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amigos de Radio Yaraví, reiteradas muy buenas noches, bienvenidos a su programa de la nochecita. Yaraví en tu corazón y en el corazón de todos los arequipeños. Con Katunga iniciamos el programa el día de hoy. Katunga con la canción Por una negrita, por una negrita, por una morenita. Es el gran éxito del grupo argentino Katunga, lanzado en la década de los 70, 1970 exactamente. Esta canción mezcla cumbia, rock latino, ritmos caribeños, convirtiendo a la banda en un fenómeno popular en toda América Latina, año 1970. Bueno, Katunga nació en el año 70 bajo el impulso del gran Diego Chamorro, inspirado por el sonido de Don Carlito Santana, de la guitarra de Don Carlos Santana. Bien, iniciamos el programa con Katunga, con la canción Por una negrita. Son las 19 horas con 17 minutos. Y luego de escuchar a Katunga, vamos a disfrutar de otro de los grandes cantantes argentinos, Danielito Magal, y Cara de gitana, Dulce enamorada.

Cara de gitana, dulce enamorada. Estaba el gran Danielito Magal con cara de gitana. Bueno, don Jaimito Sanís, el gallero mayor de toda Arequipa, como reporter deportivo, me informa lo siguiente: que la selección femenina de vóley sub-17 se ha impuesto a Filipinas 3-1. Destacar que en la selección femenina de vóley peruana, tres arequipeñas, ¿no? Pinto, me dice, de apellido Pinto, y Lazo, son las que destacan nítidamente en el seleccionado de vóley femenino sub-17 del Perú. Y mañana se enfrenta a China, me dice don Jaimito. Mañana nuestras seleccionadas de vóley sub-17 se enfrentan al seleccionado de China. Seguramente que mañana el partido de vóley será también algo espectacular y nos va a tener con el corazón en la mano, porque las chicas están poniendo alma, vida y corazón, ¿no? Lo que dice la canción de los embajadores criollos, ¿no? Alba, corazón y vida. Muy bien, don Jaimito, siempre atento, don Jaime, ¿eh? Siempre atento a la jugada, don Jaime Sanís, el gallero mayor de Arequipa. Bien, 19 horas con 21 minutos en el programa Yadaví en tu corazón y en el corazón del gran Danielito Magal. Y ahora otro Che viene a visitarnos al programa, el Che Rabito. Mi corazón ya sabe que salgo contigo, es parte de la letra. Aquí está el gran Rabo, Rabito.

0: 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Bueno, antes se enamoraba con las canciones, ¿verdad? Cuando se las dedicaba a la flaca, a la flaquita, sin lugar a dudas. Bueno, como acápite final, don Jaime Sanís, el gallero mayor de Arequipa, me dicen que las chicas, las seleccionadas sub-17, ya están clasificadas a los octavos de final. Y mañana será un partidazo, don Jaime, ¿no? Con China. Partido de polendas, mi querido Jaimito Sanís, el gallero mayor de el sur del Perú. Un abrazo grande para usted, don Jaime, y muchas gracias siempre por estar ahí, pendiente a su radio, a la radio de todas las voces, y a la vi, tan arequipeña como el volcán Misti, tan arequipeña como el Rocotito Relleno, tan arequipeña como usted y como yo, claro que sí. Bueno, estamos para irnos de inmediato a la pausita comercial de la radio de todas las voces, y a la vi, para luego regresar con mis anunciantes. A ver, que vengan los anunciantes de la radio.
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Suelte el primer clásico, doctor Edguitar Muñoz Atahualpa. Vía digital me envía el primer clásico. Y aquí está el popular John Paul Jones. El amor está en el aire.

Primer clásico de la noche aparece Jean Paul Young con la canción El amor está en el aire de Yaraví en los 106.3 FM, 930 de la amplitud modulada y en www.radioyaraví.org.p. 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Muy bien, ¿qué dice el primer clásico de la noche, mi querido ingeniero? El amor está en el aire, Love is in the air. Clásico himno, disco 1977, interpretado por el cantante australiano Jean Paul Young, escrito por George Young y Harry Banda, y lanzado oficialmente a inicios de 1978. El amor está en el aire, primer clásico de la noche. Ahora soltamos el segundo clásico de la noche y es una dama la que nos visita en el segundo clásico. La tenemos a ella. Y aquí está su engreída de los 70, de los 77. Época de oro de la música disco. Tina Charles para decirnos baila chica, baila.

0: Año 1976, la gran Tinita, mi engreída, Tina Charles, con la canción Dance Late Late Dance, baila chiquilla baila. Es un clasicazo de la música disco 1976, interpretado por la británica Tina Charles, compuesto y producido por el influyente productor indio británico Bidu. El sencillo se lanzó el 6 de agosto de 1976 y logró discos de platita, discos de platita. 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
1: Soy de Arequipa, culta y religiosa.
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0: Conde suyo su capital Chuquibamba, reconocida por la variedad y riqueza de su folclore. 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

Mis amigos, hoy, el día de hoy, precisamente el día de hoy, conmemoramos el natalicio de Mariano Melgar, orgullo eterno de Arequipa y símbolo de amor y entrega por el Perú. Su ejemplo de valentía y libertad y compromiso con nuestra patria permanece vigente. Honor y gloria a Mariano Melgar, poeta y mártir. Bueno, hoy lo saludamos y recordamos precisamente al poeta y mártir arequipeño como tú y como yo, don Mariano Melgar Valdivieso. Un 10 de agosto de 1790 nació en nuestra tierra, en tu tierra, Mariano Melgar, poeta, prócer y símbolo imperecedero de orgullo arequipeño. Su legado no solo vive en la belleza de sus yarabíes, sino en su entrega absoluta por la libertad del Perú, donde sirvió con valentía como auditor de guerra y gracias a su rigor legal y visión estratégica. Hoy, desde la radio de todas las voces, Yarabí, el programa emblema de Yarabí es Yarabí en tu corazón. Y cuando nació Yarabí en tu corazón, precisamente nació con ese legado. Rindo homenaje a su memoria, que su compromiso patrio nos exija trabajar unidos y con honor por el futuro de nuestra nación. Y elevamos una plegaria al cielo por el poeta, prócer y orgullo eterno de Arequipa, don Mariano Melgar Valdivieso.

0: Seguramente la vida y obra del poeta Mariano Melgar Valdivieso inspiró y te inspirará a ser un arequipeño no pequeño, sino grande. Por eso lo que mereces siempre te lo das tú. Eso significa que la autoestima y el autocuidado y el establecimiento de límites propios son fundamentales para obtener lo bueno en la vida. Vamos, tiempo exacto para retirarnos, la hora exacta.
1: 8:00 minutos.
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1: Ocho, 00 minutos.
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1: Ya llegará aquel gran día donde unidos todos los hombres reconstruiremos este planeta.

0: Necesito hablar contigo.
1: ¿De qué?
0: De nosotros, pues. De esa relación que va y no va.
1: Todo el tiempo lo mismo, ¿sabes? Ya estoy cansado de esta mierda.
0: Yo también, pero debemos hablar.

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0: 10 y 3.
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2: 10 y 7.
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0: 10 y 10.
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0: 10 y 17.
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0: 10 y 28.
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0: 10 y 37.
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2: 10:41.
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0: 10 y 45.
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0: 51.
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3: 11 y 7.
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2: 11:44.
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0: 11:55.
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0: Son las 12:04.
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0: Son las 12:21.
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0: Son las 12:24.
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0: Son las 12:32.
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0: Son las 12:40.
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0: Son las 12:46.
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0: Son las 12:48.
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0: Son las 12:58.
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0: 1 y 9.
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0: Duna y 14.
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0: 1 y 17.
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0: 1:50.
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0: 2 y 5.
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0: 2 y 12.
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0: 2 y 41.
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0: 3 y 3.
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0: 3 y 15.
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0: 23 y 23.
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0: 23 y 27.
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0: 4 y 5.
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0: 4 y 9.
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0: 4 y 14.
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0: Pues 5 de la mañana con 5 minutos, Arequipa, ¿qué tal? ¿Cómo están? Buenos días, estamos en vivo, estamos en directo aquí a través de Radio Yaraví con todas las voces en los 106.3 FM y 930 AM. Mi nombre es Eric Malaver y junto a Estefany Cotrina los vamos a acompañar el día de hoy, martes 11 de agosto del 2026, y cada vez falta muy poco para poder llegar al día central, al día principal, al día de nuestra hermosa ciudad blanca de Arequipa, 15 de agosto. Así que hay mucha información, muchas noticias que vamos a compartir el día de hoy con ustedes, invitándolos a que también puedan opinar y participar a través de nuestros respectivos teléfonos, el 21-3172 o el 28-9952, ¿correcto? Ahí está la línea, como siempre, a su entera disposición. Y también estábamos a través de las redes sociales. En el Facebook nos puedes ubicar como Radio Yaraví Arequipa. Así es que comenta, comparte y reacciona a través de nuestra plataforma de Facebook. Así es que no hay forma de perderse, ¿eh? La programación en vivo y en directo que tenemos a través de Radio Yaraví con todas las voces. Muy bien, vamos a continuar entonces con la programación. Vamos a continuar con las noticias que tenemos para cada uno de ustedes. Y bueno, dar a conocer también cómo van las cosas, ¿no? Dentro de lo que es un problema tan álgido que se está suscitando con el tema del transporte. Así es que vamos a estar ampliando esto y mucho más, ¿eh? Mis estimados amigos oyentes de Radio Yaraví. Asimismo vamos a estar dando a conocer, ¿no? Un comunicado que han emitido los señores de la Gerencia Regional de Educación, ¿eh? Así es, a ver, ¿qué dice por aquí? Este comunicado que ha emitido la Gerencia Regional de Educación. Dice por aquí, el comunicado número 20, sobre la huelga anunciada por los transportistas. Repito, este es un comunicado que ha emitido la Gerencia Regional de Educación. Ya, a ver, lo vamos a dar a conocer para que los padres de familia que puedan estar escuchando a esta hora de la mañana Radio Yaraví puedan tomar cartas en el asunto. Y de una u otra manera también tomen las previsiones correspondientes, porque recordarán el día de ayer hubo desabastecimiento de diversas unidades vehiculares, no en su totalidad, si bien es cierto, pero sí hubo desabastecimiento de unidades vehiculares, ¿no? A ver, Yaraví. ¿Qué dice por aquí el comunicado? Presten por favor mucha atención a los padres de familia, porque de una u otra manera vamos a tener que tomar acciones inmediatas. Ahora sí, lo tenemos por aquí, dice, comunicado número 20. Sobre la huelga anunciada por los transportistas, la Gerencia Regional de Educación del Gobierno Regional de Arequipa, ante las dificultades generadas por la limitada disponibilidad de transporte público, comunica a las instituciones educativas de la provincia de Arequipa lo siguiente. Punto número 1. Se exhorta a los directores y docentes de las instituciones educativas a otorgar una tolerancia razonable respecto a la puntualidad y asistencia de estudiantes y personal, considerando las dificultades de desplazamiento hacia los centros educativos. Ya. Solicite que se dé una tolerancia, dice, ¿no? Razonable. A ver, en el punto número 2 dice: cada director de institución educativa deberá evaluar la aplicación de dicha tolerancia según el monitoreo previo de las condiciones de transporte y seguridad de en su jurisdicción. La Gerencia Regional de Educación de Arequipa reafirma su compromiso con la continuidad del servicio educativo y con la seguridad de la comunidad escolar, evaluando poder adoptar medidas adicionales conforme el reporte que efectúen los directores de la UGEL Arequipa Norte y Sur. Bueno, así lo suscriben, con fecha 10 de agosto, y aquí dice, pues, Oficina de Relaciones Públicas, ¿no?, de la Gerencia Regional de Educación. Bueno, así que, así está la cosa, mis estimados amigos, ¿eh? Así están las cosas. Y bueno, de una u otra forma, también hacemos un respectivo llamado, ¿no?, a la comunidad educativa de todas las instituciones educativas, y a ver si es que los profesores y directores, sobre todo, ¿no?, de una u otra manera, están, pues, ¿no?, atentos a esta situación, ¿ya?, a este comunicado. Y bueno, también el día de ayer, ya en horas de la tarde y en la noche, se daba a conocer, ¿no? Los transportistas daban a conocer que de todas maneras se van a un paro total. ¿Ah? Algunos mensajes que empezaron a circular donde se daba a conocer lo siguiente, por ejemplo, ¿no? Comunicado urgente, paro total. Se comunica a todo el personal de Cotum, Translampa, Uchumayo y Curral que el martes, o sea hoy día, 11 de agosto, se realizará un paro total. Hora de concentración, 8 de la mañana. La asistencia es obligatoria y se realizará el control correspondiente en los puntos de concentración indicados. Personal que no asista, multa de 100 soles por unidad, desacreditación inmediata. Se exige a todo el personal asistir puntualmente a cumplir con lo dispuesto, no habrá excepciones. Gerencia, ponen por aquí, ¿no? Bueno, y así como este comunicado, entiendo que han salido muchísimos más.
1: ¿Ah? 5 y 12.
0: Y que de una u otra forma, involucra, ¿no? Involucra. Involucra en este caso a los transportistas, pues, mis estimados amigos oyentes de Radio Yeraví. Bueno, así es que vamos a estar a la espera de saber cómo van las cosas el día de hoy, ya martes 11, y de seguro que vamos a estar ya en algunos minutos más dando a conocer, ¿no? Cómo va la circulación de las diversas unidades vehiculares en lo que refiere al transporte público, mis estimados amigos oyentes de Radio Yaraví con todas las voces. Muy bien, son exactamente las 5:13, 5:13. Estaremos, no se preocupen, abordando este tema tan importante y que de una u otra forma involucra, pues, ¿no?, a lo que es el transporte público, mis estimados amigos. Y bueno, también lo que dijo la alcaldesa, ¿no? Ayer, Rusi Osco. Rusi Osco dijo que no hay marcha atrás. Rusi Osco manifestó eso. No, aquí no vamos a estar soportando caprichos de nadie. El pasaje baja a un sol y ahí se mantiene. Así es que no estaremos soportando caprichos y tienen que entender. Inclusive manifestaba esto, pues, ¿no? O si no, vamos a recordar un momento, o vamos a recordar lo que dijo el día de ayer la alcaldesa de Arequipa, Rusi Osco, mis estimados amigos oyentes de Radio Yaraví con toda la voz. Aunque hubo dos momentos en el que dio declaraciones, ¿no? Cerca al mediodía o antes del mediodía y pasado el mediodía. Pues entonces, vamos a escuchar lo que dijo Rusi Osco aquí en Radio Yaraví. Bien, a ver, vamos a ver si es que...
2: Siempre con la verdad, no, gracias, vamos desde, compañeros,
0: vamos
2: por el pase.
0: Vamos a avanzarlo, mi estimado Gustavito, unos 6 segunditos, este audio. Fue una entrevista que le hiciera, ¿no?, en este caso, nuestra compañera de trabajo, Talía Castillo. Mientras lo vas cuadrando, le vamos a dar el cordial saludo
2: a
0: Stephanie Cotrina, que ya está con nosotros aquí en mesa de conducción. Hola, Stephanie, ¿cómo te va? Buenos días.
3: ¿Qué tal, Eri? ¿Cómo estás? Muy buenos días, y buenos días también con toda la población arequipeña que nos sintoniza por los 106.3 FM, los 930 AM. Estamos a la expectativa, estimado Eric, de saber qué es lo que va a pasar con el transporte. Efectivamente, como tú lo decías, el día de hoy, transportistas ya estarían presuntamente coordinando un paro seco. El día de ayer hemos visto el cumplimiento de la fiscalización por parte de Rusi Osco, alcaldesa provincial, quien ya en reiteradas ocasiones ha declarado a los medios de comunicación, ha dicho que no se va a doblegar y que va a continuar con esta medida de la reducción del pasaje a un sol en estas 6 concesionarias. Es más, ya colocó estos afiches, estos stickers en los mismos vehículos el día de ayer con el apoyo de las autoridades. Hemos visto la respuesta también de los transportistas, que ellos mismos han manifestado de que no le temen prácticamente, ¿no? No le temen a la municipalidad y ellos van a seguir cobrando un sol 30 porque el precio del combustible está elevado. No hemos visto acuerdo, estimado Eric, el día de ayer prácticamente. Si bien intentaron buscar conversación los transportistas con la municipalidad, entendemos que marcharon incluso hacia la comuna, no hubo acuerdo, aparentemente, ¿no? A pesar de que la alcaldesa señalaba de que, bueno, parte de la culpa incluso decía que fue la de Víctor Hugo Rivera en su momento, que no gestionó el subsidio para los transportistas, y ahora ella en su gestión está tratando de hacer lo posible, ¿no? Está tratando de hacer lo posible. Pero ¿qué será lo posible, estimado Eric? Porque esto, evidentemente, una especie de enfrentamiento, vamos a decirlo, lo que hemos vivido ayer, va a afectar el día de hoy a la población.
2: 5.
0: Sin duda.
2: Y 16.
0: Y bueno, el día de hoy pareciera que todo empieza a radicalizarse, ¿no? Por parte de los transportistas. Tengo por entendido que el día de ayer en horas de la tarde se iba a instalar una mesa de trabajo, una mesa de diálogo entre funcionarios de la comuna provincial y los dirigentes o gerentes, en este caso, del transporte público. Pareciera que aquí no salió nunca humo blanco y por ende están convocando, ¿no?, para el día de hoy hacer un paro seco. Sin embargo, estaba pendiente escuchar lo que dijo el día de ayer, antes del mediodía, Rusi Osco acerca de esta situación, ¿no? Y Rusi Osco se mantiene y tiene esa firmeza de que el pasaje se mantiene en un sol. ¿Qué dijo Rusi Osco? Lo escuchamos aquí en Radio Yaraví.
1: Muy buenos días. Bueno, el día de hoy, tal como lo había mencionado, realizando estos operativos a fin de poder garantizar que se esté cumpliendo este reajuste de la tarifa del pasaje a un sol.
4: Bueno, efectivamente, como lo mencioné el día de ayer, yo iba como autoridad, como alcaldesa de Arequipa, iba a salir con todo el equipo a poner los stickers a las combis para que respeten el pasaje a un sol y la ciudadanía de Arequipa ya no sufre el maltrato, ¿no?
1: Hasta el momento hemos recibido bastantes reportes que lamentablemente pues se sigue viendo que se está cobrando el sol 30 en estas 6 empresas concesionarias, y sobre todo que ahora en la zona norte ha habido una parálisis, ¿no? En este caso de las unidades, las cuales no han salido, la gente ha tenido que estar tomando taxi, han venido colgados en las unidades. ¿Qué sanciones se tomarían?
4: Bueno, eso ya lo ve la gerencia de transporte, ya hay una sanción porque ellos tienen que cumplir, son concesionarios que están trabajando para el son del SIC, entonces no pueden estar dejando desabastecida a la ciudadanía arequipeña.
5: ¿Cuál es el plan de contingencia, alcaldesa? Se presenta ese escenario el día de mañana, como han advertido varios transportistas. ¿Cuál es el plan de contingencia?
4: Bueno, el plan de contingencia lo tiene el gerente de transporte, pero me imagino que sí hay un plan de contingencia, ¿no? Pero también no vamos a estar a los caprichos de los señores que no quieren salir a trabajar. Ellos tienen que acatar que el pasaje es un sol, ¿no?
1: Ahora, se ha hablado que estos transportistas vendrían a la comuna provincial para las 10 para sostener, o entendemos, o buscar un diálogo con su persona. ¿Los va a atender en todo caso?
4: Bueno, como alcaldesa, tengo que atenderlos, tengo que escucharlos, pero no vamos a o sea, ya está dicho, no hay marcha atrás, el pasaje es un sol y en un sol se queda.
1: Por otro lado, alcaldesa, si nos podría de repente dar a conocer qué tipo de sanciones se van a poner a las empresas.
4: Ese tipo de sanciones, imagino que son multas, y eso ya lo ve la gerencia de transporte, ya es un equipo técnico.
1: Ahora, ha hablado que van a hacer operativos en 3 turnos. ¿En qué horarios se
4: realizarían? Bueno, me imagino, empezarán a las 8 y terminarán a las 9:10 de la noche, ¿no? Son 3 turnos, ¿no?
1: Ahora, y en el caso de las zonas que estén desabastecidas, porque ya lo hemos visto el día de hoy en la zona norte, en Caima, han habido bastantes problemas, la población ha tenido que tomar lo que son los taxis, ¿qué acciones se va a hacer ahí?
4: Bueno, ante todo pido la comprensión y las disculpas a todas esas personas que se han quedado desabastecidas en esos lugares, pero también hay que ponernos fuertes, y entonces también no pueden continuar esas empresas paralizando porque estarían incumpliendo. No,
0: bien, bien. Correcto, bueno, fueron parte de las declaraciones que diera el día de ayer la alcaldesa Rusi Osco, ¿no? Ella mantiene su firmeza en que el pasaje se tiene que quedar en un sol, ¿no? Y bueno, evidentemente los transportistas han puesto el grito al cielo el día de ayer, entre la mañana y la tarde, y por eso es de que se están anunciando a través de distintas empresas, ¿no?, un paro seco para el día de hoy. Vamos a ampliar esto más adelante, no se preocupen, vamos a ir con un poco más de noticias variadas en esta primera jornada informativa de Radio Yaraví con toda la voz. 5:20, continuamos con la programación.
3: Así es, Eri, es una pena que miras a nuestros 486 aniversario tengamos que vivir esta crisis, que yo sea de paso ha iniciado desde inicios de este 2026. Pero por supuesto, vamos a estar a la expectativa y con la información sobre el tema del transporte. Convocarán, ¿se hará realidad el paro seco que han anunciado los transportistas? Lo vamos a ver más adelante con nuestros corresponsales de labores. Pero entre tanto, la noticia que alarmó el día de ayer, estimado Eric, a la población arequipeña ha sido el hallazgo de este recién nacido.
2: 5.
3: Imagínate, un recién nacido que fue hallado, entiendo, por un joven que se identificó como Gustavo Yaique Pacheco, de 26 años. Según lo que él relata en el parte policial, ¿sí? Dice que se encontraba en el interior de su domicilio, en lo que es la zona de la Asociación Andrés Avelino Cáceres. Entre tanto, se dirigió a los servicios higiénicos cuando escuchó el llanto de un bebé proveniente del terreno aledaño, el cual se encontraba abandonado. Rápidamente se dirigió al lugar, ingresando a dicho terreno, en donde en una esquina había un triplay, y al levantarlo se encontraba una bolsa de mercado de colores rojo, negro, verde y amarillo, el cual estaba amarrado de las asas, y al abrirlo, higiénicos, cuando escuchó el llanto de un bebé proveniente del terreno aledaño, el cual se encontraba abandonado. Rápidamente se dirigió al lugar, ingresando a dicho terreno, en donde en una esquina había un triplay, y al levantarlo se encontraba una bolsa de mercado de colores rojo, negro, verde y amarillo, el cual estaba amarrado de las asas, y al abrirlo, higiénicos, cuando escuchó el llanto de un bebé proveniente del terreno aledaño, el cual se encontraba abandonado. Rápidamente se dirigió al lugar, ingresando a dicho terreno, en donde en una esquina había un triplay, y al levantarlo se encontraba una bolsa de mercado de colores rojo, negro, verde y amarillo, el cual estaba amarrado de las asas, y al abrirlo, osos en la parte del cuello. Presentaba sudoración. Entre tanto, dio aviso al serenazgo y pudieron trasladarlo al Hospital Regional Honorio Delgado Espinosa. Y se sabe que esa denuncia ha sido a las 2 de la tarde. 2 de la tarde con 18 minutos, según lo que se relata, se ha escrito esta acta del denunciante. Un recién nacido en Cerro Colorado, estimado Eric. Y esto obviamente tiene que ingresar, o ya ingresó a investigación, porque estamos hablando de un abandono de una criatura. De una criatura, y esto es algo que por supuesto va a tener que investigarse. ¿De qué manera llegó este recién nacido a este terreno abandonado? A ver, escuchamos a la población. Vamos con Bernardo de Sichumayo. ¿Cómo estás, Bernardo? Buenos días, bienvenido.
6: Muy buenos días, señorita Stephanie. Buenos días, señor Eric. Muchas gracias.
0: Buen día, ¿cómo está?
6: Bueno, aquí la señora alcaldesa no piensa en el pueblo. Claro que piensa que no pague más, pero el problema está porque hace daño. No hay servicio a los escolares, a los trabajadores. Mucho daño hace el señor, por favor. Señora alcaldesa, tienes que también darle torcer el brazo, pues. No puede decir que no. Ya parece un militar, ya. Lo que yo digo se hace, y punto. Sin duda ni murmuraciones. No es así, señora, por favor. Tienes que arreglar a favor del pueblo, que haya transporte.
0: Ya la vi.
6: Mucho. Yo, por ejemplo, mañana tengo que ir al seguro, tengo una cita. ¿En qué voy a ir? A pie. Llegaré hasta en 2 días. No puede ser, pues, señora, por favor, tenga la bondad de trabajar bien por el pueblo. Esa era mi opinión. Muchas gracias.
0: Bien, correcto. Gracias por su opinión, mi estimado Bernardo, muy amable, ¿eh? Vamos a ampliarlo, no se preocupe, el tema del reporte más adelante aquí a través de Radio Yaraví con todas las voces, ¿eh? 5:24, 5:24, más información, con motivo del 486 aniversario de Arequipa, este viernes 14 de agosto, se desarrollarán dos entradas tradicionales que convergerán.

0: llegar al centro histórico. Bueno, y lo que es de Caima, como ya se sabe, tienen ya su recorrido casi fijo año tras año, y también de igual forma el punto final es ingresar, ¿no?, a la Plaza de Armas, mis estimados amigos oyentes de Radio Yarabí. Entonces, este 14, dos entradas de capo, mis estimados amigos oyentes de Radio Yarabí, con todas las voces. 5:26 p.m, vamos Yarabí. A una brevísima pausa comercial, y tras la misma volvemos con más información, más noticias en esta primera jornada informativa de Radio Yarabí con todas las voces. Volvemos.
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Muy bien, seguimos con más aquí a través de Radio Yaraví con toda la voz. Es 5:30 5:30. Continuamos con la programación, continuamos con más noticias a esta hora de la mañana aquí a través de los 106.3 FM y 930 AM. Vamos con la información, las noticias y también vamos a seguir habilitando nuestros teléfonos. Me empiezan a preguntar a algunos padres de familia por el WhatsApp. Amigo Malaver, ¿habrá o no habrá labores escolares?

0: Esa es la incertidumbre en la que lamentablemente caen, ¿no?, los diversos padres de familia. Me encantaría tener la respuesta clara y precisa, pero es incierta la situación.
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0: O señora, es muy incierta la situación. Y para esta situación consideramos de que la Gerencia Regional de Educación no debe de dar comunicados y disponer o decir que cada director vea su realidad y que ya ellos dispongan, ¿no? Hay tolerancia, o es blanco o es negro, o hay labores escolares o no las hay. Y si las hay, el mecanismo que se puede utilizar es la virtualidad, para no perder obviamente las respectivas labores escolares. Entonces, eso de que le lanzo la pelota a los directores de UGEL, o le lanzo la pelota a los directores de las instituciones educativas, que ya analicen su realidad, que ¿usted cree que los directores de los colegios van a salir a monitorear realmente a las calles, a las zonas por donde pasa el transporte público? No, el director va, se sienta, ya, si llegan los niños, llegan, pues si no llegan, no llegan.
2: Y 31.
0: Uno que otro director por ahí estará monitoreando, pues, ¿no? Y verificando cómo están sus alumnos o cómo están desplazándose, ¿no? Pero considero que la mayoría de los directores, bueno, pues ahí pasa a las 7, 8 de la mañana, ya pues ahí recién dirá, ¿no?, si llegaron o no llegaron los escolares a la respectiva institución educativa. Pero bueno, lamento mucho no tener una respuesta precisa frente a esa pregunta que me hacen, si habrá o no habrá labores escolares. Solamente puedo decirles de que la Gerencia Regional de Educación ha emitido un comunicado donde dice que está exhortando a los directores y docentes de las instituciones para que tengan una tolerancia en llegar a su respectivo colegio. Y también están dando a conocer que cada director de cada institución educativa debe evaluar la aplicación de dicha tolerancia según el monitoreo previo de las condiciones de transporte y seguridad de su jurisdicción. Entonces, con este comunicado, evidentemente, no podríamos tener la certeza en decirles si es que habrá o no habrá labores escolares.
2: 5:32.
0: No, lamento mucho, pero nos comprometemos, obviamente, a verificar, a monitorear cómo están las cosas, ¿no? Aquí en los diversos puntos de nuestra ciudad, mi estimada Stephanie, con la circulación de los vehículos, por supuesto. 5:33, seguimos informando, seguimos en vivo aquí en Radio Yaraví con toda la voz.
3: Sí, vamos a extender más información sobre el tema de transporte, pero también tenemos que dar a conocer las noticias que han impactado nuestra coyuntura local. Recuerden ustedes el caso de esta familia que fue atacada a hachazos en Majes. Recuerden que falleció el papá, la mamá estuvo grave, fue atacada en el rostro, le hicieron puntos, hasta 40 puntos en esta sutura. Sus menores hijos también fueron atacados y estaban en una situación delicada. Bueno, el día de ayer, esta mamita muy valientemente, a pesar de encontrarse en una situación también inestable, salió a pedir ayuda para poder costear el tratamiento de sus hijos. Estamos hablando de Roberta Calcimpa Compilla, quien continúa luchando por la recuperación de sus hijos y la suya. La familia quedó gravemente afectada luego de que dos hermanos, recuerden ustedes, dos hermanos ingresaran a su vivienda en Majes, los hermanos Coyuri, en Cayoma, los atacaran con un hacha el pasado 2 de junio. Su esposo Gerardo Jalcín falleció a consecuencia de las heridas y Roberta y sus hijos, los sobrevivientes, que ahorita están enfrentando una situación sumamente complicada por las dificultades económicas, no pueden costear los tratamientos médicos. Lo que más preocupa a la madre es el caso de su menor de 10 años, quien tiene una fractura en la columna tras haber recibido uno de estos hachazos y fue trasladado al Hospital de Lima para poder recibir atención especializada. Necesita placas para una intervención quirúrgica, pero los gastos por estos medicamentos no son cubiertos pues por el SIS. Por eso representa ahora una situación complicada. Se ha desembolsado más de 3,000 soles, imagínense, en medicamentos. Ahora tiene también otra menor que presenta una fisura en el hombro, pero no puede ser sometida a una intervención quirúrgica, imagínense, por falta de economía. Entre tanto, ahorita están en un albergue, entendemos, estimado Eric. Están en un albergue. Recordemos que estos responsables son estos desgraciados Fray y Tony Koyuri Chumizuka, ¿no? Estos hermanos que atacaron a esta familia. El número YAPE para cualquier apoyo económico, donativo, es el 931-110-563. 931-110-563. Apoyemos, es una situación sumamente complicada. Hasta con 50 céntimos, estimado Eric, podemos ahí tal vez ayudarle para
1: solicitar
3: los medicamentos necesarios, o incluso tal vez el mismo nosocomio, ¿no? Norio Delgado Espinosa podría habilitar la ayuda social para esta madre de familia, ¿no? De alguna u otra manera tal vez poder solventar y costear algún tratamiento que necesitan. Es un caso sumamente complejo y complicado, estimado Eric.
0: Sí, sí, ojalá se pueda echar una manito, se pueda ayudar ahí al respecto. No se preocupe, ojalá que la población responda al respecto, ¿eh? Seguimos con más aquí a través de Radio Yaraví con todas las voces. Saludamos y agradecemos a las personas que se van conectando a través de el Facebook de Radio Yaraví. Gracias a las personas que están enganchándose a la programación. Un saludo para Juan Carlos Calatayú. Dice, buen día, Arequipa, buen día, Yaraví. Eric, Stephanie, muchas bendiciones en este día. A seguir dándole con ganas y buena actitud. Gracias, Juan Carlos Calatayú. Saludo para nuestros amigos del estudio jurídico Rubio y Apaza. Buenos días, Radio Yaraví. Informa y querido pueblo de Arequipa. Ahí está. Aquí hay otro comentario que nos están dejando a través de el Facebook.
2: Y 37.
0: Ailén Idme dice lo siguiente: todo se ha elevado. Seamos conscientes. Los carros no andan con agua. A ver. ¿Qué dice Ailén? Todo se ha elevado. Seamos conscientes, los carros no andan con agua. A ver, entiendo que se refiere evidentemente a lo que es los precios de los productos de primera necesidad, ¿cierto? Todo es elevado, todo está caro, todo se ha subido su precio. El pollo, la carne de pollo se ha elevado. Hasta hace algunos días atrás escuché uno de los reportes de mis compañeros que estaba por encima de los 10.50, 11 soles a más, si no me equivoco, ¿no? Bueno, entiendo que por ahí va el comentario de Ailén, ¿no? Y además ella hace una comparación y dice, si todo se ha elevado, todo está caro, y seamos conscientes, los vehículos del transporte público utilizan gasolina, no utilizan agua, ¿ah? Entonces, como que entiendo que Ailén está
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0: respaldando o justificando de que el precio del pasaje se mantenga en un sol 30 y no baje a un sol como lo ha dispuesto la alcaldesa Rusi Osco. Entiendo que ese mensaje va por ahí. De todas formas, te agradecemos por tu mensaje, mi estimada Ailén. Vamos a ver qué dicen los demás pobladores al respecto. Eugen dice lo siguiente: buen día, ¿habrá transporte hoy? Algunas empresas, mi estimada Eugen, han indicado que van a ingresar a un paro seco. ¿Ah? Algunas. David Alvis dice, no hay carro por embajada. Uy, esto es allá en Caima, ¿no? En Caima.
3: Sí,
0: no,
3: Caima.
0: No hay carro, dice, no hay carro por embajada. ¿Ah? Bueno, ya lo están reportando también, ¿eh? Algunos pobladores, algunos ciudadanos empiezan a reportar cómo está la situación en su jurisdicción. Ingresen al Facebook o ingresen al WhatsApp de Radio Yaraví y ahí nos pueden brindar información, por favor, si fueran tan amables. 5:39 a.m, continuamos con más noticias, continuamos con más información aquí
2: 39.
0: A través de Radio Yaraví con todas las voces. A ver, ¿qué dice por aquí? Cari, Jessica, buen día. Ojalá hoy día la periodista sea imparcial, no como ayer. ¿Ah? Si el problema es el combustible, que se proteste contra el combustible, que así hasta el pueblo saldría, pero no solo por subir o bajar el pasaje, eso más parece beneficio propio, dice por aquí. Bueno, es que Cari, no sé a quién se refiere, pero bueno, ese es su comentario, ¿no? Walter Ururi dice, el comunicado de la gerencia de educación es una vergüenza, no hay carros, ¿cómo van a ir al colegio a pie? Walter Ururi, Nina, dice que el comunicado de la gerencia de educación es una vergüenza, no hay carros, ¿cómo van a ir al colegio a pie? Bueno, y más comentarios que siguen llegando, ¿ah? ¿Eh? Y Ailén nuevamente comenta, dice, buenos días, no hay carros en Cono Norte, ni en Independencia, en Alto Selva Alegre, perjudicados los escolares, los colectivos se están cobrando el doble. Uy, uy, uy. Ay, ay, ay. Aquí nosotros estamos dando a conocer lo que nos están indicando nuestros seguidores del Facebook de Radio Yerapi. Vamos con la participación del público. 5:40, 5:40. Julio está en Caima. ¿Qué tal, Julio? ¿Cómo le va? Buenos días.
1: Buenos días, señor Yerapín. Gracias por hacernos, permitirnos pronunciarnos acá los usuarios. Acá en Caima somos los más maltratados por el transporte. Realmente no vale la pena pagar sol 30. Nosotros no pagamos un solo pasaje. Y una familia, a veces, un padre de familia que trabaja, tenemos que dar a 2, 3 hijos que están estudiando y encima tienen que tomar por partes el recorrido. Por ejemplo, bajan de la embajada de Japón, tengo que mandar a mi hijo hasta Bolognesi. De Bolognesi tiene que tomar carro hasta cierto lugar. En la tarde igual, mismo sale
2: 5:41.
1: De ahí tiene que venirse de Cerro Juli. Mire usted, un carro tiene que tomar porque ya no van a esas horas. Ya tienen ruta hasta Cerro Juli, pero ya no van a partir de las 7, 8 de la noche, creo. Toman hasta el terminal terrestre, mijo. Del terminal terrestre tiene que tomar uno hasta Puente Grau. De Puente Grau tiene que tomar un carro hasta Bolognesi. De Bolognesi tiene que tomar otro carro hasta la embajada de Japón. Este es el transportista de Caima. Les da, como les da la gana, tratan a la gente. A la hora que les da la gana, a una persona lo sientan, a su esposa, no sé a quién, lo sientan hora punta escolares, adelante en el asiento de copiloto, ahí tiene que estar alcanzando, estirando su brazo, mi menor hijo, arriesgándose su vida, tiene que estar estirando la mano para pagar. Después de la hora punta, retiran. Una persona adulto mayor tiene que estar colgándose como pueda. Un pasajero
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1: él tiene que ayudar a subir a esa persona adulto mayor. Así es el trato de la Caima. Eso quieren cobrar sol 30. Ya hago un llamado a los dirigentes de acá de Caima y de todos los lugares. Respaldemos esto de la decisión de la alcaldesa. Realmente solamente su fácil mirarte el bolsillo del usuario. ¿Qué? ¿Por qué no se han pronunciado a ver contra los grifos? ¿Por qué no han parado contra los grifos? ¿Por qué se han pronunciado de frente a meter al bolsillo del usuario y encima hacernos este maltrato? Como le digo, ¿cuántos pasajes una persona tiene que pagar? Gracias, señores Yarabí.
0: Perfecto, perfecto. Gracias.
3: Por su invitación. Gracias, Julio. Respaldemos la decisión de la alcaldesa de dejar el pasaje en un sol, ¿no? En estas 6 concesionarias. A ver, tenemos información justamente desde Caima, ya a estas horas de la mañana, con Jenny Flores, nuestra corresponsal de labores. Nos va a brindar cuál es el panorama a estas horas de la mañana del transporte. ¿Cómo estás, Jenny?
0: Mi estimada Jenny y Stephanie, solamente cortito, porque nos están escribiendo desde Hunter, insistentemente. René dice que no hay combis en Hunter en estos momentos. En Hunter,
3: correcto.
0: En Hunter.
3: Perfecto. No hay combis en Hunter. Pero vamos a ver cuál es la situación en Caima. Jenny, ¿cómo estás? Muy buenos días. Yarabí informa.
5: Siempre con la verdad. Buenos días, Stephanie, Eric, a la población arequipeña. El día de hoy, bueno, los transportistas han manifestado que van a estar analizando sus actividades ante la disconformidad de lo que manifestaba la alcaldesa de retornar el pasaje en un sol. Les comento, compañeros de trabajo y también a la población, estamos en la avenida José Carlos Mariátegui, aquí en el distrito de Caima, en la parte alta. Por el mercado de Buenos Aires, por la posta de Buenos Aires, en este sector de Caima. Hemos estado visualizando, compañeros, combis pequeñas, las de color blanco. Incluso en el pequeño video que hemos enviado, solo van hasta el sector de la Tomilla. Y acabamos de ver una de estas combis de Fit Transporte, las que van a la Seguridad Social, pero no tienen ningún tipo de letrero. Ningún tipo de letrero. Acaba de pasar una de estas combis amarillas que van al Seguro Social por este sector. Algunas de las personas han podido abordar la unidad porque ha venido repleta. Lo que sí les comentamos es que las combis que hacen el servicio en la ruta de Bolívar, Sucre, el Puente Grau, que se van hasta el terminal terrestre, esas combis no están circulando a esta hora de la mañana, compañeros. Esas combis que van hasta Bolívar no están circulando. aquí en la avenida José Carlos Mariátegui están pasando algunas combis, pero las de color blanca. No mencionan absolutamente nada en cuanto al costo del pasaje.
4: Cinco.
5: Y la combi de color amarilla, la pequeña que va a la Seguridad Social, como les hemos manifestado, no tiene ningún tipo de letrero. Incluso estamos visualizando ahora, compañeros, unas combis que entendemos son informales o están aprovechando también la oportunidad para poder salir. Ahora también estamos escuchando una de estas combis que están yendo hasta el sector de Pesquero Zamácola. Una combi que acaba de pasar hasta el sector de Pesquero Zamácola. Pero no es ni color blanca ni color amarilla. Compañeros, le comentamos que están saliendo otras combis que están aprovechando esta oportunidad, incluso una loncherita. Antes de enviar este despacho, compañeros, las personas que pudieron subir esta combi de color amarilla para el sector de seguro, algunas personas ya estaban consultando a taxistas para poder movilizarse, porque sí, realmente el día de hoy no vemos la frecuencia y menos para el sector de Bolívar. Bueno, este es el panorama que vemos hasta el momento, compañeros, de este sector.
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5: Vamos a ver con el transcurso de los minutos, ya también para poder trasladarnos hasta la radio, cómo va cambiando el panorama y si estas combis de color blanca van a ir disminuyendo o simplemente van a hacer este servicio corto. Bueno, esta es la información que tenemos.
3: Sí. Dime, Eric. Jenny, sí. Reiterados buenos días. Estas combis blancas son aparte de los buses de Transcaima, que yo entiendo que pasan por esta zona. Los buses de Transcaima son los que no están circulando a estas horas de la mañana.
5: Sí, es correcto, Stephanie. Las Transcaima sí, no están circulando el día de hoy. Ahí escuchamos justamente al dirigente Patrick Kilka, ¿verdad? Que no estaba de acuerdo con el récord del pasaje de un sol, incluso que ellos iban a ir al arbitraje. Pero el día de hoy Transcaima no ha salido a laborar, ¿sí? Transcaima no ha salido a laborar.
0: Y hay gente, pero hay gente. Eso quería saber, Jenny.
5: Sí, justo ya.
0: ¿Puedes conversar? Personas, ¿cuánto tiempo están esperando?
5: Conversar con un caballero. ¿Cómo está? Buenos días para Radio Yarabí. El día de hoy.
4: Cinco.
5: No vemos combi, caballero. Están disconformes con el tema del pasaje de los deportistas. De Radio Yarabí. De Radio Yarabí, a ver, con este joven que está aquí. A ver, joven, ¿cómo está? Buenos días para Radio Yarabí. El día de hoy no hay unidades de transporte para poder trasladar. ¿Cuál es su opinión con el tema con respecto al pasaje?
7: Que llegue un acuerdo con el municipio para que no nos beneficie a todos, ¿no? No tengamos esos inconvenientes.
5: En estos momentos usted se ve perjudicado. ¿Para qué sector se va usted?
7: Para minería.
5: ¿Tiene que tomar otro bus?
7: Tengo que tomar un carro hasta Salaberry.
5: A ver, bien, aquí está entonces uno de los jóvenes. Vamos a conversar también con una de las señoritas que está aquí. Para Radio Yarabí, yo pido a usted, mire, el día de hoy no hay transporte, ¿verdad? Entonces va a ser dificultoso para poder trasladarse. ¿Hasta qué sector va usted? ¿Cómo está para Radio Yarabí?
8: Centro, el cercado. Y sí, ya debería pasar y no me están pasando, ¿no? Un poquito complicado.
5: ¿Qué opina usted acerca de este retorno del pasaje en un sol? Se han generado estas discrepancias y los transportistas han referido, en caso de Caima, que van a mantener el sol con 30. ¿Cuál es su opinión?
8: La verdad que por temporada me consideraría que si tuviera sol 30, porque con la gasolina está cara. Y creo que al mismo tiempo que baja, sería bueno reducir el pasaje, ¿no? Ahora.
5: Muchas gracias. Aquí, en este paradero, Eric Stephanie, sí, hay tres personas, también un adulto mayor, no refería, no escucho bien, señorita, pero ya, me ha hecho Radio Yarabí. Sí, ya están empezando a juntarse ya algunas personas, y ahora sí estamos viendo, Eric Stephanie, que ahora ni las combis blancas están saliendo desde las 4:30, estas combis para Bolívar, para terminar TR3 que salían, pero ahora lo que estamos visualizando es que no hay absolutamente nada. Este es el panorama que tenemos, compañeros.
3: Perfecto. Jenny, ¿nos reiteras tu punto?
5: Sí, a ver, estamos en la avenida José Carlos Mariátegui, aquí en esta avenida, parte alta.
4: Cinco.
5: De Caima, en el sector de
4: y
5: Buenos
4: 49.
5: Aires, por el mercado, por la posta. Estamos por este sector, Estefan.
3: Perfecto, Jenny, gracias.
5: Bien, correcto. Adelante, compañeros.
3: En todo caso, en esta zona de la avenida José Carlos Mariátegui, parte alta de Caima, Buenos Aires, no hay transporte de Transcaima, pero sí los vehículos blancos, los colectivos, entiendo, que hacen la ruta en esta zona. Transcaima, estimado Eric, el día de ayer estuvieron protestando, en todo caso, aparentemente el día de hoy van a acatar esta paralización de transporte la empresa Transcaima, ¿no? Una de las empresas que, dicho sea de paso, no ha cumplido con los documentos, los requisitos de la adenda, y que la municipalidad la ha incluido en una de estas empresas para que reduzcan el pasaje a un sol. Entonces, oyentes, sí, población de Caima, así está la situación a estas horas de la mañana de este distrito. Aparentemente no habría transporte de el CIT, sí, de Transcaima. Colectivos a estas horas de la mañana sí están circulando. Así que, bueno, esa es la otra alternativa del público, estimado Eric.
0: Sí, sí, sí. Bueno, vamos a, en todo caso, a, como decía Jenny Flores, esperar, ¿no? ¿Qué va a pasar en los próximos minutos? Estamos sobre las 5:51, pero ya se ve desabastecimiento, de unidades vehiculares y gente esperando en algunos paraderos. Por lo menos así está el panorama en el distrito de Caima, donde está en estos momentos nuestra compañera de trabajo Jenny Flores, Entonces, vamos con más participación del público y también vamos a conocer cómo vamos para el lado sur, para el lado norte de nuestra ciudad. Pero si también quieres reportar, quieres comunicarte con nosotros, marca nuestros números telefónicos 21-31-72-28-99-52 a través del Facebook. Nos están escribiendo lo siguiente. Tony Carvajal dice, las combis de gráficos y Alto Selva Alegre no hay. No hay combis de gráficos y Alto Selva Alegre. Nos escribe Tony por aquí. Walter dice lo siguiente. En Tiabaya no hay unidades de transporte. Walter nos está reportando desde Tiabaya. Y también Tony desde Alto Selva Alegre. René desde Hunter. Mire, son tres distritos, Tres distritos. Tiabaya, Alto Selva Alegre, Hunter, Caima, donde estuvo nuestra compañera de trabajo, Jenny, minutos atrás. A ver, ¿qué más dice por aquí? Benigno Apaza dice, buen día con todos. No hay transporte en Mariano Melgar, ni de Tiabaya. Bueno, ahí está. Entonces, mire, ya son varios los distritos que están reportando sobre la escasez, la falta de unidades vehiculares a esta hora de la mañana, mis estimados amigos. Seguimos informando, seguimos en vivo a través de Radio Yeraví con todas las voces.
3: A ver, nos dice, buenos días por mi zona, amigos de Radio Yeraví. No hay carro. Vivo en Cerrillos, por Cerro Colorado. Cerro Colorado también está desabastecido del transporte, según lo que nos relata un amable oyente. A ver, por otro lado, a ver, acá tenemos, ojo, un comunicado de la Municipalidad Distrital de Uchumayo. Dice, la Municipalidad Distrital de Uchumayo, escuchen bien, informa a la población que ante la situación generada por la reducción de la tarifa del pasaje urbano de un sol 30 a un sol, comunicada por la Municipalidad Provincial de Arequipa, el día de mañana, o sea, hoy martes 11 de agosto, no se contaría con el servicio habitual de transporte público en nuestro distrito. Escuchen bien, ante esta situación exhortamos a nuestros vecinos a tomar las previsiones necesarias para sus desplazamientos, especialmente estudiantes, trabajadores y usuarios que requieren trasladarse hacia otros sectores de la ciudad. Asimismo, la sugerencia de comercialización y transporte gestionará reuniones de coordinación con la Municipalidad Provincial de Arequipa con el propósito de contribuir a una pronta solución a esta situación que afecta a los usuarios. Agradecemos la comprensión. En todo caso, la Municipalidad de Uchumayo se está haciendo presente con el señor Jardín Abril, exhortando a la población de que no va a tener transporte, pero ellos están generando alguna mesa de diálogo con la Municipalidad Provincial de Arequipa. ¿Esto tendrá algún tipo de solución? El hecho de que los municipios propios también se reúnan con la municipalidad para llegar a un punto de acuerdo puede ser una alternativa. A ver, escuchamos qué es lo que nos dice Pedro. ¿Cómo estás, Pedro? Muy buenos días.
4: Hola, Moni. Estoy llamando acá de Caima. El problema de transporte Caima, Transcaima es una empresa muy abusiva. Son cabos, nos meten de pleto colgando, y para bajar nos dicen que bajemos rápido, y decimos, ¿cómo vas a bajar rápido si está de pleto la cual? Y nos gritan. Yo, digamos, soy un profesor, yo pago un sol, me deja a una cuadra, a dos cuadras, me botan, a los niños les cobran un sol. Hay un trato inhumano totalmente aquí en Caima. Yo no sé, el municipio, ya estas empresas están mal acostumbradas a querer cobrar lo que quieren, no respetan a la autoridad, pero sí cuando el municipio subía un sol 30, que decían, el consejo lo ha dispuesto, tiene que pagar un sol. Entonces uno decía, ya si el consejo ha dispuesto, vamos a pagar. Ahora que el consejo ha dispuesto el sol, no quieren el consejo. Uno decía sí, y se agarra boca a boca, te quieren pegar un poco más, ya te pegan, se paran, los cometean a la gente, nos cierran la puerta, no quieren recoger. Es más, en la tarde uno va a las 8 de la noche, ya te botan en el puente 2 soles, 3 soles. Yo digo, ¿dónde está la autoridad del municipio que no hace operativos con la policía? Porque prácticamente caen en el cono norte y todo lo que es Caima, las empresas de Caima, están ganando lo mejor. La gente tiene que pagar 2 soles, 3 soles. Imagínense, y ya acaba de bajar, bajaron un promedio de 80, 90 personas en Caracuán. Y imagínense, a sol 30, y ellos dicen que ganan 500 soles. Son cosas pues que no son ciertas. Y ellos, no creo porque una empresa va a trabajar a pérdida. Eso jamás. Entonces, hasta el más tonto se da cuenta que como una empresa va a trabajar a pérdida. Ellos salen a trabajar porque están ganando, pues se han acostumbrado a ganar de buena manera, ganan bien, no tienen cobrador, no tienen anofian como ganado, no nos llevan sentados, no, ya bueno, yo te pago sol 30, pero todos vayan sentados. ¿Y qué hacen? En hora punta, guardan sus cuadris. ¿Para qué? Para que vayamos llenos. Cuando en hora punta, se supone que son una empresa y cada 5 minutos llegan a hacernos por servicio. Se aparecen en el tema, cada 15, cada 18, tenemos que colgarnos exponiendo nuestras vidas. A los hijos tenemos que mandarlos colgados, exponiendo su vida. ¿Y eso quién ve? Ellos algún día han dicho, bueno, vamos a dar un transporte como se merece la población arequipeña. Y no entiendo cómo la población de Arequipa, gente quería, que sí estamos de acuerdo con un sol 30.
6: Y 57.
4: La economía de nosotros no está para un sol 30. Las cosas están caras, todo sube. Un sol 30, yo salgo yo, mi hijo, mi esposa, por día me gasto, y de vuelta me gasto un promedio de 10 horas por día solamente en pasajes.
6: Correcto.
4: Entonces, yo pienso que la autoridad, ustedes como medio de comunicación, debemos promover que los medios de los transponidos respeten lo que la autoridad dice. Parece hay una autoridad, y ellos tienen que someterse a lo que dice la autoridad. Ahora, no así porque el alcalde se le ha ocurrido que voy a bajar, ellos han incumplido, se les ha dado un plazo para que les cumplan, han incumplido, y frente a eso todavía están pidiendo sus buenas cosas. Es como un alumno de computador, si a mí lo digo, hijito, tu tarea es para hoy, no, te voy a dar plazo esta mañana, y no me dice esta mañana, ¿qué tengo que ponerle? Tengo que ponerse un después que no cumplió. Igual los transportistas no han cumplido. La autoridad está haciendo respetar lo que ellos mismos han firmado que tienen que cumplir con presentar el porqué las fuerzas
9: no
4: han cumplido. Entonces, eso es mi queja en esa área. Y ustedes, como vayan ahí, promover, me da cólera, me da cosas que la gente diga que estamos de acuerdo con un sol 30, a pesar del trato humano que nos dan como ganado, todo eso. Muchísimas gracias.
6: Correcto, Pedro. Gracias también por recordarnos el ejemplo del colegio, ¿no? Del escolar que no cumple la tarea. Se lo pusimos aquí en Radio Yaraví. Vamos a seguir comentando de ese tema del transporte, del pasaje, porque es un debate que hasta que no tenga solución va a generar mucho de qué hablar, y por supuesto nosotros como medio de comunicación tenemos el deber de estar fiscalizando y de informarle a usted, señor, señora, cuál es la situación del transporte el día de hoy. ¿Habrá paro seco como le habrían anunciado? Vamos a extender más adelante esta información, pero antes vamos a pasar a nuestro bloque Yaraví Regional.
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6: Nos trasladamos hasta Carabelí porque ya se encuentra listo con la información Edgar Santi de Radio Estación de Atico. ¿Cómo estás, Edgar? Muy buenos días.
11: Muy buenos días, amigos de Radio Yaraví. Para el día de hoy, martes 11 de agosto, aquí la noticia desde el puerto de la Florida, Tico, costa de la provincia de Carabelí. Estamos con una temperatura máxima de 18 grados centígrados, probabilidad de precipitación 12%. Hay llovizna, gotas grandes prácticamente aquí en la costa de la provincia de Carabelí. Por rato sale el sol, por rato se nubla, por rato viene una ráfaga de viento helado y por ratos también comienza a llover. Así está el clima por este fenómeno del Niño que prácticamente está azotando en toda la costa del Perú. Por otro lado, también comunicar, ha habido un despiste de una moto lineal que venía de la provincia de Carabelí, de la capital, hacia el distrito de Atico. Dos ocupantes, pues, rodaron prácticamente, fueron a dar al barranco, en donde prácticamente salieron, pues, lastimados y han corrido hacia la pista prácticamente para ayudar, para así de esa manera lo puedan socorrer. Ya la policía y serenazgo de la Municipalidad Distrital de Atico han ido, pues, los hechos para poderlos traer al buen resguardo al Ministerio de Salud Atico y de ahí derivarlos a la provincia Hospital Apoyo de Camaná. Así es, amigos, con respecto. Presuntamente se estarían ebrios estas dos personas que estarían conduciendo esta moto lineal que venían de Carabelí hacia Atico. Por otro lado, también comunicar, la pesca se ha asolado totalmente en nuestro puerto de Atico. Se ha asolado la pesca. Había, pues, lo que es el bonito. Hoy en día, pues, se ha asolado la pesca. No hay pesca. Una, por el movimiento, el mal oleaje prácticamente que hay en toda la costa peruana. Y otro también, que las temperaturas, pues, de las aguas han cambiado y la especie del bonito ha desaparecido prácticamente. Así es, amigos de Radio Yeraví. Por otro lado, también comunicar con respecto a la Copa Perú 2026, etapa departamental. Arequipa ha jugado aquí en el distrito de Atico. Virgen de las Nieves, Villarboca Atico ha recibido a Virgen de las Nieves, donde el score ha quedado 4 goles para Villarboca, 0 goles para Virgen de las Nieves. Prácticamente en puntaje en la tabla estaría liderando el Villarboca de Atico con 7 puntos. Seguidamente estaría la PNP de Arequipa de Caima con 5 puntos. Seguidamente viene
9: Yaraví
11: con 2 puntos, Virgen de las Nieves, y último en la tabla estaría el club de Colón de Islay. Así es, amigos oyentes, con respecto a lo que viene suscitando en nuestro distrito de la Florida, Atico.
3: Correcto, Edgar, gracias por la información de ese Carabelí. Vamos a cerrar nuestro bloque informativo, nos vamos a una pausa y volvemos con más aquí en la primera edición informativa de Yaraví Informa.
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1: Seis de la mañana con ocho minutos. Reiterado saludo para aquellos que recién encienden la radio, para aquellos que recién ingresan a las redes sociales, para aquellos que recién se suman a la programación de Radio Yaraví con todas las voces. Estamos ingresando a la segunda hora de programación. Son exactamente las 6:08 y estamos en vivo y en directo a través de toda la multiplataforma de Radio Yaraví con todas las voces. Stephanie Cotrina, Eric Malaver, quien les habla, estamos aquí frente a los micrófonos y por supuesto escuchando atentamente la opinión, la participación del público que se comunica a través de nuestros respectivos teléfonos en el 213172 o en el 289952. Ahí están las líneas, como siempre, a su entera disposición. Vamos con la participación del público y en breve nos enlazamos con nuestro compañero de trabajo, Juan Cervantes, que está en Miraflores. Seis. Juan Cervantes, en breve contigo, por favor. Vamos primero con Jaime, que está en Cerro Colorado. Don Jaime, ¿cómo le va? Buenos días.
2: Muy buenos días, Eddie y Stephanie. Fíjate, no solamente el paro seco es uno de los transportistas y los abusivos que están cobrando las carreras, los taxistas. Fíjate, el día de ayer bajo yo a la muela al frente para hacer una limpieza en mi celular y que me arregle el volumen. Bajo, me cobran 14 soles, pagué un sol más porque me cobraban 13. Y de subida, a la hora que me regalaron el celular, salgo para tomar carrera. ¿Sabes cuánto querían cobrarme desde la muela otra vuelta hasta Cerro Colorado?
3: ¿Cuánto?
2: Hasta el mismo segundo cuadro adentro, 22 soles.
3: ¿Y cuánto paga por lo general?
2: Yo pago 14, 13 soles desde ahí. 22
0: horas. Ya la vi.
2: Ya le dije, muchas gracias, señor. Vine a tocarlo y me hice 22 soles, también igual. Entonces dije, voy a caminar una, dos cuadras, tres cuadras hasta el mercado San Camilo. Comencé a caminar, y en eso veo un taxi, le digo, señor, por favor, dígame este truco, ¿cuánto me va a cobrar? 14 soles, señor. Un solcito menos, ya suba, señor. 13 soles. Dije, entonces, qué abusivos. Empresa 45, a los 45, me tocó uno de ellos, 22 soles, muy caro, la verdad de las cosas, y no solamente están abusando los taxistas, los buseros también están cobrando el sol 30, según dicen. Yo ya no subo a los ómnibus por lo ciego, por lo que estoy, porque una vez casi me he caído, porque paró y arrancó, y ahí casi me caigo. Pues que ya no subo a los son, soy puro taxi, Maed y Estefan. Ahora otra cosita, no los he escuchado hablar sobre la selección sub-17 de la selección de boli, que ayer estaban jugando el mundial en Chile. Ayer volvió a ganar 3-1 a Filipinas, pero nos hizo sufrir. Ganó Filipinas el primer set. El segundo nos estaban llevando 15-5. Yo dije, ya, hasta ahí nomás llegamos. Pero agarró, paró el entrenador, les tiró un buen café a los jugadores que salieron valientes y le dieron vuelta. Ganando.
4: Ganó sí, 2-1, de infarto el partido.
2: Sí, y 3-1 le hemos dado. El día de hoy nos toca jugar con China a las 7:00 p.m. en punto comienza el partido y ya la selección peruana con el representante arequipeño que tenemos el orgullo grandazo que nos está dando Pimpilazo y las otras
0: también.
2: Fíjate, la selección ya entró a los octavos de final, siguen el campeonato mundial, Dios quiera que salgamos en cuanto sea en el segundo o tercer puesto.
3: Bien.
2: Muchas gracias.
3: No se preocupe. Ya en el bloque partido de seguro vamos a ampliar esa información, no se preocupe. Gracias por su comunicación, mi estimado Jaime. Seguimos con más aquí en Radio Yaraví con toda la voz, 6:12. Vamos exteriores. Vamos a algún punto de Arequipa donde están nuestros compañeros de trabajo, mi estimada Stephanie Cotrina.
4: Así es, nos enlazamos rápidamente con Juan Cervantes, que ya tiene lista la información sobre el transporte. Juan, ¿cuál es la situación desde tu punto? Yaraví informa.
5: Siempre con la verdad. Buenos días, compañeros en estudios, para indicar que, bueno, nos encontramos en la parte alta del distrito de Miraflores, concretamente por venir Mateo Pumacagua, Tomás Atito Condemaita, y todos los pueblos hacia arriba, no hay absolutamente nada de transporte público, ni uno, absolutamente. Pero hoy quienes han amanecido moscas han sido los colectivos, porque están que tocan y tocan las bocinas
4: y 13.
5: Tratando de llamar a los pasajeros. Los taxis también están a la orden del día, como nunca, tocando sus bocinas y llamando por un lado y por otro a los pasajeros. Por un lado y por otro, de verdad, los bocinazos. Pero en lo que respecta al transporte público, absolutamente nada. Y apenas se forma un pequeño grupo, se chipan al colectivo peleándose para tratar de llegar seguramente a su centro de trabajo. Este es el panorama que viene ocurriendo en el distrito de Miraflores, lo reiteramos, ni un vehículo de transporte público.
4: Uh-huh. Juan, adelante, en este caso, Unión Acupé, ¿verdad?
5: Unión Acupé,
4: no sabe. Unión Acupé ha guardado sus rutas, no has visualizado ningún vehículo a estas horas de la mañana.
5: Sí, no sale absolutamente, o no ha salido ninguno. Hemos visto algunos que están estacionados en sus domicilios, otros están en algún lugar de repuesto, haciendo de mecánica, haciendo seguramente el mantenimiento, pero no están trabajando ni uno.
0: Ya la vi.
4: Correcto, Juan. Estos colectivos que mencionas, ¿hacia dónde hacen ruta?
5: Hacen hacia el cercado y algunos están haciendo hacia el sector de Avelino Cáceres.
4: Correcto, Juan.
3: ¿Cuánto cobran los colectivos?
5: $1.50.
3: $1.50, mira.
4: ¿Hay presencia de escolares a estas horas?
5: No. Lo que vemos son jóvenes, son personas mayores que seguramente están pugnando por ir hacia su centro de trabajo o alguna actividad.
3: Bien, correcto. Mira, ahí está la fotografía, ¿no? Que tocó parte también. Gracias, Juan. Volvemos contigo más adelante. Terrible, ¿eh?
4: Lleno, seguramente están bajando estos colectivos, estimado Eric. Y mira la población a estas horas de la mañana. Decenas y decenas de ciudadanos varados en esta zona de Miraflores. Porque ya lo que ha informado Juan es que no hay buses de transporte público, en este caso Unión Acupé. Unión Acupé aparentemente habría paralizado el transporte. A ver, tenemos participación ciudadana, estimado Gustavito, hay más reporte en vivo, correcto. A ver, nos trasladamos hacia otro punto de la ciudad con Talía Castillo con más información. Talía, ¿cómo estás? Reiterados buenos días, ya la vi informa.
6: Siempre con la verdad, gracias compañeros por el pase desde estudios, buenos días, así es, estamos desde Zamácola. A estas horas de la mañana, una gran cantidad de población que tenía que trasladarse seguramente a sus centros de trabajo está pues varados, no hay unidades de transporte público. No esperemos hablando de más de unos 100 ciudadanos que están a la espera de alguna unidad que pueda trasladarlos. Hemos visto que ya, lamentablemente, el aprovechamiento del transporte informal que está haciendo servicio de colectivos. Hemos escuchado hasta Ormeño, Salaverry, cobrando pasajes desde los 3 soles hasta los 5 soles. Entendemos que, pues lamentablemente, no la población que está más apurada
4: y 16.
6: ¿No? Está optando por tomar también pues estas unidades informales. Ahora, en cuanto a los transportistas, hemos visto que un grupo, ¿no? Entendemos de la empresa Santa Clara y los canarios están bajando desde la margen derecha hasta Zamácola, ¿no? Porque el día de hoy se tenía una concentración aquí en este sector de Cerro Colorado. A ver, vamos a conversar aquí con la ciudadanía. ¿Qué nos puede decir al respecto, no, de esta paralización, nuevamente, pues, que estamos teniendo el día de hoy? Señorita, buenos días, estamos saliendo para Radio Yaraví, bueno, esperando en pleno frío las unidades de transporte. El día de hoy se tenía programado este paro.
7: No estaba enterado. Se bajaron el trabajo y no hay carro.
6: Bueno, pero ¿qué opina usted al respecto, no? Entendemos que esta molestia, esta paralización se da, que el pasaje ha vuelto a un sur. ¿Usted está de acuerdo? ¿Qué acciones, en todo caso, deberían tomar las autoridades?
7: Sí, estoy de acuerdo, pero la población solo quiere cobrar 3 soles, o sea, hasta el puente, nada más.
6: ¿Soles, 5 soles?
7: Sí, el taxi, 5 soles, y el colectivo, 3 soles.
6: Bueno, en todo caso, ¿cuál sería su llamado a la alcaldesa, no? De repente para que pueda atender esta situación.
7: Claro, tanto para los colectivos como para nosotros, que nos está perjudicando nuestro trabajo.
6: Correcto. Bien, muchas gracias. Ahí está, ¿no? Bien, por ejemplo, acá ciudadanos también no estaban enterados, ¿no? De que el día de hoy se iba a tener pues esta paralización, y al parecer, ¿no?, pues a muchos los ha agarrado, como quien dice, en frío, y ahora están varados, pues no lo decíamos aquí en Samaconaná, pero esto, reiteramos, está en todo el cono norte, desde lo que es el kilómetro 16, los diferentes paraderos que hay a lo largo de esta vía, en el sector de Apipa, en el paradero de Ciudad Municipal no hay ninguna unidad de transporte, de igual forma en el paradero de Las Flores, ¿no? Y bueno, además, paraderos de las unidades de transporte que se tiene en la zona, ¿no? Esperemos que
4: estemos
6: atentos, ¿no? Mejor dicho, cómo se vaya a dar en las próximas horas.
4: Talía,
6: porque recordemos también, ¿no?, que los estudiantes ya han vuelto a sus salones. Sí, Estefanía, te escucho.
4: Sí, Talía, esta zona cubre el consorcio Cono Norte, nos decías, de Canarios y Santa Clara. ¿Estas dos empresas también pertenecen al consorcio Cono Norte? O a ver, detállanos la información, por favor.
6: Así es, ¿no? En gran parte de las rutas que se cubren aquí en Cerro Colorado, o específicamente el Cono Norte, pues están, ¿no?, siendo, o bueno, venían siendo cubridas por el consorcio Cono Norte, con las empresas, por ejemplo, Señor de Luren, Los Ángeles, Cima, Petar, Santa Clara, Los Canarios, que son las empresas que prestan el servicio en esta zona. Pero reiteramos, el consorcio Cono Norte, una de las empresas que tendría que retomar el pasaje a un sol, ¿no?, ellos también han entrado en manifestación. De hecho, decíamos, ¿no?, hace unos instantes que ellos han solicitado, o bueno, han hecho un llamado, ¿no?, una convocatoria para que todos los transportistas se presenten y realicen su plantón desde esta magla. Justamente estamos bajando, a ver, hacia la calle Marañón, ¿no?
4: Donde pero si hay presencia de colectivos, estimada Talía, con normalidad los colectivos.
6: Gran cantidad de colectivos, taxis, que reiteramos son los que están ofreciendo, pues, este.
4: ¿A cuánto están cobrando el pasaje, Talía?
6: Desde tres soles hemos escuchado hasta el Puente Grau, ¿no? Y otro que nos hemos acercado también a preguntar cuánto, hasta Ormeño, hasta la verdad, ha dicho cinco soles, ¿no? Pero en realidad cinco soles, si tú te bajas, soles, digamos, en la Honda, si te bajas en la Avenida Ejército, igual pagas los cinco soles. Obviamente, muchos ciudadanos se han desanimado, incluso, ¿no?, les parece demasiado tener que pagar cinco soles, digamos, por irse de acá a unos metros, que es
4: y 20.
6: La Honda, ¿no?, o otros sitios cercanos.
4: Correcto, Talía.
6: Bien, bien, volvemos entonces con más información. Nosotros estaremos atentos, pendientes también, para poder detallar, ¿no?, a los diferentes ciudadanos y también a los escolares cómo se vaya a dar esta situación, pues, de el transporte, ¿no?, de esta paralización, movilización que están realizando los transportistas en rechazo al reajuste del pasaje a un sol. Volvemos, Tomás, adelante con ustedes en estudios, informó Talía Castillo con todas las voces.
4: Gracias, Talía, por la información desde Cerro Colorado. Entre tanto, Eric, no hay transporte, no hay transporte del SIT, del Sistema Integrado de Transporte. Colectivos con normalidad están haciendo su agosto, como quien diría. Los
3: van rayando
4: entre 2, 3, hasta 5 soles, estimado Eric. Esa es la realidad para aquellos pobladores que recién van a abordar un bus o recién están saliendo de sus casas.
3: Sí,
4: así
3: sí
4: está la situación en el Cono Norte
3: ya
4: de Arequipa.
3: Ay, ay, ay, los colectivos están rayando 2, 3, 4, 5 soles. Ahí están cobrando lo que mejor le parezca, de acuerdo a los tramos. Uy, los colectivos en estos momentos se están rayando. Juan, este Cerro Colorado, ¿cómo le va? Buenos días.
0: Señor periodista, muy buenos días. Señor periodista, hoy acá en Ciudad Municipal no hay movilidad, no hay transporte urbano. ¿Cómo van a mandar a nuestros hijos al colegio que estudian más lejos? Porque el Ministerio de Transporte, el Ministerio de Educación no dice nada en estos momentos. Señores, disculpe que digo así, esta señora alcaldesa, la señora alcaldesa, cómo la mira al pueblo, cómo lo trata así, bajando un sol, pasaje, un sol. Y el población ya pagó calladito, sol 30, yo también pagué mi pasaje calladito, sol 30, porque el costo de vida está muy caro. Petróleo ha subido, señores. ¿Cuándo está petróleo? 27, 26, 25 soles en los grifos. ¿Por cómo reclama esta señora alcaldesa al grifo, a los griferos, que baje el combustible, al transportista, un sol? ¿Quién va a trabajar para un sol? Todo está caro, señor. El kilo de pollo está 11 soles, 10.50, señor. Todo está claro, señor. Hay que ponerle conciencia y mano en el pecho también. Este señor necesita ganar su plata también. No van a trabajar así, sol a sol. Salen 4 de la mañana, 10 de la noche, 11 de la noche llegan. ¿Ah? Uno cuando trabaja en una empresa, trabaja 8 horas. Los restos de horas, ¿cuánto sobre tiempo? Horas extras. Paga, aparte del 60%, 100% les paga a los trabajadores. No es así, señor periodista. No, hay que hacer las cosas claras, hay que hablar conscientemente, honestamente. Usted como periodista también, ustedes digan también, pues señor, el petróleo está muy caro está el petróleo, señor. ¿Quién dice eso? Antes, cuando era presidente Pedro Castillo, subía el kilo de papa, subía el pollo, ya, subía el pollo, todo decía Pedro Castillo, echaba la culpa. Ahora la China, ¿qué? ¿Cómo está el presidente? No dice nada, la prensa no dice nada, señor. Eso no es darle, hay que darse la cuenta al pueblo. Así, señor, esa sería mi inquietud. Eso no es dable, señor, muy caro. Todo está caro en esta vida, señor. Gracias, señor periodista.
3: Bien, bien, correcto. Perfecto, gracias, caballero. Gracias por su comunicación. Vamos a otro punto de Arequipa. Nos enlazamos con Juan Cervantes. Información en vivo. Juan, te escuchamos. Adelante, Yarabí informa.
8: Siempre con la verdad. Para indicar que ahora hemos llegado hacia el distrito de Alto Selva Alegre, concretamente por el sector de Javier Heró, San Luis, Apurímac, toda esta zona alta. Bueno, aquí hay cúmulos de grupos de gente que están esperando el transporte. Absolutamente no hay tampoco ningún bus del CIT, o sea, el Unión Acupé, que tendría que hacer el servicio a este lugar y cumpliendo este paro seco que ellos han denominado. Aparecen por momentos algunas loncheritas y están cobrando 2 soles el pasaje. Acaba de venir un taxi color plomo, 6, anunciando y gritando que y va 25. Solamente hasta el puente Grau, 3 soles. 3 soles. Así está en estos instantes la situación en la necesidad de transporte el día de hoy aquí en el sector de Apurímac. A ver, vamos a consultar a algunas personas que aquí lo están esperando. Señor, buenos días. ¿Desde qué hora está esperando el transporte?
9: Acabo de llegar.
8: Acaba de llegar. ¿Usted, joven? ¿Desde qué hora?
9: Desde las 6 de la mañana.
8: ¿Nada? No, ¿ni un bus?
9: Nada, ni un carro.
8: ¿Y cuánto están cobrando los que aparecen?
9: A 3 soles, 4 soles están cobrando.
8: Es muy amable.

0: ¿Cuánto tiempo está esperando?
1: Ya 15 minutos.
0: ¿Y nada?
1: Nada, yo acabo de salir.
0: Bien, muy amable. Muchas gracias. 15 minutos. Y el joven asistente dijo como 15 minutos.
2: ¿Hacia dónde se dirige, Juan? Sería bueno conocer si les están dando cierta comodidad, tal vez en su centro laboral, en su centro de estudio. ¿Qué es lo que los han comunicado?
0: ¿Cuánto está esperando, maestro, el bus?
3: Desde 3 de la mañana, jefe.
0: Nada,
3: pues, jefe, ahorita.
0: ¿Hacia dónde va a ir?
3: Voy hasta Socabaya.
0: Socabaya, bien.
3: Tengo que tomar dos carros, hasta Abelín voy. De ahí a Abelín tengo que agarrar otro carro para Socabaya.
0: ¿Cuánto están cobrando?
3: Normal cobraban, pues, 13, o sea, un solo 30, pero ahora no sé cómo será, pues. ¿Cuánto están cobrando? No quieren cobrar, no quieren cobrar. No hay, pues, prácticamente. Están los taxistas, todo el colectivo.
0: Bien, muy amable. Muchas gracias. Bueno, sí, pues, las combis, las loncheritas han aparecido. Combis blancas también. Están cobrando 2 soles, 2.50 y 3 soles respectivamente, dependiendo. Pero algunas solamente dicen puente grado.
2: Y
0: nada
2: 27.
0: Más que puente grado. Eso desde Selva Alegre.
2: Correcto.
0: Pues Cervantes, con todos los voces.
4: Bien, bien. Y habría que verificar, Juan, gracias Juan, y a los demás compañeros también de repente por ahí darnos verificar o darnos un saltito al grifo más cerca que tengamos a nuestro respectivo punto de ubicación para saber de una u otra forma también cómo vamos con los respectivos precios, ¿no? Del combustible. Hay otro detalle. Vamos con la pausa, tenemos llamada. ¿Ah? Pausa y volvemos con más aquí en Radio Yaraví con toda la voz. Volvemos.
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6:30, 6:30, continuamos con más información aquí en Radio Yerevi con todas las voces. Situación complicada para hoy, martes 11 de agosto, tal como se había anunciado. Aparentemente, hasta el momento podríamos decir que los transportistas están acatando un paro seco tras no haber llegado a un acuerdo el día de ayer con la Municipalidad Provincial de Arequipa. Hasta el momento, Caima, Miraflores, Alto Selva Alegre, Cerro Colorado y hasta Mariano Melgar, los buses que pertenecen al CIT no han salido a laborar.

0: trabajar, no han salido a trabajar, no hay transporte, pobladores varados, colectivos están realizando su agosto, como quien diría, pero es la única alternativa de transporte. Eric, vamos a conocer cómo está el panorama desde Socabaya, porque ya se encuentra ahí José Manuel Colque con información en vivo. ¿Cómo estás, José Manuel? Muy buenos días, Yara informa.
1: Siempre con la verdad, gracias por el pase en estudios, compañeros, buenos días. Así es, estamos ubicados desde el cruce del penal de Socabaya. Hasta el momento lo que hemos observado es que hay, unidades tanto del consorcio Characato y también de Marxistán, que cubren justamente estas rutas en este cono sur de Arequipa, al menos entre Characato y Socabaya. A esta hora de la mañana, el transporte público aquí en esta zona al menos es con normalidad, pero hasta esta hora de la mañana. También hay loncheritas que están cobrando a 2 soles, justamente también el consorcio Characato está con su tarifario de 1 sol 30 que mantiene, y bueno, ya en Marxistrán entendemos que es una de las empresas que debe cobrar 1 sol. Pero compañeros, hemos conversado con uno de los dirigentes del consorcio Characato y nos ha indicado que posiblemente se registren piquetes de otros consorcios, otros transportistas en otras zonas de Arequipa. Y si se observa esta situación, ellos van a paralizar el servicio y justamente se van a unir en lo que es esta protesta que el día de hoy en otros distritos de Arequipa se está sintiendo la falta de transporte público. El consorcio Characato cubre básicamente desde Quequeña, desde Yarabamba, hasta el sector del Cercado. Es la ruta básicamente desde ese punto hasta el Cercado, y el consorcio claro. Marxistrán, al menos en la B, aquí en Socabaya, cubre hasta el sector de rural Pachacute, al menos
2: José,
1: desde Horacio Ceballos. Sí, Eric.
2: José, entendemos que estas unidades, bus Characato y Marxistrán, están circulando con normalidad porque a ellos no les ha afectado la reducción que ha dispuesto el municipio provincial, porque bus Characato y Marxistrán siguen cobrando 1 sol 30.
0: Claro.
1: Claro, incluso uno de las unidades del consorcio Characato está con su tarifario de 1 sol 30, pero justamente nos hemos coincidido con uno de los dirigentes, bueno, que se fue rápidamente del consorcio Characato, que lo solemos ver en las reuniones en el Cercado, y nos ha indicado que si es que se registran piquetes, se han anunciado algunos piquetes, al menos en la avenida Kennedy,
3: Yarabí,
1: también en el sector, en otros sectores, quizá de Arequipa, se ha indicado que si se observa esa situación, ellos van a paralizar el servicio por el tema también del cuidado de las unidades, así que de alguna manera va a ser restringida el tema del transporte público, al menos aquí también en el cono sur de Arequipa, compañero.
2: Perfecto, gracias José Manuel Colque, gracias por la información que nos brindas desde este punto donde estás ubicado, el lado sur de Arequipa. Hay llamadas telefónicas, atendemos la comunicación, mientras tanto vamos escuchando algunos mensajes que me llegan aquí a través del WhatsApp. Gracias a los amigos que nos están escribiendo a esta hora de la mañana y nos envían mensajes. A ver, hay un mensajito que nos han dejado por aquí, dice lo siguiente, de mi amigo Germán. A ver,
4: please. Amigo Eric, buenos días. Estoy acá en Jerusalén, Mariano Melgar, no hay transporte público, Jerusalén, ni de la empresa Trabús, ni Cima de Mierda.
2: ¿Ya? ¿Otro mensaje?
4: Las loncheritas están haciendo feria, están cobrando 2 soles hasta Mariscal y autos 3 soles.
2: Wow.
4: Y colectivo.
2: 2 soles.
4: Mariscal Castilla desde Jerusalén.
0: 6.
2: Wow, desde Jerusalén hasta Mariscal Castilla, 2 soles. Ah, imagínate tú, mi estimado Estefan, están haciendo feria, las loncheritas, los colectivos, están rayando, están en su mes, pues, están en agosto. ¿Y qué está haciendo el municipio provincial? ¿Dónde está la alcaldesa Rusi Osco? ¿Dónde está Johnny Calle? ¿Dónde está el gerente municipal? ¿Dónde están los inspectores? ¿Dónde están? ¿Dónde están los señores de la comuna provincial? La gente está regada, la gente está ahí varada, la gente prácticamente está esperando 15, 20, 30 minutos en los paraderos. ¿Qué hacemos frente a esta situación? Ayer le preguntaron a la alcaldesa Rusi Osco, señora alcaldesa, y frente a esta situación, frente a este anuncio, ¿no? De este paro seco que van a hacer los transportistas, ¿qué plan de contingencia se tiene al respecto? ¿Cómo apaleamos la situación? Ah, no, eso lo debe de saber el gerente de transportes. Entiendo que él debe de tener un plan de contingencia. ¿Cuál es ese plan, señora Rusi Osco? ¿Qué pasó? ¿Qué ocurrió? Alex, está en Sachaca. ¿Cómo te va, Alex? Buenos días.
5: ¿Cómo estás, Eri? Buenos días. A todos, pues, bien, buenos días. Antes que nada hay que agradecer a la alcaldesa por la situación en la que está poniendo a todos los ciudadanos en Arequipa. Todos los que toman los vehículos y todos los que no tomamos vehículos, que tenemos uso particular. ¿Por qué te digo esto? Porque el día de ayer mi hermana, que se estaba yendo a laborar, me dice de que encontró una marcha a la altura de la avenida Parra. y tuvo que soportar toda la marcha hasta la subida. Imagínate. Y ahora están diciendo de que están haciendo pues vandalismo en vehículos. Ahora, aquí en la zona de Sachaca, yo, señorita, que siempre me encuentro en la mañana porque se va a entrenar, se ha tenido que regresar porque no hay vehículos, no hay combis. Entonces, dime una cosa, si hay piquetes, ¿estos van a ser violentos? Porque mira, yo estoy buscando ahorita una callita porque yo voy a salir en un rato, por mi seguridad. Porque la verdad es que pueden parar, pero no comenzar a bloquear o bajar la llanta que quiere elaborar.
3: Y 36.
5: O a nosotros estamos pasando y nos ponen una barricada o lo que sea. ¿Dónde está la policía si va a salir o no? Y a la señora, que se haga responsable de lo que está pasando. Ya para terminar, dicen que ha habido por una cuestión de un documento que no han presentado. Eso también denota de que hay muchas empresas que son cascarón, chicha. Porque si tú fueras formal, harían todos los documentos formales que te piden, pero no lo están haciendo. Eso también ellos tienen que ver. Pero en todo caso, la policía tiene que salir a las calles porque tampoco nos vamos a perjudicar todos. Esa es la cuestión. Bueno, Eric, muchas gracias.
2: Bien, bien. Gracias, Alex, por tu comunicación telefónica aquí en Radio Yaraví con todas las voces. Bueno, sí, pues, ¿qué pasó? ¿Qué ocurrió? Se supone que frente a una disposición tiene que haber un seguimiento, tiene que haber, no basta, señora Rusi Osco, con salir en las cámaras, en salir en la foto, pego el sticker y digo, cumplen porque cumplen, ¿ya? O sea, y aquí no vamos a soportar caprichos de los transportistas, lo decía ayer Rusi Osco, estoy repitiendo sus palabras, ¿ah? Entonces aquí lo que se tiene que hacer es un seguimiento, porque ahorita, en estos precisos momentos, señora Osco, se está perjudicando a los arequipeños, se está perjudicando al pueblo. ¿Ah? La gente está varada, la gente está botada. Señora Rusi Osco, por favor, responda. ¿Ah? Diga qué se va a hacer frente a esta situación. Eso es lo que se está exigiendo y eso es lo que pide la población. Vamos con otra comunicación, pero también vamos a seguir actualizando la portada informativa desde exteriores, mi estimada Stephanie Cotrina.
0: Sí, vamos a trasladarnos hasta otro punto de la ciudad, nuevamente con Juan Cervantes, con información en vivo. Talía Castillo nos dice. Talía Castillo sale primero. ¿Cómo estás, Talía? Reiterados buenos días. Yara de Informa.
6: Siempre con la verdad. Gracias, compañeros, por el pase de este estudio. Buenos días nuevamente. Así es, estamos desde Zamácola. Estamos ya exactamente en la intersección de la avenida Aviación con Marañón, donde iba a ser la concentración de los transportistas, lo cual a estas horas está siendo bastante terrible, ¿no? Han hecho un piquete los transportistas que tenemos el consorcio
3: 6 y 38.
6: Estaría, ¿no?, haciendo que los ciudadanos que se están trasladando en vehículos particulares prácticamente los bajen, ¿no? Los bajen, han parado las combis, les abren las puertas, les ponen piedras en las llantas y estos bajan, pues, ¿no? Los amenazan que no pueden pasar y prácticamente están haciendo que desvíen. Muchos ciudadanos se han acercado a nosotros, dicen, ¿cómo es posible esta situación? ¿No? E incluso han pedido la presencia de la policía, que hasta estas horas de la mañana todavía ni un solo efectivo, ¿no? Y vemos que hay constantemente esta situación por parte de los transportistas, la población, que en cualquier momento, ¿no?, podría haber desatarse en algún enfrentamiento, ¿no? Ya han habido intercambio de palabras bastante fuertes. De alguna u otra manera se están tratando de controlar, pero reiteramos, aquí lo que se requiere es la presencia de la policía. Nosotros también ya hemos comunicado esta situación a fin de resguardar también la seguridad de los ciudadanos que a estas horas de la mañana se están trasladando a sus diferentes centros de trabajo. No están evitando que transiten, pero hace que lleguen hasta la avenida Aviación, porque no se desea, me parece que no quieren de alguna otra manera hacer sentir esta paralización, ¿no? A fin de que se pueda tomar acciones contrarias, ¿no? Esperemos que pueda darse, pero que también no ocurra esto, porque reiteramos, a muchos ciudadanos ya de alguna otra manera habían tomado sus colectivos para llegar a sus centros de trabajo. Y lo que estamos viendo es que los interceptan, ¿no? Les ponen piedras en las llantas, abren las puertas y hacen bajar a los ciudadanos, ¿no? Prácticamente el carro se queda vacío y los hacen retirar hacia otra zona. Sí, Stephanie.
0: Talía, en todo caso, ya está habiendo enfrentamiento por parte de los transportistas con la población.
3: Y 40.
0: Hay situaciones de agresión, vamos a decirlo así, se están confrontando. Porque hay información también de que han encendido llantas en algunos sectores allí en Cono Norte.
6: Bueno, ahorita donde estamos en Zamácola no hemos visto como tal, ¿no? Esta quema de llantas, pero sí este piquete de conductores que están, ¿no? Aquí protestando, manifestando y también pues parando a los vehículos que de alguna otra manera están pues trasladando a los diversos ciudadanos a sus centros de trabajo.
0: Están tomando las vías.
2: Los transportistas que están en estos momentos, esto es en el cruce de Zamaco, la Talía, ¿verdad?
6: Así es.
2: Ya, este piquete de transportistas pertenecen a qué empresa, me dijo.
6: Consorcio Cono Norte, ¿no? Las
2: Consorcio Cono Norte.
6: Ya. Que integran este consorcio.
2: Ya, ¿y hay forma de escucharlos o crees que es un poquito delicado acercarse a ellos?
6: Sí, desde hace rato hemos querido acercarnos.
0: Y 41.
6: A ver, justamente ahora queremos también escuchar. ¿Cuál es?
2: ¿Qué dicen los transportistas? Claro, ¿qué dicen los transportistas? A ver, escuchemos a los transportistas también.
6: Sí. A ver, vamos a escuchar.
0: Con mucho cuidado,
6: Talía. Sí, definitivamente también. A ver, maestro, transportista.
7: No,
6: poblador.
7: Con mi ropa de chamba.
2: Ya, pero ¿qué dice?
7: Si el transportista paran, el alcalde solamente ve su beneficio políticamente. Acá la población se ve perjudicado. ¿Por qué? Mira, nosotros viajamos a trabajar en la mañana, no hay carro. Y si no hay carro, no vamos a trabajar. Entonces yo hago llamada a la alcaldesa que solucione este tema. Porque el combustible está realmente caro. Ya no alcanza para nada. Entonces también nosotros nos ponemos el zapato de transportista. Porque realmente, trabajan, a veces no hay pasajeros. Entonces tiene que ver más que todo el combustible. Ha subido totalmente.
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6: Yo soy cobradora de combustible. Ayer fuimos
2: cobradora.
6: A la municipalidad como que a rogarle a la señora alcaldesa que nos atienda. ¿Qué ha hecho? Nos ha paseado 10 de la mañana esperando, 12 del día, nada, 12 de la tarde, no, ahora, para el miércoles o para el jueves, y si les doy, ya no puedo ordenar en nuestros carros. Nosotros somos trabajadoras, nos estamos quedando sin trabajo, los dueños ya no nos quieren prestar los carros, alquilar los carros, porque no vemos que hasta que no haya este diálogo, ustedes van a seguir con esta paralización. Señorita, nos obligados estamos a no trabajar porque no hay ganancia. Con eso que ayer colocó en los stickers como si la alcaldesa fuera dueña de los carros, ha subido, ha puesto un sol universitario 50.
0: Talía.
6: Con 50 centavos, Stephanie.
0: Talía, ¿se van a movilizar a la municipalidad?
6: Vamos a cumplir los gastos, pagar alquiler con 51 sol, señorita. La alcaldesa no puede ordenar sin pensar. Nosotros también somos el 6. Pueblo, comemos.
0: Ahora, y 43.
6: Van a continuar ustedes con su manifestación aquí en la zona de Zamaco, no se van a trasladar hasta la una provincia. No sabría decirle, yo como le digo, soy cobradora. Lo que yo estoy dando es mi sentir, mi indignación por lo que la alcaldesa ordena, sin consultar. Mira, ahí tenemos que estar los transportistas. No, yo creo que hay de todo, bien, ¿no? Pero a ver, lo que estamos viendo aquí en sus carteles, justamente ellos refieren, a ver, ya ahora sí vamos a cruzar, están con sus carteles, dicen trabajar a perdida no es la opción. Pedimos solución, no conflicto. Alcaldesa, el costo real no miente. Combustible caro y nos obliga a bajar el pasaje. A ver, señorita, buenos días. Entendemos transportista, aliado, realizando esta manifestación, esta protesta, rechazo a este nuevo reajuste del pasaje que volvió a un sol.
9: Me parece injusto lo que hace la alcaldesa. Nosotros también somos amas de casa. Y ayer hemos ido a la municipalidad a pararnos. Y la alcaldesa nos ha dicho que nos va a atender 2 de la tarde. ¿Cómo está desde las 9 de la mañana? Esperando 2 de la tarde. Y no nos ha llegado a atender. Recién sale a las 3 de la tarde y vete a decirnos que ella no tiene conocimiento y no sabe del transporte. Es lo que nos ha salido encargado y nos ha dicho. Entonces, ¿nosotros qué somos? Si no sabe de transporte, ¿por qué decidió ella solita bajar el pasaje? Si todo ha subido, el costo de vida ha subido. No solamente a todos nos perjudica el petróleo, a todos. No solamente a la población, nosotros también somos parte de la población. Eso debe la alcaldesa saber. Somos parte de la población.
6: Ahora entendemos que su manifestación va a continuar aquí o van a bajar hasta la comuna.
9: No sabemos, señorita. Supuestamente nos ha dicho que nos va a atender a las 11.
0: Talía.
9: Pero sí, están los dirigentes.
6: Sí, están allá.
0: Talía, teníamos una información de que hay algunos transportistas, los propietarios de los buses que están saliendo obligados porque los están multando con hasta 500 soles. ¿Eso es verdad? Tal vez por ahí sí se puede consultar.
6: A ver, vamos a consultar. nos ha llegado información de que aparentemente a los
3: y 46.
6: Que no estarían saliendo estas protestas, hablamos de los transportistas, que se estarían cobrando una multa. ¿Es cierto,
9: No, es mentira. Es mentira. Nosotros por nuestra cuenta estamos protestando.
6: Nadie está siendo obligado.
9: Nadie está siendo obligado acá, nadie. Justamente por el problema que hay con la población. Y no nos gusta. Por mi parte, yo soy cobradora, no me gusta a mí tampoco discutir ni pelear con el pasajero. Pero no debe hacer eso la alcaldesa, hacernos pelear la población con la población. Nosotros somos parte de la población. Tenemos hijos que estudian en la universidad y en la academia. ¿Cómo pagamos? ¿Los gastos del carro cómo se pagan? Eso debe ser consciente la alcaldesa. Por favor.
6: Muchas gracias.
0: Correcto, tal día. Llegó fiscalización de la municipalidad, por allí la Policía Nacional.
6: Reiteramos como todavía no hay presencia de acaba de llegar un patrullero. Acaba de llegar en estos momentos un patrullero de los efectivos de la comisaría de San Mateo. Que bueno, esperemos que pueda también resguardar el orden público, salvaguardar aquí la seguridad de los ciudadanos, de los manifestantes, evitando que se presente la situación.
0: Talía.
6: Sí,
0: Talía, para finalizar, en todo caso, los transportistas, los manifestantes en esta zona de Zamácola están tomando prácticamente la vía, a tal punto que están bajando los mismos pasajeros de los colectiveros.
6: Así es, ¿no? Llegaban algunas unidades, tenemos colectivos hasta lo que es Fuente Grado o Ormeño, Salaverri, y lo que han hecho es parar estas unidades y hacer bajar a los pasajeros que había al interior. No sé qué ellos, que la población pues bastante molesta, ha pedido la presencia de la policía, ya llegó este patrullero, esperemos que a ver de qué manera. Nosotros estaremos atentos para mantenerlos informados. Volvemos con más.
2: Indague si es que va.
6: Bien,
2: gracias, Talía. Indague a ver si es que. Gracias. Indague si es que van a permanecer ahí cuánto tiempo, o si es que se van a agrupar y van a enrumbar una vez más a las instalaciones de la comuna provincial de Arequipa. ¿Ya? Por favor. Eso más adelante. 6:48. Bueno, ahí está el panorama. Entonces, en el cruce de Zamácola, en el distrito de Cerro Colorado, donde la situación, por lo menos, luce poco más preocupante, ¿no? Más caótico está en estos momentos ahí en este sector.
0: Este es un caos, estimado Eric. El hecho de que paren los colectivos y estén bajando los pasajeros, esto puede llevar a agresiones. Entiendo yo que intentan tomar la vía. Ahora, nos están reportando con una foto desde el sector de Apipa, donde hay quema de llantas. Hay quema de llantas. Uy. Por parte de los transportistas. Dice, no hay transporte público del sector de Apipa.
2: Está
0: afectando a los habitantes, están quemando llantas. No sabemos cómo los estudiantes van a llegar a sus centros de estudios y por parte de los ciudadanos a sus centros laborales. Así está la situación en todo caso en el sector de Apipa.
2: Y es preocupante la cura en silencio que han ingresado desde la comuna provincial de Arequipa, porque desde el día de ayer en horas de la noche estamos tratando de comunicarnos con los funcionarios y con la propia alcaldesa Rusi Osco, y han ingresado en una cura de silencio, en no responder al teléfono, no responder los mensajes, y eso es preocupante, utilizando términos coloquiales, lo cual lo hago permanentemente, no con el ánimo de faltarle respeto a nadie, pero sí utilizando un lenguaje muy popular que de una u otra forma nos involucra a muchísimas personas. Pero yo hago la siguiente pregunta, Rusi Osco metió la pata. Rusi Osco, alcaldesa de Arequipa, metió la pata, tomando esta decisión política, acompañada, dizque, del tema técnico, en reducir el precio del pasaje. Estamos a 4 días, alcaldesa Rusi Osco.
3: Y 50.
2: A 4 días de celebrar el 486 aniversario de nuestra ciudad. A 4, señora Osco, a 4. Y mire los problemas que estamos teniendo en estos momentos, Por eso yo decía, basta con decir, no vamos a soportar caprichos, no vamos a pegar stickers, basta con los stickers, basta con los stickers, ya pegaron ayer sticker, ya salieron en la foto, señora Osco, ya salieron en la foto. Ahora, ¿cuál es el resultado? ¿Cuál es el resultado frente a esta situación? ¿Quién es el caprichoso o quién es la caprichosa? ¿Quién? A ver, diga, ¿es el transportista o es la alcaldesa Rusi Osco, por favor? Díganlo, pues, díganlo. Vamos con la comunicación desde exteriores. Vamos antes con una comunicación telefónica. Mi estimado Marco, desde Caima, ¿cómo te va? Buenos días.
10: Muy buenos días, amigos de Radio Rabín. Señor Stephanie Eric. Bueno, yo creo que, bueno, tiene que dar cara, efectivamente. Si tiene el sustento legal, y creo que sí lo tiene, va a dar a la ruta junto con su gerente de transportes. Lo que estamos viendo en vivo y en directo ante nuestros ojos, así en vivo, digamos así en live, es la muerte del CID. Porque este CID ya estaba así, ya muerto hace mucho tiempo, hace años. Y lo que estamos viendo justamente aquí, y las filmaciones, las transmisiones en vivo que está haciendo no solamente Yaraví y otros medios de comunicación, están viendo cómo estos señores están rompiendo varias cláusulas del contrato, entre ellas que no pueden hacer medidas de fuerza o no pueden hacer huelgas. Y efectivamente lo cumplían. ¿Se acuerda cuando queríamos hacer medidas de fuerza a nivel no social? Y nunca estos señores transportistas se plegaron, jamás. Porque decían, no podemos. El permite hacer huelgas, pero les damos nuestro apoyo moral para que ustedes hagan su huelga. Pero ellos normal seguían trabajando y quebraban huelgas de reclamo social. Entre ellas no solamente eran de político, también era incluso por la suba de 52. Muchos abastecimientos, ¿no? El alimento, en este caso como el petróleo. Ahora sí quieren que los apoyemos, ¿no, señor? Ustedes están rompiendo ya varias cláusulas del CID, y ahí está, pues miren, ¿dónde están pues las empresas? ¿Dónde está Acupe Masivo, los consorcios del CID? No, acá lo real es que cada dueño de cada bus, de cada máquina, simplemente está haciendo su huelga. Y entonces, esto es lo real, pues. Estas empresas son empresas cascarón, son cáscara de huevo, no son nada, son en el papel nomás existen, porque al final, como yo le decía, ni una empresa tiene una, es dueña de un, ni siquiera de un bus chiquito, ni siquiera de una combi, no son dueñas de nada, son simplemente dueñas en el papel. Entonces, yo te digo una cosa, Eric, estamos viendo en vivo directo la muerte del CID. Ahora, ojalá que tenga los cojones la señora Rusiosco para ya anular o dejar sin efecto este CID que ha hecho tanto daño al equipo.
2: Bien, bien, correcto, gracias. Gracias, Marco. Sí, bueno, en algunas cosas podemos coincidir, en otras no. Usted lo sabe perfectamente muy bien como comunicador que lo es. Sí, es una muerte anunciada, no de ahora, sino que desde hace mucho tiempo. Un CID que no va ni para atrás ni para adelante, un CID que lamentablemente sigue siendo un terrible perjuicio para nuestra ciudad. No ha dado los resultados que todos los arequipeños estuvimos esperando. Es más, ya algunos políticos o candidatos están anunciando de que llegar al sillón municipal van a desaparecer el CID, entre otras cosas. Y bueno, pero aquí lo que importa e interesa, mi estimado Marco, es si yo tomo una decisión política acompañado de lo técnico, tengo que ver las consecuencias. Tengo que haber planificado, ¿no? La respuesta de los transportistas.
3: Y 54.
2: Si yo como autoridad voy a tomar la decisión de anunciar que el precio del pasaje va a bajar, evidentemente, o sea, no tenemos que ser tan eruditos en el tema, tan sabiondos en el tema, de que los transportistas iban a reaccionar, iban a responder, y esto estaba previsible de tener que tener a transportistas en las calles. Ahora, ¿cómo doy solución a este problema? Niños varados, que no pueden llegar al colegio, pasajeros, pobladores que están ahí en las esquinas, en los paraderos. ¿Qué hago? ¿Qué hago? Y esto probablemente dure no solamente hoy, probablemente esto pueda acarrear hasta el día de mañana, si es que obviamente no hay un entendimiento y no hay una solución. Entonces tenemos autoridades para que den solución a este problema. No para que lancen una bomba de tiempo y bueno, pues que estalle como estalle, ¿no? Que estalle como estalle, ya, pues que a cada uno se la arregla como pueda. Eso no puede ser, señores. Vamos con más aquí en Radio Rabí con todas las voces.
0: Pero lo que sí es cierto, estimado Eric, es que también el CID no puede hacer lo que le da la gana. Esto es consecuencia de, recordemos, ¿no? Porque si no, en todo caso, las cuatro concesionarias que hoy están cobrando un sol 30 no estarían pues circulando con normalidad. ¿No? ¿Qué les costaba? Digo yo, ¿qué les costaba a estas seis concesionarias presentar los requisitos de adenda? ¿No? ¿Qué les costaba? Digo yo. Entonces, se han confiado, creo yo que también ellos se han creído con cierto poder y ahora he ahí las consecuencias. Es verdad, la población no puede pagar los platos rotos, pero la municipalidad no es que también tenga toda la culpa. En todo caso, las otras cuatro concesionarias también estarían en la misma situación. Entonces, he allí, creo yo, hacer un mea culpa y la responsabilidad de estos gerentes de los consorcios que no se han puesto pues manos a la obra.
2: Pero Transcaima dice que sí lo ha hecho.
11: señorita Cotrina, Transcaima ha manifestado.
2: Ah, ya, esto es otra pregunta.
11: No, esta es otra pregunta. Pues usted dice que no han presentado. Transcaima dice, a ver, nosotros hemos presentado durante el plazo correspondiente nuestra propuesta de adenda en 10 días, que es el plazo según el trato directo. Ahí hemos presentado. Nos han respondido después de 3 o 4 meses. ¿Eso es correcto? ¿Eso es correcto? O sea, me pides que cumpla los plazos y tú no los cumples.
0: ¿Y por qué no se transparente, estimado Eric? Si han cumplido, ¿por qué no se transparenta con la población? ¿Dónde está todos sus requisitos?
2: Bueno, ya, pues ya, o sea, ya son cosas que de una u otra manera, pues no vamos a entrar a la subjetividad, no vamos a entrar en estos momentos, pues. No vamos a entrar a la subjetividad.
0: No podemos echar la culpa tampoco todo a la Municipalidad Provincial de Arequipa, porque el transporte...
2: Los señores de la Municipalidad son los que tienen que poner orden, orden, entendamos esto, orden. Si se están portando mal los señores transportistas, pues es el municipio que tiene que actuar. Actuar. Los señores de la municipalidad son los encargados de poner el orden correspondiente. Coincido contigo en este punto, que los transportistas no pueden hacer lo que mejor les parezca. Sí, en ese pequeño punto sí coincido contigo. Pero ¿quiénes tienen que poner orden? ¿Tú vas a poner orden? ¿Tú vas a ir a la calle a poner orden? ¿Vas a decir, ya transportistas, regresen pues a sus buses, no hagan protesta? No, no, yo voy a ir, yo no voy a ir. No me compete hacer eso. Es el municipio que debió calcular bien los tiempos, las consecuencias, todo. O sea, no se trata de que, el populismo, quiero aplausos, que me aplauda la gente, porque yo sí bajo el pasaje, y de ahí, que la gente se jorobe ahí en la calle, que la gente espere 30, 40, 50 minutos, que no tenga cómo desplazarse a su trabajo. O sea, ya lancé la bomba de tiempo y qué bello. ¿Quién moviliza a esa gente? ¿Quién moviliza a esa gente, digo yo? ¿Quién? ¿Usted? ¿Yo? No lo vamos a hacer. Vamos con otra comunicación telefónica. Vamos con bloque deportivo. Sí, vamos con bloque deportivo primero.
0: Bloque deportivo, porque hay mucho que decir, obviamente. Sí, hay mucho que decir. Evidentemente la población no puede pagar los platos rotos ni del transporte, ni lo que hace también la Municipalidad Provincial de Arequipa. Evidentemente aquí tiene que haber una mesa de diálogo, ¿no? Es lo único que queda desde mi punto de vista. Una mesa de diálogo que seguramente se tiene que dar el día de hoy. No sé si ampliar por más tiempo este tema de que presente sus requisitos de documento para la adenda.
2: Pero Talía Castillo, entrevistado a una transportista o cobradora, dijo, ayer hemos ido a la mesa de diálogo y se han burlado de nosotros. Hemos ido 10 de la mañana, hemos esperado hasta el mediodía, nunca se aparecieron, nunca nos dijeron, pasen, a ver, conversemos, dialoguemos, esta puede ser la solución, esta no puede ser, tú para aquí, tú para nada, se burlan de nosotros, hacemos protestas. ¿De qué mesa de diálogo hablamos? Vamos con
0: el tema de la mesa de diálogo es lo que va a pasar a las finales, creo yo, porque de qué manera entonces va a llegar
2: cuando esto se perjudique más.
0: Sí, es la misma situación que le hemos vivido con Víctor Hugo Rivera, ¿no? Es la misma situación aparentemente.
2: Vamos con el bloque deportivo al ras de campo aquí en Radio Yaraví con toda la voces.
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2: Muy bien, 6 de la mañana con 58 minutos, 6:58, y al profe tiene que ir al colegio, no sé si tenga bus por ahí, colectivo, en taxi, no sé cuándo, cómo tenga que llegar el profe, el toque nomás. Profesor, ¿cómo está usted? Buenos días.
12: ¿Qué tal, mi querido Erick Maraver y Estefan Nicotina? No hagan cólera, por favor. Sí, la verdad que, bueno, son situaciones políticas que lamentablemente nos llevan a estas circunstancias. Te cuento, Erick, que ayer la selección peruana nos dio una alegría en vóley, en la sub-17. Kiara Lazo es la representante arequipeña en el sexteto nacional. El día de ayer venció 3-1 a Filipinas, partido complicadísimo, se le puso al principio, pero lo venció con jerarquía. 3-1 fue el resultado final. Las dirigidas por el brasileño Marcelo Bernardino comenzaron perdiendo el primer set, y en el segundo parcial las jugadoras inventaron sus errores y en la recepción y se pusieron 25-22. Luego vino el 25-20 y finalmente el 25-23 que le da el triunfo al cuadro nacional, que tiene a Nair Cueva con 19 puntos, es decir, la que mayor ha hecho colocaciones, al igual que Fernanda Pinto, también arequipeña, y Cielo Quinte con 10 puntos que ha logrado el día de ayer frente a Filipinas. Hoy tienen un rival complicadísimo, que ayer le ganó fácilmente a México por 13-0. Tiene a China, que es el rival que va a enfrentar el día de hoy el cuadro nacional a la representación de China. De ganar esta contienda, estaría pasando a los cuartos de final. Están jugando ya los octavos de final la representación nacional. 7:00 p.m. es el partido que se juega en este mundial.
3: 7:00 minutos. Chile.
12: y bueno, por el motivo de la del terremoto que ayer sacudió Colombia, se han suspendido los partidos de Copa Libertadores y Copa Sudamericana en Colombia. Entonces, lo que se iban a jugar el Deportes Tolima frente Independiente del Valle se ha suspendido, y el partido entre Santa Fe y River Plate también se ha suspendido, los partidos que se iban a jugar en Colombia por este terremoto de 7.4 de magnitud en el oeste, y que bueno, afectó a la ciudad de Bogotá, Medellín y Cali. Así está el panorama deportivo, mi querido Erick Molaver y Estefan Nicotina. No hagan cólera, respiren profundo y vamos caminando a nuestro trabajo.
2: Bien, bien. No, tranquilo,
0: gracias, relax, profe. Con lo del volei, ¿ya? Nos alegra un momento ahí la situación. 3-1, ¿ah? Ante Filipinas. Y parecía que iba a caer Perú, ¿no? Pero nos enfrentamos a sí. China ahora, profe, ¿verdad?
12: El más complicado. Pero como ayer trabajó Perú de menos a más, creo yo también que puede dar la sorpresa ante el poderoso seleccionado de China. Así que atentos y hacerle fuerza a las matadorcitas de la sub-17.
2: Bien, correcto, profe, buen día, gracias, un abrazo, cuídese mucho. Ahí está, entonces el profesor Felipe Torres. Vamos con los titulares de la hora aquí en Radio Rey Contra las Voces.
0: Sí, me despido conmigo, será hasta el día de mañana en esta primera edición informativa. Ya has tomado tu agüita de azar, estimado Eric.
2: No reniegue, no le crea tanto a la municipalidad.
0: No, pero esta es la vida muestra de que el sitio hace lo que le da la gana, estimado Eric. Lo que está pasando hoy día.
2: ¿Y quién tiene que poner orden? El municipio.
0: Exacto.
2: ¿Y si no lo hace?
0: Pero intentó, está intentando en cierta forma.
2: ¿Ah, sí? ¿Cuándo?
0: Claro.
2: ¿Cuándo?
0: Con esa nueva normativa, pues... Estimado,
2: vamos con los titulares de la hora.
0: Hay caos en Uchumayo, ojo, transporte, vías bloqueadas, nos acaban de enviar una fotito. Perfecto, vamos con los titulares.

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2: Titulares hoy martes 11 de agosto del 2026, año de la esperanza y el fortalecimiento de la democracia. En el ámbito local, los consorcios de Cono Norte, Transcaima, Unión Acupé, Etrabús, Megabús y Cotum no salieron a laborar este martes, perjudicando a la población que no cuenta con las unidades respectivas para trasladarse a cumplir con sus diversas actividades. En el caso de las empresas de Marcitran, Bus Characato, Acupe Masivo y Unión Grau vienen trabajando con normalidad el día de hoy debido a que estos consorcios pueden seguir cobrando el pasaje en un sol con 30 céntimos. Mientras tanto, los transportistas del sector del Cono Norte se concentran a esta hora en Zamácola con carteles en mano rechazando la tarifa de un sol, refiriendo que ello sería trabajar a pérdida. Uno de los conductores criticó la actitud de la alcaldesa de Arequipa, Ruxy Osco, quien ayer subió a las unidades de transporte a pegar los stickers con el nuevo tarifario. El costo del combustible está por las nubes, así lo expresaron los transportistas. En el caso del distrito de Caima, ninguno de los buses de la empresa Transcaima ha salido a brindar el servicio, refiriendo en su momento el gerente Patrick Ilka, que no bajarán la tarifa de un sol con 30 céntimos. Mientras tanto, la Gerencia Regional de Educación ayer a través de un comunicado dejó a potestad de los directores dar un tiempo tolerable para la llegada de los escolares y de la comunidad educativa ante la falta de transporte. En el ámbito nacional, la Cancillería del Perú convocó en Lima al embajador de la Federación de Rusia en el país para expresar la postura oficial del gobierno peruano ante la delicada situación de ciudadanos peruanos fallecidos o desaparecidos en el conflicto bélico entre Rusia y Ucrania. La presidenta de la República, Keiko Fujimori, lideró el primer Consejo de Inteligencia Nacional convocado con el Ejecutivo y con el objetivo de coordinar las acciones del Estado frente a la criminalidad. En el contexto internacional, la Alcaldía de Cali en Colombia decretó el toque de queda entre las 20 horas de ayer lunes y las 6 horas de este martes, así como la militarización de la ciudad ante la emergencia provocada por el terremoto que ha dejado hasta el momento 132 personas fallecidas. Hasta aquí el avance informativo de la hora en Radio Yaraví con todas las voces.
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6: Muy bien, 7:10 a.m. la hora en Radio Yaraví con toda la voz, 7:10. En breve seguimos escuchando al pueblo arequipeño a través de los 106.3 FM 930 AM. 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Muy bien, 7:10 a.m. Vamos a continuar con la programación aquí a través de Radio Yaraví con toda la voz. ¿Cómo están las cosas en Caima? ¿Qué nos dice Julio, que está en Caima en estos momentos? ¿Qué tal, Julio? ¿Cómo le va? Buenos días.
7: Buenos días, señores Yaraví, nuevamente molestándoles. Completamente se han parado las combis con su terquedad, afectando a la población, abandonándonos. Pero un llamado al auge, no sé, de repente no he llegado a escuchar cómo están por las redes, nomás yo les escucho, y como está en Zamácola, nomás las redes de Facebook. Entonces, no sé si se ha pronunciado la UGEL sobre los escolares, porque ahorita acaba de llegarnos un mensaje del Honorio. Nos van a dar tolerancia para que puedan llegar los alumnos, pero no hay completamente, no hay unidades acá en Caima. Entonces, no sé cómo van a llegar los alumnos. Sería bueno que la UGEL se pronuncie, como siempre, se lavan las manos. Como...
8: ¿Y en ese mensaje, ¿qué le dicen a los padres de familia del Colegio Honorio? ¿Tienen una tolerancia de cuánto tiempo para que lleguen los alumnos?
7: Solamente dice que hay tolerancia para que puedan llegar, que normal se va a realizar las labores, pero normal hay cierta, no hay el tiempo, cuánto tiempo se va a dar tolerancia, pero dice que va a haber tolerancia de ingreso, que normal se va a realizar las labores. Es lo que dice. Entonces, completamente no hay unidades acá, y Caima tampoco, no, Caima y Cerro Colorado tampoco creo que hay. Entonces no sé cómo van a llegar. Yo creo que acá tiene que salir la UGEL, la dirección, los directores no están bien informados, los que tienen que pronunciarse siempre esto es la UGEL.
8: Bien, bien.
7: Gracias, señores de Arabí, si no sé, o de repente no he llegado a escuchar,
8: no, no se han pronunciado. No se preocupe, tranquilo, aquí una vez vamos a brindar esta información.
6: Lo único que se ha hecho es emitir un comunicado desde la Gerencia Regional de Educación el día de ayer en horas de la noche, ¿ah? Pero disposición concreta o clara no la hay. Simplemente desde la Gerencia de Educación les han dicho a los directores, ustedes vean, ustedes analicen, ustedes den la tolerancia correspondiente, y ustedes, en pocas palabras, pareciera este el mensaje, ¿no? Arréglensela como puedan, pues, ¿no? Eso realmente no se hace, ya mucho tiempo atrás viene, ¿eh? Desde la Gerencia Regional de Educación. Les lanza la pelota a los directores, y los directores son los que tienen que, de una u otra forma, solucionar. Y como los directores poco, casi nada, hablan, en su gran mayoría, hay incertidumbre. Le damos el saludo a María Luz Cruz, que está con nosotros aquí en Mesa de Conducción. María Luz, ¿cómo te va? Buenos días.
9: Buenos días, Eric, buenos días a cada uno de ustedes. Gracias por escucharnos, gracias por sintonizar
2: Radio Yaraví en los 106.3 FM 930 AM. En una semana donde deberíamos estar bailando, felices, deberíamos estar hablando de nuestras tradiciones, de nuestras costumbres, de las actividades por el aniversario de Arequipa, tenemos que pasar estas molestias, estas penurias de vivir una huelga, un paro seco en nuestra semana de aniversario de Arequipa. Si continuamos en este mismo escenario, con este mismo panorama, ¿qué nos espera para el 15? ¿Qué nos espera para el jueves? ¿Habrá paseo del estandarte así?
9: Y 14.
2: Claro, la alcaldesa Ruxi Osco hará su paseo al estandarte mañana, por ejemplo, va a distinguir a los personajes ilustres de Arequipa cuando la Plaza de Armas esté con manifestantes. El jueves hará un paseo del estandarte por el centro de la ciudad cuando la población esté desesperada por no conseguir unidad de transporte. El día viernes habrá serenata. El día sábado se realizará el corso en medio de este panorama tan angustiante para los pasajeros y probablemente también por allí molestia, indignación hay en el lado de los transportistas, pero ahorita hay bastante angustia y desesperación. Yo he pasado por el puente Santa Rosa, por ejemplo, allí sí están circulando algunas unidades que siguen cobrando un sol 30, pero no está el consorcio Cono Norte, que va al seguro, que va a Cerro Colorado. Hay pasajeros, hay escolares, hay docentes varados allí en el puente Santa Rosa esperando carros a Cerro Colorado, al lado norte de la ciudad. He visto también una buena cantidad de personas a la altura del óvalo de la feria del altiplano. Ya. No hay vehículos, solo están transitando por este lugar estos cuatro consorcios: Acupe Masivo, Emar Sistrán, Bus Characato y Unión Grau. De allí no hay otro consorcio. Y los pasajeros botados. Yo he visto profesores del Circa allí con su uniforme, con su buzo, esperando, desesperados incluso por allí tomar un taxi, pero ni taxi ya también hay. Taxi colectivos también, algunos muy exagerados. No se ponen en la situación del pasajero que está angustiado, que está desesperado y están sacando provecho. ¿Cuánto estarán los taxis por aplicativo? Ayer mencionabas una cifra, ¿no? Que no había cobros por debajo de los 20 soles.
8: Sí, terrible lo que pasó ayer, terrible. Sí,
2: ¿y hoy día cómo crees que está?
8: Peor. Aplicativo le está sacando ya provecho a esta situación. Las loncheritas le sacan provecho, los colectivos le sacan provecho, todo el mundo le saca provecho. A Río Revuelto ganense pescadores y de una u otra forma, ¿qué se hace? ¿Qué se hace desde la Comuna Provincial de Arequipa? ¿Bastó? Por eso pregunto. ¿Bastó con pegar stickers en algunos vehículos, tomarnos foto y ahí queda el asunto? Vamos exteriores con nuestros compañeros de trabajo. Estamos con José Manuel Colque, que me parece que está en el ingreso de Tiabaya. Ahí la cosa está también bien picante, porque los transportistas han sacado, me parece, llantas y las están quemando y hay un piquete muy nutrido en estos momentos en el ingreso a Tiabaya. Esto es un punto estratégico. Te vas a Tiabaya y por el lado izquierdo te vas hacia el puente y hacia Cerro Verde. Y ahí la cosa está algo preocupante. Te escuchamos, mi estimado José Manuel. Adelante, Yaraví informa.
10: Siempre con la verdad, gracias por el espacio en los estudios, compañeros. Así que estamos ubicados en el Parque Pedro Paulet. Como bien indicabas, una de las salidas de Arequipa para Cerro Verde y, bueno, otro ingreso para el distrito de Tiabaya. A esta hora de la mañana se ha formado un piquete. Continúa este piquete, nos han indicado desde las 5 de la mañana, se han formado. Hay bastante llantas en lo que es esta parte, principalmente hacia la salida a Cerro Verde. Se han colocado llantas y se están quemando algunas de ellas. Se ha restringido lo que es el paso vehicular. Por aquí están dos unidades, al menos de transporte interprovincial, están varadas aquí, sin pasajeros, observamos, pero están varadas. Y bueno, hay un piquete en el parque, pero por ahí se ha colocado lo que es también un cartel que dice que vive el paro, abajo de la suba del combustible queremos pasajes justos. Según lo que nos han podido detallar, son transportistas de las empresas Neobús y Cotum, algunos de ellos. Hemos intentado conversar con algún representante quizá para que pueda detallarnos un poco más sobre esta situación, pero no hay ningún representante que quiera declararnos, incluso los transportistas no quieren declararnos, pero lo que sí está en contra es tener este tema del pasaje. Aquí también repetimos, un grupo aproximadamente de 40 a 50 personas transportistas que están realizando esta protesta a esta hora de la mañana con el bloqueo básicamente que es
2: y 18
10: de Cerro Verde, porque en el otro sector, que es la vía en la parte derecha, en el ingreso a Tiabaya, están todas las unidades congestionadas. Esto, bueno, esta congestión viene, por ejemplo, desde el sector de Tling un poco antes. Vamos a conversar con algunas personas a ver qué opinan respecto a esto. Seguito, ¿qué tal? Buenos días. ¿Qué opina respecto a esta situación? Se está realizando un bloqueo por el tema de la suba del pasaje. Justamente hay personas apuradas. También hace poco ha llegado una comitiva con este cartel de que vive el Portillito. ¿Qué tal? Buenos días. ¿Qué opina respecto a esta situación? ¿Hay bloqueos, todo por el tema del pasaje de transporte público?
9: Es justo. Ya la gente estaba acostumbrada a que se llama. Ya estaba acostumbrada a pagar con 30. Se pone el sur a 25, 26, 28 soles. Y que la alcaldesa se le meta a bajar por su turismo. No puede ser.
10: Ajá. ¿Y ustedes, por ejemplo, están teniendo transporte normal acá en la zona? ¿Cómo es el servicio?
9: Teníamos el transporte normal, trabajaban bien. Últimamente podían echar una madrugada, no quieren trabajar.
11: Yarabí.
9: El petróleo, ¿cuánto sube? Neumáticos, ¿qué se llama? Reparaciones, manos de obra, todo está carísimo.
10: ¿Qué opina usted de la posición de la alcaldesa Ruxio frente a este problema?
9: Que es una señora populista, está buscando votos.
10: Muchas gracias. A ver, vamos a conversar con otras personas más que están aquí. Bueno, solo están pasando algunas motos. Tenemos por el tema de la vía angosta, aquí en esta zona del Parque Pedro Paulet, en esta vía, repetimos, que va hacia Cerro Verde principalmente, que está bloqueada. Benito, ¿qué tal? Buenos días. ¿Qué opina de esta paralización? ¿Qué opina? Buenos días para allá. ¿Qué opina de esta situación? ¿Tiene transporte normal y se tiene que cambiar?
12: Tenemos que estar esperando. Creo que no vamos a llegar ni al colegio. Imagino que van a suspender todo eso. La verdad es que nos ha agarrado.
10: ¿Dónde está su familiar?
12: Sí, estaba esperando la movilidad, justo que se ha quedado en la parte de abajo.
10: ¿Qué parte?
12: Hasta ahora el colegio no ha mandado ningún pronunciamiento también.
2: ¿Qué colegio, José? Y 20.
10: ¿Del padre Damián, no?
12: Sí, del padre Damián.
10: ¿Hasta qué zona los ha llevado el transporte? Pues, ¿ustedes desde dónde ha salido? Y
12: yo vivo aquí en Tiabaya. Y la movilidad justo que está saliendo de Cerro Verde pasa por aquí, pero ahora
10: está... ¿No ha podido entrar la movilidad?
12: No.
10: ¿Hace cuánto tiempo, más o menos?
12: Ya esperamos 10 minutos. La movilidad está ahí abajo, pero no puede salir. No puede.
10: Tiene que caminar.
12: Sí, es...
10: Van a ir a pie nomás al colegio.
12: No, ya ni llegaremos, creo. Sí, la verdad es que no me parece el tipo de protestas que estén haciendo. Todos tienen derecho a protestar, pero de esa manera, ¿no? Interrumpiendo a nuestras actividades, no me parece.
10: ¿Qué opina respecto al pasaje de transporte?
12: Que debe quedarse un sol. Imagino que, bueno, todo está en manos de la alcaldesa y todo ello, ¿no? Para poder regularizar todo esto, cuando a los combustibles, que también ellos hacen eso porque los combustibles hasta ahora no han disminuido bastante. Entonces eso les obliga a ellos, ¿no? A hacer ese tipo de actividades. La verdad es que nos perjudica toda la población.
11: Ya la vi.
10: Muchas gracias, entonces, compañeros del colegio. Padre Damián, en este caso, que está ya caminando con su hijo, indica que, bueno, ya llegará la hora indicada para el inicio de clases. Aún no se ha confirmado en todo caso la suspensión, al menos en este colegio. Repetimos, continúa bloqueado. Ya son al menos unas 5 a 6 unidades, principalmente de carga pesada y transporte interprovincial, que están varados aquí. Las motos están pasando de alguna manera por la vereda, mientras continúa la quema también de llantas a esta altura del sector de Tiabaya, como lleno para Cerro Verde, compañeros. Esa es la información entonces que les podemos compartir a esta hora de la mañana.
13: Ahora, José,
10: no hay efectivos,
13: José,
10: de la policía de la UCE, al menos solo 2 patrulleros de la comisaría de Tiabaya, son unos 5 efectivos aproximadamente que están en otra esquina de lo que es el parque,
13: claro.
10: Pero no se ha disuadido de alguna manera para que se pueda evitar la quema de llantas o también el tema de transporte.
13: Claro, ¿y cuántas unidades varadas observas en la zona, mi estimado José Manuel, aproximadamente?
10: A ver, aquí justamente en lo que es cerca de la presa, quema de llantas, hay dos ómnibus, luego hay un auto particular, luego un vehículo de carga pesada que lleva combustible. Uh-huh. Son unos 10 a 20, porque hay minivanes, unas
2: de 10 a 20.
10: Más de 20.
2: Más José,
10: 20,
2: más 20.
10: De pasar esta zona está el puente.
2: José, ¿no ha habido ningún problema, altercado, discusión, enfrentamiento?
10: En algún momento sí, porque se estaba permitiendo el paso de algún vehículo hace unos minutos, se estaba permitiendo el paso de unos 5 a 6 vehículos, unos taxis,
14: ahí en ese momento hubo el reclamo, ¿no?, de algunos unos conductores contra las personas que están quemando llantas, pero yo, ya luego se restringió lo que es totalmente el paso de transporte público. Vamos a comenzar a ver con un escolar. Amigo, ¿qué tal? Buenos días. ¿Tú estás esperando tu bus para ir al colegio o cuál es tu situación?
15: A mí está cerca, man, pero es caminata, ¿no?
14: Ah, pero ¿cómo ves esta situación? Quizá hay algunos de tus compañeros que tienen este problema para ir a sus colegios.
15: Yo creía que está tapando, o sea, van a llegar más tarde al colegio, tendrán que caminar.
14: Por ejemplo, ¿desde dónde estás? ¿Caminas para tu
15: colegio? Yo desde acá, de la vuelta.
14: De acá, del Parque Pedro Paulet.
2: ¿A qué colegio? Colegio
15: Francisco Monzajo.
14: Francisco Monzajo, que está justamente aquí a unas 3 cuadras.
15: Sí.
14: Ese no es el problema en todo caso para algunos escolares, pero del padre de Damián, por ejemplo, está caminando, hay algunos escolares que están aquí uh-huh. también parados, y también principalmente gente caminando.
2: Listo, José.
14: Sí, compañero,
2: esta es la información. ¿Hay policías en el lugar?
14: De la UCE aún no hay, de la comisaría de Tiabaya hay unos 5 a 6 agentes que están uh-huh. también con sus patrulleros en lo que es en el otro extremo del parque, pero ¿cuál es? Que es un triangulito aquí.
2: Listo. Gracias, José, por la información. La defensora del pueblo también debería ya estar en campo para garantizar que
16: 7
2: no haya
16: y 24.
2: Digamos mayor, porque de todas maneras hay afectación. Los escolares no tienen cómo llegar a sus centros educativos, pero para garantizar la integridad y la vida, porque algo que sí discrepo y que pido a los transportistas dejen de lado este tipo de acciones, que es eso de estar quemando las llantas, señores transportistas. Estamos hablando que estamos viviendo también las consecuencias del fenómeno del Niño, del calentamiento global, y están quemando llantas allí. No puede ser posible. Allí están atentando, están afectando contra el medio ambiente, y si ahí hay policías deberían llamarles la atención, que este tipo de medidas no se puede tolerar allí. Vamos con información, no sé si está mencionando, solo un datito. Al parecer han suspendido las labores en el Colegio Honorio Delgado Espinosa. Es lo que nos están señalando.
13: Porque acaba de llamar un oyente uh-huh. Y nos dijo que les habían mandado un comunicado dando tolerancia de unos minutos más.
2: Ahora lo que nos indican es que habrían suspendido ya las labores en el Colegio Honorio Delgado Espinosa y que al parecer la gerencia de educación va a sacar un nuevo comunicado. Pero por favor, gerente, que el comunicado sea ya pero y ya, no en horario de
13: pero,
2: oficina.
13: Pero mira qué hora es, ¿no? O sea, ese es el problema cuando la gerencia dice, los directores que vean, que ellos

0: donde ahorita dejamos responsabilidad si cualquier situación pasa en contra de la salud de nuestros menores hijos.
1: Porque
0: es que, amigo, es caótica la situación que se vive en la ciudad de Arequipa en este momento, donde los niños están dispersados de las esquinas. ¿Dónde están las autoridades? Y se les pide, y se les pretende delegar a los directores de cada institución educativa para que puedan determinar y poder dar la solución. ¿Dónde estamos, señor periodista? ¿Dónde está la Fiscalía de Prevención del Delito? ¿Dónde está la Defensoría del Pueblo? Señor periodista, no tenemos autoridades. Estamos en una ciudad donde lamentablemente lo caótico se hace real en este momento. Yo pediría, señor periodista, de que se quiten las concesiones de ruta en este momento a todos estos transportistas. En el caso específico de Hunter, la empresa Megabus perdió la concesión de ruta, y hoy día tenemos que tomar los dirigentes tomar conocimiento de esta situación real que nos toca, señor periodista, sí. Y tenemos que cumplir con nuestro deber como los dirigentes que están Garabí aquí en ese sector. Señor periodista, una vez más, tenemos una alcaldesa que simplemente está figuriteando con la finalidad de participar en un acto político. Y una vez más, señor periodista, pido a la Defensoría del Pueblo, pido a la Fiscalía de Prevención del Delito de tomar una determinación inmediata y con dictarse inmediatamente con este inepto que tenemos en el gobierno regional, Joel Sánchez, señor periodista. Muchas gracias a ustedes como medio de comunicación por esta cobertura que están dando a la población.
1: Muchas gracias, gracias a usted. Alonso, a través de las redes, dice: piratas en Caima están cobrando $1.50. Un abuso, la medicina peor que la enfermedad. Mala alcaldesa. Magda dice: ¿cómo van a sacar recién el comunicado si ya todos salieron ya al colegio respecto a los estudiantes? Tenemos que ir a la pausa. Regresamos con más.
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0: Muy bien, seguimos con más aquí a través de Radio Yaraví con todas las voces, 7:34. Vamos con exteriores, vamos con nuestros compañeros de trabajo, así es que ya están preparados para compartir la información. Me parece que hay problemas todavía en Cerro Colorado, ¿ah? Hay más problemas y se está agudizando los problemas en Cerro Colorado. A ver, Talía Castillo, contigo, te escuchamos, por favor, adelante, Yaraví informa.
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2: Siempre con la verdad. Gracias, compañeros, por el pase desde estudio. Buenos días a quien. Bueno, continúa la problemática con el transporte. Hemos visto una gran cantidad de estudiantes que están parados, ¿no? Y ante ello ya los colegios emiten comunicados. Hemos tenido, nos han hecho llegar desde Independencia Americana que se suspenden las labores. En el caso también del colegio Visto Hernández Felaunde, ubicado en este sector de Zamácola, y otros que también, ¿no?, recién estarían emitiendo sus comunicados. Los padres de familia con los que hemos podido conversar han referido que sea oportuno este comunicado a fin de evitar, pues, exponer a los estudiantes, aunque no a estas horas que nosotros hemos podido evidenciar caminando también por las calles, no es que hay una gran cantidad de escolares, pues, que ya han salido de sus viviendas, ¿no?, para poder llegar a sus colegios. Y hasta ahora, lamentablemente, pues no se tiene un comunicado de la Gerencia Regional de Educación que oficialmente suspenda, ¿no? El único comunicado ha sido el que se emitió ayer, donde se exhortaba que sea una decisión de los directores o que, bueno, se brinde la tolerancia, ¿no? Pero esperemos que sea oportuno, porque esto también está de los padres de familia que incluso han tenido que mandar a sus hijos en taxis, ¿no?, con sus compañeros, entre 5, 6, 7, que hemos visto que han subido dos estudiantes a la parte del asiento del copiloto, ¿no?, exponiéndolos también a cualquier situación que se pueda presentar. Así que, bueno, seguimos atentos, nos vamos a trasladar nosotros a Caima, porque ahí también habría problemas. Se ha hablado de un punto de concentración también de los transportistas de esta zona, quienes sí se movilizarían hasta el filtro, ¿no?, hasta la comuna provincial de Arequipa, para buscar diálogo también con la alcaldesa. Así que, Talía, bueno, en breve retornamos con más información. Sí,
0: Talía, algo breve, para ir con la llamada telefónica que está en espera. Observé que en una de las transmisiones que estaba realizando habían problemas y, a ver, corrígeme en todo caso, ¿están intentando bajarle la llanta a algunos vehículos que están trasladando a personas o a pasajeros?
2: Así es. No, eso ocurrió hace una hora aproximadamente, cuando no estaba la presencia de la policía, porque no se tenía esta concentración, este piquete de los conductores, los cuales estaban, ¿no?, realizando su manifestación con sus carteles, expresando su molestia, pero cuando transitaban estos vehículos particulares que ofrecían, ¿no?, el servicio de colectivo hacia Ormeña, hacia Puente Grau, lo que han hecho los transportistas es pararse en la pista, evitar que estos avances, ¿no?, les han abierto las puertas indicando que se bajen los pasajeros, ¿no? Incluso han habido amenazas. Ha habido también intercambio de palabras entre los pasajeros, muchos de ellos se han bajado asustados.
0: ¿No? Y las loncheritas siguen haciendo su agosto. ¿Cuánto están cobrando y qué ruta están cubriendo?
2: Desde los 3 soles hemos visto hasta Puente Grau, ¿no?, y también hasta los 5 soles, hasta lo que es Ormeño Salaberry. Pero,
0: ¿desde dónde parten estas loncheritas?
2: Desde Zamácola
0: hasta Puente Grau, 3 soles.
2: Así es, desde Zamácola hasta Puente Grau, hasta la avenida Ejército, 3 soles, 5 soles que les están cobrando. Bien. Ha dicho, ese es el pasaje a cualquier lado que se traslade, pero desde el Polo Norte, hablamos desde Yura, en la margen derecha de Cerro Colorado, hasta Zamácola, nos han dicho que están cobrando 2.50, sol 50, 3 soles también los ciudadanos que llegaban a esta zona, para luego poder tomar otra unidad que los lleve a su centro de trabajo. ¿No? También podemos decir que están haciendo su feria los colectivos, ¿no?, y no hay, pues, una fiscalización también adecuada al respecto de esta situación.
0: Bien, volvemos, correcto. Sí. Gracias, Talía. Buen trabajo, como siempre, de nuestros compañeros de trabajo que están en campo, ahí cubriendo la información y conociendo los detalles o compartiendo los pormenores que se está presentando a esta hora de la mañana. Antonio Rodríguez, buenos días.
3: Buenos días. El día de hoy estoy incómodo con la alcaldesa. ¿Por qué? Para empezar, acá Vía Ecológica, si usted lo verifica en el sistema de las unidades que van a cobrar un sol, no figura.
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3: Y no entendemos por qué ellos están paralizando. Ellos están cobrando un sol 30 y la población no está pagando normal. No entiendo por qué ellos están uniendo y perjudicando a nosotros, los usuarios. La solución inmediata sería, a mi punto de vista, que la municipalidad y la alcaldesa que dice que quiere Arequipa dé un permiso provisional a todas las loncheras de acá de Arequipa, no solamente de Herida y Colegio, de todas. ¿Por qué? Porque al establecer un permiso, se acordaría un pasaje que sería justo para tanto los conductores como también para nosotros, los usuarios. Y así nos evitamos estar este inconveniente que tenemos ahorita. Los señores del SIC tienen carros viejos, choferes cochinos. Y yo le hago la pregunta a la señorita alcaldesa, ojalá que esté escuchando, ¿por qué no darle una oportunidad a los señores de la lonchera? Ojo, no soy conductor de una lonchera ni tengo una lonchera.
1: Soy un usuario como todos.
3: Soy un usuario como todos que necesitamos transportarnos. En la lonchera varias veces viajo como usuario, me voy sentado. Mientras que en la combi del SIC, las cobradoras son malcriadas.
0: Bien.
3: Si no tiene, a veces algunos niños se olvidan 10 céntimos, 20 céntimos, nos insultan. ¿Dónde estamos? Así dice que son buenos conductores. A ver si ojalá toma cartas al asunto la señora alcaldesa y les pone una multa, porque esto es desacato a la autoridad, porque ellos firmaron un acuerdo, no es porque la alcaldesa vino y se le dio la gana de poner lo que ella quiso. Hay un acuerdo con el anterior alcalde, si es que se puede...
4: Sí, trato directo.
3: Hay bien. Un acuerdo en el cual ellos dijeron tantos meses.
4: Muy bien, señor.
3: Petróleo, ¿bajaron el pasaje? No lo bajaron.
4: Muy bien.
0: Queda claro. Gracias, maestrito, por su comunicación. Gracias, Antonio Rodríguez. Escuchamos ahora a Inocencio, que está en Caima. ¿Cómo está usted, Inocencio? Buenos días.
5: Buenos días, señor.
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5: Bueno, lo primero que acá ya se está viendo, tonos de delincuencia acá. Meter cuchillo, está descifrando. ¿Es eso, señor? Es algo delincuencial. Inmediatamente lo que tendría que hacer la alcaldesa, ¿no es cierto? La
7: ¿dónde está, pues?
5: De policía con lo que es, pues, fiscalía.
7: ¿Dónde está el gerente?
5: La prefectura, ¿no? Porque si va, por ejemplo, un familiar ha querido llevar lo que es a sus hijos lleno de piedra la parte del cono norte de la de Zamacola y lo ha movido las piedras y le han empezado a insultar y a patear el carro. ¿Qué es eso, señor?
7: Muy mal.
5: Esa es una situación delincuencial, eso ya. Uno puede hacer su paro tranquilamente y protestar y todo, pero no va a impedir el paso de otros móviles que están ahí. Eso ya es una cuestión delincuencial.
7: Muy bien, señor.
5: Yo hago un llamado a la alcaldesa que haga la salida y la constatación y abandono de ruta en este momento de los transportistas y posiblemente dictar el tránsito libre por
1: 7.
7: Gracias. Gracias, Inocencio. Muchísimas gracias por la participación. Tenemos al profesor Wilber, que también nos va a brindar mayor información, pero respecto a la alcaldesa, no sé, también se habrá dado tolerancia en la municipalidad provincial, ¿no?
0: Parece.
7: O los operativos son a partir de las 10 de la mañana, como ayer.
0: Sí, pues, ¿dónde están los stickers? ¿Dónde están?
7: Ayer salió a las 10 de la mañana.
0: Hoy día también saldrán a pegar stickers.
7: ¿A las 10, 11?
0: ¿Ah?
7: ¿Dónde están?
0: Y el día de ayer también observábamos que el prefecto se prestó para el show, ¿no? El prefecto
7: ¿ayer?
0: Regional. Sí, ayer también el prefecto estaba pegando
7: stickers. ¿Y ahora dónde está el prefecto?
0: No, ese le pregunta.
7: ¿Dónde está el prefecto?
0: ¿Dónde está? ¿Por qué no convoca una mesa de diálogo, una mesa de trabajo, o sea, una mesa donde ya...
7: ¿Por qué no va allí donde los transportistas están asumiendo algunas actitudes violentas?
0: Y eso no está bien, ojo, ¿eh? Lo hemos dicho
7: no,
0: acá.
7: No, para nada, pero rechazamos. No.
0: O sea, eso de que los transportistas estén metiendo cuchillo, clavos...
7: Quemando llantas.
0: O reventando los pitones de las llantas, quemando llantas o poniendo piedra, eso
7: mal.
0: Está mal.
7: ¿Pero dónde
0: mal.
7: Están las autoridades?
0: Mal.
7: ¿Dónde
0: mal.
7: Está? ¿Dónde está el prefecto? ¿Dónde está la policía? ¿Dónde está el Ministerio Público? ¿Defensora del Pueblo? ¿Y dónde está la alcaldesa Rosy Osco? Aparecerá a las 10, 11 de la mañana. Vamos con participación y nuestras unidades móviles. Wilber Portilla, lo escuchamos. Yarabí informa.
8: 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Estamos acá en la Avenida Jesús, un punto de concentración donde los carros vienen pues de todo lo que es Paucarpata, toda la zona de Nueva Alborada, Ciudad Blanca, Campo Marte, tránsito con completa normalidad. Creo que los colegios también acá se han enterado después de las disposiciones del referente regional de educación de que los directores a las 7:21, ¿no? Cuando la mayoría de ellos ingresa a 7:30, se han enterado y los alumnos están viniendo, se desplazándose con completa normalidad. Sí hay cierto tipo de inconvenientes con estudiantes que vienen de la zona de, por ejemplo, para la unidad escolar, los que vienen de la zona alta de Mariano Melgar, lo que es Cenepa, todo lo que es Jerusalén, Atalaya, no puede llegar, ¿no? Porque la movilidad está restringida. Pero en el caso de lo que es las zonas de Ciudad Blanca la tránsito con normalidad y hay algunos percances, me han contado, en la zona de lo que es Nueva Alborada, que no puede llegar los alumnos porque el tránsito también ha sido restringido. Pero los alumnos, por ejemplo, la unidad escolar, la institución educativa de la unidad escolar y el politécnico, las labores se van a desarrollar con completa normalidad, no hay ningún tipo de discusiones todavía de las personas encargadas. Y los alumnos están llegando a las movilidades correspondientes a estas horas de la mañana, queridos compañeros.
7: Muchas gracias, gracias Wilber. Justamente vamos a conversar con el gerente, ¿verdad? Ya estamos en línea con el gerente regional de educación, siendo las 7 de la mañana con 45 minutos. Por ejemplo, aquí yo tengo un comunicado de un padre de familia que pertenece a la PAFA de un colegio. Dice, la directora, por ejemplo, de mi institución educativa está muy preocupada. Si bien es cierto que por la zona hay varios escolares que no necesitan movilidad para llegar al colegio, también hay una buena cantidad que viven en las partes altas, más alejadas, y no hay carros en Mariano Melgar. La directora dice que solo puede dar tolerancia, pero no puede suspender labores porque no recibe ningún comunicado de la UGEL. No hay comunicado de la UGEL, por eso la directora dice que no puede suspender labores, pero sí puede dar tolerancia. Que nos aclare el panorama el gerente.
0: Claro, y además el Colegio Independencia Americana también ya emitió su comunicado, donde se están suspendiendo las labores de manera presencial y se llevará, dice, a cabo de forma virtual en el Colegio Independencia, que agrupa un importante número de escolares. Estamos con el gerente de educación, el profesor Choque, está en la línea.
7: Marco Choque.
0: Marco Choque, ¿cómo está usted? Muy buenos días, bienvenido a Radio Yaraví.
6: Buenos días. Especial un saludo a toda la ciudadanía a través de las ondas de Radio Yaraví, con bastante preocupación. Acabamos de tener una reunión con los dos directores de la UGEL Arequipa Norte de Arequipa Sur para tomar una decisión frente a lo que se está viviendo en estos días en Arequipa. En ese sentido, se ha adoptado la decisión de suspender las actividades académicas el día de hoy, porque primero está la salud de los estudiantes, la integridad de los estudiantes. Entonces vamos a nosotros pedir la comprensión de los directores, de los docentes. Más adelante estaremos viendo la forma de cómo legalmente se pueda recuperar este tiempo. Sin embargo, lo más importante, repito una vez más, es la integridad, la vida de los estudiantes. En ese sentido, sé que es un poco tarde, no estamos de repente nosotros dejando de lado tomar esta decisión y se está adoptando pues de que se tenga que suspender las actividades académica.
0: Ajá, pero se suspende en su totalidad, mi estimado gerente, porque estaba revisando por aquí un comunicado del Colegio Independencia Americana y ellos indican en su comunicado, ¿no? Ante el paro que vienen acatando algunos transportistas que movilizan a la población, el día de hoy, martes 11 de agosto, esta dirección comunica a que las clases se llevarán a cabo de forma virtual. ¿Cómo va a ser esto? ¿Algunos van a ser virtual, no van a ser virtual, o se suspende todo tipo
6: de...? Ese es el problema, todos piden una cosa y a los finales hay contradicción, pero yo creo que por encima de todo está la seguridad de los estudiantes. En ese sentido, repito una vez más, en una decisión conjunta, colegiada, con la UGEL Arequipa Norte y la Arequipa Sur, se está determinando la suspensión de las actividades académicas el día de hoy, a fin de no poner en riesgo a los estudiantes.
7: Pero esa toda actividad es presencial y virtual.
6: Se suspende las clases, señorita, mire, repetimos una vez más, estamos reportando situaciones de riesgo en diferentes lugares de la ciudad. Entonces, vamos a pedir la comprensión de la ciudadanía, la comprensión de los directores de las instituciones educativas y docentes, de repente por el retraso en la comunicación. Sin embargo, repito una vez más, ¿no? Por encima de todo está la seguridad de los estudiantes.
7: Pero, ¿qué va a pasar?
6: Ese primer medio por el cual estoy extensivo esta comunicación, quiero hacerlo por los otros medios también. Eso es lo que
7: pero solo
6: pidiendo,
7: una pregunta, ¿qué va a pasar con los escolares que ya están rumbo al colegio o que ya han llegado a los colegios? ¿Qué va a pasar con ellos?
9: Ya la vi.
6: Deben retornar a sus hogares de la manera más, con el mayor tiempo posible. Repito una vez más, por eso es que muchas veces es un poco difícil adoptar esas decisiones, pero primero está, repito, la seguridad de los estudiantes.
7: Claro, pero que han demorado, es que cuando los niños ya están en campo, por ejemplo, ahora por Tiabaya, por Tingo, hemos podido escuchar a niños que están caminando en medio de las protestas.
6: Sí, señorita,
0: gerente,
6: estamos por eso tomando esa decisión.
0: Y si esta situación continúa en las próximas horas o hasta el día de mañana, esperemos
6: de que pero tome ese comunicado de manera oportuna.
0: Pero tome tómelo con esto como una acotación o un consejo, porque eso de emitir comunicados y decir que vean los directores su realidad y que sean ellos los que tomen decisiones si es que suspenden o no las labores escolares. No, no, generan incertidumbre. O es blanco o es negro. O hay labores escolares o no hay labores escolares. No hagan eso, por favor, señor gerente, se lo pido de corazón por parte de los padres de familia que desde las 5 de la mañana me escriben y dicen, habrá labores escolares, mando a mis hijos al colegio y la gerencia, ¿qué hace? Vean los directores, a ellos les damos potestad, vean su realidad. Entonces, no, gerente, no hagan eso. O se suspende o no se suspenden las labores escolares. Simple y sencillo.
6: Correcto. Agradecemos siempre todos los aportes. Vamos a tomar en consideración y estaremos informando a toda la ciudadanía a través de los diferentes medios esa decisión.
0: Bien. Correcto, gerente, muchas gracias. Entendemos que está algo apurado el gerente porque también quiere dar esta información.
7: En otros medios de comunicación, sí. Pero ya está, a mí me deja como tarde. Madre de familia.
0: Ahora, los papás que han mandado sus hijos al colegio. Ahora, los papás que han mandado sus hijos al colegio. En su trabajo estarán. Ahora, ¿cómo
7: va a regresar si no hay carro? Claro,
0: ¿cómo hago para que mi hijo regrese? ¿Cómo hago? ¿No? O sea, ya hice el esfuerzo de llevarlo o mandarlo en un taxi, en un aplicativo, no lo sé. Porque hay papás que son así, ¿no? Dicen, no, corre, hijo del colegio, corre, no, te tengo que llevar. Hay papás. También hay papás, por así decirlo, ¿no? De toda índole. Y papás que también toman previsiones, de seguro.
7: No, si hay paro, yo no mando, que pierda el día. Sí, también hay esos papás. Sí, pero sí, muchos que también van a trabajar, los papás dicen, si no va a haber nadie en casa, salimos todos, despacho a mi hijo, lo menos.
0: Ahora, la pregunta que les hacía era importante, ¿y qué hacemos con los alumnos que están en el colegio?
7: Que regresen.
0: Que se regresen.
7: Como si fuera fácil, ¿no?
0: Que se regresen.
7: Ya han pasado penuria llegando al colegio y ahora para regresar a la casa, ya que se la arreglen.
0: Maribel, estamos en línea contigo. Buenos días, bienvenida a Radio Yaraví.
9: Buenos días, señores periodistas. La verdad, escucharlo al representante de educación es de verdad, da pena, indignación, cólera. Porque ya mi hija ya llegó al colegio, ahora no se sabe si va a poder regresar o no va a poder regresar, porque eso se debió tomar antes, porque desde las 6:30 de la mañana ya se supo que no había carros. Yo estaba escuchando la radio, escuchando también al representante que para que se manifieste si los labores va a haber normal. Mi hija sale de la casa 6:50 y ahora me dice, mamá,
7: siete
9: ya no está al colegio.
7: Y 51.
9: No puedo más yo comunicarme yo con ella. Entonces, ¿yo cómo hago para que mi hija regrese? La verdad es la cólera, es indignante lo que hace también la alcaldesa, porque sabemos, somos realistas, que el combustible está 24.50. Entonces, también subirse a los buses y pegar su sticker, hacer su show, porque es lo que está haciendo show, porque por la campaña que ella tiene. No es justo que nos enfrente pueblo con pueblo, porque son 30 centavos que se puede hacer el esfuerzo de pagar ahora 2 soles, 2.50, o no nos podemos transportar. Entonces, lo que ha hecho la alcaldesa ayer es dejarnos una bomba, subir a los carros, hacer su show, hacer su figurete y bajarse y ya mañana vean, pues ahora no dice nada. Y nosotros, votados, que no puedo ir a trabajo, acá estamos acá en el pabellón de Pocarpata, que no hay carros y no podemos transportarnos y no podemos llegar a los trabajos. Es preocupante, señor periodista, la situación, lo que hace la alcaldesa. Muchas gracias.
0: Bien, bien, correcto, señora. Muchas gracias a usted también por su comunicación, ¿eh? Ahora vamos con Marco, que está en Pocarpata. ¿Cómo te va, Marco? Buenos días.
10: Buenos días, señores de Radio Yaraví. Un favor, esto ya se sabía, esto ya estaba cantado sobre el padre el día de ayer. Y, disculpe esta expresión, ¿qué demonios pensaba el director de educación para mandar el comunicado de una vez y reunirse? Señor, el problema ya está, ha reventado el problema, señor. ¿Y de quién vamos a dar solución diciendo de que nos vamos a reunir y que vamos a suspender las clases cuando ya los niños están en camino? ¿Qué fue eso? Estamos sentados en el chino, ¿para qué, señor? ¿Para dar solución al problema de una vez? Si estaba cambiando. Ya, reunámonos. ¿Cómo vamos a hacer el día de mañana? Ya está anunciado ese padre. Aunque no hacía grito, ¿no? Pero ya está anunciado. Señor, solución al problema. Ya, suspendamos de las clases. Hagamos, como se dice, por internet. Pero ya, la solución era ir al mismo, cantar
7: y
10: solucionar el problema.
7: 7:53.
10: Ahora, última hora, y decir, y todavía, señor, disculpe usted, se pasan de ignorantes esos señores. ¿Cómo ganan la plata así sentados en el cine sin hacer nada, señor? Es lo que más gole, ¿verdad? Y disculpe usted la palabra, señor.
0: Sí, termine.
10: Bien. No, sí, la verdad, disculpe usted, porque mis nietos están en el camino, señor. Y esto me sale,
4: Y hay preocupación, obviamente, ¿no? Como papá, como abuelito, hay preocupación. Gracias, gracias, caballerito, muy amable, ¿eh?
0: ¿Qué tal incompetencia?
7: A los papitos que tienen sus hijos en primaria, que todavía ingresan 8:15, a los que todavía no han sacado a sus niños para llevarlos al colegio, hoy día se suspenden las labores, ¿ah? Y también para los de inicial, a los papitos que estaban allí preocupados, ahora cómo voy a ver a los chiquititos, a ver a los 3, 4, 5 añitos, ¿cómo ibas a exponer? Bueno, a los papitos, se han suspendido labores escolares, y esto es para particulares y nacionales, ¿ah? Eso es para particulares y nacionales, atención, se suspenden las labores escolares, pasen la voz, los representantes de APAFA que nos están escuchando, los directores en su grupo WhatsApp, pasen la voz, los profesores, el gerente regional de educación tarde, pero ya ha dado la disposición de suspender el día de hoy las labores escolares, ya no manden, ya no se expongan ya los menores porque no hay transporte público. Tenemos más llamadas.
0: Vamos con otra comunicación telefónica. María, ¿cómo está usted? Muy buenos días.
11: Buenos días, señores de Radio Yarabí. Bueno, yo escucho siempre esta radio porque siempre habla en forma neutral. Y bueno, ahorita yo también como madre de familia no iba a mandar a mis hijas a sus centros educativos. ¿Por qué? Porque hay riesgo, porque no hay transporte público, no todos tienen la misma economía en mandar en un taxi, en un colectivo. ¿Cuánto están cobrando, señorita? De 3 soles para arriba los colectivos.
7: Y 56.
11: Los taxis están cobrando de 20 soles para arriba.
7: Qué abusivos.
11: Y los directores no tomaron conciencia. Pero también hay responsabilidad de los padres que mandan a sus hijos con la inseguridad que está pasando. Ellos también tienen culpa como padres. Yo como padre, como madre, yo no iba a mandar a mi hija. Si viviría a una cuadra, igualito no mandaría a mi hija porque tengo que ponerme en el pellejo de los padres que viven lejos. Pero yo sí vivo lejos, señorita, y no iba a mandar. Y en verdad me siento que hayan suspendido, hay una cólera también, porque yo avisé a dirección que no iba a haber labores y el director agarró, me dijo que no, que tienen que ver cómo tienen que enviar a sus hijos. Uh-huh. Recién ahora el gerente indica la suspensión, también es demasiado tarde.
0: Tardísimo.
11: Ya había en los medios de comunicación del día de ayer, sabieron de que hoy día iba a haber un paro seco al 100%, que no ya iba a haber unidades. Ahora, señorita, como vuelvo a decir, no mi molestia. Dos, es el caso de que ahorita la gente, la municipalidad, tiene la culpa. La alcaldesa, que parece que no tiene cerebro, tiene la culpa de poner a la población con el transportista en toda una problemática, que nos estemos faltando el respeto, ambos, por 30 centavos, señor.
0: Bien.
11: Combustible está caro, está en los 25 soles, señor periodista. Hay que ponerse en ese plan de ellos. Todo ha subido, todo está caro. Ahora que estaban diciendo, el sueldo mínimo también va a subir. El pasaje también va a subir. Yo, señorita, conscientemente, yo sí pago mi sol 30, señorita, porque sé que el combustible está caro.
7: Muchas gracias. Gracias por la participación. Por aquí Raquel, a través de las redes sociales, nos dice, ya mandamos muy tarde el comunicado. Raquel Giovanni está preocupada. Abel dice, que les pongan su multa a esas empresas que no quieren operar en las rutas.
12: Siete.
7: Y que se disuelvan los contratos. Pero ¿dónde está la municipalidad? Me pregunto. Está mirando de manera indiferente, de lejos, cómo los ciudadanos, los arequipeños ahora están en este problema con los transportistas y la municipalidad, ¿dónde está? Marjorie dice, 5 años después recién se pronuncian. Antonio, ya están en el colegio, ahora para que regrese. Y Mario dice, ahora sí pagan 3, 4, 5 soles, pero para pagar un sol 30, ¿cómo se molestan, no? Dice, tenemos ahora a José Luis Cabero.
0: Sí, José Luis Cabero, dame solamente 10 segunditos porque esto, las declaraciones del gerente han generado indignación en algunos padres de familia. Aquí me mandan un audio, por favor, pásalo, amigo, a ver, me dice. A ver.
13: Gerente incapaz, inepto, a la hora que suspende las labores con ya los alumnos, en su gran mayoría ya están en las instituciones educativas. Ahora, ¿cómo hacemos para ir a recogerlos? Pasamos por la marcha, por la huelga, gerente incapaz.
0: Bien, correcto. Muchas gracias al padre de familia que también ahí nos envía el audio. Vamos ahora con José Luis Cabero. ¿Qué tal, José Luis? Te escuchamos. Buenos días.
14: Eric, buenos días a los amigos allá, compañeros en cabina. Solo para precaución de los transportistas, los pobladores, a la altura de Jamácola, en el cono norte, hay un piquete de unas 100 personas que se han posicionado, han invadido la vía principal de subida, lo habían hecho la de bajada, ahora están en la de subida, caminando y evitando pues tránsito de los vehículos y generando un congestionamiento terrible de precaución, repito, a la altura de Jamácola, rumbo a la 3. Únicamente para eso y tomar las precauciones, la gente sigue de una manera, y digo, los temores para ver completamente abarcados de público, no hay vehículos de transporte urbano.
0: Bien, correcto. Muchas gracias, mi estimado José Luis, justamente por brindarnos ese detalle y tomar las previsiones respectivas. 8:00 de la mañana.
7: Tenemos llamadas, por favor, Gustavo, conteste los teléfonos, mientras también voy leyendo por aquí algunos comentarios que nos están dejando a través de las redes sociales. Gracias a las personas que nos están siguiendo a través del Facebook de Radio Yaraví Arequipa.
0: Solamente precisar algo, antes de que el gerente emitiera el pronunciamiento aquí en Radio Yaraví, ya algunos colegios ya se veían en la obligación de suspender las labores escolares. Claro, porque...
7: Como en el Honorio.
0: Por ejemplo,
7: ¿no? En Belaunde también.
0: Colegio Belaunde y el Colegio de Independencia, que quería hacer la virtualidad, pero finalmente la disposición ahora es de que se suspenden las labores escolares, ni presencial ni virtual. El día de hoy quedan suspendidas las labores escolares. Alfredo, desde Cercado, buenos días.
12: Buenos días a Radio Yaraví, población arequipeña, a los que me siguen, población. Exigir primero que el gerente municipal haga su trabajo enviando los fiscalizadores con fiscalización a los del CIT a cada uno de los paraderos y hacer un acta. Un acta y espero las resoluciones. ¿Por qué le digo población espero? Porque yo he denunciado no solamente al alcalde, sino al gerente de transporte, he denunciado a fiscalización y a los que están a cargo del sistema integral de transportes. ¿Por qué? Porque no tienen derecho a parar, según el contrato. Y si están parando en este momento, esa acta me va a servir, ojo, para yo tener la resolución de finalización del contrato. Están prohibidos. Y es más, exhorto, así como el señor, la señorita dijo, tengo todos los teléfonos de los consorcios, ir a los paraderos. Ese es el trabajo de la prensa, ir a los paraderos. Lo mismo que yo he hecho por la ciudad, constatar in situ, no han salido. No me importan las razones, simplemente no están trabajando, incumpliendo el contrato. Esas imágenes nos va a ayudar. Tomo esas imágenes y, ojo, las envío al Ministerio Público. Ojalá sea la prensa, nos ayude seriamente. No show. Show vende. Show vende, sí, te llena de llamadas, lo que quieras. Queremos soluciones.
7: Ya, listo, muchas gracias. Respuesta. Vamos con la siguiente comunicación a través de Radio Yaraví con todas las voces y vamos leyendo también los comentarios. A ver, por aquí Mireya López dice, no sé por qué critican cuando solo se subió el pasaje por el alza de la gasolina. Ahora que todo está en un precio normal, se les avisó desde el 31 de julio y no hicieron caso. A mí Yaraví. Sí me parece justo que el pasaje sea un sol, dice Mireya. Delia dice, ¿y por qué no van combustibles y está caro? ¿Y por qué no dan... van a los grifos, debe ser, ¿no? ¿Y por qué no se aplican los pasajes? Piensa la señora, está muy mal. ¿Cómo va a ser la alcaldesa? Bueno, aquí hay también discusión entre los mismos ciudadanos que están opinando a través de las redes sociales. Multa de inmediato para los que no cumplen su contrato, dice por aquí. No hay carro por mi zona, dice Mari Zucari. Julia, yo pago normal mi $1.30. Orlando, no hay labores en toda Arequipa, se suspenden. Claro, Orlando, aquí primero lo has escuchado a través de Radio Yaraví.
0: Vamos con Rosa, que está en Cerro Colorado. ¿Cómo está, mi estimada Rosa? Buenos días.
15: Buenos días. Bueno, la verdad soy una mamá que ahorita está desesperada porque se supone que, ¿cómo se le ocurre al señor representante de educación mandar un comunicado en estos momentos cuando los chicos ya están en camino porque se han ido las movilidades? Y ahora nosotros, ¿cómo nos quedamos? ¿Qué hacemos con esos, con nuestros hijos?
7: Ocho.
15: Los recogemos, estamos en la puerta del colegio y no nos dicen nada. Los chicos los vemos venir corriendo, les estoy hablando del colegio de la Recoleta. No nos dicen nada, ya están dentro del colegio. Cuando ellos salgan, ¿qué va a suceder? ¿Cómo se van a ir los chicos que se vienen así de la misma manera corriendo al colegio? ¿Por qué nos hacen esto? Tienen que reclamar, reclamen, pero los papás nos dejan en zozobra. Tengo un joven también que se vaya a la universidad. ¿Cómo se van estos jóvenes también? Caminando. O sea, qué inconsciencia de la gente cuando toma decisiones y no se dan cuenta del daño que causa. Yo también me tengo que ir a trabajar, pero ¿qué hago con mis hijos? ¿Cómo me quedo tranquila? ¿Dónde está la conciencia de este señor que no toma la decisión en una hora oportuna? Ahorita, ¿qué hacemos con los jóvenes que se están expuestos? Se han ido, están en camino a las instituciones, y si les pasa algo, ¿qué hacemos nosotros? No es como la señora indicó, es conciencia de los papás que los...
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15: Que nosotros los mandamos porque ellos tienen que cumplir una responsabilidad. Y nosotros también como ciudadanos cumplimos una responsabilidad en pagar las cosas que tenemos que pagar, y a pesar que el sueldo no nos alcanza. Uh-huh. ¿Pero qué hacen las nuestras autoridades? ¿De qué manera nos apoyan? Nos tienen ahorita que no sabemos qué hacer, que nos den solución. Uh-huh. Que si los chicos están en el colegio, que por favor nos digan que se van a quedar tranquilos ahí. O los van a soltar, pero que nos digan algo.
0: Bien, señora linda, muchas gracias. Bueno, hasta la siguiente.
7: Desesperación. Sí, pues es que si tú envías a tu hijo, has hecho todo lo imposible, pagar taxi colectivo y lo dejas en la puerta del colegio y ahora te dicen se suspenden las labores, por favor, a los señores directores, yo creo que también ahí aplica mucho el criterio y el cuidado que puedan tener los directores con los niños que ya están en el colegio. Si ya están en el colegio y hay niños que no tienen la forma de regresar a su casa, yo creo que deberían estar en la institución educativa hasta que se puedan comunicar con los padres y ver de qué manera de forma segura regresan.
17: Ocho.
7: Pero que el director diga, se han suspendido labores y cierro la puerta, no me parece. ¿Eh? Pues. Yo creo que allí lo primero es salvaguardar la integridad de los escolares. Tenemos que ir a la pausa, pero antes de la pausa, solo breve, profesor Rubel Vegaso, le vamos a dar la bienvenida y le voy a pedir, por favor, que se quede en la línea telefónica porque hay bastante que, también que conversar con usted. Le damos la bienvenida, el saludo al profesor Rubel Vegaso, que él es representante de los colegios particulares. Buenos días.
18: Sí, ¿qué tal? Muy buenos días. Un saludo especial a todos en esta difícil coyuntura. Y bueno, esperamos para poder conversar entonces.
7: Sí, sí, por favor. Vamos a hacer una brevísima pausa. Nos ganó el tiempo y regresamos con el profesor Rubel Vegaso, que yo también lo he notado indignado, molesto por lo que está ocurriendo el día de hoy en el sector educación. Regresamos.
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27: Titulares hoy martes 11 de agosto del 2026, año de la esperanza y el fortalecimiento de la democracia. información del ámbito local, quedaron suspendidas las labores escolares debido al paro de transportistas y en salvaguarda de la integridad de los estudiantes. Así lo afirmó minutos atrás a través de Radio Yaraví el gerente regional de educación, Marco Choque. Indicó que tras una reunión con funcionarios del sector le reportaron situaciones de riesgo, aunque sostuvo que los escolares que llegaron a sus planteles deberán retornar a sus hogares con sumo cuidado. Padres de familia criticaron la reacción tardía desde la Gerencia Regional de Educación debido a que varios escolares de instituciones educativas públicas y privadas llegaron a sus colegios y ahora deberán buscar la forma de regresar a sus viviendas. Desde el distrito de Caima, una de las madres de familia señaló que ya envió a su hijo pagando el taxi hasta 20 soles y rechazó el comunicado tardío de la Gerencia Regional de Educación. Antes del anuncio del gerente regional de educación, los colegios Víctor Andrés Belaúnde, Independencia Americana y Honorio Delgado Espinosa habían emitido un comunicado de suspensión de actividades. Por la vía Cerro Verde, en el distrito de Tiabaya, se registraron bloqueos, incluso con la quema de llantas. Los transportistas del sector rechazan que el costo del pasaje retorne un sol debido a que ya no es rentable. Mientras tanto, transportistas con piquetes bloquean el tránsito en el sector de Zamaco. La similar situación se vería en el distrito de Hunter. La población está varada buscando la forma de trasladarse a sus centros de trabajo. Usuarios reportaron que desde la vía Yura hasta Zamácola les están cobrando a los informales hasta 2 soles con 50 céntimos, mientras que hasta el centro la tarifa se incrementa hasta los 5 soles. En el ámbito nacional, el ministro de Trabajo, Juan Sheput, reafirmó que el Sindicato Único de Trabajadores en la Educación del Perú, SUTEP, constituye el único interlocutor gremial válido ante el gobierno para abordar los temas educativos en el país. La administradora de fondos de pensiones AFP Integra indicó hoy que ha solicitado a la Superintendencia de Banca, Seguros y AFP poder convertirse en una empresa de seguros y pensiones. En los deportes, los 2 partidos de ida de octavos de final de la Copa Libertadores y la Copa Sudamericana programados para esta semana en Colombia fueron suspendidos por el duro terremoto que sacudió a este país, lo anunciaron desde la Conmebol. 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Este fue el avance informativo de la hora en Radio Yaraví con todas las voces.
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2: Continuamos y le agradecemos al profesor Roosevelt Vegaso. Estamos en Radio Yaraví con todas las voces a través de nuestra frecuencia de los 106.3 FM, 930 M, pero también estamos a través de las redes sociales, gracias a las personas que nos siguen vía el Facebook Radio Yaraví Arequipa. Profesor Roosevelt Vegaso, representante de los colegios privados en Arequipa. Profesor Roosevelt Vegaso, ustedes ya han tomado conocimiento de esta última decisión hace solo algunos minutos atrás a través de Radio Yaraví. El gerente regional de educación ha decidido suspender las labores escolares ya cuando los niños estaban en la calle.
3: Sí, reiterados, muy buenos días a toda su distinguida audiencia. Sí, la verdad, muy, muy preocupados, fastidiados, incómodos por esas decisiones de nuestras autoridades. Yo tengo el mayor de los respetos y consideración y admiración por el gerente de educación, pero creo que en esta oportunidad tomó una medida totalmente desatinada, dado que se sacó un comunicado. Nosotros a través de los diferentes medios hemos informado a los padres de familia que se da la tolerancia respectiva para que puedan trasladarlo, pero si aún así no había movilidad, podían quedarse en sus casas y nosotros de manera virtual podíamos hacer llegar algunas actividades. Pero ahora que los estudiantes ya están en camino o están en los colegios, se da esta disposición que, bueno, lamentablemente a todos los profesores, que también muchos se trasladan pues a través de las unidades de transporte, pero las puertas de la institución están abiertas, nosotros estamos con los estudiantes a la espera que el padre de familia pueda acercarse para retornar, ¿no? Ahora también la pregunta es en qué se traslada el padre si no hay movilidad.
18: y totalmente esto lo ha generado únicamente la señora alcaldesa en una medida en que de repente no ha sido la más atinada, al menos en esta semana, ¿no? De estado, de aniversario de Arequipa, hay muchas actividades culturales y todo lo demás, entonces no sé si se intenta sacar provecho político de esta de este tema, pero la verdad, aquí a los únicos que ponemos en grave riesgo son a los estudiantes, que son nuestra principal preocupación.
7: Profesor Roosevelt, pero los colegios privados sí van a acatar esta disposición de la Gerencia de Educación, es decir, los privados van a suspender las labores, están ya suspendiendo las labores.
18: Sí, por supuesto, nosotros acatamos la disposición, tal la primera disposición que salió el día de ayer era dar la tolerancia respectiva. En ese sentido sacamos comunicados a nuestros estudiantes dando la tolerancia respectiva, y cuando ya están rumbo al colegio o inclusive ya están en el colegio teniendo que pagar, como dice esa madre indignada, taxi, o teniendo que hacer transbordo, tomando dos o tres unidades, haciendo el esfuerzo para llegar al colegio, que se suspendan las labores, pues definitivamente esto crea, uno, que pone en grave riesgo a los estudiantes, y dos, le genera un terrible gasto económico al padre familia.
0: Roosevelt, y una consulta, ¿y qué pasaría con aquellos colegios particulares que no acatan esta disposición?
18: Bueno, la Gerencia Regional de Educación tiene aquí que aplicar las sanciones respectivas. Nosotros, más allá que estemos de acuerdo o no con las decisiones que se puedan adoptar o aun cuando sean tardías, se tiene que aplicar, porque si no, no tendríamos autoridades, pues, en vano. La gerencia tiene que hacer respetar este comunicado y no poner en riesgo, porque aún así, siendo particulares y no necesiten del transporte urbano porque tienen movilidades, hay en algunos lugares donde hay bloqueos, piquetes de manifestantes que no dejan trasladar a ninguna unidad, ¿no? Entonces, eso también va a ser netamente responsabilidad de los directores y se aplicará las sanciones respectivas.
0: Bueno, las sanciones correspondientes. ¿Cuántos alumnos dejan de estudiar dentro de lo que es el ámbito particular el día de hoy?
18: Bueno, aquí en la provincia de Arequipa son cerca de 150,000 estudiantes que dejarían de estar, ¿no? En los colegios. En los colegios privados.
7: Y aquí, a través de las redes sociales, nos preguntan María
4: Yarabí.
7: María o también Joana, ¿qué va a pasar con aquellos escolares que ya han llegado, están dentro de la institución educativa? ¿Qué va a hacer el director? ¿Va a cerrar la puerta? ¿Va a decir se suspenden las labores y ya los escolares que vean cómo regresan? ¿Cuál es el protocolo de actuación? Porque creo que un director también tiene que cuidar, preservar la vida, ¿no? La integridad de los estudiantes.
18: Por supuesto, las puertas de las instituciones de los colegios privados están abiertas y los estudiantes que han llegado están trabajando con los maestros, algún tipo de reforzamiento, a la espera que los padres puedan llegar a la institución para poder retornar a su hogar, ¿no? De ninguna manera podemos cerrar nosotros las puertas de la institución. Los profesores también en un gran esfuerzo, hemos dado la tolerancia del caso y la mayoría están pues en los centros educativos.
0: Bien, bien, qué lamentable esta situación realmente, ¿eh? Y ahora, ¿y cómo van a tomar ustedes acciones si es que mañana estamos en este posible o nuevo escenario?
7: Si mañana continúa la huelga.
0: Claro, porque ahora no le veo tan bien que digamos.
18: Sí, mire, nosotros no vamos a poner en riesgo, y dentro de también las libertades que se tienen, la autonomía que tenemos los colegios privados, de ninguna manera vamos a poner en riesgo la integridad de los estudiantes, y tendremos que suspender las labores o pasarlos a la modalidad virtual. Se pudo pasar el día de hoy a la modalidad virtual si es que el comunicado hubiese salido el día de ayer en ese sentido. En salvaguarda de los estudiantes, se cambia la modalidad de presencial a virtual, no tendríamos que estar en esta situación tan preocupante para los padres, familia y profesores. Y el llamado a la señora alcaldesa, pues, señora, creo que no era el momento de dar esta disposición en plena semana, donde hay muchas actividades internas de no solo de la población, sino también de los centros educativos, ¿no? Me parece totalmente desatinada la medida.
7: Muy bien, gracias, profesor Rubén Vegaso, representante de los colegios privados, por esta conversación con Radio.
4: Ya la vi.
18: No, a ustedes, muy buenos días.
7: Bueno, se reconfirma que también los colegios particulares, porque dirán, no, la Gerencia de Educación, solo colegios nacionales. No, también los colegios particulares, de convenio, todos se suspenden las labores escolares, y bueno, me parece adecuado, y tiene que ser así, es por criterio, por lógica, ¿no? Que si hay escolares en los colegios, no es que el profesor o el director cierre la puerta o vote a los escolares, tiene que hacer un llamado a los papás para que vayan a recoger a sus hijos, porque no se puede poner en riesgo la integridad de los menores de edad. Vamos con la comunicación, tenemos reporte en vivo. ¿Qué más sucede en Arequipa. Nos trasladamos con nuestra unidad móvil, está José Manuel Colque. Adelante, José, Yaraví informa.
4: Siempre con la verdad, gracias por el pase en estudios, compañeros. Continuamos nosotros en el sector de Tiabaya, pues los manifestantes se han trasladado a lo que era el grifo de Tiabaya, una cuadra aproximadamente, han estado movilizándose hasta esa zona, han colocado su cuartel, pero han llegado más efectivos de la unidad de servicios especiales y ya los han persuadido y nuevamente se ha rehabilitado el tránsito vehicular en este sector de Tiabaya, pero no hay transporte público, no hemos observado ninguna unidad de la empresa Megabus, que suele cubrir esta ruta ni de la empresa Cotum. Incluso las personas tienen que tomar taxis, a esta hora de la mañana hay unas 20 aproximadamente que están en el paradero esperando justamente las unidades taxis principalmente. Ahora vamos a comenzar con uno de ellos. ¿Qué tal? Buenos días, una consultita, no hay combi, tienen que tomar taxis.
5: Sí, no, estas horas ya.
4: Tampoco hay taxis, ¿no? Por la mayor demanda.
5: Sí, no, tampoco hay taxis. Hay taxis muy caros.
4: ¿Cuánto les está cobrando, por ejemplo, usted hasta dónde va?
5: Yo voy al centro, me tiene ahora como 25.
4: ¿Y cuánto normalmente suelen cobrar?
5: Normalmente cobran 18, 18.
4: Hasta 7 soles un poco están incrementando por la demanda.
5: Sí.
4: ¿Ya usted cuánto tiempo está esperando?
5: Desde las 7 de la mañana estoy esperando.
4: 7 de la mañana, ¿está yendo al centro de trabajo?
5: Sí, a mi centro de trabajo.
4: Su opinión respecto a esta situación por el tema de los pasajes que se están realizando.
5: No, simplemente que deberían también respetar, ¿no?, a la población, que si hay un paro pueden hacer de una manera que no perjudique, ¿no? O sea, encontrar la forma de no perjudicar a la población.
4: Son más de 20 personas que están, compañeros, aquí en el paradero, repetimos, del parque Pedro Caudet, porque no hay unidades de transporte público, tampoco hay tal, incluso algunos de ellos estaban movilizándose en esa especie de colectivos que se suelen realizar como taxis, ahora vamos a comprar con otras personas porque están a la espera. Señorito, ¿qué tal? ¿No hay combis y tampoco taxis?
5: No.
4: ¿Desde qué hora está esperando usted?
5: Hace 15 minutitos.
4: Ahora está levantando la mano para ver si puede agarrar un colectivo quizá, pero no hay entonces, compañeros, transporte público, ni por la demanda también taxis. Acá no observamos al menos escolares, pero hace unos 20 minutos hemos capturado unos 2 escolares que estaban ya regresándose a su vivienda con sus padres de familia tras ese comunicado, también al menos en esa zona de Tiabaya respecto a la suspensión de labores. En todo caso, aquí en la zona de Tiabaya se ha rehabilitado el tránsito vehicular luego de los bloqueos, pero no hay transporte público y por la demanda tampoco hay muchos taxis aquí en esta zona del Arequipa, compañeros. Adelante en el estudio.
0: Correcto, gracias por el reporte que nos brindas, mi estimado José Manuel Colque. Se ha reaperturado entonces la vía, el cruce que estuvo bloqueado hasta hace algunos minutos atrás, cruce de Tiabaya con Cerro Verde en esta esquina o en esta intersección. Ya se ha restablecido el tránsito, ya circulan con total normalidad. Vamos con otro punto. Vamos ahora con nuestro compañero de trabajo, Juan Cervantes, información en vivo. Te escuchamos, Juan. Adelante, Yaraví informa.
6: Siempre con la verdad, para indicar que nos encontramos en la institución educativa Augusto Salazar Bondi. Suspendieron las labores escolares repentinamente y ahora los padres de familia retornan, algunos con sus hijos. Señor, buenos días. Suspendieron las labores repentinamente.
8: Sí, bueno, todos los papás mandaron al inicio un comunicado de que ya iba a haber con un poco de retraso para los alumnos, pero última hora lo suspenden. Ahora hay niños que vienen con movilidad. ¿Cómo hacen? Y la movilidad ya se fue. Una preocupación para los padres. Debió ser eso, pues, desde anoche, ¿no? Si ya sí sabía que no iba a haber movilidad.
6: Muy amable, muchas gracias. Ha habido un caso que hemos tenido que el papá lo ha traído en moto y lo iba a dejar. Le dicen que se han suspendido las labores, pero ya no tengo tiempo para a mi trabajo. Tengo que llevármelo ahora a mi hijo al trabajo. Esa es la situación que está ocurriendo el día de hoy aquí en el Augusto Salazar Bondi. No suspendieron las labores escolares repentinamente. Usted, madre de familia, ¿qué le parece esta suspensión a última hora?
9: Muy mal, pues, porque los niños vienen temprano, están acá solos, se pueden perder.
6: Cualquier cosa
9: les puede pasar. Muy mal que le hagan suspendida a última hora. Ayer han tenido que mandar el comunicado, no ahora.
6: Muy amable, muchas gracias. Hay cantidad de niños que están dentro de la institución educativa sentaditos en el patio, esperando de que el papá venga a recogerlos, pero no los van a recoger porque ya los dejaron, ¿no? Señora, ¿qué le parece última hora suspendieron los labores?
9: No, deberían haber comunicado antes. A las 8 la mayoría llegamos. La mayoría de niños tengo que van a llegar a movilidad y los papás están preocupados.
6: Bien, muy amable, muchas gracias. Eso es lo que está ocurriendo. No hay labores, ¿no?
9: No hay labores.
10: por el tema del transporte.
11: Por el tema del transporte, y además también por el señor gerente de que recién a las 7 de la mañana, o sea, la culpa no es de nuestra...
12: 8.
11: Recién ha comunicado, es perjudicado a los alumnos, o sea, los padres también son perjudicados. Hasta la plana docente, todo el personal administrativo, acá estamos, pero la culpa no es de nosotros, porque muy tarde ha sido el comunicado.
10: Sí. Hola, ¿no elabores? ¿Y ahora?
12: Sí.
10: No, ¿no hay labores?
12: No hay labores.
10: No hay labores, ahí están los niños también, ahí a la orden. Pero lo cierto es que no saben qué hacer los niños, porque los que los han dejado ya tendrán que esperar nomás hasta el mediodía, hasta que venga la movilidad o el padre de familia. Esta es la información. Juan Cervantes con todas las voces.
7: Gracias, gracias, Juan. Allí en el colegio Salazar Bondi están esperando en el patio a que regresen los papás para llevarse nuevamente a casa a sus hijos. Vamos con Talía Castillo. Talía Castillo, Yarabí informa.
13: Siempre con la verdad, gracias compañeros por el pase desde estudios, buenos días, así es, estamos ahora desde Caima, aquí también la situación bastante complicada por la falta de transporte, ya también se han concentrado los amigos transportistas, entendemos de Transcaima, no, porque se ha citado para las 9, hay una presunta también denuncia de coacción porque se ha invitado a los que no asistan, se les está aumentando 100 soles, ¿no? Presuntamente vamos a consultar también al respecto de ello. Ahora, hemos conversado también aquí con los papitos, mamitas que han tenido que regresar a su colegio, han tenido que regresar a su colegio a traer a sus niños nuevamente a sus viviendas porque muy tarde ha sido pues esta comunicación, ¿no? Por parte de la Gerencia Regional de Educación. Ahora vamos a conversar con los transportistas, ¿qué nos pueden decir al respecto? Maestro, buenos días, representante, de repente también Transportes Transcaima.
14: Transcaima.
13: Así es. El día de hoy entendemos que ustedes se concentran para bajar al filtro nuevamente a buscar diálogo con la alcaldesa.
14: Así es, efectivamente, hoy día al filtro, la concentración a partir de las 8:30 y luego vamos a dirigirnos nuevamente hacia la Municipalidad Provincial al filtro.
13: Ahora, maestro, nos han hecho llegar una presunta denuncia de coacción que los habrían indicado, ¿no? Obligado a que ustedes tengan que asistir a esta convocatoria, de lo contrario habría una multa.
14: No, eso es una vil mentira, ¿no?
12: 8 y 26.
14: ¿Por qué estamos acá, no?
13: Ustedes han venido propiamente por voluntad propia.
14: Voluntad propia, cada uno de los transportistas, cada uno de los cobradores, cada dueño, cada conductor que alquila una unidad. Somos conscientes de que lamentablemente es insostenible con un sol. Es insostenible, el combustible está en 5 soles, entonces eso nos trae aquí, ¿no? Tenemos que, la alcaldesa nos tiene que escuchar, pues, ¿no? Ella como autoridad tiene que poner las cosas en sitio, ¿no? Ella tiene que estar con el transportista, también estar con el pueblo. No puede enfrentarnos pueblo contra pueblo, arequipeños contra arequipeños. Eso no es, ella está en sus manos para poder solucionar.

0: propuesta que pide, ¿no? Que pide el diálogo con la alcaldesa. Ellos se van a concentrar aquí en el cruce Bolognesi y a las 8:30, 9 ellos van a trasladarse hasta la comuna provincial de Arequipa, donde van a buscar el diálogo con la alcaldesa, ¿no? Esperando tener alguna solución.
1: Ya la vi.
0: Principalmente es lo que han
2: recibido. Muy bien, Talía.
0: Así es. Volvemos con más información. Adelante con ustedes en estudios. Informa Talía Castillo con todas las voces.
2: Pausa, regresamos.
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0: 8 de la mañana con 31 minutos, 8 con 31. Tenemos comunicación en línea. Hay una queja que quiere realizar la señora Patricia, que está en Hunter. ¿Cómo está, señora? Muy buenos días.
1: Buenos días. Sí, la queja es la siguiente. Yo no sé con qué criterio el Ministerio de Educación ya de forma muy tardía indica que no hay labores escolares. Ahora los jóvenes, las señoritas, los niños acá en el colegio de Hunter, usted sabe que en Hunter solamente hay una línea. Han hecho, y tenemos estudiantes que viven de Quequeña, han hecho el esfuerzo por llegar al colegio, ahora hay piquetes, ¿cómo y bajo la responsabilidad? ¿Dónde va a caer la responsabilidad si les pasa algo a los estudiantes? Esa es la inquietud de los padres de familia.
0: Claro, claro. ¿En qué colegio, señorito, está ocurriendo estos problemas? ¿Me repiten?
1: En un colegio de Circa, de Hunter.
0: Circa, de Hunter. ¿Y cuántos niños habrán llegado más o menos ahí?
1: A ver, por salón, que son un promedio de 35 estudiantes, habrá 8, por lo menos la mitad de 31. Los estudiantes. En el caso de inicial, los papitos se los pueden llevar, pero el problema es en secundaria. Y como le digo, tenemos ya estudiantes que están en, ya, que vienen desde Quequeña. ¿Qué hacemos ahora? ¿No? También, la queja es que el ministerio debe tomar sus decisiones oportunamente y no exponerlos a los chicos. Han llegado como han podido, hay piquetes, están con en la mano con los transportistas haciéndolos bajar. Aún así han llegado. Ahora no hay carros, ¿cómo van a retornar? De sí, repente pues, un poco más de criterio. Pues,
0: sí,
1: ¿no?
0: Sí, de seguro. Bien, señorito, gracias por su comunicación. Terrible lo que pasa. Sí, mira, una decisión tardía. Tardía. Demasiado tarde. Eso ya se veía venir, como lo dijo un oyente minutos atrás. Estamos enlazados vía teléfono con la regidora Valeria Zamata para que nos pueda brindar algunos detalles, algunos pormenores y sobre todo

0: es la posición que tiene el Consejo Municipal? ¿Cuál es la posición, cuál es la opinión que tiene la regidora Valeria Zamata frente a esta situación caótica que se está presentando aquí en Arequipa? Sobre este paro de los transportistas, paro seco, no están saliendo a brindar el servicio del transporte público, hay gente varada en distintos puntos de Arequipa, hay piquetes. ¿Cómo se podría darle solución a este problema? ¿Nos confirmas, producción, si ya estamos enlazados con la regidora Valeria Zamata? Regidora, ¿cómo está usted? Muy buenos días. Le saluda Eric Malaver en Radio Yaraví. Buen día.
1: Buen día, estimado Eric. Sí, es preocupante la situación que estamos viviendo el día de hoy en diversos distritos. Lamentamos bastante esta situación porque estamos vulnerando el derecho de libre tránsito para los ciudadanos. Tenemos que el día de ayer la alcaldesa se ha personado a un área donde tenía bastante afluencia para pegar los stickers en las movilidades. Sin embargo, lo catastrófico lo estamos viviendo el día de hoy, ¿no? Bastantes estudiantes en los paraderos, gente esperando movilidad particular tal vez para poder así llegar a sus instituciones, a su centro de laboral. Creo yo que lo primordial ahorita debería de ser una mesa de trabajo con los transportistas, los representantes también de la ciudadanía, para evaluar qué situación estamos viviendo el día de hoy. Esto puede agravarse, puede traer muchas consecuencias, el enfrentamiento entre las mismas áreas de transporte, ¿no? Hemos visto que algunos transportistas están en contra, otros están acatando. Entonces, sí es preocupante esta situación. Yo espero que el equipo técnico de la alcaldesa se pronuncie al respecto de qué medidas se están tomando, porque entiendo que el pleno del consejo aún no ha recibido ningún tipo de información, mucho menos la comisión de transportes, ¿no? El día de ayer pude conversar con una de las integrantes, la señora Rocío Mango, que ha pedido el tema de la información. Sin embargo, tenía una reunión pendiente para ver qué se le informaba, ¿no?
0: Claro, claro. Ahora, regidora, utilizando un término coloquial, ¿usted cree que la alcaldesa Rusi Osco metió la pata en esta decisión política? Dicen, acompañado de temas técnicos, pero desde el punto político, ¿usted cree que se metió la pata dando esos anuncios? Ya, reducimos el pasaje de un sol 30 a un sol. ¿Cómo lo analiza usted, mi estimada regidora Valeria Zamata?
1: Mire, aquí hay que ser bastante realistas. Si nosotros vamos a dar un paso adelante respecto al tema de transporte, tenemos que ser consecuentes con lo que estamos haciendo y no deberían de ser solo seis. Ha debido reunirse con todos y el equipo técnico evaluar la situación, porque esto sí va a dar. O sea, los mismos transportistas salieron a declarar y diciendo de que iba a haber un paro si es que esa medida no se retrocedía. Ojo, que no estoy indicando que está mal la decisión. Sin embargo, el equipo técnico es el que debería de evaluar este tipo de situaciones. Nuestros inspectores deberían estar en las calles evaluando y la falta que están cometiendo los integrantes del CIP al dejar a la población desabastecida del transporte. Entonces, creo que ahí estamos evaluando el tema técnico de las faltas de los contratos que se están realizando y eso trae una consecuencia. La Comisión de Transporte también tiene que estar al pendiente de esto para evaluar y emitir su informe al Pleno del Consejo de qué situación está el día de hoy con toda la ciudadanía, ¿no?
2: Regidora, ¿y quiénes están en la comisión activos en la Comisión de Transportes?
1: En la actualidad, la comisión está integrada por el señor Rolando Bedregal como presidente, la señora Rocío Mango y el señor Michael Arce. Entiendo yo, como les mencionaba anteriormente, de que ellos no han recibido ningún tipo de información. Entonces, nosotros como Pleno del Consejo sí nos vemos sorprendidos por la decisión que se tomó en un primer momento.
3: Ya la vi.
1: Sin embargo, solicitamos al equipo técnico, a la alcaldesa, que se pronuncien al respecto, porque sí puede haber mucha voluntad política, pero las consecuencias las asume la población. Sí, el día de hoy estamos viendo ello, ¿no? Los mismos escolares, he visto que ha salido la publicación de una de las UGLs indicando que se suspenden las labores. No sé si esta noticia fue de la misma oficina, sin embargo ha sido hace 10 minutos aproximadamente.
2: Claro, sí, recién.
1: Nosotros tenemos entendido que muchos escolares ingresan a horas tempranas, ¿no? Entonces, ¿qué va a pasar? ¿Los van a regresar? ¿Los van a dejar el día de hoy? ¿Mañana se van a suspender las labores? O sea, lo primordial es que se tenga una mesa de trabajo y de consenso entre transportistas, entre todas las instituciones involucradas y sobre todo sobre nuestros estudiantes, ¿no? Que son los más vulnerables.
0: Pues, por ejemplo, si Valeria Zamata fuera la alcaldesa en estos momentos, ¿qué es lo primero que haría?
1: creo que antes de tomar una decisión lo que debe de primar es el diálogo. Y lo que entiendo que los transportistas también están pidiendo es el subsidio del Ministerio de para que asuman este tipo de gastos. Entendemos que esa decisión ha sido tomada también en la anterior gestión y ellos han debido de evaluar. El tema de subir el pasaje también vulneró el derecho de los ciudadanos. Entonces, ¿dónde están esas mesas de trabajo? ¿Dónde están esas actas donde se han tomado estas decisiones?
0: Claro, pero lamentablemente pues el subsidio no se aplica para el transporte autosostenible o que están a través de los sistemas de APP, y este es el caso del CIT.
2: Regidora, usted ya tuvo la oportunidad de salir de su casa, por lo menos recorrer algunas avenidas este día o en los últimos días. ¿Ha podido ver inspectores de transporte que hagan respetar, como dice la alcaldesa, el pasaje a un sol?
1: No, y eso es lo sorprendente. Ha habido, me parece, que solo en una parte de la ciudad, que era en el puente Grau.
2: Ayer.
1: Sin embargo, yo utilizo el transporte público. Mi familia utiliza el transporte público y hay las evidencias de que muchos conductores se ponían prepotentes. O sea, no han acatado las indicaciones según lo que se declaraba, y teníamos supuestamente el personal, sin embargo, no ha estado presente. Es un caos. Ahorita tomar un bus del CID es enfrentarte al conductor.
2: ¿Cuánto estuvo pagando, regidora, usted? ¿Usted pagó un sol?
1: Yo pagué en una oportunidad el sol y fue una batalla campal. Entonces, es arriesgar también. Imagínese que subo una
2: después,
1: persona...
2: Después tuve que pagar un sol 30 para no seguir discutiendo.
1: Lamentablemente.
2: Diga la verdad,
1: sí,
2: ¿no? Es lo que estamos viviendo nosotros como usuarios, ¿no? Porque la alcaldesa, te dice un sol, pero como usted lo está viviendo en carne propia y lo vivimos los ciudadanos, tú vas con tu un sol, pero es allí agarrarte boca a boca con el transportista.
1: Y es exponerte. Le digo yo que he subido, y imagínense los menores de edad. O sea, es preocupante la situación. Por eso indico, el tema primordial es el diálogo. O sea, si nosotros no tenemos un diálogo, el día de ayer, por ejemplo, la gente salió a protestar a las instalaciones de la municipalidad y se iban igual. Salimos los regidores, gritaban a los regidores, y nosotros lamentablemente pues asumimos activos y pasivos, pero yo pienso de que debe de sentarse a dialogar, ver la manera tal vez de evaluar las decisiones que se están tomando para no perjudicar a ningún público, no tanto a los usuarios como a los señores de transporte.
2: Ahora, regidora, todo esto, esta protesta, esta huelga, paro seco, ocurre nuestra semana de aniversario y usted es parte de la comisión de festejos.
0: Ella es la presidenta de la comisión.
2: ¿Pone en riesgo estas actividades? Y mañana tengo entendido que hay una actividad importante, que es la distinción a personalidades importantes, destacadas, de Arequipa. El jueves es el paseo del estandarte.
3: Ya
2: ¿se
3: la
2: pueden
3: vi.
2: Realizar estas actividades serenata, el corso, un medio de protestas?
0: ¿O algunas de ellas podrían suspenderse?
1: Así es, me imagino que la comisión ejecutiva lo está evaluando. El día de ayer en sesión se tocó un tema, el tema de evaluar la exoneración del pago para la participación del corso de una entidad pública, y fue todo un debate porque la comisión ejecutiva indicaba de que sí se va a tomar a favor, en contra, indicaban de que no estaba dentro del reglamento, el asesor jurídico decía que sí. La comisión ejecutiva no está brindando la información como en algún momento lo precisé a la comisión de regidores. Y nosotros tenemos los documentos que nos avalan. Claro. Entendemos de que ellos están contra el tiempo, pero con esta situación del transporte también vulnera ciertas acciones que nosotros podemos tomar, ¿no? Como lo he mencionado, el día de hoy tenemos el tema de los reconocimientos. ¿Cómo se va a ver si es que la población también sale a protestar y es ese enfrentamiento que vamos a tener? Es bien complicado. Yo insisto, regidora, una vez más, que debe de primar el diálogo, ¿no?
0: Ayer han tenido sesión, ¿verdad?
1: Correcto.
0: ¿Mediodía?
1: Sí.
0: Ya. Le pregunto esto porque una de mis fuentes me alcanza esta información y dice que ayer también los han citado para cambiar... dice por aquí lo siguiente, ¿no? Les han enviado un mensaje a ustedes, que vayan con su respectiva medalla, Los regidores, debido al paso del tiempo, las panas han sufrido desgaste y por ello desde la oficina correspondiente la idea era renovar esas panas. ¿En eso están preocupados? ¿En cambiar las panas de las medallas? Ahí, ¿eso ha pasado
2: las
0: ayer?
2: ¿Las panas son las cintas que sostienen la medalla?
0: Ajá. Sí, sí, sí, ¿de verdad? Mire,
1: no he leído ningún mensaje. Voy a revisar porque tenemos varios grupos de la municipalidad. Pero particularmente yo
3: ya
1: no he leído el mensaje, yo no he llevado mi medalla.
0: Pero ayer, hubo cambio de panas.
1: Es algo banal, o sea, no podemos estar preocupándonos en la cinta de la medalla teniendo tantas situaciones ahorita.
0: Pero que eso, hubo ayer, ¿les cambiaron la pana?
1: No. Yo particularmente no, como le menciono, nadie se me ha acercado de la municipalidad a indicarme si he traído o no mi medalla.
0: Ya, porque una regidora aquí me envía, no voy a decir obviamente su nombre, me dice, ¿no? Esto nos han reenviado, ¿no? Que llevemos nuestra medalla, y nos dice, porque nos van a cambiar la pana.
2: En lugar de estar hablando del tema de transporte, de qué se va a hacer esta semana en medio de este caos, nada.
0: Sí, pues mira, ahí
2: está. O sea, la prioridad es ver
0: cuán
2: bonito vas a lucir o no tu medalla.
0: Bueno, regidora, pero esto no me quedó claro. ¿Se podrían suspender algunas actividades por este paro de los transportistas?
2: ¿Usted va a hacer algún pedido en especial al respecto? Porque ¿cómo vamos a celebrar en medio de paros?
1: Mire, yo estoy solicitando que se dé una reunión de emergencia con la Comisión Ejecutiva para evaluar todas estas situaciones. Entiendo, el día de hoy se tenía programado el recorrido para hacer la inspección en la avenida La Marina, para ver las instalaciones y levantar observaciones. Sin embargo, debido a esta situación, no sabemos si se va a dar a cabo, no tengo ningún mensaje de la comisión, supongo que sigue en pie, así que estaremos a la espera, ¿no?
0: Bien.
1: Igual se está solicitando la reunión para evaluar todas estas situaciones y ver si es que alguna actividad se va a suspender o no. Esperemos que no, porque este mes es muy muy festivo para nosotros los
2: arequipeños. Claro, esperemos que no, pero eso depende del diálogo, ¿no? Del diálogo que se llegue con los transportistas.
0: Sí, pero ya la alcaldesa, ya terminamos con esto, pero la alcaldesa dijo ayer, no, el precio del pasaje se baja porque se baja un sol y no vamos a soportar ningún tipo de capricho de los transportistas. Ya dije, un sol y un
3: ya
0: sol.
3: Ya vi.
1: Ya, todos entendemos ello, pero ¿qué respaldo le va a dar la municipalidad al ciudadano? Entendemos que esa es la postura de la alcaldesa, ya. Entonces solicitamos a través de los medios que todo el personal salga y resguarde a la población. La población no se puede estar enfrentando a un transportista. Como lo he mencionado, ¿qué sucedería si sube un menor de edad a un transporte y es vulnerado? Le gritan, lo pueden hasta tal vez, no sé, imagino, pase a mayores. ¿Qué situación? ¿Quién va a responder respecto a ello? Entonces, si esa es la decisión de la alcaldesa, una vez más, que se siente en una mesa de trabajo, que cite a los regidores, que veamos todas las posturas técnicas y sociales para nosotros también defender a la población. Ojo, nosotros hemos sido elegidos por la población y nos debemos a ellos. Y nosotros somos los responsables de cualquier situación que se vea en la calle a través de las decisiones que ha tomado esta municipalidad, ¿no?
0: Bien. Correcto. Gracias. Regidora, muchas gracias por este enlace telefónico, muy amable.
1: Gracias a ustedes, buen día.
0: Valeria Zamata, regidora de la Comuna Provincial de Arequipa.
2: Desde el día de ayer, Eric está tratando de comunicarse con funcionarios. Están
0: las evidencias. Sí, con Maldonado, con Calle.
2: No contestan.
0: No, nada. Mensajes,
2: no es necesario
0: llamadas.
2: Que siquiera salga la alcaldesa, porque cada vez que se le pregunta también sobre el tema a la alcaldesa, ella solo dice pasaje un sol, pero los temas técnicos con sus gerentes, ¿verdad? Bueno, ya queremos hablar con los técnicos, con el gerente de transportes o con el gerente
4: y 46.
2: Municipal. Pero no contestan. O sea, tampoco hay una respuesta por parte de la Municipalidad Provincial de Arequipa. Y lo otro preocupante es por parte de los regidores de la Comisión de Transportes. ¿Qué pasó, señor Rolando Bedregal? Usted es el presidente de la Comisión de Transportes. ¿Dónde está? ¿Dónde está Bedregal? ¿Dónde está señora Rocío Mango? Señora Rocío Mango, ¿qué está haciendo frente a esta situación delicada? Michael Arce también. ¿En qué están pensando estos regidores? Estamos viviendo en una situación complicada. El día de hoy se está poniendo en riesgo la integridad principalmente de los menores de edad y también de los ciudadanos que están viendo la manera de cómo llegar al trabajo. Porque si bien en los centros de trabajo han dado tolerancia, igual tienes que llegar.
0: Sí, bueno.
2: No es que el día de hoy es libre en el trabajo. Tienes que llegar. Y para llegar están pasando, están viviendo un vía crucis.
0: El padre de familia Legario nos escribe desde Socabaya. Me dice, amigo Malaver, aquí en el colegio Manuel Benito Linares nos han indicado que las labores escolares son de manera normal. Ya nuestros hijos están en el colegio. Manuel Benito Linares, está siendo normal.
2: También me han indicado que la gran unidad están realizando labores normal.
0: Ya ve.
2: En algunos colegios, al parecer, están haciendo labores de manera normal. Eso ya lo tiene que ver la Gerencia Regional de Educación. Vamos con la participación de Luis. Adelante, Luis.
3: Una vez más, amigos de Radio Yeraví, es lamentable, como usted lo está diciendo, en algunas instituciones, señora periodista, están realizándose las labores normales. Pero dígame, señor periodista.
2: En el Politécnico aquí, también.
3: Aquí también, señor periodista, tienen culpa los directores de las instituciones educativas de no prever en el momento indicado cómo se ha estado viendo la situación del día a día. Acá quiero llamar específicamente a la institución educativa marianista, de acá del distrito de Hunter, donde se está llevando las labores 8, también normal.
4: Y 48.
3: Educativa. Yo le digo a usted, dice que es la mitad de los alumnos que están en la institución educativa. Dígame, la decisión que se ha tomado es tardía, sí es tardía, pero no se pueden llevar las labores de manera normal si no hay la totalidad del alumnado. En todo caso, debe ser como un pequeño reforzamiento.
2: Yo creo que es eso, yo creo que es eso, mi estimado, no creo que sean labores normales. Me pongo a pensar también porque, fíjate, si han llegado varios escolares, digamos la mitad del alumnado, también el director no puede decirles váyanse a su casa, ¿no? Mejor es que estén en el colegio haciendo algún tipo de reforzamiento, creo yo.
3: Exactamente, señor presidente. Esperamos que sea eso.
2: Yo también quiero pensar que sí.
3: Esperemos que sea eso. Pero también debe, también, señorita periodista, me imagino que muchos docentes no están en la institución educativa. ¿Se da cuenta? No están. Entonces, por aquí, digo yo, la falta de unidad de la dirección de no tomar o no prever en el momento indicado.
2: La culpa es de la Gerencia de Educación.
3: Claro, no, también de los directores que se ha dado ya la situación que se ha dado ya, señorita periodista, desde el momento que se ha dado ya algunos directores, tal como de la Independencia Americana, Honorio Delgado, como ustedes mismos lo han dicho, han tomado la decisión cautelando la salud y la integridad física de cada unidad. Solamente eso como una referencia, señor periodista, y para que tomen de conocimiento algunos directores que se debe de tomar en el momento indicado justamente las decisiones correspondientes en esta medida que se da, porque es de señorita periodista, es una medida, señorita periodista, donde dice la salud y la vida, la integridad de los niños, no es de una persona adulta,
2: claro, sí,
3: son
2: sí.
3: de niños.
2: Sí,
3: entonces sí. Ahí es donde la autoridad y la dirección, tanto los irresponsables, yo digo, el irresponsable, el inecto de Joel Sánchez, es el culpable de toda esta situación, porque él es la cabeza y jefe del CEO de las demás organizaciones que están sujetas a la educación. Solamente que la gente y ponerle conocimiento a los directores que más adelante tomen la debida precaución en el momento indicado, 8. No después.
2: Y 50.
3: Muchas gracias.
2: Gracias a usted por la participación. Yo creo que no son clases normales, quiero pensar eso. Y me parece, particularmente si me preguntan, yo creo que está bien en el caso de que si hay escolares en los colegios y no es tan sencillo retornarlos a sus hogares, me parece bien y creo que más seguros están en el colegio hasta que vean la posibilidad de que el papá los recoja. ¿Se imaginan si el gerente de educación diga, se suspende y los profesores cierran las puertas o los sacan a los escolares del colegio? Es exponerlos más. Yo creo que los colegios que tienen alumnos al interior, como es de la Gran Unidad, el Politécnico, Marianista y entre otros colegios, están haciendo algún tipo de reforzamiento con los niños que ya han llegado, porque no es sencillo echarlos a la calle, porque la situación está compleja. Ahora no van a encontrar unidades de transporte público. Vamos, esto sucede por la respuesta tardía que ha dado la Gerencia Regional de Educación. Alberto, te escuchamos.
5: 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Periodistas de Radio Yaraví, buenos días. Señores, no sé cómo se puede mencionar. Parece que el ser humano, el hombre, parece que no tuviese neuronas. ¿Cómo se puede decir que las clases, las labores son normales? Es algo, no sé, no encuadra un cerebro de un ser humano, especialmente un padre de familia. Aquí, meses, desde el primer día que vino este director Tommy Over Valdés de Manuel González Prada de Altos Selva Alegre,
4: poco, nada le interesa, le importa nuestros hijos. ¿Por qué no le vota al... O sea, ya cuando los padres de familia los vamos a agarrar de oreja y los votamos, los sacamos de la institución, eso está esperando el director de la UGER, como este director que menciona, este sujeto que tiene una buena vara, y yo tengo en la UGER, por eso no me retiran. Nosotros hemos protestado frente a muchas accidentes en este colegio. Ahora con este paro, poco nada se menciona, no hay ni un comunicado que tardanza es el soporte. Nuestros hijos que vienen desde Independencia, de Balcones, Chilina, o sea que ahora esta majadería que está haciendo estos transportistas, hay personas o comunicadores o periodistas como autoridades que están solidarizándose con los transportistas, señores. Señores, periodistas, yo he sido casi 2 años, señores, en Hunter, he trabajado como este chofer, señores, aquel tiempo nada menos de 230, 200 soles menos, diario se gana, señores. Por vuelta ganan 70, 60 soles, señores. ¿Y ahora qué? ¿Ahora qué, señores? ¿Cómo se gana? ¿Cómo ganan los dueños de micro, o sea, de esos ómnibus que ellos llaman? ¿Qué de ómnibus van a tener? Señores, ellos ganan 600, 700 soles diario, fuera de combustible, fuera de pago al chofer, al ayudante. Entonces, señores, esta es una pura majadería. Ellos están acostumbrados a ganar así, vagando, a ganar bien. Cuando el sueldo mínimo, cuando el sueldo de un ambulante informal, ¿cuánto es, señores periodistas? Entonces, ellos no quieren ajustarse. Ahora, todo Independencia, los gráficos Polanco, A, B, San Luis, todo han bloqueado, inclusive con piedras, señores. ¿Por qué no vienen zona B, zona A, zona C? Ahí los periodistas, a ver, ¿se está bien? Cuando el pueblo protestamos, bloqueamos, ahí sí, no pueden bloquear, estamos haciendo en violencia, y ellos lo que hacen, la alcaldesa debe, zona libre, o sea, ruta libre, debe declarar, no estar aceptando a esas majaderías de esos choferes. Eso
2: muchas no gracias. Vamos a permitir. Muchas gracias. Tengo aquí opiniones antes de dar pase a las llamadas. Por aquí, dice por aquí, yo fui asesora, Caterine, dice, yo fui asesora legal de Cotún y conozco de cerca esta problemática. Hay que separar las cosas, que Cotún haya tenido un problema con la presentación de su adenda, que aclaró no fue elaborada por mi equipo, no significa que haya desaparecido el desequilibrio económico del CIT. Si la municipalidad decide volver a un sol como concedente, tiene que explicar técnicamente cómo hará sostenible el sistema. Y si eso termina, dice por aquí, si eso termina en arbitraje, esa decisión será un elemento que tendrá que ser evaluado para determinar responsabilidades y las consecuencias económicas que eventualmente tendría que asumir la municipalidad, ¿no? Hasta mira, la abogada de, o ex abogada, ¿no? De Cotún. Tantos niños se movilizan solos por aquí. Y también nos han mencionado de un colegio. A ver, un colegio, el Colegio Fe y Alegría 51, dice que también los escolares están haciendo labores con normalidad.
0: Sí, sí, sí. Oiga, mi tía María Luz, oyentes de Radio Yarabí, me están indicando desde Relaciones Públicas de la Municipalidad Distrital de Caima que el alcalde Juan Carlos Linares ha dispuesto que las unidades vehiculares, es decir, combis que tiene el municipio Yarabí de Caima, en estos momentos están a disposición de los escolares para... Bueno, en su momento era llevarlos, pero ahora la decisión es devolverlos o traerlos a casa, ¿no? Son unidades vehiculares o combis que tiene el municipio de Caima, entonces van a cubrir la misma ruta de las unidades del transporte público ante la escasez.
2: Prioridad con los escolares.
0: No, es para solo escolares. Solo escolares. Es la disposición que ha dado el alcalde Juan Carlos Linares.
2: ¿Cuál es la ruta?
0: Estoy pidiendo que me precisen cuántas unidades y qué rutas, pero ya hay esa disposición de que las combis de la que pertenecen a la municipalidad puedan trasladar o regresar a los escolares a sus respectivos hogares. A ver si es que por favor nos precisan cuántas combis y qué rutas van a cubrir, por favor, señores de la Municipalidad Distrital de Caima. Vamos con más aquí en Radio Yarabí.
2: Giancarlo, le escuchamos.
6: Buenos días, señores periodistas de Radio Yarabí. Para hacer una crítica, señor de la educación, ¿cómo es posible que siendo las 7:50 de la mañana pueda emitir este comunicado? Me parece algo totalmente sorprendente que el señor no se dé cuenta que desde las 6 de la mañana ya los diferentes medios de comunicación estaban anunciando de que había un paro seco. Tantos escolares que han estado en la calle, esto es terrible, esto se debe siempre salvaguardar, sobre todo a los menores de edad. ¿no? Viendo escenas, ¿no? Como hemos podido ver acá en Cerro Colorado, en Zamácola, los piquetes que han hecho estos, los señores transportistas, bajando a la gente, a los escolares de los colectivos, de las loncheritas que estaban prestando el servicio en horas de la mañana. Me parece totalmente fuera de lugar, totalmente desatinado de que prácticamente siendo las 8 de la mañana, pues suspendan las labores, ¿no? Ya a esa hora ya la mayoría de escolares han buscado la manera de llegar, caminando, no caminando. Entonces, yo creo que tienen que tomar para las siguientes unas medidas mejores, ¿no? Por ejemplo, acá en Cerro Colorado le puedo dar el reporte de que el Murillo está haciendo labores, el Dolores también está haciendo labores, Mendel también está haciendo labores.
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6: Y esos son los tres colegios que ahorita he podido palpar y que están haciendo labores, pues, ¿no? Yo me imagino que estos colegios ingresan normalmente 7:30 de la mañana. Entonces, imagínense el comunicado a las 7:50, pues qué terrible, ¿no? Terrible decisión. Muchas gracias, señores periodistas.
0: Bien, correcto. Muchas gracias a usted también, estimado Giancarlo, por su comunicación. 8 de la mañana con 58 minutos, 8:58. Estaba revisando una información. El gobierno está aplicando un subsidio para el transporte en diversos puntos del país. Pero ¿saben cuál es el detalle? Que aquí en Arequipa...
2: Es alianza público-privada.
0: Lamentablemente tenemos a través de un APP o alianza público-privado y, bueno, es considerado como un transporte autosostenible, ¿cierto? Y lamentablemente esto no se aplica.
2: Por la modalidad de estas concesiones del CIT, no puede, en este caso, a dar un subsidio el Estado. Al CIT no puede dar
8: 8.
2: Un subsidio.
8: Y 59.
0: A este paso, como dijo un oyente, Marco, si no me equivoco, ya el CID está agonizando. Hace tiempo ya, ¿no? Pero, ¿qué hacemos? ¿Lo revivimos al CID o ya...?
2: Lo que más me preocupa es la indiferencia de la municipalidad. Tengo que seguir destacando esto. La alcaldesa no lo va a poder resolver todo porque no es que ella sea la experta, pero tiene sus técnicos, ¿no? Lo que tendría que estar haciendo es de una vez sacar a la gente, pero mira, hasta ahora nada, nada. Y lo único que han compartido desde la Municipalidad Provincial de Arequipa es que hoy día a las 9:30 en el Salón Consistorial van a hacer las distinciones por el aniversario de Arequipa. Esa es la preocupación o la actividad que tiene ahora la municipalidad. Que informen algún tema que estén haciendo o convocando a una mesa de diálogo a los transportistas, nada. No hay nada de información al respecto por parte de la municipalidad. Gerente municipal, el señor Maldonado, no contesta. El señor Calle, gerente de transporte, no contesta. Los regidores de la Comisión de Transportes no dicen nada. En un desgobierno. Hoy tenemos que solucionar nuestro problema los mismos arequipeños. Allí nos peleamos, concertamos nosotros mismos con los transportistas. O nosotros mismos vemos de qué manera llegamos a nuestro trabajo y también cómo nos regresaremos en la tarde, ya no sé. Si la situación así va a estar complicada, ¿qué va a hacer de nosotros al mediodía o en la tarde, en la noche? ¿A qué hora vamos a llegar a la casa? ¿No? Y ahora lo preocupante también son de los escolares, claro está. No, qué lamentable, de verdad, la indiferencia. Por eso yo decía que es populismo por parte de la Municipalidad Provincial de Arequipa. Ya, has decidido bajar el pasaje a un sol, pero ¿cuál es la garantía para que este un sol se respete y que el ciudadano no esté pasando estas penurias? No hay nada, solo te dicen un sol y te dejan a tu suerte. Tenemos llamadas, Erika.
0: Tenemos una última comunicación. Vamos con esta última participación, en todo caso, a través de Radio Yarabí con todas las voces. ¿Cuál sería la pronta solución? Convocar a una reunión de forma inmediata. Convocarlos, o sea, lo que debe ser la alcaldesa es convocarlos. Es
2: hablar con ellos.
0: Claro, nos sentamos en el hogar y ahí escuchamos propuestas.
2: Ayer se supone que iba a haber una reunión a las 2 de la tarde. Lo escuchaba la señora Patricia Velázquez, ¿verdad? A las 2 de la tarde se supone que iba a haber una reunión y al final no... Se truncó, se frustró la reunión. No hubo nada. Hasta ahora no hay diálogo con los transportistas.
0: Pero nada, A ver, vamos con Rubén, que está en Mariano Melgar. ¿Qué tal, Rubén? ¿Cómo te va?
9: Buenos días, amigo. A todos ustedes. Están dirigiendo el noticiero. ¿Sabe qué, amigo? La alcaldesa no va a trabajar bien porque, lamentablemente, amigo, estuve viendo más temprano, la gente que quería ir a su trabajo estaban tomando carros así, que no diga taxi, nada. Y se juntaron entre grupitos y tomaron para ir Algunos han ido hasta a pie al colegio. ¿Qué sentido tiene que la alcaldesa no quiera conversar con los transportistas? Porque lamentablemente vamos a seguir hasta el 15, supongo que vamos a estar con esta nota del pasaje. ¿Por qué la alcaldesa agarra y no se hace a un costado? Porque lamentablemente con ella no se puede conversar. Porque lamentablemente ahorita he visto que el transporte urbano han ido en mancha, se han bajado todos los que manejan el transporte urbano aquí en Mariano Medina, en la parte alta. Lamentablemente la alcaldesa, si no se siente preparada para dirigir en un municipio, que se haga a un costado y que ya no sea alcaldesa. Porque ahorita he visto los colegiales más temprano. ¿Te vas a ir al colegio? Sí, me dice. ¿Por qué? Tengo que estudiar. ¿Qué voy a hacer? Así no hay carros. Esto que yo vivo en la parte alta, y están viendo a pie a bajar los escolares temprano. Y ahora ya hasta ahorita ya alguna parte se han ido a descansar, por alguna parte de repente se han ido, ¿no? En grupitos, de repente. Pero hay algunos que todos los colegios aquí en Mariano me logran asistir con normalidad. Yo no entiendo que para qué está como alcaldesa si el pasaje debe dejarlo a... ¿Por qué se mete con el pasaje? Ahorita, en la mañana, no han querido recoger ni a los escolares, por toda la culpa del pasaje. Y he estado viendo que a los escolares no les querían recoger los transportistas por la culpa de la alcaldesa. Lamentablemente los escolares han ido a pie a estudiar. O sea, ¿qué sentido tiene que la alcaldesa esté ahí bien sentada en el municipio y no quiera conversar, a salir a conversar? ¿Qué le cuesta decir que va a dejarlo a lo que está el pasaje? Para que no les perjudique, les va a perjudicar a los escolares que quieren estudiar, lamentablemente. Y ahorita, toda una agrupación de los transportistas de diferentes rutas aquí en Mariano Melgar, y los carros estampe no están trabajando, no tienen su letrero de que van a cualquier ruta. Los carros se han esparcido. Ahorita no hay ni un carro aquí en Mariano Melgar, la parte alta, no hay. Creo que la alcaldesa no tiene gente, buenos asesores, y tampoco tiene la suficiente preparación.
7: ¡Mueve!
9: ¿Qué le costaba decir a la alcaldesa, amigos? Que ya, les voy a dejar en ese precio.
0: Ajá.
9: No, pero lo que más bueno sería, para que la alcaldesa no esté haciendo esa clase de desfachateces, que les dé un boleto a todos los transportistas. Y según a eso, que les dé tiempo para que consigan carros más grandes y para que siga el transporte como de...
0: Muy bien.
9: ¿Qué les da ganas metiéndoles esa traba? Les ha puesto muchas trabas al transporte. Y quien más está perjudicando a los escolares es la alcaldesa. Porque he visto que los niñitos han querido ir al colegio temprano, uh-huh, y los transportistas no han dicho, no bajamos hasta tu colegio. Se han regresado y han guardado las unidades. Entonces, la alcaldesa tiene toda la culpa. Debería hacer, si no se siente suficientemente para hacer como alcaldesa, que dé un paso al costado, que le deje a otra persona que tome el mando de eso.
0: Uh-huh.
9: Porque ella está perjudicando a la gente que quiere estudiar, quiere hacer algo en la vida. Los niños de nuestra juventud y ahora les está malogrando la vida. ¿Por qué no agarra y dice, vamos a dejar el pasaje a un sol 30 o al precio que se converse?
0: Muy bien. Correcto, Rubencito. Gracias, hermanito lindo. Ya ha quedado clarísima tu idea, tu opinión. Vas a disculpar, ya el tiempo también nos está ganando, 9:05. Y lo
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0: que invocamos, exigimos, es de que en estos momentos se establezca el diálogo. Instalen una mesa de trabajo, instalen una mesa de diálogo, ¿ah? Y lleguen a una pronta solución, por favor, porque el pueblo no puede ser perjudicado. No se puede perjudicar. No vamos retirando, no hay tiempo para más. Como siempre, un gusto, un placer haberlos acompañado desde las 5 de la mañana, aquí a través de Radio Yarabí con todas las voces. No se mande la programación porque tras la pausa comercial se vive el poder de elegir. Buen día, permiso, chau.
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9: Titulares hoy martes 11 de agosto del 2026, año de la esperanza y el fortalecimiento de la democracia. Noticias del ámbito local, Roosevelt Vegaso, representante de los colegios particulares en Arequipa, criticó la reacción tardía desde la gerencia de educación tras suspenderse las labores escolares y espera que se sancione a los colegios que no acaten la medida. De continuar la paralización de los transportistas, Vegaso Salazar señaló que optarían por la virtualidad, agregando que la medida de la alcaldesa de Arequipa, Ruxi Osco, sobre el costo del pasaje fue desatinada en perjuicio de la población. Efectivos de la Unidad de Servicios Especiales se trasladaron hasta el sector de Tiabaya debido a que transportistas venían bloqueando las vías y en el caso de Transcaima anuncia movilización hasta locales de la Municipalidad Provincial ubicada en el filtro. Los conductores de los buses de Transcaima señalaron que la tarifa de un sol no cubre los gastos operativos, exhortando a la alcaldesa de Arequipa a buscar un consenso y no enfrentar a la población con el transportista. Algunos escolares de la institución educativa Salazar Bondi en el distrito de Miraflores permanecen en el patio debido a que los padres de familia los enviaron para sus actividades. Sin embargo, ya se emitió el comunicado número 21 de suspensión de labores de la gerencia de educación. Voy a solicitar una reunión de emergencia ante la situación complicada del transporte, lo anunció la regidora de la comuna provincial Valeria Zamata pidiendo el informe del equipo técnico sobre el costo del pasaje urbano. La concejal afirmó que puede haber voluntad política, pero la perjudicada es la población, exhortando a los miembros de la Comisión de Transportes que la integran Rolando Bedregal, Rocío Mango y Michael Arce, estar pendientes y emitir un reporte de la situación actual. Cabe señalar que a través de la página oficial de Facebook de la Municipalidad Provincial de Arequipa no existe ningún tipo de pronunciamiento. En la última publicación solo aparece la alcaldesa colocando los stickers del pasaje en un sol efectuado el día de ayer. En el ámbito nacional, el debate sobre la ley del artista vuelve a instalarse en la agenda del nuevo Congreso bicameral. La diputada Rosana Alaiza del Partido del Buen Gobierno presentó un proyecto de ley que propone derogar la ley número 32.645. El teniente general de la Policía Nacional del Perú en retiro, Fernando Lastanao, señaló que la policía, el Ministerio Público y el Poder Judicial necesitan mayor equipamiento y recursos para enfrentar organizaciones criminales. Y en el contexto internacional, 165 personas fallecidas y más de 900 heridas. Es el último reporte tras el terremoto de 7.4 que sacudió Colombia. Pereira registra algunas de las consecuencias más graves de la emergencia con edificaciones colapsadas. 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

0: días, señoras y señores. ¿Cómo están todos ustedes? Bienvenidos y bienvenidas a este segmento político electoral de El Poder de Elegir. María Luz Cruz y quien les habla, Hugo Ramírez, estamos listos ya para ofrecerles este programa en medio de una situación de desconcierto, de crisis que vivimos hoy como consecuencia de la paralización parcial del transporte. En la medida que efectivamente algunas unidades, algunas líneas, algunas empresas de transporte han suspendido sus actividades y algunas otras no lo han suspendido. Por lo tanto, la paralización, digamos, de actividades es parcial, afectando a algunos sectores de nuestra ciudad de Arequipa y en algunos otros sectores no. Y este evento ha generado esta crisis que se ahonda más con las decisiones tardías, inoportunas de nuestras autoridades, como en el tema de educación, que ya prácticamente a las 8 de la mañana, bordeando las 8 de la mañana, el gerente regional de educación dijo que se suspendían las labores cuando ya un gran porcentaje de estudiantes estaban en sus centros educativos o por lo menos ya iban camino a sus centros educativos, ¿verdad? Generando, ahondando más este tema de desconcierto y de crisis que estamos viviendo en este momento. Pero ahí, y es materia de análisis también, señalar quién ha generado, quién ha causado esta dificultad, este problema que hoy vivimos, que no solamente tiene su punto de origen en la actual alcaldesa de la municipalidad, en el sentido que, señaló que hay que retroceder en el cobro del sol 30 a un sol, una tarifa que fue, aumentada también por la anterior gestión del señor Rivera, Víctor Hugo Rivera, y que desde ahí se ha suscitado ya esta situación de crisis que estamos viviendo hoy en la ciudad y en la que lamentable e infortunadamente, hay un muy mal manejo en la toma de decisiones de nuestras autoridades, ¿no es cierto?, tanto políticas como también educativas, y eso realmente llama muchísimo y poderosamente la atención y sobre todo la molestia generalizada de la ciudadanía, la molestia generalizada de los padres de familia que el día de hoy están viviendo hoy particularmente una situación de zozobra. Pero bueno, esto lo han comentado ampliamente en nuestro informativo. María Luz, muy buenos días, reiterado con usted.
1: Reiterado, saludos Hugo Ramírez, saludos también para cada uno de nuestros oyentes de Radio Yaraví que nos están escuchando a través de los 106.3 FM, 930M, saludos para quienes nos están viendo a través del Facebook Radio Yaraví Arequipa, también saludos aquí al candidato que nos está acompañando porque recordemos que estamos ya en el espacio El Poder de Elegir, en breve vamos a presentar y conocer sus propuestas y su hoja de vida, pero sí es importante mencionarles a ustedes que estamos al tanto de lo que viene sucediendo en Arequipa a raíz de este paro seco, así se ha denominado, ¿no? Un paro seco del transporte del CIT. Son 6 consorcios que están acatando esta paralización y que han señalado van a ingresar al centro de la ciudad nuevamente a protestar contra la alcaldesa Rusi Osco y esperando de que ella pueda recibirlos, pero me preocupa porque la municipalidad tiene otra actividad. No sé si la alcaldesa le dará prioridad a esta entrega de distinciones. Mira cómo también se va afectando, ¿no? Estas celebraciones, esta semana ya de aniversario, este sábado estamos cumpliendo un año más de creación de Fundación Española aquí en Arequipa y estamos en este contexto de protestas, huelgas.
0: A 486 años de Fundación Española seguimos siendo una sociedad en pañales, una sociedad desorganizada. Una sociedad que no se entiende, una sociedad con autoridades con poca visión de lo que significa dirigir una región, un país, una
1: ciudad. Es la falta de preparación también. No quiero desmerecer, yo creo que todo ciudadano tenemos, como dice la Constitución, tenemos esa facilidad y el derecho a postular, a ser elegidos. Me parece perfecto. Pero creo que también siendo consciente, si tú vas a postular, y esto insisto, ya lo he hablado en reiteradas ocasiones, tal vez pueda ser trillado, pero insisto, que si tú quieres ser autoridad, si tú quieres gobernar tu localidad, tu ciudad, prepárate, Puedes tener buena voluntad, sí, perfecto. Uh-huh. Eres una persona íntegra, bien, pero no basta con eso. Uh-huh. Tienes que saber mínimamente conocimiento sobre la gestión pública. Sí. Haber tenido experiencia en el sector privado, en el sector estatal, pero no puedes lanzarte sin tener nada, ningún respaldo académico a ser autoridad.
0: Ahora, todo esto también, si uno hace un análisis mayor, es la consecuencia de una crisis que tenemos también en nuestro sistema educativo en el país, ¿verdad? Que no solamente alcanza a quienes hoy nos gobiernan, alcanza a todos los niveles de nuestra sociedad. ¿Cuán competente? Por eso es que somos un país, como dicen, ¿no? Subdesarrollado, ¿no? Un país del tercer, no, ni siquiera del tercer mundo, uh-huh. Porque ahora hay hasta quinto mundo, ¿no? ¿Cuánto hemos avanzado históricamente en tener una educación de calidad, como llaman los especialistas, ¿verdad? Una educación con visión crítica de su realidad y altamente preparada, ¿no? Para que puedan desempeñar en el lugar donde les corresponde, ¿no?, las competencias que efectivamente uh-huh. abonen a buscar soluciones y no a generar, o sea, la crisis que sea una oportunidad para evolucionar y no la crisis sea una oportunidad para involucionar, que tal parece que es la situación en la que vivimos. Uh-huh. Una sociedad en donde la crisis es una medicina y un alimento permanente que no nos ayuda a desarrollarnos, sino a involucionar. Y eso uh-huh. es lo que tenemos. A 486 años de fundación española, ¿no es cierto? Tenemos una sociedad que todavía no logra encontrarse, desorganizada. En fin, todos los apelativos y calificativos que pueda haber, uh-huh. independiente de lo que significa que como sociedad salimos adelante, no uh-huh. nos quedamos atrás, lo que fuese, pero podría ser muchísimo mejor.
1: Dentro de la población que hoy está sufriendo por el transporte está Mariano Melgar, Etrabús, estas uh-huh. unidades rojas que imagino aquí el candidato en alguna oportunidad habrá subido, habrá tomado estas unidades, no están laborando. Los niños no han podido llegar de las partes altas, ¿no? De Berlín, del Mirador, de Pueblo Libre, Los Olivos, entre otros pueblos, no han podido llegar a sus colegios que están en la parte media o en la parte baja. No han podido llegar a sus centros educativos.
0: Qué terrible.
1: ¿Alguna opinión debe tener?
0: Ya no saben cómo volver.
1: Uh-huh. ¿Alguna opinión debe tener al respecto? Aquí el candidato, estamos con el ingeniero Carlos Andrade. Él es candidato a la alcaldía de Mariano Melgar por Ahora Nación. ¿Cómo está? Buenos días, bienvenido.
2: Bien, Hugo, ¿cómo están? Muy buenos días. Buenos la verdad días. Que grato. Acabo de escuchar a Hugo con énfasis lo que hablaba, ¿no?, sobre este tema que se está dando en la sociedad, donde la improvisación ha comenzado a tener cuotas de poder en las direcciones del Estado, y eso preocupa. Y yo siempre hablo de ese caso cuando tengo las reuniones con los equipos de trabajo, y digo, por ejemplo, yo personalmente, Huguito, no tengo condiciones de futbolista. Uh-huh. Yo no te paro en una pelota, yo me caigo en el piso, hermano, yo soy malo, ¿verdad? Pero imagínese que yo decido tener mi equipo de fútbol y ser el número 10. Porque soy el dueño del equipo, porque tengo la camiseta de marca y además tengo una foto con el mejor jugador del país o del extranjero.
0: Eso va a ser un desastre.
2: Pero obviamente eso va a conducir a un desastre. Uh-huh. ¿Y esto qué está pasando actualmente? Que gran porcentaje de los candidatos han hecho la improvisación y el populismo una razón para ser autoridad. Miren los resultados electorales. Y esto definitivamente, yo siempre he considerado que el pilar fundamental de una democracia sostenida uh-huh. es para mí la partidocracia, porque en la partidocracia hay niveles de poder competir, analizar, evaluar, investigar.
0: Bueno, lo que no ocurre ahora, su cuota, los partidos. Entonces, ponen su cuota importante, su cuota, desde luego,
2: ellos no ponen el menú, como decíamos, ¿no?
0: Pero no es lo único, ¿no?
2: Claro, tiene usted la sociedad civil que puede organizarse y los espacios de diálogo que debe organizarse. Por ejemplo, en los últimos 30, 40 años ha habido un boom de los movimientos regionales, que son circunstancias que no tienen ningún concepto de valor ideológico, programático, principal.
0: pero que igualmente se han convertido en vientres de alquiler,
2: sí,
0: como también
2: sí,
0: son partidos políticos. Por eso hablamos de que los partidos están en crisis.
2: Hay mucha crisis.
0: Por tanto, si los partidos están en crisis, la democracia está en crisis. O por lo menos la democracia participativa.
2: Cierto, cierto, porque eso hace de que tengamos los representantes que tenemos. Uh-huh. Y una vez escuché en el debate, una intervención de un periodista, la elección última de congresista decía, el menú lo pone los partidos políticos. Uh-huh. Así que usted tiene para servirse esas cartas. Y hablando de lo que decía mi amiga, miren, la competencia del transporte...
0: Pégase al micrófono para que pueda escuchar mejor.
2: Muchas gracias. La competencia del transporte municipal es competencia 100% de un gobierno municipal. Y ahí tenemos un problema de origen que es el sistema integrado de transportes en las cuales ambas partes no han podido concluir los objetivos o las responsabilidades que tenían. Ahí tenemos una crisis. Hay vías conectoras, vías alimentadoras. Todos. Los municipios solamente participamos cuando el municipio provincial nos otorga facultades para la fiscalización. Pero también damos y cedemos los espacios para que puedan existir los famosos paraderos. Mariano Melgar es víctima de esta crisis. Miren, ¿por qué? Porque el sistema integrado de transportes llega hasta lugares X a determinadas horas y con un servicio quizás...
1: Las partes altas tienen loncheritas. Y ahí las loncheritas hacen...
2: Miren, lo que una necesidad parece. Genera su propia solución. Sea formal o informal, las loncheritas se convierten en una alternativa para que ese trabajador llegue a su centro laboral, sí, para que el escolar llegue a su centro educativo, para que la mala casa.
0: Normalizar la informalidad.
2: No, pero ojo,
0: que cumpla un servicio. No. En,

0: Hugo, en una sociedad hay determinado problema y existe una solución producto de la propia necesidad. Cuando toda solución ante una incidencia nace bajo el concepto de la informalidad, ¿correcto? ¿Cuál es el deber del Estado? Formalizar. Entonces, ¿cuál es el deber de la municipalidad provincial? Lo que hemos planteado nosotros. Necesitamos reestructurar, reorganizar o reevaluar el sistema integrado de transporte.
1: Por supuesto.
0: Para generar sistemas bimodales de servicios.
1: Sí, sí.
0: Para, ese es el problema. Entonces, pero yo le decía, hay una necesidad.
1: Sí.
0: Hay una necesidad que nace de la propia población, su alternativa de solución, porque nadie se la pone. Ni la pone el gobierno provincial, ni la pone el gobierno local. Entonces nacen esas famosas loncheritas y comienzan a...
1: Claro.
0: Ahora, obvio, Estado y como autoridad tú no puedes estar avalando la formalidad, pues la informalidad.
1: O sea, eso
0: no
1: lo
0: avalamos,
1: estoy señalando.
0: Pero nunca vamos a avalar nosotros la informalidad, pero sí tenemos que reconocer las necesidades de espacio de diálogo entre los gobiernos vinculados para que esa formalidad, esa informalidad sea formalidad.
1: Así es.
0: Lo mismo que pasa con los mineros.
1: Sí.
0: Es un caso de los mineros, ¿no? Con el reinfo que están dando vueltas, que hay que formalizar, que es un problema que viene desde hace tiempo porque no podemos sincerar, ¿no? Y es un tema muy delicado también.
1: Ajá. Por eso es necesario que formalicemos, que tratemos el asunto y no mantengamos en el tiempo ese nivel de informalidad.
0: No, porque la informalidad no es buena, ¿verdad? Para el Estado.
1: Exactamente.
0: ¿No? Entonces nosotros tenemos
1: para nadie,
0: que formalizar.
1: Ni para usted ni para mí, aunque aparente de que me está solucionando un problema determinado, en el fondo, en el transcurso del tiempo, más bien estamos agravando un problema.
2: Tenemos que ir a la pausa, por favor, regresamos.
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1: A 9:33 minutos, esta es la hora en Yaraví con todas las voces. Ya estamos desde el anterior bloque dialogando en este segmento, el poder de elegir, este segmento político electoral de Radio Yaraví, con el candidato a la municipalidad digital de Mariano Melgar, el señor Carlos Alejandro Andrade Pareja, de Ahora Nación, ¿verdad? Bueno, ahora está comulgando con las ideas de Ahora Nación, porque veo que en su hoja de vida, pues tiene usted un pasado político. En el 2023 renunció a Juntos por el Desarrollo de Arequipa, pero antes
0: la flecha.
1: También estuvo en el APRA. Ya veo ya por dónde le sale la buena oratoria, señores.
0: Alumno, compañero,
1: ya veo. Ahora, no hay duda que el señor Andrade habla también con solvencia en temas municipales, porque dentro de su trayectoria ha hecho carrera, digamos, municipal en la municipalidad de Torata, en Moquegua. Usted ha estado también en Cocachacre, en la municipalidad distrital, ¿verdad? Usted me valida, ¿no? En Bella Unión, también en la municipalidad de La Joya. Y ahora también ha estado en el 2023 en la municipalidad provincial de Arequipa como gerente municipal,
2: sí,
1: ¿verdad? Eso de alguna manera valida y tiene conocimiento
0: de
1: gestión municipal.
0: Trabajó con Víctor Hugo.
1: Y ya que usted hacía referencia al fútbol, ¿qué hacía usted con un árbitro? ¿Arbitraba bien o no arbitraba bien, señor Andrade?
2: Tarjeta roja, tarjeta amarilla.
1: Bueno.
2: O vamos al VAR.
1: O usted lo sacó. No, y yo le sacaba tarjeta roja desde los primeros meses de gobierno ya al señor Víctor Hugo Rivera, ¿no?
2: Sí.
1: María Luz.
0: Estoy viendo que en estos momentos sus vecinos de Mariano Melgar, en estos precisos momentos, siendo las 9 de la mañana, 35 minutos, están protestando frente a la municipalidad distrital de Mariano Melgar. Hay una buena cantidad, serán entre 50 y 100 personas. Son transportistas, me parece que de Trabús, y también parece que son los de las loncheras. La cosa que son transportistas que están protestando porque indican que han colocado muretes, usted habrá visto, por Malecón Solesi, que obstruye el paso o hace que se dificulte el tránsito vehicular.
3: 36.
0: Han colocado muretes y además, no sé si usted también ha visto por alrededores de la Feria del Altiplano, han colocado unas bolas de cemento, han colocado...
2: Bolones.
0: ¡Horrible! Y no sé qué función cumple eso. ¿Qué está haciendo la municipalidad de Mariano Melgar? ¿Qué quiere hacer Oscar Ayala?
2: Tengo entendido que esa zona era un caos vehicular.
0: Y lo sigue siendo.
2: Comercio ambulatorio. Y obviamente también mis hermanos transportistas que hacen el esfuerzo de llenar su combi, su carro o su flota para poder salir. Y en un afán de poder reordenar esos espacios, sé que han colocado algunas vallas hechas de fierros de seguridad que están en las aceras, bolones de seguridad para preservar espacios, y en el medio han colocado muretes. No tengo el informe técnico real de cuál es la función que cumple cada una de ellas y cuál es la consecuencia que debes tener, porque cuando el Estado interviene y decide colocar un reductor de velocidad es porque quiero generar o disminuir el riesgo de accidentes.
0: ¿Usted cómo ve ese trabajo que ha hecho?
2: Sí,
0: porque
2: creo...
0: se ha invertido plata, ¿no? ¿Está funcionando o no?
2: Yo
0: está
2: sí que considero que hay que reordenar esa ruta, porque también es una zona comercial y residencial a la vez, y que lamentablemente en un concepto de urbanidad y de convivencia, los sistemas de transporte deben estar alejados de los centros de abastos. Nosotros todavía en Latinoamérica manejamos el concepto del facilismo, es decir, lo más cerca posible que el bus me deje a mi centro laboral o a mi centro histórico o a mi museo o a mi campo. Ese es un tema ya conceptual en Sudamérica. Uh-huh. Mientras que en países evolucionados ya existen las distancias y existen las caminatas, donde tiene más vida el peatón. ¿Sí? De un concepto de calidad de vida. Pero eso, por ejemplo, sí necesita. Y eso creo que hay que trabajarlo con la municipalidad provincial, que es quien reordena ordena el sistema de transportes y como también la circulación.
0: En una posible gestión suya de llegar a la alcaldía de Mariano Melgar, ¿usted va a pedir facultades para también de alguna u otra manera intervenir en el sector transporte? Sí, como lo ha hecho Caima, lo ha hecho Sachaca, me parece que hasta
2: normalmente las facultades que se otorgan son en la fase de super, de fiscalización.
0: Claro, pero ha pedido que otras municipalidades y Mariano Melgar no.
2: Mario Vega sé que no ha pedido.
0: ¿Usted lo haría?
2: Nosotros, sí, lo vamos a pedir. Y sí, lo vamos a hacer. Y creo que debemos pregonar, no sé si estoy mal, con el grupo parlamentario para extender las facultades a los distritos. Quizás algunos me decían la labor centralista de un municipio provincial que ordena el tránsito de una provincia es mucho mejor a que tengas 20 cabezas ordenando el tráfico. Pero sí necesitamos pues facultades. Hay muchas cosas que debemos cambiar. Es como el caso de los serenos. Un sereno hoy día interviene un caso. Puede salir el vecino y golpearlo. ¿Quién protege al sereno? Nadie. Porque cumple una función disuasiva. Cuasi preventiva en el hecho formativo, pero no tiene otra función. Mañana lo golpean al señor sereno, lo internan, eso tiene que asumir el Estado. Por eso creo que hay muchas normas que el nuevo Parlamento debe modificar para darle mejores facultades condicionantes a todos estos sectores que tenemos. El caso, por ejemplo, de las mujeres abandonadas, los albergues, la reinserción, ¿no? Claro.
1: Ahora, hay muchas cosas que no, o sea, digamos, si no se hace un trabajo articulado, no van a caminar muchas cosas. Pero sí me gustaría para conocer, a ver, su talante y su visión de estadista. Usted, por ejemplo, en el tema del transporte, ¿hubiera subido el pasaje? ¿O qué tratamiento hubiera hecho aquí al problema? Si usted hubiera sido el alcalde, ¿no? A ver. Vamos a ver cómo
2: mire,
1: cómo
2: va. Yo le soy sincero que es un tema social y nosotros las autoridades protegemos a la comunidad. Okay. La comunidad está por encima de cualquier interés público o privado, el ciudadano. Y si usted ve que una medida de esa naturaleza afecta a la economía de la mayoría, pues hay que tener dedos de pinza y dedos de médico en quirófano para tomar la decisión.
1: ¿Y por qué no le aconsejó usted a su compañero de alcaldía Rivera que no haga, que no mueva el avispero cuando no tenía que moverlo?
2: Yo trabajé con Víctor Hugo el proceso de la transferencia. Trabajé con él los primeros 45 días, que era el establecimiento del equipo de los funcionarios. De ahí hubo una conversación que nació el señor alcalde, porque él tenía que renovar sus cuadros. Cada autoridad maneja sus conceptos de gestión pública en el quehacer del recurso humano de acuerdo a sus conveniencias e intereses. Y conversamos, y yo presenté la renuncia, se dio el hecho y nos retiramos y estuve los 45 días. Que tengo mucho cariño y aprecio de la ciudad, porque nosotros trabajamos pues desde las 5 o 4 de la mañana y tuvimos un problema. No sé si se acuerda usted que tuvimos el problema de un bloqueo en la zona de Yura, donde teníamos que evacuar centenares de compactadoras y había un riesgo de salubridad pública. Y se coordinó con el ejército el traslado de un convoy para salir. Había problemas en el mercado San Camilo. Una ciudad, Huguito, tiene infinidad de problemas. A veces la gente cree que los problemas de la ciudad es el asfalto, es el saneamiento físico legal, tu luz eléctrica y tu... No, hay problemas con el humano. Hay problemas con la sociedad organizada. Hay problemas con los colectivos. Entonces, si Mariano Mega me dice, pues yo tengo diferentes problemas. Tengo problemas de saneamiento físico legal, vinculado al plan de desarrollo metropolitano. Tengo problemas de servicios básicos, captación de agua, recursos hídricos.
1: ¿Tiene la municipalidad de Mariano Melgar un plan de desarrollo municipal?
2: El plan de desarrollo concertado, el PDC. Sé que hay un PDC que ya venció este año y ya deben haber convocado el año pasado porque el Estado invocó a todos los municipios a actualizar sus instrumentos de gestión para verse beneficiados con incentivos para la gestión 2027. Y obligó a todos los municipios por norma actualizar su plan de desarrollo.
1: Si usted sale elegido, esa tendría que ser su primera labor.
2: Claro, porque
1: pero fundamental.
2: Los instrumentos de gestión del Perú, que es un modelo cuasi colombiano puertorriqueño, establece todos los instrumentos de gestión y dice todos los sectores deben planificarse en función de objetivos. Tenemos que el plan de desarrollo urbano, el territorio. El plan de desarrollo económico, los actores. El plan de desarrollo concertado, que son a dónde vamos. Y tienes el presupuesto participativo y diferentes plan de desarrollo turístico. Estos planes están concatenados al CEPLAN, a los objetivos del milenio. De ahí comenzamos a caminar. Ni una autoridad puede salirse de los planes de desarrollo. así me lo haya dejado el anterior alcalde. Puedo modificar algún concepto o algún objetivo, pero debemos continuar. Entonces se va priorizando. Porque hubo realmente la plata el Estado peruano alcanza para el desarrollo basados en estas fases de intervención. Pero no podemos asfaltar todo un distrito el primer año. No podemos generar graderías. Es un proceso. Número de beneficiarios. Número de
0: y en base a esos planes, ¿qué es lo que usted en un posible gobierno priorizaría en Mariano Melgar?
2: Yo creo, Marita, que lo vamos a priorizar nosotros es primero el saneamiento físico legal. Hay una cantidad determinada de pueblos que no tienen títulos y que está vinculado al plan de desarrollo metropolitano que en el gobierno actual obtuvo como 1.800.
0: ¿Cuántos pueblos de Mariano Melgar no tienen título?
2: Mire, hay
3: el poder de varios.
2: Unos tienen un rango de 37, otros tienen el rango de 17. Lo
0: ¿qué
2: que pueblos,
0: pasa es que Mariano ejemplo? Melgar,
2: las partes altas, José Carlos Mariátegui, las partes altas de Berlín. O sea, ¿Qué ha pasado con Mariano Melgar? Mariano Melgar ha sido producto del desarrollo urbano no planeado. Y hemos crecido. Cuando se dan cuenta, recién colocan el cordón de seguridad y dicen, oiga señor, hasta aquí es zona de riesgo. Y comienza a tuburizarse.
1: ¿Y qué va a hacer para impedirlo? Que siga creciendo las poblaciones hasta las faldas.
2: Ya está establecido.
1: Bueno,
2: ya está
1: siempre, la zona de riesgo. Mire usted.
2: Siempre.
1: Eso es lo que digo. Porque mire usted, cuando Mariano Melgar, uno levanta la vista acá y ya ve que está en las faldas del Misti, igual que Miraflores.
2: Imagínate, sí.
1: ¿Verdad?
2: Y como tú dices, siempre el gato entra a la despensa.
1: Exactamente.
2: Entonces, cuando el gato entra a la despensa.
1: Entonces, ¿cuál es su plan? Hablemos de Ahora Nación. ¿Cuál es su plan para ver? Porque eso estaba ligado. Porque eso está ligado a ver cómo también tienen un plan de desarrollo en términos de otorgar vivienda. Porque hay que resolver el tema de la vivienda.
2: Que es una necesidad de una, también. Mira, también, mira, ¿te das cuenta? Necesidad, sí, necesidad genera un problema. Problema, esta es una solución. Caso Mariano Melgar. Ya existe establecido. Sé que ahora están desarrollando el plan de desarrollo urbano, que es la organización del territorio. Establece la zona urbana, la zona de inversión pública, la zona privada, la zona agrícola X. Ya, y eso va a determinar el futuro de Mariano Melgar. Mariano Melgar sí creo, te lo anuncio en unos 45. Próximos 15 años, va a ser una ciudad de rascacielos. Ya ha comenzado en las partes de abajo a crecer la vivienda vertical. Interesante, pero para invertir, tú como autoridad local le tienes que dar seguridad. Y le tengo que dar, pues, ornato. Le tengo que dar calidad humana a quienes viven. Oportunidad de emprendimiento. Yo tengo un modelo muy bonito de desarrollo de los últimos 20 años, sin nada dejar mentir. ¿Se acuerda usted de la Alameda?
1: Sí.
2: El óvalo de la Alameda. Quienes recordamos hace 20 años, ese era un terreno desértico donde las lagartijas tomaban vacaciones. Era lo que decíamos, era un campo de entrenamiento del ejército.
1: Así es.
2: De ahí no sé si lo privatizaron, no conozco el origen. Lo cierto es que ese polo ha crecido. Usted hoy día encuentra edificios, viviendas, sus propias zonas urbanas, colegios, farmacias, y ha comenzado a crecer. Usted compara ese polo de desarrollo que recién tiene, es Benjamín,
1: sí,
2: y me compara usted con la Avenida Amazonas, que quizás tiene 50, 70 años, los escenarios son diferentes.
1: ¿Pero sabe cuál es lo lamentable? Que entonces es siembra de cemento hacia arriba, vertical, cemento y cemento. Pero una ciudad no se valora únicamente por cuántos edificios tengan, o sea, cuánto cemento esté construido.
2: Depende de los enfoques.
1: Si esta no va acompañada, por ejemplo, y Mariano Melgar tiene un grave problema. Poca vegetación, creo que es quizá el distrito con menos vegetación junto con Miraflores.
2: Hay una iniciativa del actual gobierno municipal que en la zona que conocíamos nosotros como botadero municipal,
0: Yarabí,
2: lo han establecido como arboleto, que podría ser en el futuro el pulmón de la ciudad. Eso hay que continuar. Ahí creo que hay como objetivo una plantación, hay una cantidad de plantones que se deben colocar los próximos años, y que la verdad que me parece una iniciativa extraordinaria, porque no solamente va a ser un pulmón ecológico, biológico, sino también va a ser una alternativa de turismo, porque tienes que generarle la...
0: ¿Pero qué dice su plan de usted? Eso es, usted nos está hablando de lo que está dejando la actual
2: gestión. Lo que pasa es que el plan...
0: ¿Pero usted qué plan tiene, digamos, para arborizar o para...?
2: Vamos con el plan. Cuando tú estableces, en el Jurado Nacional de Elecciones, te dan las cuatro dimensiones, y las dimensiones son genéricas. Hace muchos años...
1: Pero usted hace referencia, yo acá tengo su plan.
2: No, vos hace referencia. Si usted revisa el plan...
1: Aproveche de desarrollarlo.
2: Mire, por eso le pregunto. Yo tengo los conceptos claros que manejamos en el Jurado Nacional de Elecciones. Te establecen las cuatro dimensiones o las cinco a veces. Entonces, cada dimensión tiene
3: genéricas. Ya no son específicas como antes, Hugo. Antes tú podías decir, yo en el deporte, 5 estadios, 4 campos deportivos y en educación, 20 colegios. No, va concatenado a los objetivos estratégicos del CEPLAN, del PDC y de todo. Y nosotros hemos trabajado esos ejes. Ahí conocemos, por ejemplo, mira, yo sí que considero saneamiento físico legal.
1: Pero el tema ambiental es fundamental ahora, en todo plan.
3: Va ligado. O sea, ya es parte de, es parte del ecosistema y la gestión pública.
1: Exactamente.
3: No puede haber crecimiento de cemento si no hay zona verde.
1: Que eso es lo que le estoy cuestionando, señor Andrade.
3: Yo le decía a usted que en los próximos 20 años Mariano Melgar, por la tendencia que tiene, va a tender en la parte baja de convertirse en ciudad de rascacielos. ¿Por qué? Porque vas a limitar a través del sistema de riesgos el crecimiento en la parte
1: y yo le decía que como autoridad no solamente se debe permitir crecimiento de cemento, sino que también tiene que considerar el tema ambiental, el tema de arborizaciones, el tema de parques, porque una ciudad saludable no pasa únicamente por vivir en un bonito edificio si su entorno es fatal.
3: Huguito, cuando comenzamos a desmenuzar, pues vamos por partes. Lo que te estoy hablando yo es la visión. Ahora tienes que decirme los que es ornato y mantención de áreas verdes. ¿Yo necesito qué? Necesito un vivero municipal. Necesito mejorar mi recojo de residuos sólidos y lo que significa la transmisión final de residuos. Necesito mejorar todas las áreas. Mariano Melgar tiene que ser competitivo para generar inversión. Y para ser competitivo en inversión tengo que darle seguridad, tengo que arreglar el ornato, tengo que darle tranquilidad al poblador. Y tengo que concientizar a los pobladores que es tiempo de invertir. En Mariano Melgar hay un fenómeno extraño. No invierte el propietario. Vienen de afuera, compran el espacio y construyen el edificio.
1: Es el fenómeno que está ocurriendo, no solo aquí en Arequipa, sino en el
3: Perú. Ha pasado ya a nivel nacional.
1: Hay llamadas, ¿no?
0: Hay que aprovechar este espacio para que los vecinos, ya estos minutos, últimos minutos, qué rápido pasa el tiempo. Vecino, vecina de Mariano Melgar, tiene aquí uno de los candidatos. Haga las preguntas que usted desea realizar.
1: Libres.
0: Libres. Vamos, Rubén. Adelante, te escucha Carlos Andrade.
4: Bien concreto, por favor.
5: Buenos días.
4: Buenos días.
5: El señor alcalde, bueno, el que se quiere lanzar para el distrito de Mariano Melgar, yo le pregunto a ese alcalde, bueno, si se está lanzando, Andrade, yo le digo, ¿qué piensa hacer con lo que está en la avenida, cercano, llegando a la Feria de Altiplano? ¿Por qué no sacan eso que está estorbando al transporte urbano? Lamentablemente eso está por gusto. Esa división que ha hecho el alcalde que está ahorita está por gusto. ¿Por qué? Porque los carros se juntan y a veces hasta se chocan. Yo creo que urbanización creo que está mal lo que está hablando. En Mariano Melgar es un distrito grande y donde está diciendo que hay casas de edificios así, eso es un relleno. Yo he ido a esa parte donde supuestamente dice la persona que está en el estudio de la radio. Ese es relleno. ¿Dónde están las casas? En Mariano Melgar es en la parte de los cerros, no en la parte donde él está diciendo. Lamentablemente Mariano Melgar es grande. Yo vivo en Mariano Melgar. Lamentablemente todo lo que está comprometiéndose no creo que pueda cumplir el que se va a hacer como candidato.
1: Bien, señor Rubén. Muchas gracias, señor Rubén. Muy amable, perdone. Vamos a dar pase a otra llamada. ¿Quién está al teléfono ahora? Buenos días.
6: ¿Qué tal? Muy buenos días.
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6: Hola, voz.
1: Por favor.
6: Normalmente los candidatos hacen lo que no hacen otros, ¿no? Prometer, prometer y prometer. Lo que llaman normalmente son las portátiles. Pero yo escuchando a este señor Andrade, me parece positiva desde todo punto de vista el plan de trabajo que tiene. Esperemos de que todos los pobladores bolivarianos tengamos también entender de que a veces las palabras se las lleva el viento. Confiamos plenamente en las promesas que está haciendo porque se nota la capacidad como profesional que tiene. Ojalá no nos equivoquemos porque ya basta de políticos que toda la vida han estado postulando, basta de políticos que toda la vida han hecho promesas. Esperemos que el señor Andrade cumpla sus promesas y el apoyo total para una persona que me parece que es capaz, me parece. Muchas gracias, muy buen día.
1: Buenos días. Tome nota, señor Andrade, hay otra comunicación.
0: Sí, ¿no? Vamos con más comunicaciones también por el Facebook, ¿eh? Pueden dejarnos allí su pregunta. Tenemos esta llamada, adelante, le escuchamos.
8: Aló.
1: Aló, adelante, por favor, adelante.
8: Sí, aquí es una consulta.
1: Sí.
8: Mire, en Mariano Melgar tenemos el límite con Miraflores, que está la torrentera de la Avenida Venezuela. y tenemos con el límite con Pogorpata, que está en la carretera con la carretera número 3 de los Incas. Entonces, ahora en el fenómeno del Niño, ¿cuáles son
0: las que
8: el señor va a tomar con respecto a esas carreteras que están abandonadas? Aparte de eso, ¿cuál es el plan de abrir nuevas vías para estos tres distritos? Porque el tránsito cada vez está peor. Muchas gracias.
9: Bien, muchas gracias a usted, señor. No sé si hay una cuarta para que ya con eso cerremos.
3: Marcelino.
9: A ver, señor Marcelino, le escuchamos concretamente su pregunta, por favor.
10: Buenos días. Radio Arabí, al señor candidato. Yo le pregunto al señor candidato, ¿qué haría con el transporte informal para las partes altas de Mariano Melgar? Ahora que está de acá de la feria altiplano hasta Mirador cobran 2 soles. A partir de las 9, 3 soles.
0: ¿3 soles?
10: 3 soles, señor. Increíble. 3 soles, porque yo vivo en la parte alta de Mariano Melgar, señor. Y estos señores no tienen licencias de conducir, señor. Y es más, pues, demasiado exceso de velocidad, matan a los animalitos. ¿Quién hace algo con
0: mi estimado? Mi estimado, ¿en qué zona de Mariano Melgar vives?
10: Yo vivo en Pueblo Libre, con Mirador.
0: Pueblo Libre con Mirador. Ahí también falta asfaltado, ¿no? Las calles son de tierra.
10: La vía troncal, el gobierno regional la ha asfaltado en 4 años. Ya tenemos asfalto la vía troncal.
0: Pero hay algunas calles adyacentes que no tienen asfaltado.
10: No tiene, porque el alcalde Óscar Ayala solamente es alcalde de la parte baja. Nunca ha hecho nada por las partes altas.
0: Y ustedes tienen ya saneamiento físico legal, ¿verdad?
10: Sí, ya hace muchos años tenemos. Sino que, como le digo, Óscar Ayala no hizo nada por las partes altas. Y como le digo, ¿qué haría con este servicio informal de los carros changanes o loncheritas que aplican de exceso velocidad, matan a los animalitos y cobran de 2 soles hasta 3 soles?
0: Muy bien, Marcelino. Gracias. Muchas gracias. Empecemos con Marcelino. Aquí el candidato Carlos Andrade ha señalado que él pediría facultades a la Municipalidad Provincial de Arequipa para intervenir en transporte. ¿Qué es lo primero que haría en transporte?
2: Vamos por partes. Primero hay que lograr que ese acuerdo se estableció por el Consejo Municipal Provincial y que nos otorguen a nosotros las facultades para poder hacer. Ahora, ojo que las facultades las van determinando las áreas de asesoría jurídica. Uno puede pedir todas las facultades, pero no les van a dar regulación.
0: ¿Pero qué es lo que le gustaría hacer?
2: A mí que me gustaría tener un transporte. Mire, para nosotros garantizar un servicio de transporte de calidad, primero tenemos que ir de la par. El inversor privado y nosotros como Estado. El Estado tiene que generar políticas de mejoramiento de las vías para transitabilidad. Tienes que generar políticas de lo que significa señalizaciones de viabilidad. Es decir, no puedo tener pues, calles donde van a incrementar transporte urbano y no va a tener semáforos. Y no va a tener vías y no va a tener señalizaciones. O sea, si se dan cuenta, va a la par todo. Sí. ¿Ya? Segundo. El tema de las loncheritas, sí es cierto, pues, pero esa competencia la tiene que hacer el municipio provincial. Una vez hicieron una batida.
9: ¿Ya?
2: ¿Y saben qué cantidad de poblaciones de Mariano Melgareo se quedaron sin subir a sus sitios? Eran también una cantidad extrema. Y el municipio no puede tenerlo. ¿Qué diferente es Lima, que sí tiene condiciones económicas y legales para generar su propio plan de transporte urbano, ¿no? Y generar el metropolitano, generar vías de vacaciones. Eso no hemos logrado.
9: Y cuyo problema tampoco está resuelto.
2: Torrenteras. Definitivamente no conozco el plan de preventivo que tiene actualmente en gestión de riesgos de desastres la municipalidad. Pero sí, caramba, debo señalar.
9: Debía conocerlo usted.
2: Pero le digo, es que no existe ningún sitio de los formatos.
9: ¿Ah?
2: No existe ningún sitio.
9: No, pero más allá del formato, cuento, como conocimiento personal.
2: Como un plan de gestión de riesgos, usted sabe que es el mejoramiento de qué. Lo que significa los muros de contención, canalización de torrenteras, limpieza permanente. Eso significa tener al frente un equipo de pool de maquinarias. Mariano Melgar tiene 4 o 3 maquinarias que creo que están en medio operativo.
0: ¿No? Para estar en medio de 2 torrenteras.
2: ¿Qué pasa? No solamente, lo que pasa es que Mariano Melgar es un distrito sui generis. Somos un distrito de paso, donde al lado tienes Paucarpata con 250.000 habitantes, ya este era mis amigos de Miraflores con 90.000. Tengo más que 3 vías de evacuación. La Amazonas, que es una de
9: 65.000 habitantes.
2: Claro, 65.000, el electorado 50 y tantos mil. Tengo la Jesús y tengo la Mariscal Castilla.
3: Miren, esas son mis tres vías. No tengo puentes conectores sólidos con lo que es Pau Carpata. El único que han hecho ha sido en el último eje vial que han hecho en la parte de abajo, detrás de la unidad. Las partes de arriba no tienen.
0: Pero hay un proyecto, ¿no? El puente Venezuela, me parece. No, el puente...
3: El último que ha hecho...
0: Hay un puente que se está trabajando...
3: Con Miraflores.
0: No, perdón, sí. Con Pau Carpata. No sé cómo se llama, me olvidé, pero hay un puente que se está trabajando,
9: Pero el de Miraflores con Mariano Melgar es un cuello de botella.
3: Sí, es un cuello de botella. Sí. Y eso, ahora último, por ejemplo, sé que la alcaldesa de turno subió a Mariano Melgar y se comprometió. Y creo que subieron ambos alcaldes y en la parte alta de Mariano Melgar van a hacer una... Sí necesitamos vías conectadas. Mariano Melgar, por ejemplo, es un distrito de paso. Usted se para en el centro de Mariano Melgar de la Plaza Umachiri, gira para allá y en 5 cuadras mira al final y hasta Pucallpata. Y en 5 cuadras para acá y hasta Miraflores.
9: Y antes que sigan invadiendo, por la parte de arriba ya tendrían que hacer toda una troncal que conecte todos los distritos de Miraflores, Selva Alegre,
3: correcto,
9: ¿no? Caima,
3: los anillos viales externos.
9: Anillos viales.
3: Eso que hace el competencia.
9: Y eso no
3: regional.
9: Se va a hacer cuando ya esté todo lotizado.
3: Saneado.
9: Bueno.
3: Mira, el propio Estado, Hugo, el Estado se dispara a los pies, ¿no? Quiero desarrollo, pero sabes que está prohibido, pin. Hay que crecer, hay que solucionar el problema de la población, sí, pero ¿sabes qué? Me voy a disparar mañana. Es increíble, o sea, el propio Estado, ahí viene un tema de priorización, por eso creo que hace rato te escuché decir la palabra visión. Muy pocas autoridades saben, tienen la visión, tienen ópticas mediáticas, el qué puedo hacer para contentar a la población, el qué puedo hacer para satisfacer las necesidades.
9: El inmediatismo
3: sí,
9: es lo que
3: y la improvisación nos hace daño, el populismo nos ha consumido.
0: ¿Cuántas veces está postulando Carlos?
3: Esta es la tercera vez, la primera yo postulé en 2018 por un movimiento regional que me invitaron y nosotros ingresamos para generar un proceso democrático, sostener. En esa época gana el alcalde que hoy se está volviendo a presentar y nosotros de 18 candidatos dimos un vuelco, porque yo la verdad optimistamente pensaba salir entre los 18 un generoso séptimo, octavo lugar, pero la población melgariana bajo el concepto de gente nueva nos dio el tercer lugar. Nos volvimos, o sea, a postular el 2017.
0: Estuvo a punto.
3: Siempre no creo que a punto. Yo soy consciente que un proceso electoral, un candidato ya debe determinar cómo
0: y ahora y ahora cómo cree que le va a ir.
3: ¿Cómo creo?
0: Teniendo como competencia a un exalcalde, Percy Cornejo Barragán, que ya debe tener algún tipo de colchón. Teniendo a candidatos que igual ya ha postulado varias oportunidades, como es el denominado Checho, ¿no? Sergio González.
9: Quedó segundo en la anterior elección, me parece, ¿no?
0: Y entre otros candidatos, sí, ¿no? Que ya Caselli Calizaga, por ejemplo. ¿Qué lo diferencia y qué va a marcar, pues, la diferencia de Carlos Andrade frente al resto?
3: Yo creo que lo que va a marcar la diferencia es que las manos las tengo limpias.
0: ¿Los demás no?
3: Usted irá, usted busque. Haga la inteligencia
0: artificial. Usted lo dice por algo, ¿no?
3: Yo lo digo por algo, que tengo las manos limpias. Yo jamás he pegado a una dama. Yo jamás he levantado un real del Estado. Yo soy íntegro, yo tengo integridad absoluta.
0: No pegó una dama, tampoco manejó jamás, en estado de ebriedad.
3: Jamás de los jamases, no me gusta conducir. Entonces creo yo que en el concepto de elegirlo el bien para un distrito reúne uno las condiciones. Y creo yo que el pueblo de Mariano Melgar se ha madurado porque busca gente que pueda transformar. Qué fácil es ser candidato a la alcaldía y pegar miles de afiches y pegar miles de paneles porque tengo dinero. Qué fácil es decirle que voy a cambiar cuando no cambié. Una cosa que me decía mi abuela: quien fue Juanito de chico es Juan de grande. Y para solucionar los problemas del distrito es simple. Mañana Huguito, su mamá está enferma. Necesita la intervención de un médico de primer nivel. Yo no creo que usted recurra a la esquina al señor Juancito Pérez porque tiene afiches de que es buen chamán. Vamos a recurrir al profesional. Y es tiempo. Cuando comenzamos el programa, tú decías ya basta de improvisación. Necesitamos que la gente que tenga convicción social, compromiso social, vocación de servicio, visión clara de progreso, pueda conducir el Estado. Porque si no, vamos a llegar a estos niveles y vamos a estar improvisando. ¿Y ahora qué voy a hacer, no? ¿Hago un hospital, hago un instituto? Sí. ¿Asfalto calles o pongo agua?
9: Parches y parches.
3: Sí, no, no.
9: Señor Carlos Alejandro Andrade Pareja, candidato a la municipalidad distrital de Mariano Melgar por Ahora Nación, le quedamos agradecido por haber compartido esta mesa en este espacio del poder de elegir. Espero que sigamos profundizando en su propuesta en próximas entrevistas que podamos tener con usted y con otros candidatos también de Mariano Melgar y de todos los
3: distintos,
9: tienen
3: que venir
9: porque
3: todos,
9: este es el espacio para que podamos desmenuzarlos.
1: planes de trabajo y que la gente, finalmente, los vecinos de Mariano Melgar en este caso, valoren, analicen, comparen, contrasten y elijan al que consideren que es el mejor. Eso esperamos, por lo menos. Señor, muchas gracias. Que le vaya bien.
2: Muchas gracias a ustedes. Es tiempo de cambio. Ahora sí.
1: Que le vaya bien. María Luz, nos tenemos que ir y perdonen a los vecinos que nos llamaban, no, nos llamaban, pero es que queda demasiado pequeño el espacio.
2: La tertulia
1: es
2: larga.
0: Sí. Sí, pero ya se vienen debates, ¿ah? A finales de este mes y en septiembre estamos full debates porque ya estamos contra el tiempo. El 4 de octubre son las elecciones. Menos de dos meses.
1: Menos de dos meses.
2: ¿Cuántos distritos somos?
1: Wow, aquí en Arequipa 29 distritos, pero claro, no logramos todos. Pero bueno, por lo menos vamos a intentar que la mayor cantidad de candidatos de los distritos representativos de Arequipa vengan a este espacio. María Luz, que le vaya muy bien y que no le pise el tren.
0: No, ¿por qué me va a pisar el tren?
1: Es que en este problema del transporte, querida, se necesita un plan de desarrollo integral a la problemática del transporte.
0: Señor Andrade, ¿usted va en combi?
2: Sí, también. No tengo carro, ahora que estoy manejando un carro por tema de campaña, dado que tienes que traer logística. Yo soy hombre de pie, viajo en micro, ¿no? Cuando tengo prontitud. Si
0: cuando puede, ¿cuánto está pagando? ¿Un sol o un sol 30?
2: Yo pagaba un sol, ahora he vuelto a pagar 1.30, hace como dos semanas que he estado fuera de la actividad normal, estaba en otras cosas, sí, pero yo soy usuario normal, yo creo que una autoridad no debe cambiar.
0: Ojalá.
2: Es que ahí vienen los valores.
0: Es que ¿no? cambian, pues, ¿no?
2: ¿Sabe por qué cambian? Y siempre me he dicho, hay fenómenos psicológicos.
1: El poder.
2: La psicología del poder es terrible. Uh-huh. La gente cambia. Bueno. Creen que, ojo, los alcaldes se convierten en monarcas.
1: Señor Andrade, le estamos grabando, ¿ah?
2: No, sí, pero yo creo eso y siempre lo he dicho.
1: Si sale alcalde, le estamos grabando.
2: Grábenme, yo no voy a cambiar nunca. Mire, yo cuántos cargos he tenido en mi vida pública. He estado en cooperación internacional, he estado en gobiernos provinciales, regionales. Sigo siendo el mismo. La gente no debe cambiar. ¿Usted qué cree, Hugo? Si mañana lo llevo de conductor a Panorama, ¿usted va a cambiar al día siguiente con sus amigos o los patas del barrio? No, pues Hugo, porque usted es periodista. Pero si es improvisado, usted va a decir, no, pues estoy en otros niveles, ¿no?
1: Así es. Bueno, muchas gracias. Hemos seguido alargando la entrevista. Nos están sacando tarjeta roja, María Luz. Bueno, muchas gracias, señoras y señores. Que les vaya muy bien hasta el día de mañana. Buenos días, Pajarín Cama.
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0: 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minutos, zonas y clientes afectados, Manzana A 9, Urbanización Los Andenes, Distrito de Caima. 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

0: titulares, hoy martes 11 de agosto del 2026, año de la esperanza y el fortalecimiento de la democracia. En el ámbito local, desde muy temprano, varios pobladores desde el sector del Cono Norte caminaron para llegar a sus centros de trabajo, rechazando la protesta de los transportistas, a quienes los exhortaron a deponer su medida de fuerza. La falta de transporte en varios distritos por la paralización que realizan 6 consorcios, la población optó por trasladarse no solo en combis informales, taxis, sino también en las conocidas motocars. Cabe mencionar que desde la Gerencia Regional de Trabajo de Arequipa, mediante comunicado, se pidió a los empleadores del sector privado otorgar una tolerancia razonable en el horario de ingreso. Transportistas del distrito Ondi, Mariano Melgar, exigen al alcalde de la municipalidad retirar los muros colocados en la avenida Malecón Solesi, debido a que este genera un gran tráfico vehicular. Desde la municipalidad distrital de Caima, el despacho de alcaldía dispuso que 2 unidades de transporte de trabajadores puedan trasladar a la población de la zona hasta el cruce de Caima. El consejero regional César Huamantuma interpondrá una denuncia por el presunto delito de negociación incompatible de otorgamiento ilegítimo sobre el inmueble Campo Ferial Cerro Juli. El consejero por Arequipa señaló que está de acuerdo con que se desarrolle la actividad de Perumín, sin embargo no corresponde a la entrega en uso mediante convenio, un error que nuevamente se repite pese a 2 informes anteriores. El pueblo joven El Bosque contaría con un mirador que permitirá disfrutar la campiña de Tiabaya, así lo informó el alcalde Godofredo Delgado, refiriendo que dejará el expediente para que lo concluya la siguiente gestión. 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En el ámbito nacional, el ministro de Salud, Luis Dyer, descartó que su designación responda a una cuota partidaria y aseguró que su gestión busca convocar a profesionales con experiencia en la administración. El Ministerio de Relaciones Exteriores de Perú reafirmó su solidaridad y apoyo al gobierno colombiano tras terremoto ocurrido ayer lunes. Al momento no se reportan peruanos afectados por ese evento natural. En los deportes, Rodrigo Santillán Cruz, destacado exponente de la paranatación peruana e integrante del programa Ciclo Olímpico 2025-2028 del Instituto Peruano del Deporte, representará al Perú en Guadalajara, México, del 13 al 16 de agosto. 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Hasta aquí el avance informativo de la hora en Radio Yaraví con todas las voces.
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0: ¿cómo están? Muy buenos días y bienvenidos al día con Yaraví, a través de Radio Yaraví, con todas las voces. Mi nombre es Noelia Celada, voy a estar acompañándolos hasta el mediodía. Hoy es una jornada bastante larga, pero también para aquellos escolares que han estado asistiendo, en todo caso, a sus centros de estudios, porque tienen un horario bastante temprano, y lamentablemente, después de que se comunicó el informe por parte de la Gerencia Regional de Educación sobre que se suspendieron las clases y pues los padres se quedaron preocupados. Vamos a estar brindando también más detalles sobre eso, pero también les adelanto que vamos a tener hoy día nuestro consultorio dental en unos minutos más y también consultorio contable, así que estén pendientes porque hoy viene el doctor Piero, va a estar brindándonos asesoría también en materia para que ustedes puedan cuidar sus piezas dentales, y también el contador Manuel Soto Elguera estará desde las 11 de la mañana con nosotros para hablar sobre aquellos temas que nos interesan en el ámbito contable. Ahora también les adelanto que hoy tendremos un capítulo más de Melgar en homenaje a este poeta, representante de nuestra pues ciudad Arequipa, en el marco del aniversario 486 de la Ciudad Blanca. He ahí el panorama. Por lo pronto, vamos señalándole que tenemos información con nuestra colega Talía Castillo, quien se encuentra en Caima, me reportan. A ver, Talía, te escuchamos. Yaraví informa.
1: Siempre con la verdad, gracias compañeros por el pase desde estudio. Buenos días, estamos desde Caima. Para las 9 de la mañana se había programado una concentración de los transportistas de la empresa Transcaima, los cuales ya se encuentran reunidos aquí en el cruce de Bolognesi, ¿no? Ellos van a realizar una manifestación trasladándose hacia la comuna provincial de Arequipa, donde, bueno, se ha indicado que van a buscar diálogo con la alcaldesa. Sin embargo, en lo que, bueno, se siguen acoplando más conductores, han referido, ¿no?, que serían entre unos 200 aproximadamente quienes estarían llegando para poder llevar sus reclamos a la comuna provincial. Sin embargo, lo que hemos podido evidenciar estando aquí en la zona es que están interviniendo los vehículos, ¿no?, que vienen desde Zamácola y están haciendo bajar a los pasajeros. Los están amenazando, porque los hemos escuchado amenazando, ¿no?, que les van a bajar la llanta, ¿no? Claramente hecho, o guardas tu vehículo o te bajamos la llanta. Si te volvemos a ver, te bajamos la llanta, porque incluso hasta han traído una especie de fierritos, ¿no?, los cuales aparentemente pues usarían para en realizar estas acciones. Todavía no hemos visto algún efectivo de la policía que pueda resguardar la zona, ¿no?, pero en todo caso hacemos la exhortación, porque todavía, ¿no?, todavía hemos visto que por este cruce hay estudiantes, ¿no?, hay estudiantes que están retornando a sus viviendas, hay población, hay trabajadores también que se están movilizando, están en la zona. Asimismo, ¿no?, en lo que estaban realizando este piquete, ha llegado una unidad del municipio de Caima, ¿no?, de la cual nos hemos acercado a consultar, ha indicado que va a trasladar a la población hasta la avenida Ejército, ¿no? Y conforme se vaya presentando, si de repente no vaya a haber más personas, también van a seguir trasladando. Serían dos unidades destinadas para poder trasladar aquí a los ciudadanos, ¿no? Sin embargo, también hemos escuchado la amenaza que guarden los vehículos porque les van a bajar la llanta, ¿no? Claramente hemos podido escuchar eso estando aquí en la zona, así que, bueno, estaremos conversando, ¿no?, aquí también con los amigos transportistas, cuál es su pliego de reclamos que van a hacer llegar hasta la comuna provincial de Arequipa. Volvemos con más información, somos Radio Yaraví con todas las voces.
0: Bien, muchas gracias por el detalle, Talía, por la información, y también pues nos ha enviado videos nuestra colega acerca de dos buses, en todo caso, del municipio de Caima. En horas de la mañana, el alcalde Juan Carlos Linares confirmó a este medio de comunicación que se iba a trasladar escolares, pero alrededor, digamos, cerca a las 10 de la mañana, se ha visto dos buses, o bueno, un bus del municipio de Caima, que ha estado recogiendo a ciudadanos para poder llevarlos hasta desde este cruce, que es el cruce de Bolognesi, hacia la zona de la avenida Ejército. Pero también, pues, ha señalado el conductor ahí que iba a haber otro bus, ¿no? Dos buses. ¿Cómo será el panorama? También le estaremos dando más detalles. Tenemos una llamada. Buenos días.
2: Muy buenos días, Radio Yaraví, con todas las voces. Bueno, señorita, yo voy a opinar, mira, lo siguiente. Primeramente, si estos caballeros no quieren trabajar y no quieren, ¿dónde está la municipalidad de la región y de toda Arequipa? ¿Dónde están los chabuses? Y nosotros mismos como pobladores, señora, yo me estoy indignado, señora. Yo tengo para... Mis hijos no pueden ni estudiar. Ahora, mis trabajadores no pueden venir. Eso genera un caos totalmente. Ahora, si ellos no quieren trabajar, que se larguen, señorita. Que se larguen. Porque nosotros mismos como... No sé qué cosa nos pasa a nosotros, los arequipeños. Nosotros
3: ya vamos a darle
2: agua. Porque se larguen. ¿Por qué? Porque nos estamos cuidando nosotros, señorita. Ellos comen de nosotros. Y nosotros también debemos botarlos de ahí haciendo su huelga. ¿Por qué van a bajar una llanta de otra persona que está trabajando y trasladando a nosotros mismos, a nuestros semejantes? Estos son unos conchudos y unos cochinos. Aparte, ese es su servicio que hacen.
0: Bien.
2: Es una asquerosidad, señorita. Entonces, listo. Nosotros mismos como pobladoras, a esos que están haciendo huelga, y si pasan por acá por mi puerta, yo les echo agua. Y orines les echo, señorita, porque...
0: Bien, gracias, por... Oscar. Hay que evitar también la violencia. No podemos utilizar violencia para tratar de demostrar que no estamos de acuerdo con una postura. Escuchemos a José Manuel Colque de Exteriores, de Yarabí Informa.
4: Siempre con la verdad, gracias por pasar en el código, Noelia. Buenos días, estamos ubicados en el Salón Consistorial del Municipio Provincial de Arequipa, en la Plaza de Armas, donde en los próximos minutos se va a realizar una de las actividades por el aniversario 416 de Arequipa, que es la entrega de distinciones. Está completamente lleno este salón consistorial y están presentes autoridades como la alcaldesa provincial de Arequipa, Ruxi Osco, además del jefe de la región policial de la de Arequipa, el general Antonio Lamadrid, además, bueno, de los regidores del municipio provincial de Arequipa. Estaremos volviendo en los próximos minutos respecto a qué puede decir la alcaldesa provincial Ruxi Osco respecto a ese paro, a esa paralización del servicio urbano al día de hoy de las unidades del sistema integrado de transporte. Esta ceremonia, repetimos, de la entrega de distinciones recién va a iniciar. Esta es la información, compañeros, desde Exteriores. Adelante.
0: Claro. Adelante, José. Gracias por la información. Entonces, recién va a iniciar esta ceremonia y vamos a esperar como prensa y los colegas también para poder conocer cuál es el sustento, la opinión, el panorama, o mejor dicho, qué es lo que va a decir él o va a accionar el municipio provincial de Arequipa sobre este problema del paro seco y, bueno, su máxima autoridad, pues, la alcaldesa de Arequipa, Ruxi Osco, quien se va a pronunciar, evidentemente. Así que, bueno, estaremos allí escuchando y brindándole a usted también más detalles sobre lo que va a ocurrir aquí en la ciudad de Arequipa. Se está llevando a cabo esta ceremonia en el Salón Consistorial del Palacio Municipal por una entrega de distinciones en el marco del 486 aniversario de Arequipa. Vamos a brindarles ahí detalles. ¿Cómo se dará este panorama? ¿Cómo? Usted lo sabrá aquí en Radio Yarabí con todas las voces.

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estamos aquí en Radio Yaraví con todas las voces. Tú estás escuchando la radio arequipeña, 100% arequipeña, Radio Yaraví, como tiene que ser, Gustavo. Y bueno, también nos han reportado desde el WhatsApp en Cerro Colorado, en estos instantes, bueno, ya hace más o menos 40 minutos, debe ser aproximadamente. Problemas en Belaúnde, dice, problemas, a ver, con vecinos, el alcalde, fiscalía, sobreenrocado por huaicos de ingreso, quebrada del Chullo, altura Villa Continental y Víctor Andrés Belaúnde de Cerro Colorado. Su apoyo, quieren paralizar trabajo de prevención. ¿Cómo es eso? Que quieren paralizar un trabajo de prevención. Y debe ser al contrario. Esto es promovido, según los vecinos, por el ANA. Ahí están reportando entonces y nos han enviado también videos. No es un conflicto, digamos, con gritos, pero sí es un diálogo en el cual están vecinos y también estos trabajadores, inclusive de Contraloría y entre otras autoridades del sector. Ahí vemos en todo caso el panorama. También nos escriben al WhatsApp y nos señalan lo siguiente, nos dicen, a ver, acá nos envían un video también sobre, en el marco también de este paro seco. Pero antes tenemos una mención importante. 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

0: siempre. Muy bien, y les señalaba que nos han enviado mensajes al WhatsApp en el marco de este paro seco que se está realizando del transporte urbano. Ayer ha sido una paralización total, pero sí había escasez de vehículos. Ayer también ha sido más bien el paro en Tacna, el paro por el transporte urbano también en el marco de la alza de combustibles. En este punto, más bien en Tacna, han señalado que no están pidiendo que se incremente el pasaje, sino han estado solicitando en todo caso diálogo, acuerdos, que haga algo las autoridades competentes por el alza del combustible, al igual que ha afectado a otras regiones de nuestro país, un tema que ha golpeado este año, sobre todo al sector transporte. Y ahí el panorama. Y bueno, a ver, vamos a escuchar en todo caso lo que han estado también señalando. Y vamos a estar, nos han enviado también otros mensajes, esto relacionado también por parte a otras instituciones educativas. Se señala acá, por ejemplo, y esto en tempranas horas de la mañana, a los padres de familia, ¿no? Que la Gerencia de Educación, si bien es cierto, ha emitido este comunicado de suspensión de labores de manera tardía, y en vista de esto, pues se tiene una asistencia, digamos, del 90% de estudiantes y el 100% de docentes. Y para salvaguardar la integridad de estos escolares, dice asistentes, desarrollaremos las labores hasta las 12:30, prevea su recojo. Esto lo enviaron a las 9:20 de la mañana. Esto mandado, dice la señora directora del Colegio Virgen de Chapi de Caima. Ahí también algunos escolares que han estado asistiendo desde tempranas horas del día. Vamos a estar brindándole más detalles también sobre lo que esté ocurriendo. Y también recordarles que hoy tenemos inscripciones, claro que sí, pero antes vamos a darle el saludo al doctor Piero. Doctor, ¿cómo está? Muy buenos días.
1: Muy buenos días, Noelita, buenos días a todos nuestros oyentes de Radio Yaraví. Bien y feliz y contento por las fiestas de Arequipa.
0: Doctor, cuéntenos qué vamos a tratar el día de hoy. Los oyentes están ahí ansiosos por saber qué vamos a hablar hoy en consultorio dental, como cada martes a esta hora del día.
1: Sí, como cada martes. 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
0: Doctor, hemos hablado sobre este Plan Odontológico Avanzado aquí en la radio en una edición anterior. 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La vez pasada hemos conversado sobre tres, acerca de la caserita o odontopediatría, y otro que también estaba dirigido a nuestros adultos mayores. Nuestros oyentes de Radio Yaraví, pues también están interesados en conocer cuáles son las otras promociones que también tiene este plan odontológico familiar o avanzado, me corrijo, plan odontológico avanzado. Pero también para los nuevos que nos están escuchando, ¿en qué consiste este plan odontológico avanzado? Así, de manera, digamos,
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0: Claro. Doctor, vamos a hacer una brevísima pausa. Retornamos.
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0: Seguimos aquí en Radio Yaraví con todas las voces. Estamos con el doctor Piero Ampuero de la Clínica Odontológica Priority Dental Odontología Digital Avanzada, que está ubicada en Paucarpata, por cierto. Ahora, nos estaba hablando acerca de este plan odontológico avanzado. Tú, mi reina, que nos estás escuchando a esta hora del día y que estás preocupada porque ya se nos fueron las vacaciones y quedó pendiente algún tratamiento para los pequeños del hogar, para los pequeñitos que quizá tienen algunas caries, o el otro jovencito quizá que ya tiene 13, 14, 15 años y que todavía no le has hecho sus brackets y estás preocupada porque se pasa el tiempo y se hace más dificultoso hacer el tratamiento. Tú, mi reina, ¿qué es lo que vamos a hacer? Te vamos a explicar en qué consiste este plan odontológico avanzado. Aquí el doctor nos estaba detallando que es una oportunidad para que tú te puedas, digamos, de alguna manera suscribir y que esto te permita a ti tener acceso a los diferentes promociones, descuentos que vaya a hacer la clínica odontológica que está aquí presente el doctor.
1: Así es, Noelita. Grandes beneficios promocionales, ¿no? Como hemos dicho, siempre va a haber las promociones en todo el año latentes, ¿no? 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Pero va a haber algunas promociones de locura por cada mes vamos a estar lanzando, ¿no? 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Quizás, ¿no? Demoremos un poquito en el tema de meses. Ah, yo quiero solamente para ortodoncia, ¿no? Vamos a lanzar en diciembre para ortodoncia, entonces hay que esperar esos dos meses el precio de locura, ¿no?
0: Claro, doctor. En el caso, por ejemplo, y la vez pasada hablamos esto de los implantes o de nuestros adultos mayores que quieren y bueno, tienen que hacerse también, ¿cómo pueden acceder a este plan? ¿De qué manera los va a beneficiar?
1: Muy bien, exacto. Todos aquellos que quieran inscribirse a este seguro privado de Priority Dental tienen que acercarse a la clínica, ¿no? Número uno, llevando su DNI, el nombre, apellidos, el número de celular, de dónde nos visitan, y nosotros vamos a ponerlos ahí en la lista. 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Va a haber un pago, ¿no? 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Usted paga esos 100, 150, en todo el año va a poder acceder a esas promociones, ¿no?
0: Doctor, en el caso de nuestros adultos mayores que quieren colocarse una prótesis o que necesitan también y consideran que quizá es bastante dificultoso o muy caro, si ellos se inscriben a este plan odontológico avanzado de su clínica, ¿qué beneficios van a obtener? Es decir, por ejemplo, me decía usted que iban a tener algún descuento que, bueno, evidentemente ellos iban a conocer.
1: Exacto. Ahí está. Por ejemplo, lo que hemos pensado en prótesis, ¿no? Prótesis completas. Viene el paciente, ya está inscrito en su seguro, en el POA, en el plan, y dice, yo estoy inscrito, quiero por favor mi descuento, ¿no? Entonces, ¿cuál es el descuento? Va a pagar solamente una prótesis, o sea la superior y la
0: inferior. ¿Lo regular cuánto sería, digamos?
1: Supongamos, echémosles 1,000, la superior y la inferior. 1,000 soles, ¿ya? Entonces, solamente por haber estar inscrito en el POA, va a pagar 750 soles. O sea, 250 soles en automático se le va a descontar.
0: Como un descuento de 25%, aproximadamente. Esto de manera general, ¿no? Exacto. Independientemente, cada caso hay que evaluarlo por un especialista, correcto.
1: Claro, pero como te digo, hay promociones que van a estar constantes durante todo el año, que van a ser como unas 10, 12, y hay unas promociones que van a estar lanzando cada mes de locura, ¿no? De locura, como antes he dicho, ¿no? Por ejemplo, si entra a ortodoncia, fuera de la ortodoncia no vas a pagar tu cuota inicial, solo pagas tu cuota mensual, y al finalizar tu ortodoncia vas a tener un blanqueamiento dental totalmente gratuito. Entonces, claro, ya esa es una promoción de locura.
0: Claro, es decir, aquellos menores o en todo caso también mayores, evidentemente, que quieran realizarse o ponerse los brackets, que tienen ahí algunos problemas, pueden acceder a este plan odontológico avanzado y también tienen un descuento. Y adicionalmente a eso, la promoción incluye que van a tener un blanqueamiento al final de todo el tratamiento.
1: Solo el blanqueamiento, Noelita, el más económico haciéndolo en consultorio dental está a 350 soles. Entonces, ya imagínate, no pago mi cuota inicial. Pago solo mi mensualidad al año. Y cuando termine mi ortodoncia me van a hacer mi blanqueamiento más. Entonces, esto es de locura, ¿no? Entonces, esos son los beneficios que está trayendo este plan odontológico avanzado que es el POA.
0: Doctor, ahora hay muchas personas que tienen el problema de que se les acumula el sarro, ¿no? El sarro entre los dientes. Si quieren, o bueno, ni siquiera saben que existe la profilaxis, por ejemplo. Pero van a inscribirse a este plan odontológico avanzado. Tan solamente están inscritos. ¿Y cómo se benefician al realizarse una profilaxis?
1: Exacto. Lo que hemos tratado de hacer, Noelia, por ejemplo, si el paciente... adicionar esa profilaxis gratuita cuando realizan, por decirte, 2, 3 tratamientos en boca, ¿no? La profilaxis hoy en día está a 150 soles, ¿no? Entonces ya imagínense solamente, ya me hago mis tres restauraciones y tengo aparte de eso, voy a pagar, de mis tres restauraciones solo voy a pagar 2 restauraciones y aparte de eso me van a regalar mi profilaxis. Entonces imagínense, por eso es importante que se inscriban ahora. Porque esta inscripción es gratuita.
0: Además es limitada, doctor.
1: Exacto.
0: Solo 100 personas y ya van 60, o sea, solo 40 personas. Y eso, porque ahorita ya se están inscribiendo algunos. Tenemos una llamada. A ver, María, buenos días, te escuchamos. Aquí el doctor de Priority Dental.
2: Buenos días, señorita. Buenos días, doctor, también. Quería hacerle una consulta. Si yo me inscribo para la prótesis de arriba, de abajo, hoy día por decir me escribo, ¿y en cuánto tiempo estarían haciéndome la prótesis? ¿Pronto o un mes? ¿Cuánto demoraría el trabajo de dentadura, digamos?
1: Muy bien, señorita linda. Mire, como estábamos diciendo, a partir de la quincena de octubre va a ser ya efectivo este plan, ¿no? Lo que podríamos es obviar la fecha ya que inicia el acenito porque ella de repente está ya necesitando, ¿no?, hacer el tratamiento. Podríamos hacer una excepción con usted, señora María.
2: Entonces puedo ir en cualquier momento a inscribirme, pero hoy día no hay transporte, mañana si se anuda ya podría ir, o es por WhatsApp, o cómo sería.
1: Sí, no, tiene que, eso sí, las inscripciones son totalmente personales, a menos que sea un adulto mayor o alguna persona, ¿no?, con algún tipo de, quizás no pueda levantarse de la camita, ¿no? Sí, entonces, eso sí. En ellos sí podemos excepcionar, ¿no? Pero en pacientes que están día a día, ¿no?, niños, adultos, tienen que pasar por la clínica, ¿no?, para poderse inscribir. Nosotros los vamos a llamar. Una vez que esté la lista, ¿no?, debe ser una semana antes de la quincena de octubre, vamos a llamarlos para que empiecen a venir. ¿Qué vamos a hacer nosotros? Mira, Noelia, nuestro plan, como es tan avanzado, vamos a hacerle de inmediato su consulta gratuita, su escaneamiento gratuito.
0: Un diagnóstico
1: todito. Vamos a barrer a todos los pacientes.
0: Todos los que están inscritos en el plan.
1: Sí, porque ¿qué pasa? Hay curiosos, ¿no? Y no vienen. Entonces nosotros lo que queremos es que los pacientes sean activos, que vayan constantemente a Priority. Entonces, cuando nosotros les llamemos, van a tener que acudir a Priority de inmediato para que hagamos la consulta. Entonces, ahí vamos a decir, señora, usted tiene para hacer 6 restauraciones, tiene sarro, tiene usted para hacer una corona, tiene usted... Ya, y ahí se les va a explicar cómo va a funcionar el plan. Usted tiene que venir por lo menos cada 6 meses a hacer una restauración para que su plan odontológico avanzado no vaya a pagar anual. Entonces usted obvia ya ese pago. Entonces cada 6 meses tiene que hacer un tratamiento. Entonces allá, excelente, pero eso tiene que ser con todos los integrantes de la familia, no solamente con uno, ¿no? Y si supongamos ya pasa el tiempo, mi paciente viene, no, ya pues no me dio el tiempo, quiero inscribirme porque voy a pagar, ya me he dado cuenta que sí me resulta para esos 150 soles anuales, entonces ese paciente va a ingresar, ¿no? Y cada 6 meses ya se le va a hacer gratuito. Si supongamos 6 meses y un día no vino a hacer tratamiento, ahí sí tiene que volver a pagar la inscripción. Pero es beneficioso, Noelita, ¿no? Porque, mira, solamente en hacer una profilaxis ya recuperó y aparte va a tener esos grandes beneficios, no solamente de hacer la consulta gratuita, no solamente de tener el 3, pagas 2, te haces 3, no solamente el tema, sino que va a haber un soporte odontológico donde usted va a tener su historia clínica de cómo inició, qué se le hizo y cómo está usted terminando diferentes tipos de tratamientos en Priority Dental.
0: Bien, ahí entonces la consulta de María. María, ¿nos escuchas? Correcto, bien. Entonces, si tienen alguna otra duda o consulta, también pueden realizarla al teléfono. Ah, no, correcto, tienen que ir presencialmente, doctor.
1: Tienen que ir presencialmente a Priority Dental. 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
0: Edith, te escuchamos. A ver, Edith, buenos días.
3: Buenos días. Quisiera preguntar al doctor, ¿cuánto tenemos que pagar al mes, yo creo, ¿no? Por el veces que está haciendo la campaña el doctor.
4: Muy bien, señora Edith. Este es un plan odontológico avanzado donde la inscripción por este mes es totalmente gratuito. Usted no va a pagar nada ahora. Si viene, se inscribe a la clínica, no va a pagar absolutamente nada. Recién a partir de la quincena de octubre ya estamos pensando que paguen, ¿no? Un valor agregado anual. Pero por ahora este mes es totalmente gratuito.
3: Ya, sáqueme de duda. Más o menos, ¿cuánto estaría pagando? Más un aproximado, ¿no?
4: Como le digo, este mes es gratuito, señorita linda, ¿no?
3: Claro, ya sé. Ajá. Ya sé que este mes es gratuito, como usted me dice. Pero yo digo un aproximado, porque yo soy una persona...
0: Ah, ya, entiendo usted, Edith, sí. ¿Qué es lo que quiere hacer, digamos?
3: Yo quiero hacer la prótesis total de la dentadura.
4: Total. ¿Arriba y abajo?
3: Sí, yo tengo un perno en el camino que me lo pusieron hace 17 años ya, y estoy en eso con la dentadura.
4: Ya,
3: y
4: señora
3: Edith. A veces ya me duele, por eso es lo que le pregunto.
4: Exacto, tiene todavía dientecitos, entonces ya no estamos hablando de una prótesis completa, estamos hablando de una prótesis parcial.
3: No tengo.
4: ¿Y el camino que nos mencionó?
3: Ese canino es lo que me pusieron un perno endodoncio.
4: ¿Lo tiene todavía en boquita?
3: Lo tengo.
4: Entonces, exacto. Ya.
3: Sí.
4: Mire, señora Edicita, yo le invito a que pase usted a Priority Dental. Tiene que decirnos solamente que está viendo el radio Yaraví, no se le cobra la consulta, solamente por esta semana hasta el día 14. Puede venir. Entonces, no se le va a pagar la consulta y hay que ver en realidad qué hay que hacer, porque de repente ese dientecito, ese canino, podemos salvarlo, ¿no? ¿Y cuál es la finalidad de que ese canino se quede en boca? Que estas prótesis que nosotros vamos a hacer, prótesis removible o ya sea una prótesis parcial removible, que tenga mejor estabilidad, que no se mueva. Entonces, ese canino va a ser justamente de soporte para que la prótesis no juegue tanto, ¿ya? Es importante justamente tratar de salvar ese canino, ¿no? Entonces, o el diente, o un dientecito, aunque sea que tengan, que lo salvemos. Ya, pero siempre y cuento que esté en buenas condiciones para que este diente también realice un buen tratamiento, ¿no? Entonces, señora Edith, y todos los pacientes que nos escuchan, solamente tienen que llegar y decir, vengo de Radio de Yaraví, no se les está cobrando la consulta, solo hasta este viernes 14, ¿no?
0: Dirección, doctor.
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0: Si estoy acá cerca de lo que es la feria del altiplano, aquí cerca de la radio también, ¿qué carro tengo que tomar para llegar a Paucarpata?
1: Cualquier P de Paucarpata que te deje en la avenida Kennedy por el gobierno regional. Ustedes van a llegar a la avenida Kennedy una cuadrita antes de llegar al gobierno regional. Se quedan en esa esquina. Hacia arriba van a mirar el primer parque César Vallejo. Al frente del parque, a mano derecha, está la clínica. Ahí hay un edificio de 4 pisos. Hay un letrero en forma de diente en el 4.º piso. Ahí para que si por alguna vez está en el otro lado, ya logren verlo.
0: Claro,
1: no se pierdan.
0: Sí. Bueno, evidentemente le agradecemos, doctor. Vamos a ir una brevísima pausa. 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
1: Exacto, Noelita.
0: Muchísimas gracias, doctor. Vamos a una brevísima pausa. Regresamos.

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2: Titulares hoy martes 11 de agosto del 2026, año de la esperanza y el fortalecimiento de la democracia. Información del ámbito local, transportistas llegaron hasta la Plaza de Armas con carteles en mano refiriendo que el transporte está en crisis y no aceptarán que el pasaje se reduzca a un solo porque no cubre los costos operativos de sus diversas unidades. Cabe mencionar que este martes un total de 6 consorcios quienes deben retornar a la tarifa anterior de un sol realizan una paralización que ha dejado desabastecida a la población que optó por buscar otras unidades para trasladarse. Los manifestantes que llegaron hasta la Plaza de Armas han llegado debido a que en el salón consistorial en los portales se encuentra la alcaldesa de Arequipa, Ruth Siosco, participando de una ceremonia de entrega de distinciones. Sobre el tema del transporte, la regidora de la comuna provincial, Valeria Zamata, afirmó que en esta situación las autoridades deben estar en las calles monitoreando el panorama, incluso solicitaría una reunión de emergencia. En la actividad de reconocimiento a ciudadanos e instituciones que desde sus diferentes ámbitos han realizado aportes a nuestra ciudad donde se encuentra la alcaldesa, se entregó una distinción al jefe de la región policial de Arequipa, al general Antonio Lamadrid. 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En el ámbito nacional, la presidenta Keiko Fujimori arribó esta mañana a la región Lambayeque para coordinar acciones de prevención ante el fenómeno del Niño. La acompaña en este viaje los ministros de Defensa Rafael Belaunde y de Desarrollo Agrario Marco Vinelli. Al cierre del presente año, el sector inmobiliario registraría una tasa de crecimiento de doble dígito, siguiendo la tendencia de la actividad de la construcción de acuerdo a la proyección de algunos profesionales en la economía. En el contexto internacional, al menos 169 personas fallecieron y más de 600 resultaron heridas en el terremoto que sacudió a Colombia, según un nuevo balance de la Asociación de Alcaldes publicado este martes. Hasta aquí el avance informativo de La Hora en Radio Yaraví con todas las voces.

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5: 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Once y ocho.
6: Queridos oyentes de Radio Yaraví, con todas las voces, tenemos una noticia buena para ustedes que nos están escuchando, a mis reinas hermosas que en estos momentos están preparándose para hacer el almuerzo allí en la casita, o aquellos que en estos momentos también pues están ahí a raíz de este paro acompañando en algunas actividades en el hogar y o en otros sitios, pendientes también de lo que vaya ocurriendo. Vamos a ir primero a escuchar a nuestro compañero José Colque, mi estimado Gustavo. Escuchamos a José Manuel Colque porque el gerente del Transportes de la Municipalidad Provincial ha indicado que mañana tienen programado una reunión con los transportistas. Más detalles, José Yaraví informa.
7: Siempre con la verdad, gracias por el espacio en el estudio, compañeros. Conversamos con Johnny Calle, gerente provincial de transportes del municipio provincial de Arequipa.
8: En su postura de la huelga, ¿no?
9: Gerente, pero la ciudadanía ha quedado desabastecida, ¿no? Son miles de trabajadores.
8: Acabo de explicar eso, le he dicho. O sea, es tan complejo el tema de los contratos de concesión del CID que la opción que tenemos nosotros podría ser tránsito libre, ¿no? Entonces, pero es, hay que manejarlo con pinzas eso, porque hay un tema de tarifas, hay que ver la forma.
10: ¿Tránsito libre?
8: Por eso le digo, o sea, que esa es una opción que tenemos, ¿no?
10: Pero
8: o sea,
10: es un poco descabellado viniendo a ustedes, porque lo que se pedía en un momento era que los pasajes sean consecuentes a la economía de la población, pero al declarar tránsito libre la gente va a querer cobrar lo que se le dé la gana. Entonces, ¿cuál es la ayuda que usted...?
8: Por eso le digo, es que usted no me deja terminar, o sea, usted me dice... Pero para eso está la autoridad, ¿no?, de transporte. O sea, nosotros tendríamos que hacer algún esquema con los empresarios que puedan apoyar a esta situación y manejar el tema de que no sea los cobros excesivos.
11: ¿Cuál es la salida a esta situación?
8: Discúlpame, amigo, los he atendido. Es amable.
10: Una última pregunta, sí, que vaya. No. ¿Usted toma combi?
7: Se le consulta si es que...
10: ¿Usted toma combi?
8: Sí, yo tomo combi.
10: ¿No usted que rompe brutalmente utiliza usted?
8: No, yo me he ido hasta Alto de Amados.
10: No, en su normal
8: sí, vida, pero, ¿utiliza combi? Pero claro que uso combi también.
7: ¿Y hoy día, justamente. Ah,
10: ¿qué le parece el servicio? Como ciudadano que
8: estoy... Mira, yo también como ciudadano te digo, el CIT necesita reestructurarse, porque hay muchas cosas que no se están cumpliendo. No solamente ahora, sino hace cuántos años ya está el CIT y no se ejerce una debida fiscalización para el tema de muchas cosas, ¿no? O sea, hay conductores mal educados, en algunos casos tienen cobradores también igual. Hacen modificaciones a los buses que no están permitidos, ¿no?
10: Entonces, obviamente,
8: claro, también, obviamente, yo no sería tan drástico, pero yo sí sería de la idea de reestructurar. O sea, hay un avance y tendría que reestructurarse porque estos contratos deberían haber sido abiertos a empresarios de otros sitios, de otros países.
11: Ante la situación de hoy,
8: ahí hubiésemos tenido otro nivel de calidad.
11: Ante la situación de hoy, ¿podrían volver de un sol a un sol 30? ¿Podrían volver de un sol a un sol 30 ante la situación de hoy?
10: Que todos eran profesionales.
8: Bueno, el tema es el siguiente. Todos merecemos respeto. Sobre ese contexto, todos merecemos respeto. No podemos generalizar. Como hay buenos cobradores, hay malos cobradores. Hay buenos contratistas, igual hay buenos policías y malos policías. Entonces, desde ese punto de vista, yo quise resaltar que es una labor también, ¿no? Sí, y también son profesionales porque tienen, claro. O sea, su licencia es categoría profesional.
10: Nuevamente le voy a hacer la pregunta, no sé, cuando da ese argumento y después dices, no, es que muchas empresas parecen que no soy tan bueno, es el transportista, parece que no soy... Eso confronta las ideas con la población y al final es lo que termina generando estos problemas, ¿no? O sea, la municipalidad apoya o no apoya a los transportistas. ¿Lo ve como personas trabajadoras o no? Porque cierto momento lo ve como, o sea, como que fueran el enemigo.
8: Me parece que estás tú poniendo un contexto en la cual das a entender como que yo estoy contradiciendo. No. Y no,
10: yo
8: no
10: estoy hablando en el contexto de la ciudadanía.
8: Una cosa es hablar como persona, como profesional, uh-huh. Y otra cosa es hablar de la empresa.
10: Yo le agradezco mucho porque estamos hablando con las dos personas.
8: Sí.
7: Solo consulta respecto a la posición del municipio profesional de Arequipa.
8: Todo se puede conversar, lo que no se debe agotar es el diálogo.
10: ¿Hay un diálogo en el día ya?
8: Por supuesto.
10: ¿Espera tener una reunión el día también?
8: No, hay una convocatoria que les ha hecho a la alcaldesa para el día de mañana a 3 de la tarde.
10: Mañana.
11: Pero el pasaje podría volver de un sol a un sol 30 en las empresas que están paralizando hoy.
8: Mira, la pregunta es muy abierta. ¿Por qué? Porque esta tarifa se ha manejado con un trato directo y se ha demostrado que ese trato directo no se ha cumplido porque el transportista no ha cumplido con presentar individualizadamente su estudio técnico.
11: Pero ante esta situación que no hay transporte, ¿ustedes descartan radicalmente que van a volver de un sol a un sol 30?
8: Por eso le vuelvo a repetir.
11: No hay transporte.
8: Le vuelvo a repetir. La única forma que vuelva a un sol 30 inmediatamente es que yo o que los especialistas se retracten y digan, retractarme y diga, este documento sí está bien. O sea, tendría que decir, yo dije está mal y ahora va a decir está bien. No, no se puede.
11: Compañeros, declaraciones del gerente provincial de transportes, Johnny Calle. Adelante en estudios. Informó José Colque con todas las voces.
6: Gracias, José, por los detalles. Nos han reportado también de protestas en la Plaza de Armas, en el centro histórico, en el marco también de este paro seco de transportistas urbanos. También a través de la prensa se ha denunciado de presuntos transportistas de la empresa Cotún, que aparentemente, estarían amenazando a choferes de otras líneas que salieron a trabajar durante este paro. Muy importante también el tema de la transparencia y sobre todo el respeto, por favor, no a la violencia. No se puede utilizar la violencia para reclamar algo que no, con lo que no estamos de acuerdo. Queridos oyentes, en este espacio tenemos un brevísimo bloque porque vamos a sortear dos entradas. Me corrigen acá desde producción. Dobles entradas para que tú tu mamita, tú mi reina o tu papito también puedas ir acompañado de alguien. ¿Para qué? ¿Para qué? Hay el circo de los espectaculares dinosaurios, si quieren ir ahí también con los menores. Evidentemente es un espectáculo familiar. Te voy a regalar dos entradas dobles, para que tú, que te ganes, vas a ir con un acompañante. Estas dos entradas dobles van a ser para las funciones de este Circo de los Espectaculares Dinosaurios, que va a ser el día de hoy a las 5 de la tarde y otra función a las 7 de la noche. ¿O correcto? Van a ser hoy, solamente hoy. Mañana ya no hay Circo de los Espectaculares Dinosaurios. Mañana no va a haber nada. Hoy día, va a haber dos funciones a las 5 de la tarde y a las 7 de la noche. A cualquiera de las dos puedes ir tú. Y si es que participas de este sorteo que voy a hacer en estos momentos, vamos a ir con las llamadas y que me respondan simplemente la persona que salga la siguiente en la línea, la respuesta correcta de Cultura Arequipeña. Me la responde correctamente y automáticamente se lleva una entrada doble para que vaya con su acompañante. Tiene que venir hoy día. Hoy, 11 de agosto, a la radio hasta las 2 de la tarde a recoger su premio, porque solamente estas entradas, ojo, atención, son solo válidas para hoy día. Mañana ya no hay circo, solo hoy, Circo de los Espectaculares Dinosaurios. Así que tenemos la primera llamada, buenos días.
12: Aló, buenos días, yo escucho Radio Yaradí con todas las voces.
6: Mi reina.
12: 6.3 FM y 930 AM.
6: Preciosa, te pregunto. A ver, la pregunta de cultura general. ¿Cómo se llama el tradicional postre arequipeño hecho a base de leche, azúcar y coco?
12: Uy, fácil, queselada.
6: Perfecto, mi reina, dime tu nombre completo. Te llevas tu entrada doble para este Circo de los Espectaculares Dinosaurios. Dime tu nombre completo y tu lugar de distrito.
12: Caterina Flores López, de Alto Selva Alegre.
6: Flores López, Alto Selva Alegre. Perfecto. Muy bien, mi reina. Tienes que venir hoy hasta antes de las 2 de la tarde a recoger tu premio. Después de las 2 de la tarde ya no hay entradas. Así que, mi reina, te deseamos también toda la alegría para que vayas a ir con tu acompañante. Hay otra llamada, Gustavo. Una más. A ver, muy buenos días.
13: Buenos días.
6: Ay, ay, ay.
13: Buenos días.
6: Perfecto, mi reina, te digo la pregunta de cultura general. Ah, mira, está facilita. ¿Cuál es el plato típico arequipeño preparado tradicionalmente con carne de chancho, ají colorado y chicha de jora? Perfecto. Dime tu nombre completo. A ver, mi reina, si me baja la cortinilla un poco, por favor.
13: Juana Mamani Fernández.
6: Juana Mamani.
13: Sí.
6: ¿Tu otro apellido es?
13: Fernández.
6: ¿De qué distrito?
13: Hunter.
6: De Hunter. Perfecto. Listo. Hasta ahí entonces la llamada, Gustavo. Entonces, Catherine Flores y Juana Mamani se han llevado estas entradas dobles para el Circo de los Espectaculares Dinosaurios que va a ser hoy día. Tienen que venir, por favor, Catherine y Juana, con su copia de su DNI antes de las 2 de la tarde a recoger sus entradas, porque después de las 2 de la tarde ya no hay entradas. Y también hoy, solamente hoy, termina este circo y solamente es válido para el día de hoy. Por favor, tenerlo muy en cuenta. Muy bien, ahora sí, después de este sorteo así express, rapidito, vamos a habilitar nuestras líneas telefónicas porque se nos viene el real sorteo. El real sorteo, Gustavo, por Arequipa. Radio Yaraví está organizando este real sorteo por aniversario de Arequipa. Vamos a sortear una caja china, vamos a sortear una parrilla de SF Metal Sur, gracias a la señora Sonia Zúñiga. Y también vamos a sortear vales de consumo para McDonald's y también otros premios como, por ejemplo, las famosas canastas, Gustavo, claro que sí. Tenemos una mención importante, me han avisado aquí de esta producción con, sí, correcto, una mención importante y habilitamos nuestras líneas para inscripción en todo caso. Así que vamos con esta mención muy, muy, muy importante. 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Ahora sí, habilitamos nuestros teléfonos para nuestras inscripciones. De frente, dígame su nombre completo y el distrito para inscribirle a este real sorteo, para que se pueda llevar la parrilla y o las canastas también. Tenemos la primera comunicación. A ver, buenos días. La siguiente línea, no está atento. Muy buenos días.
14: Hola, buenos días.
6: Buenos días, dígame su nombre completo para inscribirlo.
14: Quisiera escribir a mi pareja. Sí. Mi
6: enamorada. Ya tiene que ser tu propia pareja, mi estimado. ¿Está ahí al ladito?
14: No, hoy está trabajando.
6: Pero inscríbete tú, mi rey. Inscríbete tú para que puedas participar de este sorteo. Tiene que ser la misma persona la que se inscriba. A ver, dime tu nombre completo.
14: Fernando Trelles, ¿qué pasa?
6: Fernando Trelles con Elle.
14: Sí, es Elle.
6: Perfecto, listo. ¿De qué distrito? Alto Selva Alegre. Listo, ya estás inscrito. Vamos a la siguiente línea. Buenos días.
15: Buenos días. Mi nombre es Darwin Torres, el distrito de Uchumayo.
6: Darwin Torres, ¿tu otro apellido? Cáceres. Torres Cáceres, desde Uchumayo. Perfecto, listo, ya está usted inscrito. Muchísimas gracias. Vamos a la otra línea. Los teléfonos están reventando aquí en Radio Yaraví con todas las voces. Buenos días.
16: Sí, buenos días. Yo escucho Radio Yaraví con todas las voces, 106.3 FM, 930 AM.
6: Ya, mi reina, díctame tu nombre completo y tu distrito.
16: Soledad Coaguila Palo, Paucarpata.
6: Coaguila Palo, de Paucarpata. Perfecto, listo, Soledad. Gracias. Vamos a la otra línea. Buenos días.
17: Buenos días. Yo escucho Radio Yaraví con todas las voces, 106.3 FM y 930 AM.
6: Dígame su nombre completo.
17: Somi Guarzaya Cagua.
6: Somi.
17: Somi.
6: Guarzaya
17: Cagua.
6: Cagua. Perfecto, Somi. ¿De qué distrito?
17: De Cerro Colorado.
6: Perfecto, muchísimas gracias, Somi. Vamos a la otra línea. Buenos días, nombre completo y distrito.
18: Buenos días, mi nombre completo, Antuca Pampa Rodrigo.
6: Campa Rodrigo, perfecto.
18: Pampa, con P.
6: Pampa. Perdóname, sí, mi estimada Antuca. ¿De qué distrito?
18: Paucarpata.
6: Ahí está, del rico Paucarpata, la gente que ha estado de aniversario. Muchísimas gracias. Vamos a la otra línea, por favor. Gracias, Antuca, por llamarnos. Vamos a la otra línea. Buenos días.
19: Buenos días.
6: Dígame su nombre completo. Claro, caballero, dígame el nombre completo y distrito.
19: Luis Salas Segovia.
6: Luis Salas Segovia.
19: Desde Mariano Melgar.
6: Perfecto, Mariano Melgar, muchísimas gracias. Vamos a estar hablando de Mariano Melgar más adelante. Buenos días, a la siguiente línea.
20: Buenos días.
6: Bella dama, dígame su nombre completo.
20: Beatriz López Vilca.
6: Beatriz López Vilca, perfecto. ¿De qué distrito?
20: Miraflores,
6: mi reina, muchísimas gracias, te deseo suerte. Vamos a la otra línea, por favor, Gustavo. La gente está llamando como no se imaginan. Buenos días.
21: Buenos días, mi nombre es Alejandrina Magda, Arias Octa, del distrito de Mollevaya.
6: Mi reina, Alejandrina Magda, ¿verdad?
21: Sí, Alejandrina Magda, Arias Octa.
6: Arias Oxa, perfecto, desde Mollevaya, ahí está la gente. Muchísimas gracias, Alejandrina. Vamos a la otra línea.
22: ¿Aló?
6: Aló, aló, dígame su nombre completo.
22: Buenos días, Elizabeth Cari Quecada.
6: Elizabeth Cari Quecada.
22: Sí.
6: Perfecto, Elizabeth, ¿de qué distrito?
22: Cerro Colorado.
6: Ay, ay, muchísimas gracias, Elizabeth. Un saludo a la señora Sonia Zúñiga, dueña de SF Metal Sur. Vamos a la siguiente línea. Buenos días.
1: Buenos días, yo escucho el diarabí con todas las voces.
6: Nombre completo, mi estimada, nombre completo.
1: Liliana María Paz Flores.
6: ¿Eliana María?
1: No, Juliana.
6: ¿Liliana?
1: No, Juliana.
6: Ay, ay, ay. Juliana. Juliana María Paz
1: Flores.
6: Flores, mi reina, ¿de qué distrito?
1: De Hunter.
6: Del rico Hunter. Ya, listo, Hunter. Juliana, gracias. Vamos a la otra línea, por favor, Gustavo. Vamos a ir a la otra línea, pero antes tenemos una mención importante. Recuerden que pueden llamar en estos momentos. Ah, tenemos una pausa, vamos a ir a una pausa, perfecto. Entonces, hasta aquí cerramos este bloque de inscripciones y recuerde, estamos sorteando esta parrilla también gracias a SF Metal Sur, vales de consumo, gracias a McDonald's y canastas que tú te puedes llevar por este sorteo que está organizando Radio Yarabí con todas las voces. Pausa, volvemos. ¡Sí!

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0: Bien, tenemos unos minutos más de esta producción nos han dado para poder inscribir a nuestros oyentes, así que aquellos que quieren todavía inscribirse para este real sorteo de Arequipa que está organizando Radio Yaraví con todas las voces, pueden inscribirse. Aprovechemos el tiempo. Así que tenemos la primera llamada, Gustavo. A ver, buenos días.
1: Buenos días.
0: Dígame.
1: Mi nombre es Marco Antonio Berrío Jara, de Alto Celo Alegre.
0: Marco Antonio Berrío.
1: Sí, Berrío Jara.
0: Perfecto, Marco Antonio. Listo, ya estás inscrito. Vamos a la otra línea, por favor, Gustavo. Vamos a escuchar. Buenos días.
2: Sí, ¿cómo está? Muy buenos días. Yo escucho Radio Yaraví con todas las voces.
0: Dígame, mi estimado.
2: 6.3 FM. Mi nombre, Leonel Pineda Chirinos.
0: Leonel Pineda Chirinos. ¿De qué distrito es usted?
2: Cerro Colorado.
0: Ay, de Cerro Colorado. Bastante gente que nos escucha en Cerro Colorado. Un saludo para nuestros vecinos. Gracias. Gracias, Leonel. Vamos a la otra línea, Gustavo. Vamos a la otra línea. Buenos días.
3: Buenos días, señorita. Yo escucho Yaraví con todas sus voces.
0: Mi estimada, dime tu nombre completo.
3: Catalina Pérez de Tito.
0: ¿Catalina?
3: Pérez de Tito.
0: Pérez de Tito, perfecto. Catalina, ¿de qué distrito?
3: Chiguata.
0: De Chiguata, ay. Gracias, Catalina, te deseamos toda la suerte. Vamos a la otra línea, buenos días.
4: Buenos días, yo escucho Radio Yaraví.
0: Claro que sí, con todas las voces. Mi estimada, dime tu nombre completo.
4: Flor Susan Anco Quispe.
0: Flor Susa.
4: Sí.
0: Flor Susa Anco, ¿con doble C?
4: Sí, con H y doble C. Anco Quispe.
0: Anco Quispe, perfecto. Flor, ¿de qué distrito?
4: Yo soy Chiguata.
0: Listo, muchas gracias, Flor. Muy bien, la gente que nos llame, nombre completo y distrito, por favor, no se olviden. Vamos a la otra línea. Correcto, buenos días. No está atento. La siguiente, por favor. Muy buenos días. Ay, bien. 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Entradas para la FIA, para este real sorteo por Arequipa. O sea, que si tú ganas, te puedes llevar, o bien, si estás de suerte, tus entradas para la FIA, o te puedes llevar tus canastas, o te puedes llevar también los vales de consumo McDonald's, o también te puedes llevar, ya el premio mayor, pues, la parrilla. Ay, buenos días.
5: Buenos días.
0: Mi reina, dime tu nombre completo.
5: Patricia Montes Castro.
0: Patricia Montes Castro, ¿de qué distrito?
5: De Socabaya.
0: Desde Socabaya. Listo, mi reina, ya estás inscrita. Muchísimas gracias.
5: Muchas gracias.
0: Vamos a escuchar a la otra línea. Buenos días.
6: Buenos días, señorita. ¿Qué escribe ahí, mamá?
0: A su mamita. Su mamita está por ahí cerca, ella misma, para que se pueda inscribir.
6: Sí, ahí está. Le voy a decir su nombre.
0: A ver.
7: Aurelia.
0: Aurelia, mi reina, nombre completo.
7: Aurelia López de Quispe.
0: López de Quispe.
7: Ajá.
0: ¿De qué distrito, Aurelia?
7: Hunter.
0: Desde Hunter. Aurelia, si es que de repente, muchas gracias, ya estás inscrita, gracias Aurelia. Vamos a ir a la otra línea, correcto. Solo recordarles que en el día del sorteo que se va a realizar aquí en Radio Yaraví, aquellas personas que quizá tiene que reclamar o recoger en todo caso su premio, pero si es que hay mamitas o papitos que tengan dificultades en su movilidad, de repente son adultos mayores o tienen quizá alguna discapacidad, también se comprende y bueno, en ese sentido también conversarlo, por favor. Tenemos a otra persona en la línea, buenos días.
8: Aló, buenos días.

0: Buenos días.
1: Hola, Rebeca, y más, mi nombre es Edith.
0: Edith.
1: Condori Wakachi.
0: Condori.
1: Wakachi.
0: Wakachi.
1: Sí, sí.
0: Wakachi. ¿De qué distrito, Caima?
1: Caima.
0: Perfecto, Edith, ya estás inscrita, muchas gracias. Vamos a recibir, Gustavo, dos llamadas más, ¿ya? Y ahí cerramos, por favor. Buenos días.
2: Buenos días.
0: Mi estimada, dígame su nombre.
2: Gregoria Gaona de Ticona.
0: ¿Me repite, por favor?
2: Gregoria Gaona de Ticona.
0: Gaona de Ticona, perfecto. ¿De qué distrito?
2: Caima, la Tomilla Caima.
0: Ay, ay, ay, muchas gracias, Gregoria. Vamos a la otra línea, por favor. Buenos días.
3: Aló, buenos días.
0: Aló, dígame su nombre.
3: Estelmia Salinas Guamaní.
0: ¿Estela?
3: Selmia.
0: Selmia, perfecto. ¿Selmia?
3: Salinas.
0: Selmia Salinas Guamaní. ¿Ya de qué distrito?
3: De Alto Selva Alegre.
0: De Alto Selva Alegre, correcto. A ver, bien, muchísimas gracias. Entonces, hasta aquí tenemos nuestros participantes. Una más, ya la última, Gustavo. A ver, ahí está ahí, Gustavo. Buenos días.
4: Buenos días, señorita. Yo escucho radio y vi a todas las voces. Pilar Sánchez Sueldo.
0: Milagre Sánchez.
4: Pilar.
0: Ay, ay, ay. Pilar.
4: Pilar Sánchez Sueldo, de Alto Selva Alegre.
0: Ay, ay, ay, Sueldo, ese apellido muy interesante, de Alto Selva Alegre. Muchas gracias, Pilar, gracias por tu llamada. Ya estás inscrita. Muy bien, entonces, hasta aquí dejamos nuestras inscripciones. Le agradecemos a todos nuestros oyentes, en todo caso, por participar de este bloque. Me han confirmado que en unos minutos iba a estar aquí, pues, el contador Manuel Soto Elguera, pero lamentablemente a raíz de este paro seco, lamentablemente él ha tenido dificultades para llegar, así que estaremos viendo también qué es lo que vaya a ocurrir en los próximos minutos. Muy bien, nosotros ahora, a partir de ahora, en este momento, vamos a escuchar, mi estimado Gustavo, el siguiente capítulo del radiodrama Melgar, aquí en Radio Yaraví, pendientes también de lo que vaya a ocurrir con el contador Manuel Soto Elguera. Así que escuchemos este capítulo del radiodrama Melgar.
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0: ¡El ejército realista se está posicionando!
1: ¿Cuántos soldados son?
0: Calculo un pelotón de 300 hombres.
1: Carecemos de armas para luchar contra esa cantidad.
0: ¡Bomba!

0: si los enfrentamos podemos vencer.
1: No vamos a regalarnos de esa forma. ¿Cómo vamos por la derecha?
0: ¡Se están acercando!
1: ¿Y la cantidad?
0: Calculo que unos 50 hombres con fusil en mano.
1: ¿Y por la izquierda?
0: Por la izquierda no avanzan, pero atacan con dos cañones. ¡Bomba!

0: presentes, podríamos ganar territorio y estar más cerca.
1: Eso es imposible, son demasiado.
2: ¿Cuántos cartuchos nos quedan?

amigo Mariano Melgar, cuya voz ya no oirán jamás. La verdad ha de ser proclamada. Debemos evitar que el futuro nos traiga un Perú dividido. Debemos evitar

0: Querido alumnado, silencio, por favor, silencio. ¿Por qué es importante recordar hoy las acciones de nuestro querido poeta?
1: Porque somos arequipeños, somos hinchas del Melgar y estamos primeros en la tabla.
0: No exactamente, pero gracias.
2: Porque tomó las armas y estuvo dispuesto a morir.
0: Eso en parte es cierto. Manuel González Prada decía: si tocamos la historia del Perú con la mano sale manchada de sangre. Pero eso no es lo que más nos importa ahora. Melgar, desde muy joven, como ustedes, observaba la injusticia, los abusos y la desigualdad de su tiempo. ¿Y ustedes qué injusticias observan hoy?
1: Hay profesores que dejan tarea como cancha.
0: Recuerden que no podemos ver la injusticia solo donde nos conviene.
2: Hay profesores que nos gritan, también minimizan nuestros esfuerzos. Incluso a veces se burlan de nosotros cuando no sabemos algo.
1: No nos dan el respeto que ellos nos exigen.
0: Es muy cierto. Hay todo tipo de profesores.
2: También hay compañeros que le faltan el respeto al profe, sin ninguna razón válida.
1: A los profes también les exigen informes, evidencias, rúbricas y documentos que muchas veces nadie revisa.
2: Terminan dedicándole más tiempo a demostrar que enseñaron que a preparar una buena clase.
1: Le echan toda la culpa de la educación a los profes y a nosotros.
2: Pero no hablan de la desigualdad.
1: De la desnutrición.
2: De la salud mental.
1: De infraestructura.
2: Del acceso a la tecnología.
1: O de la situación familiar.
3: Sí, me parece bien.
4: Estoy de acuerdo.
0: Muy bien. Tranquilos.
1: De que aprobar sea más importante que aprender. Eso es injusto.
0: Bueno, bueno. Nos calmamos. Los felicito porque están muy atentos a lo que nos sucede. Y esa es la clave. La sensibilidad ante la injusticia puede ser el primer paso para construir ciudadanía.

0: te pierdas un próximo capítulo de Melgar, una producción de Radio Yaraví. Muy bien, entonces ese fue nuestro episodio del radiodrama Melgar, un poeta bastante querido, también recordado. El día de ayer fue su natalicio. Ahora iniciamos nuestro consultorio contable, ya está en los estudios de aquí el contador Manuel Soto Elguera. Contador, muy buenos días.
1: Buenos días, señorita. Un saludo a su persona. Mil disculpas por haber llegado a estas horas por el tránsito. Mire, ¿por qué tocamos este tema del DNI? Porque ya nos queda más o menos unos 20 días a que los jóvenes que cumplan a partir del 1 de septiembre cumplan 18 años, ellos van a tener que tramitar su DNI. Usted bien sabe que el DNI son dos. Uno es el electrónico y otro es el normal que teníamos anteriormente, era grande, ahora chiquito, el azul. Pero ¿por qué digo de esta manera, haciendo la diferencia de los dos? Si un joven va a sacar su DNI, es preferible, es recomendable que saque el electrónico, porque en el electrónico tiene muchas ventajas. Como por ejemplo, usted en el electrónico, bajo un chip que se encuentra en ese DNI, ¿ya? Usted puede firmar, no estando presencialmente, cualquier documento que usted presente en cualquier entidad del Estado, o vamos a decir a los jueces, vamos a decir a un notario, ello, ¿no? Entonces, el DNI, como usted bien sabe, sirve hasta para que usted sea socio de una empresa o hace un emprendimiento. Su DNI ahora, ¿no? El DNI que se recomienda para los jóvenes que sea electrónico, porque también ahí se verifica y es más fácil verificar la dirección, el cambio de dirección.
0: Claro. Ahora, contador, hoy día, nos ha propuesto también acerca de este tema, la gente se pregunta qué trámites en realidad puedo hacer con mi DNI electrónico, ¿no? Para poder conocer en todo caso los beneficios que tiene.
1: Sí, por eso yo iba a las personas que tengan, porque el costo del cambio es de 33 soles, pero es mejor tenerlo. ¿No? Es mejor hacerlo de esa manera. ¿Y por qué le digo? Porque electrónicamente, si usted va al notario, pasa por el escáner y normalmente tienen sus datos. Ya no va a haber esas colas y esas filas en el sentido que yo pueda cambiar mi dirección, ir a hacer el cambio correspondiente. No. En el electrónico pasa el escáner, usted ingresa a la RENIE, hace el cambio previo pago de, ¿no?, de la tasa correspondiente y ya cambió. O sea, ya yo vivía, vamos a decir, en Ayacucho, ahora vivo en Arequipa, lo cambio. Pero eso también sirve cuando tú vas a, ejemplo, a planilla, en el PLAME. En el PLAME, o sea, la planilla inectórica SUNAT, la SUNAT jala y verifica ese DNI electrónico y salen las direcciones. ¿Está conforme, señor? Sí, yo ya cambié, yo ya ingresé, ¿se da cuenta? Claro. Para la SUNAT.
0: Ahora, doctor, acá también se señala que los trámites que uno puede realizar en todo caso son sobre todo electrónicos, ¿no? Evidentemente, por ejemplo, la compra firmada a través de internet, hacer trámites completos con las administraciones públicas a cualquier hora sin tener que desplazarse ni hacer colas, también realizar transacciones seguras con entidades bancarias y el acceso al edificio, pues, donde trabajamos. Y bueno, también hay otros aspectos que se menciona acerca de los trámites y usos principales, ¿no? Que se suele utilizar para las firmas digitales, por ejemplo, en las declaraciones juradas, documentaciones, en fin. todo ese tipo de trámites y o las gestiones estatales en línea. Esto también es muy interesante, doctor.
1: Sí, ¿por qué? Porque usted, tú joven, ese chip, ejemplo, es como recomendarles a usted y a cualquier persona, nunca dé los datos o número de su DNI, porque yo ingreso a Google con su número de DNI, yo ya sé cómo se llama, yo ya sé cuántos años tiene, si está usted en la AFP o en la ONP, o sea, mírelo de esa manera. Entonces, ¿qué es lo que hay que evitar? Muchas veces personas han perdido su tarjeta de un banco X, ¿correcto? Y estas personas han hecho un préstamo y se han hecho ellos mismos. ¿Por qué? Porque tienen esos datos. Pero ahora con el electrónico no van a poder, porque usted, cualquier firma en cualquier banco estatal, como lo he leído, no va a valer mientras que no esté autorizado, y ahí hablan de un PIN. Ese PIN es que usted tiene que autorizarlo. Y lo mejor que ahora existe, señorita, el biométrico. O sea, usted en salud, si usted se pone su cara, y ahí también con su rostro verifican, RENIER, verifican salud, todo ello. Entonces, mire, muchas personas, ¿cuál es la importancia que tiene el DNI? La importancia que usted también, si usted ve un DNI, hay el dígito verificador, ¿no? ¿Y para qué me sirve el dígito verificador? Mire, ejemplo, el mío es 6. Entonces, mi RUG es 10, mi DNI y 6. ¿Por qué 6? Porque está según los segmentos de cada actividad comercial que usted hace. Pero la gran diferencia, pongamos que estoy como profesional periodista, bueno, hace el recibo de honorarios. Y ahora, por eso que en los recibos de honorarios también están obligando a que no les cuenten el Sistema Nacional de Pensiones. Y eso, como es tributo, tiene que estar controlado por SUNAT. Entonces, por eso que ahora los recibos honorarios son electrónicos. No, mire, esto es muy bueno porque está abarcando tanto como las personas que tienen su negocio respectivo. Entonces, claro. Es eso donde yo quiero decir. Ejemplo, si una persona también quiere saber si tiene atención en salud, con su DNI, con su dígito verificador y su fecha de nacimiento, sabe si tiene acceso a que lo atiendan en salud.
0: Claro, como usted lo señala, doctor, para aquellos emprendedores que tengan ya su DNI electrónico, esto les va a permitir hasta un 50% de ahorro en costos administrativos, porque ahora es pues digital.
1: Exacto, y por eso le digo que eso de las colas que estamos viendo también va a servir y ello. Por eso que para una edad de 18 que tengan, que sea electrónico.
0: Y además usted también ha puntualizado una mayor seguridad contra tema de fraudes, ¿no?
1: Claro, por eso es que usted, ejemplo, mire, muchas personas, ya ha salido en El Peruano hoy día, de que el Tribunal Constitucional ha dado pase el olvido, porque hay muchas empresas que toman los datos de todos sus clientes y lo utilizan. ¿Se da usted cuenta? Entonces, en su PIN, mientras que su PIN usted no acepte o no dé un visto bueno, no va a jalar toda la información correspondiente, ni van a hacer lo que usted ha dicho, ese fraude. Entonces, claro. Es por eso, hasta para la salida de, si usted sale de, ¿cómo se llama?, al extranjero, yo la última vez me pasó y yo tengo el azul. Me dijo, señor, pero ¿cómo sabemos? Entonces yo, las personas en el azul y sabemos las homonimias. A ver, verifique usted si tengo otra homonimia. Y ahí en el mismo, a la salida, salía homonimia. Y si usted, yo ve, le entrego, tengo 4. y ninguno de esos cuatro había salido, entonces yo soy el primero que he salido. Se da cuenta que eso es tanto como para poder, ¿no? Y no solamente en ese caso que le estoy diciendo, hasta para la transferencia de acciones, hasta para las transferencias de inmuebles, señorita, porque el reconocimiento ahí, mire, le pongo un solo caso. Ya, mire, le voy a poner del Fonavi. Ya, el señor salió del Fonavi, correcto. Y un hijo va a reclamar porque él es el único que ha quedado. Correcto. Entonces, él va y presenta su partida de nacimiento. Y en su partida de nacimiento, se han equivocado, él es Luis Miguel. Pero en tu versión electrónica dice Luis Miguel, pero en tu partida dice Luis nomás. ¿Qué ha pasado? No puede usted ejercer eso. Entonces, ¿quién tiene que corregir? Muchas veces se han equivocado, hasta Pérez con Z. Y bueno, de haber ahí Pérez con Z, ¿no? Que muchas claro. personas no lo voy a, y todo eso es que hay que ver y hay que enseñarles, decirle por qué tan importante es tu DNI.
0: Ahora, doctor, es importante también recordar para aquellos, sobre todo, que tienen el DNI azul, como usted, como yo, que RENIEC ya dejó de emitir estos DNI azul y amarillo desde agosto del año pasado, 2025. Entonces, que a partir de ahora solamente se están expidiendo, o bueno, a partir de esa fecha, solo DNIs electrónicos en su versión 3.0, porque recuerdo que también había versiones anteriores para cualquier tipo de trámites y o renovación duplicado. Y a veces uno está pues preocupado, ¿no? Por lo que usted mismo señalaba, doctor, acerca de los beneficios que tiene este DNI electrónico y que pues aquí en consultorio contable con el contador Manuel Soto Elguera hemos explicado. Muy importante, sobre todo para aquellos que tienen una empresa.
1: Y mire, estoy viendo, pongamos ejemplo, ¿no? Hay fecha de emisión de mi DNI. Y también fecha que caduca. ¿Qué pasa si caduca? Si caduca, no va a ser, como usted lo ha dicho, ya no me van a dar otro azul. Me van a dar un estén electrónico. ¿Se da cuenta? Entonces, y eso bueno, porque las personas que pasamos más de 60 años, bueno, ya no caduca. Pero
0: claro.
1: ¿Se da cuenta? Es eso también, porque eso, para los controles de la lactancia, piden la fecha de emisión del padre y de la madre. Para poder verificar con la RENIE el nombre correcto del hijo. ¿Se da cuenta que tan importante es el DNI?
0: Correcto, doctor. Ahora, algo que también usted ha dicho brevemente hace unos instantes es acerca de los homónimos. ¿Cómo una persona puede consultar sus homónimos si es que pues tiene en todo caso su DNI electrónico?
1: Y muy bien, mire, en la parte, si usted ve en la parte...
0: Ese es el
1: de abajo,
0: DNI azul.
1: Azul, pero igualito también tiene el electrónico. Ejemplo, yo tengo cuatro acá, y acá está.
0: En los últimos dígitos del margen inferior derecho.
1: Correcto. No, y ahí está. Y dicen que no, bueno, en este no se puede. Pero también, como usted habla de la inteligencia artificial, es muy bueno. Si usted ingresa a Consulta RUG y pone su nombre, o pone su, ¿cómo se llama? Su RUG, ¿ya?
0: Mi RUG.
1: Y le va a salir cuántas personas hay con, ¿cómo se llama? Con su mismo nombre.
0: Claro, a ver, doctor, el micrófono.
1: A ver, vamos a ver cuántas personas... A ver,
0: yo también voy a colocar, doctor, acá se señala en consulta RUC, correcto, yo estoy colocando mi DNI en estos momentos, ya, y el último dígito en todo caso, a ver, ¿usted ya le salió, doctor?
1: A mí me salió porque a mí, correcto, ubicación, estoy activo, porque yo tengo RUC, pero las personas cuando van a hacer, sale ahí las personas.
0: Claro.
1: ¿Se da cuenta?
0: A mí también me sale el estado del contribuyente activo, ¿no?
1: Correcto, porque usted tiene RUG y emite recibo honorario. Pero una persona que ponga ejemplo, en DNI, en DNI.com, ¿no? Y usted pone DNI.com, ¿ya? Y le dice, deseo saber cuántas homonimias, y le va a salir el nombre de las personas.
0: Correcto, doctor. Ahora, algo que también es importante, que pueden utilizar la app móvil. Ahí está la aplicación ahí de RENIEC móvil facial en tu celular. Ahí ingresas el número de DNI y van a hacer una captura de tu rostro.
1: Esa es la que le decían antes.
0: Claro, para ver si existen nombres iguales. Y esto de la captura de rostros es algo que también utilizan otras apps, ¿no? Por ejemplo, sí, Yape, sí. En fin, otro tipo de bancas también.
1: Es por eso que yo no recomiendo, uh-huh. O sea, ejemplo, yo en mi caso, para controlar de lo que me puedan de mi cuenta, yo no utilizo Yape.
0: No utilizo.
1: O sea, no tengo Yape. Uh-huh. Ese es el mejor. ¿Por qué? Porque los entran por el número de su DNI.
0: Claro.
1: No, porque con el Yape solamente da en tu DNI y aparece, ¿no es cierto?
0: Claro, y tu contraseña también.
1: Claro, pero uh-huh. Ellos obvian esto y ingresan.
0: Claro. Bueno, ya para ir finalizando, contador, aquellas personas que quieran recibir su asesoría, no solamente sobre este tema, sino también sobre otros relacionados al Fonavi y o de repente los que son pensionistas también, o de repente hay trabajadoras que en alguna oportunidad nos llamaron relacionados al tema de sus
1: de su trabajo.
0: De su trabajo, correcto, doctor.
1: Sí.
0: ¿A qué número se comunican?
1: El celular del señor Manuel Soto es 959-965-967. Repito, el celular del señor Manuel Soto es 959-965-967. Estoy para servirlo.
0: Muchas gracias, señora. Gracias, contador. Nosotros nos despedimos. Que tengan una excelente tarde.

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2: Titulares hoy martes 11 de agosto del 2026, año de la esperanza y el fortalecimiento de la democracia. Vamos con información local. Una opción podría ser el tránsito libre ante la complejidad de los contratos de concesión del Sistema Integrado de Transportes, lo afirmó el gerente de transportes de la comuna provincial, Johnny Calle, ante la paralización de los transportistas que rechazan la tarifa de un sol en el pasaje urbano. Afirmó que el tema debe manejarse con pinzas, sosteniendo que es de la idea de reestructurar el Sistema Integrado de Transportes por los avances, aunque desde un inicio las anteriores gestiones debieron permitir que los contratos sean abiertos. Transportistas llegaron hasta la Plaza de Armas para hacer sentir su voz de protesta ante la alcaldesa de Arequipa, Ruxy Osco, quien estuvo presente en una ceremonia de reconocimiento en el Salón Consistorial. Hoy muy temprano, un gran número de la población quedó desabastecida del transporte y tuvo que movilizarse en vehículos como taxis, combis informales o motocars, y en muchos casos pagando más por el pasaje para trasladarse a sus centros laborales. Ante la protesta de los transportistas por la reducción del pasaje en un sol, se registraron algunos actos de violencia en distintos puntos de la ciudad, como el caso del Puente Grau y en el distrito de Cerro Colorado. Por la medida de fuerza de los transportistas, desde la Gerencia Regional de Educación sacaron un comunicado tardío de suspensión de labores para este martes, aunque en algunas instituciones educativas reportan que realizan sus actividades escolares. Tras una alerta, en la víspera fue hallado un recién nacido en un terreno de la Asociación Andrés Avelino Cáceres en Cerro Colorado. Lo habían colocado dentro de una bolsa de mercado y envuelto en una colcha. El bebé fue trasladado al Hospital Honorio Delgado Espinosa, informando el doctor adjunto José Tanco que fue bautizado el niño con el nombre de Ricardo Lorenzo. Cuando recupere su peso y se establezca el alta médica, la fiscalía determinará a qué albergue llevarán al menor. La presidenta de la Asociación de Pacientes Renales, Gaby Rosas, hizo un nuevo llamado a las autoridades del sector salud debido a la falta de atención oportuna y la falta de medicamentos, hecho que debilita su salud. El gobierno regional de Arequipa y la empresa Sauder Perú firmaron convenio para hacer posible el proyecto Mejoramiento y Ampliación del Servicio de Educación Secundaria de la Institución Educativa Víctor Manuel Torres Cáceres en la provincia de Islay. 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En el ámbito nacional, los afiliados a las AFP necesitarán 20 años de aportes para acceder a la pensión mínima completa y de entre 10 y 20 años para una pensión proporcional. Desde la AFP Integra indicaron que el reglamento va al 99%. El Ministerio de Relaciones Exteriores designó a Alicia María Espinosa Paredes como cónsul general del Perú en Caracas, luego de que a fines de julio la Cancillería anunciara un proceso progresivo de reanudación de las relaciones con el país de Venezuela. En el contexto internacional, tras el fuerte terremoto de magnitud 7.4 que azotó el departamento del Chocó en Colombia, una madre y su bebé fueron rescatados. Mientras tanto, Estados Unidos anunció que destinará $15 millones en ayuda humanitaria. 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Este fue el avance informativo de la hora en Radio Yaraví con todas las voces.
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0: Hoy el 12 del mediodía con 11 minutos, 12 con 11, Arequipa, ¿cómo están? Buenas tardes, estamos en vivo, estamos en directo aquí a través de la multiplataforma de Radio Yaraví con todas las voces. Mi nombre es Eri Malaver y junto a Carlos Maceta los vamos a acompañar hasta las 12 en punto de la tarde y como siempre compartiendo mucha información, muchas noticias. La coyuntura merita seguir hablando y comentando acerca de lo que está pasando con los respectivos transportistas aquí en la Ciudad Blanca, debido pues a que el día de hoy diversas empresas han iniciado un paro que vamos a ver finalmente cuánto tiempo más pueda durar el mismo, si es que se trata solamente de hoy, martes 11 de agosto, o esto se podría extender por algunas horas más o algunos días más. Y vamos a escuchar atentamente lo que puedan anunciar también las respectivas autoridades acerca de esta problemática que el día de hoy ha generado más de un problema, sobre todo también en los respectivos escolares, porque el día de hoy, de forma muy tardía, el gerente regional de educación, Marco Choque, salía a través de Radio Yaraví anunciando de que se había tomado la decisión 12. Suspender las labores escolares, ni por presencialidad, ni por la virtualidad correspondiente, se iba a llevar a cabo estas labores escolares. Así es que ha generado un gran descontento, un gran fastidio también en los diversos padres de familia, porque ya algunos alumnos ya estaban en las respectivas instituciones educativas. Así es que vamos a seguir con esto y mucho más aquí a través de Radio Yaraví con toda la voz. Le damos antes el cordial saludo también a nuestra compañera de trabajo, Carol Maceta, que ya está con nosotros en mesa de conducción. Buenas tardes, Carol.
1: Buenas tardes también a todos nuestros oyentes. Gracias por estar en sintonía de Radio Yaraví a través de nuestras dos frecuencias, 106.3 FM, 930 AM. Se está a la espera de un pronunciamiento oficial de la Municipalidad Provincial de Arequipa, en este caso de quien encabeza dicha institución, es decir, de la alcaldesa Rusi Yosco. Si bien el día de ayer abordó algunas unidades de transporte público para colocar un sticker, una pegatina donde se anuncie la nueva tarifa del pasaje a un sol, pero hoy martes, donde se han registrado diferentes problemas y en distintos distritos de Arequipa, todavía no ha habido algún tipo de pronunciamiento de la burgomaestre. Se está a la espera de que pueda brindar algunas declaraciones también en torno a lo que se ha registrado en las últimas horas y que tiene que ver directamente con el transporte público. Hace algunos instantes acaba de finalizar una actividad protocolar en el marco del 486 aniversario. Los medios de comunicación, hombres y mujeres de prensa, están aguardando para poder obtener algún tipo de declaración de la autoridad. Mientras tanto, en la Plaza de Armas de Arequipa, en el frontis de la sede de la comuna provincial, hay un numeroso grupo de transportistas quienes también están demandando, están solicitando una reunión, una mesa de diálogo para abordar este tema. Se le hizo algunas consultas al respecto al gerente de transporte y él ha manifestado que para mañana se estaría llevando a cabo una reunión, pero también ha indicado si es que esta actitud persiste en los próximos días de parte de los transportistas, podría enviárseles ciertos documentos advirtiéndoles que incluso podría rescindirse el contrato con estas empresas. Una cosa es que lo diga el funcionario y otra que en la práctica se aplique. Pero bueno, estaremos comentando un poco más sobre ese tema y las repercusiones que se han generado sin lugar a duda. Y ahora, en las próximas horas, entendemos que va a surgir otra pregunta entre los padres y madres de familia. ¿Qué va a pasar mañana en el sector educación? Porque hoy un documento muy tardío el que se envió desde la Gerencia Regional de Educación indicando, señalando de que se iban a suspender las labores presenciales. Así que estaremos comentando un poco más sobre ello en esta segunda edición de Yaraví Informa.
0: Vamos a exteriores, tenemos enlazado, me parece, a nuestro compañero de trabajo, Talía Castillo, para que nos dé mayores detalles de lo que está ocurriendo a esta hora de la tarde en el corazón de Arequipa. Me parece que hay novedades, sí, en la Plaza de Armas. Adelante, Talía Castillo, te escuchamos. 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
2: Siempre con la paz. Gracias, compañeros, por el pase de estudios. Buenos días, así es, estamos desde la Plaza de Armas, donde el panorama es bastante
3: conflictivo.
2: Una gran cantidad de transportistas han llegado hasta la Plaza de Armas para exigir una mesa de trabajo y de diálogo con la alcaldesa, ¿no? Tras este reajuste de la tarifa del pasaje, que pasó de costar sol 30 a un sol en 6 concesionarias. Hemos estado conversando con la población que ha llegado, quienes han llegado desde Sachaca, Mariano Melgar, Miraflores, Cerro, y desde que están en la zona todavía no paran con su manifestación, muchos de ellos con sus carteles, refiriendo no al populismo por parte de la alcaldesa, ¿no? Está prácticamente al frente de este salón consistorial donde se estaba llevando a cabo, ¿no?, una actividad de reconocimiento a algunas personalidades de Arequipa en el marco de estos 486 aniversarios. Desde 16. Que han llegado, no han parado con el sonido de las chicharras, de las bombardas, a fin de poder esperar, ¿no?, que la alcaldía pueda atenderlos. Vamos a comenzar con algunos de ellos, porque decíamos, ¿no?, de las diferentes empresas, Cotú, Transcaima, Acupe Masivo, entre otros, que han llegado esperando poder conversar. A ver, nos acercamos aquí a los diferentes ciudadanos para que puedan expresar también, ¿no?, qué es lo que buscan, ¿no?, tras esta protesta, tras esta manifestación aquí en la Plaza de Armas. ¿Cómo está? Buenos días, estamos en vivo para Radio Yaraví. Bueno, la empresa Cotún también presente en esta manifestación. Tenemos que estar trasladado desde Cerro Colorado hasta la Plaza de Armas para poder conversar con la alcaldesa ante esta situación que viene generando bastante zozobra en la población.
3: Sí, buenos días. Es lo único que se le pide a la población, es que trate de ser consciente. 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La situación que se hace en este negocio es fuerte, más de un cuarto de millón de soles. Y lo único que le pedimos a la alcaldesa, el pasaje se ha mantenido hace 10 años a un sol. Todos los repuestos para el carro han subido a medida que pasan los años. Le pedimos que a la alcaldesa que simplemente se retracte y nos pueda seguir apoyando con el pasaje de un sol 30, que es lo que consideramos los transportistas, que es lo justo. Nos estamos pidiendo un porcentaje más alto, es lo justo lo que pedimos de un sol 30, para poder nosotros como un negocio poderle brindar a la gente, a la población arequipeña, un transporte digno, ¿no? Y nosotros también como negocio también poder salir adelante con nuestras máquinas.
2: Se ha dado a conocer que mañana se estaría teniendo una reunión para abordar toda esta problemática. ¿Ya se les ha comunicado ustedes
3: a la gente? Todavía no hay ningún tipo de respuesta de parte de la alcaldesa. Estamos esperando a próximo que salga y se pueda llegar a un acuerdo y esto pueda solucionarse lo más antes posible.
2: Ahora, de no poder tener algún diálogo con la Bucomaestra, ustedes van a continuar con esta manifestación, estaríamos hablando que mañana nuevamente no estarían prestando un servicio.
3: Sí, es que lo que pasa es que si es que no hay ningún tipo de solución ahorita, se tendría, no vamos a poder elaborar esto tranquilamente y de la misma forma por el tema de que no es sustentable para nosotros con el alto precio de combustible, con los repuestos ya caros, poder seguir laborando de la misma manera. Es como trabajar sin poder sacar un poco de ganancia. Nosotros también tenemos, como población, también somos parte de la población, también tenemos gastos. Entonces, sería incluso salir a trabajar para no ganar.
2: Finalmente, ¿cuál sería su llamada a la alcaldesa?
3: Sí, entonces, mientras la alcaldesa nos pueda dar una respuesta lo antes posible, esto se va a solucionar antes de fiestas, ¿no? Sería dable que se solucione esto antes de fiestas de acá del equipo, porque es lamentable que estemos pasando esto cerca de fiestas del equipo.
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2: Muy, muchas gracias. Hoy está uno de los representantes de la empresa Cotún, que también se ha sumado a esta protesta, ¿no? Reiteramos, estamos hablando de más de 300 transportistas que están en estos momentos en la Plaza de Armas. Ahora, como ya ha culminado esta ceremonia de entrega de reconocimientos, ha incrementado también con la presencia de los efectivos de la policía, más de 60. Solamente 20 de ellos están ubicados en la puerta de la comuna provincial, ¿no?, a la espera de que se evite, ¿no?, que ingresen los transportistas o que incluso las autoridades que salgan puedan ser interceptadas. Nosotros vamos a mantenernos en la zona, estar informando a la población, ¿no?, cómo se vaya dando la situación.
0: Sí, Talía, o sea, no hay nada confirmado, o sea, de parte de la comuna provincial de Arequipa, no es que ya hayan establecido un horario y el espacio o el lugar para sostener un diálogo con los transportistas, no hay nada de ello.
1: Y 20.
2: Por el momento todavía no, pese a que habían dado a conocer los transportistas que a sus dirigentes no habían ido en horas de la mañana al filtro buscando la mesa de diálogo. Sin embargo, como hemos escuchado, todavía a ninguno se les habría confirmado si van a ser atendidos o no, no tras este pedido que ellos vienen realizando.
0: Ajá, bien, correcto. Bueno, todavía la alcaldesa está en este recinto, ¿verdad? De lo que es la comuna provincial, el Palacio Municipal. Bueno,
2: así
0: bueno.
2: Así es.
0: Ya.
2: Solamente está saliendo.
0: Sí. Aló, Talía.
2: Que habrían sido reconocidos en esta ceremonia.
0: Pero sí o sí la alcaldesa va a tener que salir en algún momento por ahí, ¿entendemos?
2: Así es, no, bueno, que a todos esperan los transportistas que están ahorita en la zona, porque reiteramos, desde que han quedado, todavía no paran bien
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2: pidiendo el diálogo y que el pasaje retome su tarifa de Sol 30.
0: Bien, correcto. Gracias, Talía. Volvemos contigo entonces en cualquier momento. Apenas hay algún tipo de novedad, nos avisa, por favor, ¿ya? Muy bien.
1: Seguimos. Ojalá pueda declarar a los medios de comunicación, en este caso la alcaldesa de Arequipa, Rusi Osco. Los transportistas han llegado hasta el frontis de la sede de la comuna provincial, que se encuentra en la Plaza de Armas de Arequipa, al frente del salón consistorial donde se estaba desarrollando una actividad protocolar por el 486 aniversario. Se estaba entregando reconocimientos, distinciones, justamente en el marco de este nuevo aniversario, motivo por el cual entendemos que también los transportistas se han movilizado de manera estratégica hasta este punto con el objetivo de que la alcaldesa los pueda ver y finalmente pueda obtener algún tipo de respuesta. Hoy el panorama en Arequipa durante la mañana ha sido crítico. Diferentes distritos de Arequipa, no únicamente en alguna zona. No habían carros, por ejemplo, en Miraflores. No habían vehículos del CIT en Alto Selva Alegre, en Mariano Melgar, en el Cono Norte, en Zamácola. Era un dolor de cabeza, una gran cantidad de personas que esperaba aguardar una unidad de transporte público para poder llegar a su centro de estudios, para poder llegar a su centro de labores. Y aquí viene a tallar otro factor. No habían unidades de transporte público o del CIT, pero sí estaban las loncheritas, sí estaban los colectivos, y la tarifa no bajaba de los 3 soles. Incluso en algunos casos llegó a costar los 5 soles. Ante la necesidad, varias de las personas que estaban esperando se vieron obligadas a abordar uno de estos vehículos para poder llegar también a su centro de trabajo o a su centro de estudios. Una situación bien caótica la que se vive en horas de la mañana.
0: Vamos con la participación del público aquí en Radio Yaraví. Nos enlazamos con José, que está en Mariano Melgar. ¿Cómo está, José? Buenas tardes.
5: Buenas tardes, señor presidente. Sobre este problema de transporte, aquí el único Yaraví responsable es Víctor Hugo Rivera, este señor, a quien le llaman el soplapito. Este señor nos ha dejado a todos los ciudadanos ese regalo con el incremento del pasaje. La necesidad del pueblo, cuando él como alcalde jamás ha apoyado una protesta contra el gobierno corrupto, mafioso, que hoy nos gobierna el fujimorismo. Lo mismo los transportistas. Qué fácil, nuestros sinvergüenzas transportistas, cuando el pueblo salimos a protestar contra cualquier tipo de suba en contra del pueblo, los transportistas nos apoyan. No, señores, estos señores se burlan del pueblo como que no les, como que estuviesen en otro país. Nunca han salido al lado con el pueblo a protestar. Prácticamente se burlaban del pueblo, y el pueblo solo teníamos que salir a protestar. Y el transporte nunca. Hicieron su contrato con Omar Cándido.
6: 12:24.
5: Con Alfredo Segar, Omar Cándido, esos sinvergüenzas que han hecho daño a la ciudad de Arequipa. Ellos hicieron su contrato transportistas. Uh-huh. Ya mafiosamente, y ahora quieren irse contra el pueblo. No, señores, al menos a estos señores, felicito a la alcaldesa que ha pensado en la gran mayoría de la gente más necesitada, de la gente que gana un sueldo mínimo, y son miles de personas esa gente. Entonces felicito a la alcaldesa que se ponga firme, y estos señores transportistas que aprendan a protestar, que aprendan que es protestar, que aprendan que perder siquiera un sol al día, porque estos sinvergüenzas, no, lejos de protestar contra el gobierno,
0: bien,
5: con el pueblo, más fácil se van al bolsillo del pueblo.
0: Muchas perfecto, gracias por su comunicación. Hay otra llamada antes de la pausa. Señor Inocencio, buenas tardes.
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7: Buenas tardes. Bueno, sí, pues justo hablar la mañana con un compadre que trabajó en la empresa de los canarios. Y yo le pregunto, ¿cuántas vueltas hacías? Me dice, mira, hermano, vueltas completas hacemos más de 6. Estamos hablando. ¿Y cuánta cantidad de gente? De Cerillos hasta Socabaya, viejo. Me dice, de ida y vuelta con más de 200 personas, que baja, que sube, ya. Multiplica eso por un sol, ¿no? Ahí yo lo multiplico por un sol, 200 por día, ¿no? Sale un promedio, señores, de una ganancia casi de 1000 soles, ¿no? Por día. De eso, réstale 300 en combustible, ya. De eso, réstale 100 soles en el chofer. ¿Cuándo es el esto? Los propios usuarios conducen su auto, ¿no? Eso es su bus, no son alquilados, ¿no? Ya, réstale 300 menos 100 y 100, póngale otros. Promedio 500 soles de ganancia diaria. Es lo que tiene. Y él me decía, esa es la ganancia que tenemos los canarios con honor y los calma, porque tenemos una ruta grande. Y los loncheritas nos quitan gente, ¿no? Y nos quitan gente. Por eso él me dice, diga a la prensa que le pregunte cuántas vueltas has y cuánto de promedio la gente lleva. Ahí le van a sacar la mentira a toda esa gente. Y le digo, oye, ¿se gana con un sol? Él nos dice que no, que se pierde, se gana, hermano, se gana. Dice. En la mañana y en la noche es donde más gente se quiere. Y encima cuando se dice, ahora que están cobrando más en la noche, se gana mucho más, hermano. De hecho, y bueno, por eso es esta situación. Por eso la alcaldesa debe hacer un estudio técnico ahorita. Por eso es que tampoco ellos no quieren dar los estudios técnicos, porque no pueden justificar una situación como esta. Ahora están ganando casi 1.500 con esos 30 centavitos que dice la señora María Luz, que dice, no hace nada, 30 céntimos, no afecta. Esos 30 céntimos afecta muchísimo. Cuando tienes que tomar 4 carros, es más de un sol de 20, ¿no es cierto? Eso casi 1.500 al diario.
1: 12 y 27.
7: Ganas. Esa es la lógica, nomás pregúntele cuántas vueltas hacen y cuántas personas llevan, y después, señorita Macete, esa es la lógica, nomás multiplicación, no sabe cuántas. Uh-huh. Eso es ello.
1: Gracias, Inocencio, por su participación a través de nuestras líneas telefónicas. Comentaremos un poco más sobre este tema. Vamos a ver si es que finalmente hay algún tipo de pronunciamiento de la alcaldesa Arequipa, Rusi Osco, pero tenemos que irnos una brevísima pausa. Volvemos en algunos instantes.
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3: Muy bien, seguimos con más aquí a través de Radio Yarabí con toda la voz, 12:31. En breve vamos a exteriores con nuestro compañero de trabajo, José Manuel Col, que antes me parece que tenemos que compartir una mención muy importante a esta hora de la tarde.
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3: Perfecto, nos enlazamos con José Manuel Col, que hay información importante. José Manuel, te escuchamos, adelante, Yarabí informa.
5: Siempre con la verdad, gracias por estar con nosotros, compañeros. Conversamos con la alcaldesa provincial de
6: Tareales a las 6 empresas, que son las 6 concesionarias, que en 3 días ellos no regresan a sus lugares a poner el transporte a la ciudadanía arequipeña, se les resolverá el contrato.
5: O sea, la población va a seguir sin transporte público como el día de hoy.
6: Bueno, amigos, la ciudadanía arequipeña pedía que regrese el sol, yo también pedí la comprensión de la ciudadanía arequipeña, pero tampoco he quedado totalmente desabastecida. Hay empresas que continúan trabajando. Y además también hay algo muy claro que les quiero decir, que nosotros no tenemos ninguna culpa. Esas 6 concesionarias son las que no han cumplido y no deberían de estar comportándose de esa manera, como las otras 4
3: Yarabí.
6: Siguen trabajando, siguen cobrando su sol 30.
5: Pero no ha habido plan de contingencia, alcaldesa. Resolución del contrato, una resolución de contratos con estas empresas que han estado
6: haciendo. Como les digo, las cartas notariales a las 6
5: concesionarias.
6: También han salido los inspectores desde ayer en la noche, hoy día también tenemos los 3 turnos.
5: No hemos visto ningún inspector.
6: No han aceptado y ahora ellos son las víctimas. Le pido a la población el apoyo y la comprensión, que se lleguen a desplazar en las unidades que se puedan.
5: ¿Cómo va a quedar el transporte posterior a la proposición? ¿Cómo quedaría el transporte?
6: En 3 días vamos a dar a otras empresas un convenio o corto para que ellos puedan abastecer.
5: ¿Habrá tránsito libre? Tránsito libre.
6: De la municipalidad.
7: 12:33.
5: Ahora habla el gerente de transporte.
3: José Manuel, esos 3 días de plazo que está dando, ¿cuentan desde hoy?
5: Dejar en claro lo que ya han indicado, porque el día de hoy han enviado cartas notariales. Escuchemos a Jorge Calle, gerente de transporte. La culpa completamente es el transporte. No ha cumplido con el requisito principal, que es el presentar, por ejemplo, el estudio económico, y por ello es que se cae el trato directo y tiene estas consecuencias, ¿no? O sea, ayer en la tarde he conversado con los 6 concesionarios, con los 6 gerentes, y a los 6 gerentes se les ha explicado. No podemos agotar el diálogo a quien van a perjudicar al usuario, a toda la población de Arequipa.
8: Pero el día de hoy no ha habido plan de contingencia, gerente. ¿Qué se va a hacer en estos 3 días? No va a haber transporte público, básicamente. Está repitiendo de hoy.
5: Hay servicios que ya se están dando base a la
3: noche.
5: Hay servicios que se están dando, es la opción que tienen. Hay que ser realista.
8: El uso de transporte informal,
5: que es la opción que tienen en este momento, porque no habría otra opción de poder cumplir el servicio que brinda el CIS. Lamentablemente la irresponsabilidad del transportista está ocasionando este problema. Nosotros
8: permíteme terminar la idea.
5: Nosotros por un tema de seguridad tampoco podemos mostrar a los inspectores como el uniforme, porque la gente está agresiva, la gente de transportista está agresiva, está haciendo bajar a la gente de algunos vehículos. Creo que debemos evitar eso. Entonces la gente está haciendo un trabajo. La gente está haciendo un trabajo, la gente inspectora. Una está haciendo un tema del trabajo del gabinete, porque podemos ver con el GPS quiénes sí tenemos que, al final del día, tenemos que.

0: un reporte que hacer a la alcaldesa, porque al final del día vamos a tener por GPS que
1: 12 y 35.
0: No. Por ende, nosotros también estamos pasando las cartas notariales en base y estamos invocando a las cláusulas del contrato, porque tenemos todo el derecho de poder hacer la resolución de los contratos por incumplimiento. ¿Se entiende que su plan de contingencia son las loncheritas? Se le consulta sobre, bueno, los transportistas, ¿no? Si habrían acatar un paro indefinido, y se le está consultando la posición básicamente del municipio. Lamentablemente vamos a invocar al contrato, y el contrato es claro. Vamos a resolver el contrato, vamos a pasarles una carta y vamos a comunicarles la terminación del contrato. Usted hablaba de tránsito libre, gerente, hace unos minutos, porque la alcaldesa indica que no, la única forma, lo que pasa es que acá hay que aclarar, tránsito libre es un riesgo. ¿Por qué? Porque el tema de la tarifa es que cualquiera va a querer cobrar. Entonces, la idea es cumplir ese servicio, de alguna manera dar el permiso provisionalmente, pero manejando el tema de la tarifa.
2: ¿Pero cuál es el plan de contingencia? ¿Las loncheritas?
3: No exactamente el
2: transporte, porque no hay transporte.
0: No solamente están loncheritas, hay otro tipo de
2: ideas. ¿En 30 días podría resolverse el contrato de estas empresas?
0: En base al contrato, se dice que con anticipación le das 30 días para que se termine el contrato.
2: ¿Hay un procedimiento de inspección? Nosotros
0: vamos a informar que se está... la notaría se está comunicando
2: la consulta, si es que ya tienen un reporte quizá de la población afectada por la falta de transporte público el día de hoy.
0: Está bien ligado con la inspección de gabinete, la revisión de gabinete que se va a hacer hoy para poder ver de cuántos vehículos han dejado de operar.
4: Todo el pueblo norte, Caima, ha sido realmente afectado
1: 12 y 37.
0: Podríamos hablar en base a la cantidad de concesionarios, podríamos hablar que podría ser entre el 60 y el 75%.
2: Ahora dicen que podrían las otras empresas cubrir las rutas, pero no van a querer, gerentes, si ahora se niegan a cobrar un sol.
0: Es algo que tenemos que ya tratar directamente. Claro, o sea, es una opinión suya, pero tendríamos que tratar directamente para mí.
3: Entonces, ¿va a haber un pedido hacia estas cuatro empresas, gerente?
0: Es correcto. Lo ideal sería que las empresas, las seis concesiones, tomen conciencia en base a la carta notarial y vuelvan a hacer el servicio. Están perjudicando, no la municipalidad, están perjudicando a toda la población de Arequipa. Hay escolares, hay personas que tienen limitaciones de caminar, hay ancianos, entonces está perjudicando todo.
2: ¿No cree que eso también pasa por el municipio, la responsabilidad en apoyar a la población?
0: Señor, hemos sido claros que desde el 24 de marzo que se hizo el acta, la irresponsabilidad
5: del
0: transportista, porque no ha hecho lo más sencillo, que era después del acta, tenían que cumplir con ciertos requisitos.
3: Es responsabilidad de las seis concesionarias. Eso quiero que entiendan. No nos pongan nosotros como municipalidad. Los que han incumplido son ellos. Y todavía que incumplen, van a perjudicar las planillas arequipeñas. No pueden.
2: Ustedes se van a mantener firmes en todo caso en esta posición.
3: Tenemos una reunión a las 3 de la tarde. No, de ninguna manera. La reunión es mañana a las 3 de la tarde, pero solo con los gerentes de las concesiones. No vamos a recibir a otras personas.
2: La consulta que se va a hacer ahora en estos días para
3: solucionar. Vamos a hacer una mesa de diálogo, no vamos a proponer nada, no vamos a doblegar. El pasaje se mantiene un sol y un sol se queda.
2: ¿Hay las unidades suficientes para que las otras concesionarias puedan cubrir las rutas según eventual resolución de contrato?
0: Habría que mencionar también.
1: La 12 y 39.
3: Están manifestando que encima que ellos han sido los que han incumplido. No van a venir a malograr las piezas y que tengan un poco más de respeto y no vengan a meterse a la plaza de
2: armas. La consulta también, que la alcaldesa sobre los dirigentes, ¿no? Para que el municipio provincial haga un nuevo estudio sobre el pasaje, el precio de la tarifa del pasaje en uso 30 y también para que se pueda establecer el pasaje en uso 30.
3: En este marzo han tenido la venia y no lo han cumplido. Las unidades siguen, el chofer es el cobrador, el chofer es el que hace la propaganda, que busca hacer y han tenido cuánto tiempo, y no lo han hecho y ahora quieren una prórroga, quieren tratar de nuevo, dan un mal servicio a la ciudadanía arequipeña. ¿Cómo van los pasajeros? Díganme ustedes.
2: Bien, compañeros, entonces declaración. En el caso de la alcaldesa provincial Rocío Soto, como alcalde de Transporte Choni Calle. Adelante.
5: Sí, sí, José Manuel, esa última parte como que está un poquito entrecortado. Sí, sí nos queda claro, me quedó claro el tema de lo que es, no se va a doblegar, no se va a claudicar, no hay marcha atrás, el pasaje se queda en un sol, y lo que dijo Rusi Osco, ¿no? De que si en tres días, contado desde el día de hoy, ¿verdad? Hoy estamos martes, miércoles, jueves. Si hasta el día jueves no se normaliza el servicio de estas seis empresas del CID, se resuelve el contrato correspondiente, es decir, se les anula el contrato. Eso quedó claro, ¿verdad, mi estimado José Manuel?
2: A ver, justamente la respuesta. Alcaldesa, si es que en estos tres días no se resuelve este problema, en todo caso, ¿en esos tres días se va a resolver el contrato o es el plazo de 30 días?
3: Tres días, nosotros vemos que hoy día les está llegando sus cartas notariales a esos
5: hoy día.
3: Y en tres días no resuelven, no retornan a sus rutas, esos contratos se van a resolver. Y de ahí nosotros veremos cómo ponemos otras empresas que puedan abastecer a la ciudadanía arequipeña.
2: ¿No estarían entrando en un arbitraje quizás también con eso?
3: Estamos llegando a ningún arbitraje, estamos cumpliendo la ley.
2: Bien, entonces,
5: ahora, los transportistas tienen como argumento principal que el combustible está muy elevado, el precio del combustible, que sean conscientes desde la municipalidad, dicen los transportistas. ¿Qué decir frente a esa situación?
3: Las personas que van a trabajar, hay que ser conscientes que también ellos dicen que van a cobrar un 2.50, 2.50, señores transportistas, y el sueldo vital en el Perú está 1.130. Y ahora, con el anuncio de la presidenta, van a subirlo en dos partes, en octubre de este año y en abril del próximo año. ¿Y de qué hay de la gente? Dígame usted.
2: Y el combustible está a 25 soles también, alcaldesa próxima.
3: Ya no estamos hablando del combustible. Los señores de esas seis concesionarias no han cumplido. Eso es lo que quiero explicar.
2: El no han cumplido. No, pero el argumento también, alcaldesa, lo tenemos claro.
4: El incremento no se dio por el alza del combustible en un primer momento.
3: En un primer momento sí se dio el alza por el combustible, por ese motivo. Fue el motivo que pusieron el paquete.
2: Bien, compañeros, entonces ya declaraciones de la alcaldesa Rocío Soto y también del gerente de transportes, Johnny Calles. Mientras se realizaba esta ceremonia...
5: José, cuando le preguntaban a Johnny Calles sobre un plan de contingencia, él decía, pero hay transporte, decía, ¿no? Hay transporte, ahí hay vehículos que están brindando servicio. ¿Qué dijo exactamente?
2: Bueno, que hay transporte, y le consultamos sobre el tema de las fronteritas. Indicaba que básicamente es el único transporte que hay, y de alguna manera están viendo, ¿no?, esa posibilidad en estos tres días, básicamente que la población, daba a entender que la población, la única opción que tiene es el tema de las loncheritas.
5: Qué increíble, terrible la vez. Bien, correcto, José Manuel, a ver si es que más adelante volvamos nuevamente contigo, y saber algunos pormenores o detalles de lo que pueda pasar a la salida de este recinto de la alcaldesa Rusi Osco. Vamos a una breve pausa y volvemos con más aquí en Radio Yaraví con todas las voces.
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0: del mediodía con 46 minutos. Seguimos con más aquí a través de Radio Yaraví con todas las voces en los 106.3 FM 930 AM. Queremos compartir con ustedes una mención muy importante. 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
1: Vamos a actualizar las noticias, la portada informativa en algunos instantes, pero tenemos comunicación, tenemos participación de nuestros oyentes. Está José en el teléfono desde Socavallo. Lo escuchamos, José, adelante. Buenas tardes, bienvenido.
2: Amigos de Radio Yaraví, tengan muy buenas tardes. Solamente quisiera dirigirme a la alcaldesa para decirle que tenga los pantalones que no tuvo el cobarde de Víctor Hugo Rivera y los regidores cobardes que apoyaron esa suba. El pueblo tiene derecho a morir.
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2: El pueblo tiene derecho a subir los carros sin cobrador. Entonces, el pueblo tiene derecho a ser maltratado y gritado por los choferes. La pregunta que yo le hago a un señor que gana, no voy a decir, pero que gana dinero a costas de nosotros, los arequipeños, me refiero a la Defensoría del Pueblo, ¿por qué no sale y pone en su sitio y ayuda a la señora alcaldesa? A la señora alcaldesa le digo que declare inmediatamente el tránsito libre para ver si estos cobardes, que son los transportistas, van a salir a decir que pierden. ¿No? Es una pena que una equipa no entiendan y no comprendan. Nos dicen y nos quieren someter igual a la ciudad de Lima. Debo de indicarles a estos señores transportistas de que en Lima se han unido todos los transportistas y han ido al Ministerio de Transporte y Comunicaciones. El Ministerio de Transportes y Comunicaciones 12. Es el que ha tomado las decisiones para buscar un subsidio, ¿no? De modo tal que yo le digo a la alcaldesa, señora alcaldesa, por favor, póngase los pantalones que el cobarde de Víctor Hugo Rivera no los tuvo.
0: Bien.
2: Y el pueblo la va a apoyar y la va a ayudar. Muchas gracias.
0: Bien, bien. Bueno, vamos a ver qué dicen los demás pobladores al respecto. Vamos con otra comunicación telefónica, aquí a través de Radio Rubí con toda la voz. Hay una comunicación, ¿verdad? José, no, ¿se fue? Bien. En todo caso, haciendo un recordariz o de lo que mencionó la alcaldesa y el gerente de transportes. Se está dando 3 días, ¿ah? Hoy día les van a enviar su respectiva carta notarial a las distintas empresas que de una u otra manera están acatando un paro y no están brindando el servicio. 3 días. Desde hoy empezamos en todo caso a contar, ¿no? 3 días, desde hoy se empieza a enviar la carta notarial, y si es que en esos 3 días no vuelven, como dijo la alcaldesa Rusi Osco, no vuelven a sus respectivos puestos o al servicio que tienen que brindar, se resuelve el contrato. Y dice que van a solicitar el apoyo de otras empresas para ver, ¿no? De qué forma, de qué manera trasladan a los pobladores, mis estimados amigos oyentes de Radio Rey con todas las voces.
1: Vamos a recibir la comunicación de Carla y luego comentamos un poco más de lo que viene ocurriendo aquí en Arequipa, porque nos comentan que no hay muchas unidades, por ejemplo, para el distrito de Caima, esto en el sector de Puente Grau, y que hay unidades que son informales, que no forman parte del CIT, pero que están cobrando el pasaje 2 soles. Vamos a ver si en breve tenemos esa información, pero vamos con la participación antes de Carla. Carla, la escuchamos. Buenas tardes, adelante, bienvenida.
4: Buenas tardes, amigos de Yaraví, muchas gracias por la información. En realidad, la gran mayoría de la ciudadanía está indignada con esta protesta de los transportistas, porque bueno fuera que brindaran un servicio idóneo y uno reconoce y podría abrir las puertas a una nueva negociación para que incrementen el pasaje. Pero no es así. Vemos que son, en su gran mayoría, son vehículos viejos, antiguos, ya no cuentan
1: 12
4: con cobradores.
1: Y 51.
4: Han incrementado sus ganancias porque ellos hacen labor de chofer y de cobrador. No entregan boletos, señores. Por tanto, ellos no pagan tampoco impuestos. Toda actividad laboral en el país paga impuestos. Ellos son los únicos exentos. La SUNAT no persigue a los choferes y a los vehículos de transporte en Arequipa. Ellos tienen grandes beneficios y sin embargo no le han devuelto a la ciudadanía el respeto y el servicio de calidad que nos merecemos. Yo sinceramente insto a la alcaldesa, más allá de los que digan que es populista, no, eso no nos importa. Nos importa el bien común de la ciudadanía, el beneficio de los ciudadanos arequipeños, que en su gran mayoría exigen que se respete el contrato CIF. El contrato CIF indicaba un sol el pasaje. Después Víctor Hugo tuvo esa negociación con ellos, que aumentaron a sol 30, pero esa es una negociación temporal. Siempre fue temporal, no era de manera permanente. Así que lo que corresponde ahora es que la municipalidad haga respetar ese acuerdo que firmaron los transportistas con Víctor Hugo, y que el tiempo de sol 30 que costaba el pasaje terminó, señores. Ahora retomamos el costo regular, que es un sol. Si después los transportistas presentan un expediente técnico sustentando, como dicen, que han incrementado el costo de la gasolina, el costo de sus diferentes que necesitan para sus vehículos, que lo haga, no solo con opiniones, como dice, está saliendo una representante de los transportistas. No queremos opiniones, que después ellos presenten su expediente técnico y soliciten una nueva negociación con la nueva autoridad de la Municipalidad Provincial de Arequipa. Pero ahora, que respeten el contrato. Un sol es el pasaje, señor.
0: Bien.
1: Gracias, Carla, por su participación. En esa línea, me parece que también iba las declaraciones que brindaba horas atrás el gerente de transporte de la comuna provincial, ¿no? Indicaba de que esta situación se ha generado porque estas 6 concesionarias del Sistema Interior de Transportes no habían presentado, digamos, el expediente para que se siga manteniendo la tarifa en el transporte urbano público en un sol 30, pero no descartaba que los transportistas nuevamente puedan presentar algún trato directo para solicitar que se dé un reajuste tarifario. Pero es un panorama bien complejo el que sin lugar a dudas se vive aquí en Arequipa y que las repercusiones continúan. Vamos a tener que trasladarnos hasta exteriores. ¿Cuál es el panorama en Arequipa, en el Puente Grau, donde también un grupo de personas, de transportistas, se concentró con dirección a la Plaza de Armas? Está en este punto nuestra compañera Jenny Flores. Jenny, te escuchamos. Adelante, Yarabí, informa.
3: Siempre con la verdad, Carol, ¿cómo estás? Buenas tardes a nuestros oyentes de esta segunda edición de Yarabí Informa. Así como lo has manifestado, nos hemos trasladado caminando hasta el Puente Grados. Minutos atrás, claro, ya se habían concentrado Yarabí transportistas para realizar esta protesta, específicamente de estos 6 consorcios. Pero a esta hora del día, Carol, no hay ningún manifestante en esta zona. Lo que sí podemos observar son estas conocidas loncheritas, estas combis M2 de color blanco, por ejemplo, para el distrito de Caima. Están sin letrero y están cobrando el pasaje en 2 soles. Bueno, la población que está aquí y que va hasta ese sector, de inmediato pues abordaban estas unidades, estas combis blancas, que están con el tarifario de 2 soles. A ver, vamos a tratar de comenzar con las personas que están aquí esperando en el Puente Grau para ver cuál es el destino y qué opinan acerca de esta situación que se ha presentado el día de hoy. A ver, nos vamos a acercar a una señora. ¿Cómo está? Buenas tardes para Radio Yarabí. Usted está esperando aquí en el Puente Grau. ¿Para dónde se dirige usted?
5: Ya para eso. ¿Hay combis o no hay combis? No hay un corno y está diciendo hasta más como 2 soles. Es el colmo y encima que nos afecta. Lo 12 que hace la alcaldesa es
6: y 55.
5: 80 céntimos en los colmos. Lastimosamente, como chile, está subiendo. Yo soy consciente y pago normal.
3: ¿Está de acuerdo entonces con el pago de un sol 30?
5: ¿Con qué trabajo? Pues cuando uno trabaja como sea, tiene que ahorrar también para cualquier cosa.
3: Sí, correcto. Muchas gracias. Ahí está la opinión de una de las señoras que se va a Villa Paraíso, nos indicaban. Carol, vamos a conversar con algunas señoritas. ¿Cómo está? Buenas tardes. Para Radio Yarabí, ¿hasta dónde se dirige usted? No quiere conversar. A ver, vamos a tratar de acercarnos a otras personas. ¿Cómo está? Buenas tardes. Para Radio Yarabí, ¿hasta qué zona se dirige usted? A ver, con el joven. Joven, ¿cómo está? Para Radio Yarabí, ¿hasta qué zona se dirige usted?
7: Hasta el mall de la Mamani.
3: ¿No encuentra ninguna unidad móvil?
7: No hay ninguna.
3: ¿Por qué se ha trasladado por la mañana?
7: Ah, en minivan. Vengo de Cielo Alegre.
3: ¿Cuánto te han cobrado?
7: 2 soles.
3: 2 soles. Mira, Carol, aquí estas 2 personas nos han manifestado 2 soles, algunos ya también se van a trasladar hasta el mall, y no vemos ahora ninguna unidad que se pueda acercar, ni siquiera estas loncheritas. A ver, vamos a acercarnos también a la otra zona para poder conversar. Caballero, ¿cómo está? Buenas tardes, para Radio Yarabí. ¿A cuál es su destino? Solo saber hasta dónde se dirige. ¿A qué destino se dirige usted, caballero?
8: No, tranquilo, estoy aquí.
3: Está esperando. Mira, justo acaba de aparecer una de estas combis pequeñitas acá en Macaros y ya la población está corriendo para poder tomar esta unidad que también está cobrando 2 soles. Una buena cantidad de personas aquí todavía que están a la espera de poder trasladarse hasta los puntos que ellos tienen como destino. Bueno, esa es la información que tenemos a esta hora del día. Vamos a ver cómo van transcurriendo los minutos para ver si finalmente, como lo manifestabas, Carol, qué van a transcurrir en los siguientes días, ya con lo manifestado por las autoridades de la Municipalidad Provincial de Arequipa y la posición de los transportistas. Adelante, en estudio.
1: Gracias, Jenny, por la información desde exteriores. Veremos cuál puede ser el panorama en las próximas horas. Hay un grupo interesante de personas que todavía 12, se encuentra en el puente Grau a la espera de poder abordar alguna unidad para poder dirigirse, entendemos, a su vivienda. Pero lo que nos comenta Jenny es que en el caso de Caima, la empresa que brinda el servicio es Trascaima, no hay unidades amarillas, que es el color distintivo de esta concesionaria o de esta empresa, pero sí hay unidades informales, combis, que son M2, no forman parte del sistema integral de transportes, pero la tarifa del pasaje es de 2 soles. Bueno, veremos cuál puede ser el panorama en las próximas horas y también para los próximos días. ¿Qué pasará mañana? Es incierto, ¿no? Hay una incertidumbre. La alcaldesa ha adelantado, o también el gerente de transportes ha adelantado, que mañana estarían sosteniendo una reunión en horas de la tarde con los representantes de la concesionaria. Veremos en qué termina también todo ello. Mientras tanto, ¿cuál va a ser el panorama mañana miércoles? Y todo esto ocurre, ojo, a propósito, en el marco de la semana de aniversario de la ciudad de Arequipa. No, estos problemas se están registrando muy cerca del próximo 15 de agosto. Ahora, también hay personas que cuestionan cómo es que la alcaldesa participe de esta actividad protocolar. Mientras tanto, la ciudadanía tiene que pagar los platos rotos prácticamente, como sería coloquialmente, de este conflicto. Veremos si es que hay algún nuevo pronunciamiento también del sector educación frente a lo que pueda pasar el día de mañana, aunque es incierto, ¿no? ¿Cuál puede ser el panorama este miércoles 12 de agosto en Arequipa?
0: Bueno, nacen muchas preguntas, sin duda. Nacen muchas preguntas, ¿no? Una de ellas, por ejemplo, si está bien el anuncio que ha hecho Rusi Osco. ¿Usted considera que está bien ese anuncio o esa medida o esa disposición o esa decisión que se ha tomado desde la comuna provincial? Que si en tres días no retoman su trabajo, su función, el servicio que tienen que prestar o brindar los transportistas, se resuelve el respectivo contrato. ¿Es una muy buena medida eso? ¿Los transportistas cómo tomarán también este anuncio, no? Vamos a ver si es que más adelante nos enlazamos ya con nuestro compañero de trabajo, porque entiendo que la señora Patricia Velázquez está dando detalles, pormenores. Ella es una de las representantes de lo que es los propietarios de los buses del CID y de una u otra forma están dando pormenores sobre este anuncio que hiciera Rusi Osco. ¿Alguien se lo esperaba? ¿Alguien esperaba escuchar eso? De que, ¿sabes qué, compadrito? Si en 3 días tú no regresas a tu chamba, te resuelvo el contrato. No vamos a doblegarnos, no vamos a claudicar, no vamos a retroceder. Ah, y la población, entiéndame, pues, a eso me llamó la atención, ¿eh? Cuando Rusi Osco dijo eso. Pero, o sea, Rusi, los pobladores están, pues, varados, están... Bueno, también pido el apoyo y la comprensión de los pobladores, porque fueron ustedes que me han pedido de que baje el pasaje a 1 sol. Pues entonces, apóyenme, compréndanme, y de una u otra manera, unámonos en este aspecto. Bueno, entonces, vamos a seguir escuchándolos, no se preocupen, pero antes vamos a escuchar los titulares de la hora, antes hay un reporte, vamos en todo caso, si es que tenemos el reporte, más adelante. Vamos antes con los titulares, siendo exactamente la 1:00 p.m. con 00 minutos, 13 horas con 00 minutos, titulares aquí en Radio Yaraví con todas las voces.
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0: de la esperanza y fortalecimiento de la democracia. Alcaldesa de Arequipa, Ruxy Osco, amenaza con anular contrato con el CID si en 3 días no se normaliza el servicio de transporte público. Entregan distinciones a personajes ilustres por el aniversario de Arequipa en el Salón Consistorial. Combis, blancas y loncheras cobran pasaje a 2 soles por falta de transporte en el Puente Grau. Marcha de transportistas llegó a la Plaza de Armas. Exigen al municipio provincial no bajar el pasaje. Transporte considera el tránsito libre como una opción a la problemática de dicho sector. Caima se prepara para este 14 de agosto, donde se llevará a cabo la tradicional entrada de capo. El ministro de Salud, Luis Dayer, anunció que el MINSA implementará un control de supervisión de los equipos médicos en hospitales de todo el Perú. Colombia deja al menos 234 muertos, más de 1.300 heridos en hospitales desbordados y toques de queda. Aquí termina el avance de la hora en Radio Yaraví.
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0: Continuamos en esta segunda edición de Yarabí Informa. Ingresamos a nuestra segunda hora informativa de esta segunda edición de Yarabí Informa. Usted, como siempre, nos sintoniza a través de nuestras dos frecuencias, 106.3 FM y 930 AM. Nuestras líneas telefónicas están habilitadas, el 2131-72, el 2899-52, para que usted pueda participar en esta jornada informativa. Y a propósito, hablando del tema del transporte, vamos a trasladarnos hasta exteriores con nuestra compañera Talía Castillo, porque ella viene también sosteniendo una entrevista con una de las representantes del transporte formal aquí en Arequipa. Así que los detalles de esta información, que es también lo que ocurre en el tema del transporte y la repercusión que ha generado las disposiciones desde la comuna provincial, los detalles de ello nos trae y nos comparte nuestra compañera Talía Castillo. Talía, buenas tardes, adelante, te escuchamos. 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
1: Siempre con la verdad, gracias compañeros por el pase desde estudios. Buenos días, estamos ahora con la señora Patricia Velázquez, ¿no? Representante del Frente de Transportistas Formales, quien también ha llegado a esta manifestación en la Plaza de Armas, ¿no? Donde ellos han anunciado un paro de 48 horas. Vamos a conversar justamente al respecto de estas acciones también, porque hablarían de unas presuntas denuncias que realizarían a las autoridades competentes. Señora Patricia, ¿cómo está? Muy buenos días, estamos en vivo para Radio Yarabí. Bueno, el día de hoy también presente en este día de paro que ha sido bastante caótico, ¿no? También en lo que se ha tenido el día de hoy, han llegado hasta la Plaza de Armas y tenemos nuevamente buscando dialogar con la alcaldesa Rusio.
2: Así es, buenos días con todos los escuchas de Radio Yarabí. Como ayer ya se informó, la alcaldesa en horas de la tarde no nos recibió y por esto, a toda acción hay una reacción. Nosotros fuimos a hablar con ella en horas de la tarde y ella no quiso salir a dar cara. Esa es la verdad. El día de hoy todos los señores se han autoconvocado y estamos acá con los 6 gerentes esperando ver alguna forma de diálogo. También nos preocupa la ciudadanía arequipeña, todo lo que está sucediendo. Entonces ya escapa también a nuestras manos. Los señores conductores no quieren salir a laborar y tenemos problemas también nosotros en la ruta. Entonces tenemos que tener un poquito también de conciencia de parte de la señora, que se dé cuenta que no solamente es lanzar la piedra y esconder la mano. Entonces es lo que ha hecho ella. Entonces nos ha colocado en este conflicto y bien gracias se queda.
1: Claro. Ahora justamente se ha llevado a cabo una actividad, estamos con los colegas también de prensa que están al interior, donde ya han podido acceder a hablar con la alcaldesa, quien ha referido que si en 3 días no retoman sus rutas las empresas, estaríamos hablando de rescindir de los contratos. ¿Qué acciones tomarían ustedes al respecto? Lo acaba de mencionar la alcaldesa.
2: Me dice que la alcaldesa ha dicho que van a rescindir los contratos si no se para la huelga.
1: En tres días.
2: Bueno, la señora, si piensa que lo puede hacer, que lo haga, porque como Frente de Transportistas Formales de Arequipa, nos vemos perjudicados también todos los que integramos este, que somos los que sacamos las máquinas a trabajar. Entonces, que lo haga. Si ella dice que lo va a hacer, que lo haga. No hay ningún problema.
1: También hubo declaraciones por parte del gerente de transportes, quien indicó que para el día de mañana se podría estar llevando a cabo una reunión. ¿Ya se les ha comunicado de repente de una citación a la comuna provincial para abordar esta mesa de diálogo y de alguna otra manera solucionar pues este problema que está bastante álgido durante estos días?
2: Bueno, todavía no hay ninguna comunicación de parte del municipio formalmente.
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2: El señor puede salir a hablar por prensa, pero formalmente a los concesionarios no ha llegado ninguna comunicación sobre esto.
1: Bueno, en todo caso también se hablaba en su pronunciamiento de que ustedes podrían tomar acciones penales, ¿no? Porque se hablaba de una posibilidad del tránsito libre y que esto también ha generado, ¿no? Que haya un mayor tránsito de lo que conocemos, ¿no? Como los transportes informales, las loncheritas, unidades M2.
2: Bueno, como ya se dijo en el pronunciamiento y en varias oportunidades se ha dicho que estas gestiones tienen pues coludido algo con los señores informales. Entonces ya se está viendo, el señor gerente municipal habló sobre esto, sobre que los informales tenían que tener otro trato. Entonces, ¿de qué hablamos? Si a nosotros los formales nos están bajando el precio del pasaje arbitrariamente, porque bien claro han dicho de que no se ha presentado la documentación, y eso no es verdad. Se ha presentado la documentación. ¿Está mal o está bien? Quien lo tiene que decir es el MEF, no cualquier funcionario. Por eso en nuestro pronunciamiento nosotros hemos dicho que queremos saber cuáles son los profesionales técnicos que han desestimado esas propuestas que han presentado esas 6 concesionarias. Y también en una parte de nuestro pronunciamiento le damos 48 horas para que puedan ellos retractarse y también informarnos sobre ciertos alcances, sobre quiénes son los especialistas, sobre las adendas que se han presentado y sobre los informales, qué se está haciendo y por qué tienen tratativas con ellos.
1: Hasta ahora, en todo caso, desde que se anunció que la tarifa volvía a un sol en estas 6 concesionarias, ¿no se ha tenido ningún diálogo con algún funcionario de la comuna provincial?
2: Como le vuelvo a repetir, el día de ayer solo hablamos con el gerente de transportes, él simplemente se limitó a decir que la alcaldesa no podía salir a recibirnos, nada más. Y en la mañana, él mismo citó a las 2 de la tarde, después salió a decir de que no podía, simplemente se limita a eso. Entonces, si no están capacitados para dar solución al problema, hay que buscar personas que estén capacitadas, porque ahora Arequipa se encuentra en un caos total. No es culpa del transportista, es culpa de las erróneas declaraciones que da la señora. Entonces, ahora, justo en plena semana de Arequipa, nos está trayendo problemas. Los verdaderos arequipeños sí estamos un poco molestos y nosotros queremos de alguna forma llegar al diálogo. Estamos acá esperando que nos den y que salgan, pero no hay ninguna comunicación del municipio.
1: Directamente, ¿qué disposiciones tendría que haber por parte de las autoridades para que, no podríamos indicar, vuelva a la normalidad del transporte, las empresas retornen a sus rutas y tengamos, ¿no?, nuevamente el servicio adecuado?
2: Una instalación de mesa de trabajo, lo primero, comenzar a trabajar y no sesgarnos, sino tenemos que comenzar a trabajar en bien de la población y no de cierto grupo de personas.
1: Correcto, señor Batista. Muchas gracias, ¿no? Entonces han sido las declaraciones, colegas, al respecto de este pronunciamiento, ¿no? Hemos mencionado también lo recién mencionado por parte de la alcaldesa Rusi Osco, ¿no?, quien hace unos instantes pues también ha brindado declaraciones, ¿no? Así que lo que se pide inmediatamente es esta mesa de diálogo, pero que hasta el día de hoy todavía no habrían citado más que lo que habría ocurrido el día de ayer, ¿no?, cuando el gerente de transportes pues indicó una reunión a las 2 de la tarde, pero que luego esta no se pudo realizar. Así que bueno, estaremos atentos, ¿no?, a qué disposiciones puede haber, porque de lo contrario seguirá esta medida, ¿no?, esta paralización, ¿no?, perjudicando también nuevamente a la ciudadanía arequipeña. Volvemos con más información. Adelante con ustedes en estudios.
0: Gracias, Talía, por la información desde exteriores. Escuchábamos las declaraciones de la señora Patricia Velázquez, que ella es una de las voceras o representantes de este frente de transportistas formales que aglutina empresas del sistema integrado de transporte. Se le consultaba sobre estas declaraciones o esta advertencia que lanzaba la alcaldesa de Arequipa, Rusi Osco, quien manifestaba si es que continúa esta medida de protesta o si es que en los próximos días no se reanuda el tránsito en el transporte público de manera habitual, van a iniciar un proceso de disolución del contrato con las empresas concesionarias del SIT, del Sistema Integrado de Transporte. La señora Patricia Velázquez ha respondido y ha dicho, bueno, si puede, que lo haga. No, si puede el municipio provincial de Arequipa lograr este propósito, que lo haga. Veremos qué es lo que pueda ocurrir en torno también a ello, y de seguro las repercusiones entre los transportistas van a continuar frente a estas últimas declaraciones que ha brindado la alcaldesa Rusi Osco, pero también el gerente de transporte de la comuna provincial.
3: Hay comunicación telefónica del público, 1:15. Carlos está en línea, ¿cómo te va? Muy buenas tardes.
4: Muy buenas tardes, señor periodista. Bueno, el dólar hace un tiempo estaba, creo, hacia $100 el barril. Pero el precio actual en el Perú está 82.32. En Europa está 86.46, un poco más. Y si está bajando, ¿por qué no baja el petróleo? O acá, esta cadena de grifos sabemos en qué manos están, pues, ¿no? De Dionisio Romero, que tiene una cadena de grifos a nivel nacional, primas. Entonces me parece que esta cadena de grifos no van a bajar, señor. O de repente hay un convenio, pues, ¿no?, con la señora actual presidenta. Ahora, por otro lado, los transportistas, ¿por qué no se unieron con el vacado alcalde
5: Yaraví,
4: Hugo Rivera, y los transportistas para pedir un subsidio al Estado? Claro, era lo más fácil, ¿no? ¿Para qué perdemos tiempo ahí? Mejor, si sube el combustible, discúlpeme la palabra vulgarmente, habría que hablar, se lo empujamos pues a la población. Eso se pudo hacer. ¿Cómo en Lima, en el Callao y otras regiones se ha hecho? Pero acá no les da la gana esos transportistas. Ahora, que está el dólar ya por ahí, el barril de petróleo, ¿por qué no salen a protestar los transportistas también? Nunca han salido a protestar. Nosotros, la ciudadanía, hemos salido a protestar. Pero a estos señores no les da la gana. ¿Por qué no salen a protestar junto con la población? Lo más fácil es arrimarle pues a la población, ¿no? Yo creo que eso está mal. Entonces, yo creo que estamos viendo esas consecuencias, porque ellos debieron poner ese punto de
6: subsidiar
4: con el gobierno. Pero de repente le han puesto la bolsa pues al alcalde saliente. Mejor ahí, acá nomás terminamos y por uso ya vamos a Lima o a pedir subsidio, ¿no? Y eso creo que está muy mal, señor periodista. Muchas gracias.
0: Gracias, gracias por su participación, Carlos, también a través de nuestras líneas telefónicas, el 213172, el 289952. Vamos a ver qué pueda pasar más adelante en torno al tema del transporte, pero el precio del combustible, es cierto, sigue elevado, por ejemplo, el precio del petróleo. Y a propósito, ¿hay algún tipo de respuesta o algún tipo de pronunciamiento del gobierno central, del ejecutivo? Ya no estamos en el gobierno de José María Balcázar, estamos hablando de un nuevo gobierno, el gobierno de la presidenta de la República, Keiko Fujimori. ¿Este gobierno ha dicho algo sobre el tema del precio de los combustibles? Ok, hay factores internacionales que tienen repercusión en torno a ello, ¿no? El conflicto, por ejemplo, en el Medio Oriente, que esto genera no solamente problemas aquí en Perú, sino en varios países de la región. ¿Pero hay algún tipo de, digamos, anuncio, disposición desde el Ministerio de Economía, desde el Ministerio de Transportes frente a esta problemática? Vamos con otra comunicación, otra participación. Está Elena en el teléfono. Le escuchamos, Elena. Adelante. Buenas tardes. Bienvenida.
7: Buenas tardes, señoría. Radio Yaravilla, de acá de Arequipa. Estoy de acá en Cono Norte. ¿Y sabes qué está pasando acá? Nosotros a la señora alcaldesa lo apoyamos, lo de Cono Norte. Eso es un par de abusivos que no quieren recogernos. Han sido así. Son unos par de cochinos que no quieren respetar el pasaje a un sol. Quieren hacer lo que les dé la gana. Las rolincheritas que van también al Avelino, ya al Avelino 2.50 nos cobra. Sí, nosotros quería que libre tránsito. Por favor, nosotros lo apoyamos a la alcaldesa.
6: Una.
7: Ya, porque ahorita no tenemos ni trabajo, nada. Muchas gracias.
0: Gracias, gracias por su participación. Vamos con otra comunicación al 213172 al 289952. Se le consultaba también sobre ese tema al gerente de transporte, ¿no? Y él indicaba que sería más de la idea de una reforma en el transporte público, ¿no? Que también en algún momento se comentó sobre el tránsito libre. Una problemática bien compleja. El tema del transporte o la problemática no es reciente, data desde hace muchísimo tiempo. Y ojo, solo estamos ahora comentando sobre el tema del pasaje, pero también habría que analizar sobre otros factores, la calidad del servicio. De igual forma la flota, las unidades, o sea, son varios aspectos habría que analizar. Y ahora solo estamos abocándonos al tema, por ejemplo, del pasaje, pero estas disposiciones han generado distintas repercusiones. Hay una comunicación, vamos con esta participación, está Edgar, lo escuchamos. Edgar, buenas tardes, adelante.
8: Buenas tardes.
5: Ya,
0: buenas tardes, lo escuchamos, adelante.
8: Soy Carol, buenas tardes, y a su compañero de estudio y a todos los siguientes de Radio Yaraví. Particularmente, yo sí tengo que respaldar a la autoridad. Si queremos en la ciudad de Arequipa que haya principio de autoridad, creo que es el momento a respaldar. Si bien los transportistas quieren, por ejemplo, que se solucione el tema de pasajes, por ejemplo, simplemente con la anterior autoridad, Víctor Hugo Rivera, se han coludido. Creo que ese alcalde era, creo que su defensor, su abogado, creo, por ese lado. Entonces les ha dado, pues, ¿no?, esa carta, ¿no?, inmediatamente para que sube el pasaje. Cuando nosotros, los pobladores, el pueblo, señores transportistas, súmense a la lucha porque está subiendo el costo de la vida, el costo de combustible. No, nunca quisieron, porque nosotros no debemos parar, porque nuestro
5: pueblo,
8: si nosotros paramos de un solo día, nos cancelan la ruta. ¿Ese era el pretexto o no, señorita? Y a ti efectivamente dice en el contrato del CIT. Y por lo tanto, aquí, creo que la señora alcaldesa está diciendo, y en 3 días creo que está siendo flexible, sí, inclusive, está siendo flexible. Entonces yo creo que tenemos que aquí respaldar a la autoridad.
3: Otro, bien.
8: Mira, señor Eric, para terminar.
3: Sí, termine, por
8: yo
3: favor.
8: Creo que aquí, mira, ahorita el tema, tu compañera Carol lo ha mencionado, no solamente es el tema de pasajes, la ciudadanía está hartado por la mala prestación de servicios. Cuando subieron a Sol 30, no cobraban solamente Sol 30, no estaban conformes con ellos los transportistas. Abusivamente, con los yapes Sol 50, 2 soles, los empujaban, los insultaban, los escupían. Eso era.
3: Bien. Muy bien, señores. Muchas gracias. Se entendió su queja o su punto de vista.
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3: Y para ello también vamos a conversar con una representante de un concesionario. Estamos en línea con Naidu Coragua. Ella es representante de esta empresa Etrabús, que brinda el servicio hacia lo que es el distrito de Mariano Melgar. Mi estimada Naidu Coragua, bienvenida a Radio Yaraví. Buenas tardes.
9: ¿Cómo está? Buenas tardes, señor.
3: Sí, ¿cómo está? Naidu, a ver, ¿cómo han tomado ustedes? Usted es representante de Etrabús. ¿Cómo ha tomado este anuncio que hiciera minutos atrás la alcaldesa de Arequipa, Rusi Osco? Que si en tres días ustedes no vuelven a brindar el servicio correspondiente, se resuelven los contratos.
9: Sí, es lamentable las declaraciones de la alcaldesa. Parece que la están mal asesorando, no está midiendo las consecuencias de los actos, nos está enfrentando población con el transportista. Sin embargo, entiendo que el malestar de la población, porque ellos no conocen el problema de fondo en sí. Ellos piensan que es un capricho del transportista en salir a las calles y dejarlos sin transporte el día de hoy, ¿no? Pero también quisiéramos que desde el lado empresarial ellos se pongan en los zapatos del transportista, porque ya es insostenible los costos operativos. Nosotros no somos quienes para subsidiar el tema del pasaje. En todo caso, se debieron hacer las gestiones en su momento por parte de la alcaldesa y no sacar cuerpo, porque ella ha sido parte de la gestión de Víctor Hugo. Ella no puede deslindarse de ese tema del pasaje porque ella ha sido su primera regidora. Ella sabía del incremento del pasaje, ella sabía del trato directo que estábamos firmando en esos momentos. Entonces, ella, por un tema de campaña política, de populismo, lo está manejando a su antojo.
0: No, pero
9: rechazamos el tema de la postura del alcalde.
0: ¿Qué tan cierto es esto que se menciona desde la Municipalidad Provincial de Arequipa, que señala que dentro de estas 6 concesionarios, por ejemplo, se encuentra Etrabús, que no habría presentado de manera adecuada este expediente para lo cual se sustente el incremento de la tarifa a 1.30 o se mantenga en este precio? ¿Qué tan cierto es esto que menciona la Municipalidad Provincial?
3: El estudio económico.
9: Eso es totalmente falso. Desmentimos a la alcaldesa desde Etrabús, desde Buses Mariano Melgar, porque nosotros hemos cumplido con presentar el proyecto de adenda. Pero hay algo que ustedes desconocen. Nosotros presentamos un proyecto borrador de adenda, pero es la entidad, la municipalidad, la encargada de elevar ese proyecto y llamarnos, convocarnos para subsanar o requerir documentación, lo cual no han hecho. Nos han convocado, ni siquiera nos han convocado, de frente nos han cursado una carta después de que ha expirado el tiempo y donde nos han tachado de frente la adenda. el proyecto de adenda.
0: Decían los funcionarios ya que prácticamente se había hecho un copy-pega, que el consorcio Cono Norte no había presentado el expediente, pero que en los otros cinco casos prácticamente se había hecho un copy-pega del documento. ¿Esto es así? ¿O cuál es la respuesta que
9: no, tenemos? No, lo que sucede es que nosotros cinco concesionarios hemos presentado un solo proyecto de adenda. No hay mayor discusión en el tema de la adenda, porque no se estaba discutiendo ciertos aspectos técnicos o cambios técnicos dentro de lo que especifica los sobres técnicos en sí del contrato de concesión. No estamos pidiendo ese tipo de modificaciones contractuales porque no se pueden. Nosotros no podemos alterar ese tipo de documentación. Entonces, es por eso que todos los cinco concesionarios hemos presentado un modelo de adenda.
3: Pero se
0: es
3: hizo,
0: el mismo.
3: Pero,
0: es el mismo.
3: Claro, pero se hizo un copia y pega. O sea, solamente se cambiaron los datos de la empresa, por ejemplo.
9: No, eso es totalmente falso.
3: Uh-huh. Ahora, ustedes, como Etrabús, ¿cuántos buses tienen a propósito, Etrabús?
5: Y 27.
9: Nosotros en la actualidad tenemos 130 buses.
3: 130 buses. ¿Mañana van a brindar el servicio, van a salir a trabajar con normalidad o también van a continuar con el paro seco?
9: Nosotros vamos a trabajar con la flota mínima que requiere el contrato de concesión. La municipalidad no puede obligarnos.
3: ¿Cuánto es la flota? ¿Cuánto es la flota mínima de los 130?
9: 36 buses.
3: 36 buses.
9: Sí.
3: Ya, esa es la flota mínima. O sea, mañana o ya en las próximas horas salen a brindar este servicio con 36 unidades.
9: Nosotros vamos a reanudar el servicio en el transcurso de la tarde.
3: Ya.
0: ¿En su totalidad, al 100% de los vehículos que tienen?
3: ¿O con las 36 unidades nomás?
9: Con la flota mínima que requiere el contrato de concesión.
3: Hoy por la tarde y mañana, solamente con 36 de las 130 que tienen.
9: Sí, porque los demás buses ya han optado por retirarse de la empresa, van a trabajar en informalidad. Para ellos es más rentable.
3: ¿Cuántos se han retirado?
6: Ya vi.
9: Aproximadamente 50 buses.
3: ¿Cuándo se han retirado?
9: Desde ayer. Yo ya voy a presentar el día de hoy por mesa de partes una desvinculación de esos buses porque no quiero tener responsabilidades de ellos.
3: Bien delicado lo que usted nos acaba de señalar, ¿eh? Que ya cerca de 50 buses se han retirado porque quieren pasar a la informalidad, porque ahí prácticamente como que no hay mayor fiscalización, como que ahí les iría mejor en todo caso.
9: Exacto, nosotros no podemos obligar al transportista a seguir perteneciendo a la empresa. Si ellos han optado por tomar otro camino, escapa de nuestras manos.
3: Uh-huh. Pero la alcaldesa ha manifestado de que va a dar 3 días, ¿eh? 3 días. Si en 3 días no brindan bien el servicio o no regresan a sus puestos o servicios que tienen que brindar, se resuelve el contrato. ¿Ustedes qué van a hacer? ¿Durante estos 3 días van a estar con la flota mínima y así sucesivamente? ¿O qué va a pasar? Pues en todo caso, más adelante.
9: Es que el contrato así lo estipula. Yo puedo trabajar con 36 carros porque es mi flota mínima. No estaría atentando contra el servicio ni con el contrato.
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0: ¿Y cuál es el mensaje o qué le dicen a la población? Porque quizá haya ciudadanos que sí respalden, digamos, esta postura que ustedes tienen, que la tarifa se mantenga en un sol 30, pero hay otros que cuestionan y siempre sacan a flote también este otro aspecto, que no se brinda un servicio óptimo en el transporte público, y lo digo a nivel de las distintas empresas. Por eso, ¿qué decirle a la ciudadanía que en algunos casos, a pesar del precio de los combustibles, considera acertada el anuncio de la alcaldesa de Arequipa, Rusi Osco?
9: Miren, al transportista no se le puede atribuir la necesidad de la población. El transportista no es quien debe subsidiar el costo de vida o el elevado costo de vida que hay actualmente. Ahorita hay una crisis energética. Si vamos y nos acercamos a cualquier grifo más cercano, nos vamos a dar cuenta que el diésel, el galón de diésel, ya está llegando a los 26 soles y es más, está más de la que estuvo en marzo.

0: cumplido con el trámite que ellos alegan para que se siga manteniendo la tarifa en un sol 30, ¿no?
1: Lamentablemente la municipalidad siempre va a tener la razón. Hacen uso de su poder político para generar esa controversia entre la población, porque hay muchas personas que piensan que nosotros, primero, no hemos presentado el proyecto de adenda como debe de ser. Otros piensan que ni lo hemos presentado. Y es por culpa de la alcaldesa y sus declaraciones.
2: Bien, correcto. Le agradecemos, Naidu, por este enlace telefónico a través de Radio Yaraví. Cualquier cosa, avísanos, por favor. Estamos a la entera disposición también de poder seguir escuchándolo. Gracias, muy amable.
1: Hasta luego.
2: Conversábamos con Naidu Coragua, gerente representante de la empresa Etrabús, aquí en Radio Yaraví. ¿Hay pausa? A ver, nos indican que hay una mención en todo caso, antes de ir a la pausa comercial, y tras la misma vamos a volver con más información aquí a través de Radio Yaraví con todas las voces. Bueno, ¿qué dicen? ¿Qué es lo que mencionan ustedes? ¿Qué es lo que dicen los pobladores, los oyentes sobre esta situación? ¿Ah? A ver, vamos en todo caso a la pausa comercial, mi estimado Martín, y luego de la pausa volvemos, ¿sí? A ver, en todo caso, permítame, por favor. A ver, y antes de la pausa, algo muy importante. 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Pausa y volvemos.
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0: Bien, seguimos con más aquí a través de Radio Yerabi con toda la voz. Es 1:36. Tenemos una mención muy importante para compartir a esta hora de la tarde aquí en Radio Yerabi con todas las voces.
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0: Bien, seguimos con más aquí a través de la multiplataforma de Radio Yerabí con todas las voces. Así es que la gerente o representante de la empresa Etrabús que brindan el servicio a San Mariano Melgar ha manifestado aquí en Radio Yerabí que desde las próximas horas van a reanudar el servicio, pero con poquísimas unidades vehiculares, solamente 36 unidades estarían circulando en horas de la tarde y el día de mañana, solamente 36 unidades. Manifestó tener cerca de 130 buses, pero también ha manifestado de que cerca de 50 ya se han retirado de esta empresa de lo que viene a ser Etrabús. Mis estimados amigos, Mara quiere opinar aquí en Radio Yerabí. Mara, buenas tardes.
2: Muy buenas tardes, señores periodistas de Yerabí. En gran parte, así, el caos que estamos viviendo en el transporte, se lo debemos a la alcaldesa. Porque hay una cuestión que podemos analizar. Poner precio en lo ajeno, esa es una. Dos, el combustible en vez de bajar ha subido. No se necesita ser transportista para poder entender esto. Acá en Selva Alegre, por ejemplo, en la mañana han salido lo que denominamos combis piratas, 2.50 hasta el puente, puente Bolognesi, puente Grava, puente Bolognesi, ya. A pagar 1.30, a pagar 2.50, no pues, o sea, no queremos aumentar, queremos crear el caos, y en esto, que ha, vuelvo a repetir, el caos del transporte, se lo...
3: Una,
2: y esa es politiquería, populismo, para que, uy, ella cómo defiende, no, como autoridad, que nazca por el principio de autoridad, para eso tiene sus estadistas, tiene todo el municipio como para poder estudiar y hacerlo esto. Señores periodistas, gracias.
0: Bien, correcto, muchas gracias por su comunicación. Sigamos escuchando más pobladores. Inocencio, buenas tardes.
4: Buenas tardes, señores periodistas. Bueno, hay que hacer un resumen de lo que dijo la señora Ruxioso, ¿no? Primero dijo que si en 3 días ellos no regresan, va a disolver el contrato. Y eso lo estipula el contrato. No he podido leer el contrato. Y ahí dice, si hay abandono de ruta, se hace una disolución de contrato. La notificación lo están haciendo hoy día, dijo la alcaldesa, ¿no? Dijo, hoy día se les está notificando. Seguro que en el transcurso eso ocurre desde el día de mañana. No, los abogados saben bien eso. 3 días, porque
0: son... Yerabí.
4: Luego de 3 días, posteriormente, ¿qué dijo el gerente? Se va a convocar a empresas para que hagan el servicio temporal de ahí. Es decir, los que tengan buses pues, superiores a 35 asientos y todo, pasen las pruebas, van a pasar un servicio temporal hasta que convoquen todo esto como una licitación nueva, ¿no? Y bueno, eso es lo que está bien. Y ahora, cuando habla la señora Joragua, ya arregla, ¿no? Ahí sí vale el contrato, dice. Nosotros no podemos solventar a la población, dice. Le recuerdo una cosa, que el servicio urbano es un servicio público de primera necesidad. Es como el agua, como la luz. Solamente que el municipio lo ha trasladado a un privado para que brinde ese servicio mediante un privado. Pero no es su fin, es un servicio público, lo primero. Y por lo tanto,
3: una,
4: acá le está haciendo.
3: Ahora, y 41. Dice,
4: vamos a salir con el mínimo, señor Manuel. Con el 34 buses es lo que nos exige el contrato. Ahí sí sirve el contrato, ¿no? Ahí sí respeto. Pero después no quiero respetar a los demás. Porque tengo entendido que acá no ha habido una adenda, ha habido una. Iban a firmar una adenda, pero en este momento no hay adenda firmada. Cosa que Víctor Hugo Rivera sí les iba a firmar, pero ella, Osco, viendo la situación política también, está aprovechando la situación. Y bueno, ahora hay que ver los 3 días que va a suceder, ¿no? Digamos, le aseguro que van a volver inmediatamente, porque tiene, hay ganancias, no se
0: van
4: a desorbitar.
0: Bien. Bien, bien, bien, bueno, bueno, ahí está entonces la opinión del señor Inocencio. Gracias por participar aquí a través de Radio Yerevi, 1:41. Me empiezan a preguntar algunos papás si mañana va a haber labores escolares. Incierta la situación. No sabemos todavía si es que mañana no habrá las labores escolares, a pesar de que el día de hoy conversábamos con el gerente regional de educación,
5: Yarabí,
0: Marco Choque, y manifestaba que recién se iban a hacer las evaluaciones correspondientes en el transcurso de la tarde, ¿no? Ojalá que no sea también otra decisión tardía y que recién mañana estén tal vez tomando cartas en el asunto.
1: Estábamos chequeando o haciendo algunas consultas y lo que establece el contrato es lo siguiente: si no se desarrolla la operación o la prestación del servicio 3 días consecutivos o 6 días no consecutivos dentro de 30 días, se puede generar esta situación de la resolución del contrato. Para ello, se debe verificar, ¿no? Obviamente tiene que haber algo que sustente esta información o esta data, pero recordemos que la Municipalidad Provincial de Arequipa tiene acceso al GPS de las empresas. Es decir, que se puede verificar esta información desde el despacho de la Gerencia de Transporte. Ahora, con esta advertencia, ¿paralizarán 3 días los transportistas o que forman parte de estas concesionarias del Sistema Integrado de Transportes? Esa es otra de las consultas que generamos y también esperemos que podamos encontrar la respuesta. 43. Vamos con otra participación. Está Edgar. Lo escuchamos, Edgar. Buenas tardes. Adelante.
6: Buenas tardes, Radio Yarabí. Mire, teníamos una autoridad, el alcalde de Víctor Hugo Rivera, criticado por su incapacidad para poder administrar la ciudad. Entra un reemplazante después de ser vacado y es peor. Señores, ya esta ley, la ley de electoral ya debe modificarse. La señora está aprovechando la oportunidad de una situación política. ¿Qué cree que va a ganar? Réditos políticos. Y eso no es así. ¿Cómo vas a hacer? ¿Cómo vas a autorizar a una empresa que sí cobre el uso del tren y a otra empresa acusándolo supuestamente que no ha cumplido con los requisitos para fundamentar sus costos operativos? Le dices, como no has cumplido, te voy a decir que bajes a Sol. La señora no ha podido reincidir en la notificación de esas empresas
5: que
6: no han cumplido. O si no, en todo caso, le aplico dos multas, ¿no es cierto? Hay medios coercitivos para que la empresa cumpla. En una situación en que estamos en Arequipa, empiezas por Arequipa, los escolares no van, la gente no va a trabajar, el costo de mensaje se hace más caro en las loncheritas, donde la no fiscaliza las loncheritas y hace su agosto. Mire, yo planteo, señores regidores, también es parte de la responsabilidad de la crisis acá del transporte público. Hagan un pedido, suspendan momentáneamente por los 30 días a la señora alcaldesa o si alguien ciudadano que se hace su vacancia. Porque la señora está adelantando opinión hace rato. Dice que va a cancelar las líneas. Eso es adelantar opinión. Que el pasaje va a ser... No hay marcha atrás. Adelantar opinión. Entonces prácticamente la señora cae en muchos que se llaman requisitos para pedir su suspensión o su vacancia. Señor, le hace mucho daño la señora Lucio Osco a Arequipa. Muchas gracias por la oportunidad.
1: Gracias por su participación, Edgar, también a través de nuestras líneas telefónicas. Tenemos otra participación. Buenas tardes. Adelante, lo escuchamos.
7: Buenas tardes, señores periodistas, buenas tardes a la población. Efectivamente, hoy en este momento tenemos que llamar a la reflexión a las partes, porque para la autoridad competente, en este caso a la alcaldesa y sus funcionarios, es fácil de a veces dictaminar y querer hacer cumplir las normas. Estamos en un Estado de Derecho donde en Perú habrá mínimamente se van a ajustar la ley, van a salir poco. ¿Y quiénes somos los grandes perjudicados? Los usuarios, aquellos que tomamos los micros. Ahora, es fácil también para los señores transportistas que han suscrito el contrato, porque para ellos parar y no nos mide prácticamente vive de los usuarios, de nosotros. Y para ellos, mínimamente, por respeto, por decoro de ellos, debían sacar su comunicado. Señores usuarios, por favor, disculpen, no, con lo que fuera, ¿no? Que vamos a entrar un paro hasta que resuelva la autoridad competente. Acá las partes están fallando, ya no sé, ya no hay respeto. La otra señorita politiza, el otro hace. Efectivamente, yo tengo mi vehículo, mi auto particular, ha subido el combustible, ha subido los accesorios, los repuestos. Prácticamente ya no hay sentido común, creo, para la señora alcaldesa para decir que Que baje un sol, no, tampoco es justo, yo lo juro, ya creo que todos los usuarios hemos estado pagando un sol 30, pero el problema es que debes ahí van los caprichos de ambas partes. Hay gente, hay parte de la población, parece que quieren pagar siempre un sol, no es así tampoco. Hoy en día, muchos vecinos míos han tomado taxi, vehículo, estoy seguro que han gastado por lo menos 30 soles mínimo para transportar de repente a sus hijos, porque el aviso hace muy tardío, a las 7:30, y niños generalmente en los colegios ingresan, pero ¿a qué hora han avisado? A los 8:00. Entonces, ¿a qué hora los estudiantes salen? A promedio a las 7:00 a.m. Entonces, después, cuando ya estaba hecho, ya estaba realizado el gasto, prácticamente también la autoridad, en este caso el DREP o el Ministerio de Educación, saca su comunicado. O sea, prácticamente acá aquí tener eso, la autoridad edil, el municipio, por favor. Ajá. Lo que sí que yo le llamaría a ambas partes, por favor, que se reúnan y una vez que resuelvan el gran perdedor somos los usuarios, los pobladores, por favor.
0: Bien, muchas gracias, señor periodista. Gracias por su comunicación, mi estimado doctor. Gracias. Rosa también quiere opinar, está en línea. Rosa, buenas tardes.
5: Buenas tardes, señor. Bueno, sí quiero dar mi opinión. Me parece que si los transportistas quieren subir al precio de un sol 30, deben brindar un servicio de calidad. Lamentablemente los buses, los ómnibus que transportan en Arequipa contaminan mucho. El adentro de los buses o las combis, los asientos rotos, todos sucios. Entonces, si queremos tener un servicio de calidad y que nos paguen por ese servicio, debemos brindarlo. Porque lamentablemente, bueno, en Arequipa ellos generan el tránsito, porque creo que hay demasiadas unidades en Arequipa, ¿no? Ahorita Arequipa está libre de contaminación, bueno, lamentablemente por este paro, ¿no? Pero me parece que si ellos quieren que la población pueda pagar un sol 30, que también pónganse las pilas y brinden un buen servicio de calidad para la ciudad de Arequipa, ¿no? Esa es mi opinión.
1: Uh-huh. Gracias por su participación también a través de nuestras líneas telefónicas al 21-3172, el 28-99-52. Ya son más de la 1:00 p.m, vamos a llegar a las 2:00 p.m, y en las próximas horas, una de las interrogantes que va a tener la ciudadanía o los padres y madres de familia va a ser la siguiente: ¿cuál es el panorama para mañana miércoles en las instituciones educativas? Minutos atrás recibimos una comunicación de Astor y él, claro, manifestaba este documento, el cual considero tardío, que se dio a conocer desde el sector educación cuando ya los escolares estaban en sus instituciones educativas o camino a sus colegios, pero se anunció la suspensión de las labores para hoy martes frente a esta medida de protesta que venían acatando los transportistas. Ahora, ¿qué va a pasar mañana? Ayer en horas de la noche, la Gerencia Regional de Educación emitió un comunicado en sus redes sociales señalando que iba a depender de la decisión de cada director de las instituciones educativas tomar una medida al respecto, pero hoy en la mañana, ante la ausencia de los vehículos, bueno, cerca de las 8 de la mañana, finalmente el gerente de educación confirmó esta disposición acerca de la suspensión de las labores escolares. Esperemos que haya un comunicado, un pronunciamiento oportuno. Ha mencionado el funcionario que está en coordinación directa con la municipalidad provincial, con los directivos o directores del UGEL Arequipa Norte, UGEL Arequipa Sur, en torno al tema del transporte y cuál podría ser el panorama. Pero ojalá se dé un comunicado oportuno, sobre todo para la tranquilidad de los padres y madres de familia. Vamos con otra comunicación y luego leemos también un mensaje que nos llegó a través de nuestra línea WhatsApp. Está Jesús, lo escuchamos. Adelante, Jesús. Buenas tardes, bienvenido.
8: Buenas tardes. Bueno, lamentablemente la alcaldesa está tomando decisiones políticas, creyendo que con eso va a obtener.
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8: No se ha puesto analizar el problema que viene generando el transporte. Ahora, muchos ciudadanos dicen que es un servicio público y que no debe, que debe ser subsidiado, ¿no? Debe ser barato. Si se ponen a pensar, cuando la luz sube, usted no paga 2 meses, le cortan el servicio. Sube el agua, usted no paga 2 meses, le cortan el servicio. Y el transportista, ¿qué debe hacer? No pagan el pasaje, ¿qué debe hacer? Cortan el servicio. ¿Sí o no? Entonces, por favor, opinen con criterio. Y por 30 céntimos estamos haciendo mucho problema y dañando a la ciudad. Muchas gracias.
0: Bien. Por 30 céntimos estamos haciendo mucho problema, dice el señor, ¿no? Bien, 1:51.
3: 1:51.
0: Las autoridades están para hacer, si bien es cierto, hacer respetar el principio de autoridad. Eso me queda clarísimo. Siempre y cuando existan las condiciones como para que esta sea de una u otra forma aplicada. Si la municipalidad provincial quiso de una u otra manera hacer respetar, o como dice la alcaldesa Rusiosco, hacer respetar el precio del pasaje a un sol, se debió valorar muchísimas cosas. Porque las repercusiones que hoy por hoy se está de una u otra forma padeciendo, sufriendo el pueblo, eso no se soluciona de un momento a otro, o finalmente la municipalidad solamente se limita a decir, bueno, usted me pidió, tú me pediste de que bajara el pasaje, así es que colabora, pues, ¿no? ¿Cómo tiene que colaborar? ¿Estando parados en un paradero 30, 40, 50 minutos, 2 horas, 3 horas, llegando tarde a su trabajo, con esa incertidumbre de tener que caminar algunos kilómetros? O sea, ¿esa es la forma de cómo es que tiene que colaborar el pasajero? Por eso la prensa insiste y le pregunta tanto al gerente de transportes como a la alcaldesa, pero ¿cuál es el plan de contingencia? Bueno, ya dieron el primer paso con apoyo o con críticas, pero dieron ya el primer paso. Ahora, ¿qué va a pasar? ¿Qué va a ocurrir? No, pero si ahí hay transporte, dice el gerente. ¿Se refiere a las loncheritas? Bueno, ahí hay transporte, dice, ¿no? Entonces, que la informalidad haga su agosto. Que la informalidad haga su agosto. Aunque Rusiosco por ahí también manifestó, dice que van a recurrir, ¿no?, a algunas empresas para que puedan, de una u otra forma, ayudar en brindar el servicio respectivo. En buena suma o en buena cuenta, no se planificó en su totalidad. Simplemente se dio el primer batacazo sin saber las consecuencias que esta iba a generar. Y Gerard, creo yo que era ya recontra muy conocido de que los transportistas de brazos cruzados no se iban a quedar. Y no se van a seguir quedando. Miran, han escuchado ustedes minutos atrás a Patricia Velas que manifestar de que lo haga, pues. Que lo haga, que Rusia, que lo haga, a ver que.
1: Como retándolo.
0: Claro, algo así, ¿no? Como retando, que lo haga, pues, ¿no? Que lo haga. ¿Qué dijo la de
3: Tromos? 1:53.
0: Flota mínima, ¿no? Y así esta situación va a ir acarreando y acarreando. Estamos a 4 días, si no me equivoco, de las celebraciones de las fiestas de Arequipa. Y mira lo que estamos padeciendo.
1: Claro, y este conflicto genera repercusiones. Los más afectados o quienes terminan asumiendo las consecuencias son los pasajeros, son las personas que abordamos el transporte público. Vamos con otra participación. Está Nancy en el teléfono. La escuchamos, Nancy. Buenas tardes. Adelante, bienvenida.
9: Buenas tardes, señores periodistas y a toda la ciudadanía de Arequipa. Efectivamente, este medio de transportes a toda la población nos hace mucha falta, nos hace de gran servicio, pero como también a todos los señores transportistas, a pedirles reflexión, que gracias a la población son los que llevan también un pan a la mesa desde cada uno de sus hogares. Tampoco podemos caer la ciudadanía o sufrir este atropello por medio de los transportistas, porque prácticamente el día de hoy hemos sido afectados todos los usuarios, consecuentemente nuestros menores hijos que nosotros llevamos al colegio. Otro punto, señores periodistas, si bien es cierto que ha subido todo el combustible y por ende ahí también se suma, ¿no?, lo que es el desgaste de máquina, que el aceite, entre tantas cosas, ¿no?, que un vehículo necesita, se entiende. Pero también que nos entienda la población la calidad de servicio que nos presta a toda la población. Comunidades, yo voy a hablar específicamente acá del distrito de Hunter. Unidades ya que prácticamente es una ofensa para el usuario, que hay asientos que ya uno ya no se ni siquiera te puede sentar, creo que ya vas de media nalga sentados, pero para cobrar el pasaje, pues sí, quieren subir de pasaje.
3: Una,
9: sí,
3: y 55.
9: Para mejorar la calidad de servicio, está pues pésimo, señores periodistas. Igual, les coloca los asientos, le colocan los forros, los forros ya parecen ya trapeadores, hasta el trapeador creo que uno lo tiene en la casa más limpio. Entonces la calidad de servicio, ¿dónde está? Así como ellos también exigen que suban el pasaje, se le entiende, pero al menos pues que haya pues un poquito más de higiene en las unidades vehiculares, los asientos que sean pues aptos como para poder tomar un asiento y también pues razonable para poder pagar el pasaje que les exige. Y no solo eso, también el trato que nos dan los señores conductores, que al igual que al también cobradores. Hay algunos vehículos que llevan cobrador, pero ¿qué hacen los cobradores? Están de copiloto, sentados al costado del conductor en el asiento del copiloto, llamando pasajeros, pero sin embargo los pasajeros que tienen niños y los adultos mayores
3: están llegando a
9: penas y no son capaces ni siquiera de poder ayudarlos y para que puedan subir a la unidad vehicular. Son indolentes. Entonces, hay muchos aspectos que en transportes que tienen que corregir, tienen que ellos tratar de superar o mejorar, mejor dicho, mejorar en la calidad de servicio. Son atropellos que sufrimos todos los pasajeros, y no me dejarán mentir, ¿no? De repente las personas que me están escuchando, son unidades ya demasiado viejos que de repente deberían de dar baja, y se puede entender también, ¿no? La suba del pasaje. Muchas gracias, señores periodistas.
1: Gracias por su participación también a través de nuestras líneas telefónicas, el 21-31-72, el 28-99-52. Veremos finalmente qué es lo que pueda ocurrir, ¿no? Finalmente qué decisión o qué medida vaya a asumir en este caso desde la Municipalidad Provincial de Arequipa frente también a lo que se ha registrado en estas últimas horas. El problema el día de hoy en el sector transporte ha sido más grave a diferencia del día de ayer, pero hemos recibido distintas comunicaciones y también a través de nuestra línea WhatsApp nos enviaban un mensaje, ¿no?, cuestionando la prestación del servicio, porque claro, estábamos comentando sobre el tema del pasaje, pero también a ello habría que sumarle otros factores, por ejemplo, acerca de la calidad de servicio. ¿Cómo brindan el servicio las unidades de transporte público? Y sobre ello también se pronuncian o dan a conocer su opinión, en este caso los usuarios, los pasajeros, ¿no? O sea, son varios aspectos aquí que habría que analizar. La problemática del transporte no es solamente de hoy o de ayer, sino que también ya data desde hace varios años atrás y que no logra darse solución.
0: Ajá, mi estimada Carol, estamos enlazados vía teléfono con el gerente regional de educación, el profesor Marco Cho, que atiende gentilmente el llamado de Radio Yaraví, con todas las voces al cierre de nuestra programación. Gerente Regional de Educación, buenas tardes.
10: Muy buenas tardes. Pasar un saludo cordial a toda la ciudadanía a través de las ondas de Radio Yaraví.
0: Profesor, no dejan de preguntarnos algunos padres de familia por canales internos cuál será la situación para los escolares el día de mañana. ¿Habrán labores escolares para los colegios nacionales y particulares? ¿Se pasa al sistema de la virtualidad? ¿Qué ocurrirá mañana, profesor? Si lo puede dar a conocer aquí a través de Radio Yaraví.
10: Sí, mire, en realidad la principal preocupación es la seguridad, en este caso, de todos nuestros estudiantes de la ciudad de Arequipa. En ese sentido, hemos estado en permanente coordinación con los directores de la UGEL Arequipa, como también de la UGEL Arequipa Sur, ¿no? Haciendo las coordinaciones necesarias. Uh-huh. Y también con ellos hemos ido a coordinar con la alcaldesa provincial para ver cuáles son los avances en lo que es la negociación. Vemos que todavía no se ha logrado ningún acuerdo en ese sentido, ¿no? Nosotros tenemos que también siempre ser respetuosos de las posibilidades de solución que todos anhelamos en Arequipa. Vamos a esperar hasta las 5:30 de la tarde, donde estaremos sacando un comunicado. De continuar la medida, creo lo más recomendable es suspender las actividades académicas para el día de mañana, así evitar el menor riesgo a nuestros estudiantes. Estamos viendo que muchos de ellos están viéndose obligados a transportarse a pie en distancias bastante largas y otros también están exponiéndose a otro tipo de riesgos. Entonces, estamos en esa coordinación, estamos haciendo el monitoreo de seguimiento. Entonces, a las 5:30 de la tarde estaremos dando a conocer cuál va a ser la medida para el día de mañana.
0: Entonces, 5:30 ya se tiene la información oficial, por así decirlo, si es que se suspende el comunicado, si es que se suspende o los escolares vuelven a las respectivas clases. ¿Ya?
10: Y, efectivamente.
1: ¿Pero tienen alguna, digamos, algún diagnóstico, alguna evaluación de la situación de los escolares ya a esta hora de la tarde frente a lo que ocurrió hoy martes en Arequipa?
10: Disculpe, no.
0: Sí, tiene mi compañera. Sí, pregunta. No se preocupe. Mi compañera preguntaba si es que ustedes ya tienen un diagnóstico de la situación de la que hoy día atravesaron los escolares.
10: Sin lugar a duda, no hemos recibido múltiple información de repente las medidas que vienen adoptando los señores transportistas, muchas de ellas que obviamente ponen en riesgo a los estudiantes. Entonces, ante ello es que precisamente se ha adoptado también la decisión de suspender el día de hoy las actividades académicas, y ya con esta experiencia de hoy, pues para mañana tengamos que también tomar con mayor anticipación, de tal forma que los padres también desde temprano puedan tomar en cuenta ya las disposiciones que se van a emitir.
0: La decisión que puedan tomar el día de hoy a partir de las 5:30 de la tarde es tanto para colegios nacionales como también para colegios particulares.
10: En efecto, ¿no? Es para todos, porque para nosotros, así sea un estudiante el que de repente marca la diferencia, es un estudiante y no podemos exponer absolutamente a nadie a ningún riesgo, ¿no? Entonces entendemos que hay muchos que tienen de repente vehículo de transporte escolar, pero no es la totalidad de estudiantes. En este sentido, lo que nosotros buscamos es de que todos reciban un trato equitativo, un trato también en las mismas condiciones de seguridad sobre todo.
0: Bueno, estaremos en todo caso atentos a lo que puedan pronunciar entre 5 a 5:30 de la tarde. Estamos atentos a ello, gerente regional. Muchas gracias, muy amable.
10: A ustedes las gracias, muy buenas tardes.
0: Bien, correcto. Ahí está entonces el pronunciamiento que sigue brevemente, porque ya el tiempo también se está ganando. Entonces vamos a guardar ya de seguro para la tercera edición informativa, que arranca a las 5 de la tarde. Ya las cosas estarán más claras y tal vez ya en ese momento o en ese horario se tenga ya definido si es que mañana hay o no hay labores escolares, para evitar lo que ha ocurrido el día de hoy, ¿no? Y evitar de que los alumnos, ni bien ya estén entrando al colegio o estando dentro del colegio, recién se pronuncien y digan, se suspenden las labores escolares. Ojalá que eso no ocurra para el día de mañana, mi estimada Carol.
1: Sí, esperemos que no haya mayor problema y que sea un comunicado oportuno. Habrá que estar atentos entonces en las próximas horas, entre las 5 y 5:30 de la tarde. Ya, según lo que indica el gerente de educación, el profesor Marcos Choque, se va a tener un panorama más claro en torno a las disposiciones que se podrían asumir desde el sector educativo. Nos ha ganado el tiempo, pero queríamos compartir también ese detalle. Seguro en la tarde tendremos mayor conocimiento. Tenemos que ir cerrando esta jornada informativa, no sin antes agradecer a todos nuestros amigos oyentes por estar en sintonía de Radio Yaraví.
0: Muy bien, se vienen los deportivos en Radio Yaraví con todas las voces. Nos vamos retirando, sigan disfrutando de la programación. Buenas tardes, permiso, chau.
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5: 2:05.
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0: amigos, ¿cómo están? Equipa, tengan todos muy buenas tardes, bienvenidos. Somos los Deportivos de Radio Yarabí, exactamente a las 14 horas con 11 minutos, 2 de la tarde con 11 minutos a nivel nacional. Estamos iniciando una nueva jornada con información, con análisis del acontecer deportivo. Bueno, hay para hablar de varios temas. Hoy hablamos evidentemente del FBC Melgar y esta situación cómoda, ¿no?, en la que se encuentra el equipo mixtiano, con resultados que en verdad pues nadie los esperaba, ¿no?, en estas dos últimas fechas, ¿no? De 6 puntos solo ha conseguido uno, ¿no?, y su posición en tabla, del clausura, del acumulada, y sobre todo la forma de desperdiciar, ¿no?, la gran oportunidad de poder sacar ventaja, ¿no? Hace la tarea más complicada a Melgar, lo más difícil fue el inicio del torneo, ¿no?, pero luego lo siguiente, dentro de los cálculos, era pues poder sumar, ¿no?, sumar por lo menos 6 puntos, o a 4 como mínimo, ¿no?, pero a sumar tan solo uno, y obviamente eso ha generado bastante preocupación, ¿no?, entendemos, en el comando técnico, por el desempeño del equipo, ¿no? El técnico hace muy poco salía a los medios a decir que él pagaba, ¿no?, por ver a un equipo que entrega, un equipo que lucha, ¿no?, cada pelota, ¿no?, que tiene definición, que busca siempre la cancha, ¿no?, rival, pero con lo que ha hecho en estas dos últimas presentaciones, en realidad el hincha está más que preocupado, está molesto, ¿no?, por el desempeño que ha tenido el equipo. Y el técnico, reitero, pues debe estar preocupado también por lo que está pasando, ¿no?, en la interna, qué es lo que les falta, ¿no están acaso tranquilos como para poder solo entregarse al equipo y concentrarse en conseguir los resultados? ¿Cómo es posible, ¿no?, y uno no termina pues de comprender, ¿no?, que le haces buenos partidos a Cienciano, un buen partido también, buen partido planteado a Sporting Cristal, ganas esos partidos con autoridad, y bueno, uno decía, caramba, ahí está la mano del técnico, ¿no? Poco a poco ya lo estamos viendo, porque en realidad ya ha tenido Rondelli el tiempo suficiente para conocer al derecho y al revés, ¿no?, el desempeño del grupo de manera individual y de manera colectiva. O sea, tiempo ha pasado, ¿no?, para que el técnico ya no siga experimentando, ¿no?, pero en realidad mantiene un orden, mantiene una estructura, pero el problema pasa pues por el rendimiento tan irregular del equipo, ¿no? O sea, creo que ni el propio técnico esperaba de que el equipo empiece a jugar tan mal, ¿no?, sobre todo en el partido allá en Moquegua, y ese mismo nivel se fue contagiando también para este siguiente partido que desarrolló frente a Cajamarca, ¿no? Empezó bien, con ánimo, con ganas, pero se fue diluyendo conforme fueron pasando los minutos. Y al frente pues no tenías tampoco rivales que vayan a disputar el título nacional, ¿no? Son equipos que buscan su permanencia en la primera división, ¿no? Son equipos que tienen un presupuesto bastante modesto, presupuesto que les permite luchar, ¿no?, en esta primera temporada por mantenerse en la máxima división, ¿no? Y ese es el objetivo, esa es la meta, ¿no? Pero han sacado tremendos resultados en lo que significa esta temporada con Melgar, y obviamente van a ir también agarrando cada vez más confianza, más moral, ¿no? Y su idea es pues siempre por lo menos mantenerse en la máxima división. Pero en el caso de Melgar, que tiene una Yarabí inversión completamente distinta, que apunta supuestamente, ¿no?, porque una cosa es decir, sí, yo quiero salir a luchar el título nacional, pero ¿qué es lo que haces para poder buscar alcanzar ese objetivo, ¿no? Entonces, mientras menos te equivoques, porque todos se equivocan, sí es cierto, hay pues a veces errores que se presentan en el tema de contrataciones, pero equivócate pues en uno, ¿no?, en dos, no en todos, pues, ¿no? ¿Qué jugador rescatable podemos tener en esta temporada 2026 que haya llegado al FBC Melgar, ¿no? Quizás lo de Escobar, que es un jugador que ha venido dando actuaciones interesantes, ¿no?, en el torneo Apertura. Ya cuando llegó lo vimos que estaba ya cada vez más asentado en el clausura, empezó bien, ¿no?, una lesión que lo dejó fuera de este último partido, pero de todos los que han llegado quizás es el que más está aportando al equipo, ¿no?, uno de los extranjeros que para eso llegan, para poder destacar, para poder mostrar un nivel distinto y ser el aporte pues que se requiere, ¿no?, en este caso un defensa central que le dé experiencia, que le dé nivel, que le dé peso, que le imponga respeto, ¿no?, a ese línea, a ese esquema defensivo, ¿no? Y situaciones que se han ido presentando y temas, ¿no? De bajo nivel, ¿no? De bajo nivel, en el caso de Segarra, que tiene también una proyección interesante, ¿no? Pero que no ha venido teniendo continuidad. Y bueno, yo no sé si eso haya mermado en su, ¿no? En su ambición personal, ¿no? Bueno, los chicos, si lo sientan, tienen que esperar la oportunidad para regresar a la cancha y allí demostrar que el técnico se está equivocando en sentarte, ¿no? Pero si vas a ingresar y finalmente cometes errores, obviamente que ratificas, ¿no? El por qué el técnico te está relegando, te está mandando a un segundo plano.
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0: Tenemos opiniones, vamos a recibir su participación también a través del hilo telefónico. Buenas tardes, bienvenido a Los Deportivos en Radio Yarabí.
2: Amigo Doni, buenas tardes.
0: ¿Cómo estás? Buenas tardes.
2: Don, por favor. Estamos sumamente muy disgustados porque esto se puede dar. Primeramente, el señor Rondel dice que se echa la culpa. Sí, es el culpable. Culpable es porque no contrató un arquero. No tenemos, lamentablemente, y Cabezudo no son arqueros para Melgar si quiere campeonar. No, no da garantía. Lamentablemente, Trein entra en la experiencia de dijeron a González, que nos malogró el año pasado muchos partidos. No tenemos jugador nuevo que haga goles mejor de repente que los delanteros que tenemos, y lo pone a nuestro amigo Cuesta. De verdad, ya le agradezco lo que ha hecho, pero ya no está para el Melgar, ya no está para jugar, está para 20 minutos.
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2: Entonces, amigos, ¿cómo podemos pues ver un Melgar? Melgar no va a subir cabeza, nos van a dar otra vez. Tenemos que cambiar la brújula, el pensamiento, falta un psicólogo deportivo. No sé qué les pasa a los jugadores, es culpable, también son los amigos. Primero Betoki, porque Betoki trajo a su amigo González a capa y espada. Entonces, no es querido Doni. Arquero no tenemos, back central no tenemos. ¿Quién ayuda a Alcántara? Debería de jugar con este Juan. Esa tiene que ser, tiene que cambiar ese chip. Y adelante debe estar de nueve este Billy. Otra, no lo saquen este. Coagliata no debe salir en todo el partido. Coagliata es, en cualquier momento, un jugador de esas caras. Un gol de fiebre, y es, así es la única manera. Muchas gracias, mi querido Doni, y ojo, que mejoremos.
0: Ojalá,
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0: Ojalá que Melgar pueda reivindicarse en estas próximas presentaciones. Sí, pues ha habido, como les comento, pues una serie de malas decisiones, ¿no? Todos sabíamos ya el desempeño de Leonel González, ¿no? Pero bueno, persistieron en traerlo, ¿no? Cuando estaba González y cuando estaba Leonel Galeano, ¿no? En su momento, ¿quién era mejor defensa? Para nosotros, Galeano. Pero la administración dijo, no, mejor déjenlo ir a Galeano. Galeano ya estaba bien plantadito ya. Y dejaron ir a Galeano y se quedó González, ¿no? Ya sabemos lo que pasó, ¿no? Con González, que al final no era el aporte que se necesitaba, no te brindaba la seguridad, unas de cal y otras de arena, muy irregular en su rendimiento. Y bueno, pues deciden prestarlo, deciden cederlo, ¿no? Porque Melgar con Betoki se acostumbran a hacer contratos extensos, ¿no? De 3 años, 2 años, 3 años, que se quede el jugador, caramba, que Betoki tiene una visión tremenda, ¿no?
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0: Es una gran figura, nos va a dar réditos, lo podemos vender, supuestamente con ojos empresariales, ¿no? Hay que asegurarlo. Entonces le hicieron un gran contrato y al final, como el técnico que llegó dijo, no lo quiero, tuvieron que prestarlo, ¿no? Tuvieron que cederlo para no perder lo que, entre comillas, pues han invertido, ¿no? Y lamentablemente, teniendo esos antecedentes, o sea, les dicen, necesito un defensa, búsqueme un defensa central. Y la gran idea, pero tenemos a González, ¿no? Que ha sido parte del equipo y juega bien, pero ya todos sabíamos que no, y vuelven a insistir, ¿no? Y eso es lo peor, ¿no? Eso es lo peor, porque bueno, siempre va a tener mucha irregularidad en cuanto a su desempeño, ¿no? Y Melgar eso no necesita, ¿no? Melgar necesita jugadores que se planten bien, que primero defiendan, ¿no? Que tengan seguridad en el juego aéreo, que anticipen, ¿no? Que pongan orden en la línea defensiva,
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0: que no sean lentos, ¿no? Que ayuden también en el tema de anticipar, de cortar jugadas de riesgo. Pero en este caso la administración, ¿no? Es la que intuyo que impone esa decisión de que regrese, ¿no? Al final, hoy por hoy, y seguimos viendo lo mismo, ¿no? Unas de cal y otras de arena, ¿no? Entonces, ¿a qué apunta Melgar? Con ese tipo de decisiones completamente distante, ¿no? De lo que al inicio siempre pregonan, ¿no? Los directivos. Vamos a luchar por un título nacional. Sí, Melgar, a eso apunta, somos competitivos, ¿no? Que es lo que le encanta decir a Betoki. Somos un equipo que desde que llegamos estamos en competencias internacionales. Ah, qué bonito, ¿no? Sí, pues, están en competencias internacionales. Pero hasta el octavo lugar del torneo peruano ingresa a competencias internacionales, ¿no? Si hubiésemos estado con ese mismo pensamiento en la era Corrales, ¿cuántos años hemos estado dentro de los 8 primeros lugares? Tranquilamente hubieran estado en Copa, en torneos internacionales y nadie les hubiera dicho nada entonces, ¿no? Ese hubiese sido el mismo concepto, ¿no? O Melgar se está convirtiendo pues en un equipo más, en un equipo del montón, ¿no? Y eso es lo que nos preocupa, ¿no? Y como arequipeños, obviamente, no nos agrada en lo absoluto, ¿no? Porque estamos al final regresando a lo mismo, ¿no? Los mismos resultados, el mismo desempeño de un equipo que no apunta a grandes cosas, muy conformista, ¿no? Que solo deambula en el torneo, es un equipo que solo quiere ser parte del campeonato, que no quiere ser protagonista, ¿no? Que le asusta ser protagonista. Pero la diferencia es que en ese tiempo pues no había plata, ¿no? No había mucho dinero. Ahora sí, Melgar tiene sus fondos, tiene sus recursos, pero contrata o mantiene jugadores que muchas veces ya no tienen mayor ambición en Melgar, ¿no? Si se encuentra esas condiciones, si hay elementos que ya no rinden o no quieren seguir creciendo, prosperando individualmente, entonces estamos hablando ya de un conformismo, de comodidad, ¿no? Acá Arequipa tiene todas las condiciones para que cualquier jugador que llegue se adapte, ¿no? Pero se te exige pues que te entregues al máximo, ¿no? Se te exige identidad con el equipo, que seas responsable, que seas un profesional a carta cabal, ¿no? Y en cancha demuestres el por qué estás en el FBC Melgar, ¿no? Como mínimo. Pero bueno, esas cosas a parecer es mucho pedir para varios jugadores de Melgar. Hay una nueva llamada, muy buenas tardes, bienvenido.
3: Buenas tardes, Ronnie.
0: Buenas tardes.
3: Eso que te voy a comentar, ¿no? Es que yo no sé la verdad, por ejemplo, ¿qué eran los entrenadores de Mostier? Desde el año pasado, cuando la uno volvió, tiene unos partidos, la verdad, que es para una lágrima. Después,
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3: bueno, vamos, no sé qué será de él, pero bueno, ahora que ya no lo veo. Es un manojo de enero. Cáceres parece un topo, ¿no? Bueno, Tandazo se le aprecia por lo que da, pone ganas, todo, pero cuando tiene un tiro al arco, ya no sé, lo manda a la luna, no sé dónde lo manda. Ahora, delanteros, se le aprecia a toda cuesta, ¿no? Por todo lo que ha hecho, pero él tiene que ser consciente de que ya solo está para 20 minutos o media hora. Yo no sé, bueno, cuando yo siempre pedía, ¿no? Y me gustaba lo que era lo que hacía Lucas Cano, uno así debía traerse, ¿no? Ahora me traen a Sanelato, a Garrido. Bueno, no sé. Por ejemplo, mira, no sé si acuerdas de León Sales. Más o menos estaba adaptando al Melgar y lo sacan, bueno, no sé. No sé qué será de Orsán. La verdad, se le extraña, era un jugador que al menos él tomaba las riendas, no salía jugando, ¿no? Bueno, eso.
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3: La verdad, Melgar ahorita se le ve un equipo porque no. Porque generalmente los equipos arman de atrás para adelante. Uh-huh. Atrás no tenemos nada. Adelante menos, pues. Se aprecia también, ¿no? Lo que hace Johnny Vidales, ¿no? Él es extremo, pero está de delantero. La verdad, mira, el entrenador que está ahorita no es nuevo. Él todo eso ha debido ver. Pero parece que no escucha, no sé qué. Gracias. Gracias, amigo.
0: Muy bien, gracias por tu participación. Sí, es evidente que hay muchos errores. Y en las llamadas que estamos percibiendo también hay bastante, ¿no? Gente desanimada, ¿no? Muchos están desanimados, en verdad, ¿no? Por lo que Melgar está registrando en estas dos últimas presentaciones, ¿no? Queremos, en verdad, que haya pues un equipo que se identifique con el equipo y que sude la camiseta, ¿no? Son jugadores bien pagados, ¿no? Son jugadores bien pagados, o sea que no deberían de estar deprimidos, no deberían, pero sí necesitan psicólogo. Eso es lo que necesita este grupo. Vamos a la pausa comercial, volvemos, somos los deportivos.
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0: 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Bueno, hablar del FBC Melgar es bastante complicado en estos momentos, ¿no? Obviamente los hinchas están bastante molestos, mortificados por el desempeño, ¿no?, que ha tenido el cuadro mistiano en estos últimos partidos. Y ver cómo ha ido Melgar alejándose también de ese primer lugar, ¿no?, del campeonato. Empezó bien el equipo mistiano, sin embargo, pues los resultados que ha obtenido en estas dos últimas fechas, pues lo han ido relegando una vez más, ¿no? Cuando se supone que la tarea más complicada ya la habías hecho, ¿no? Viene la tarea más sencilla, entre comillas, y es donde terminas haciendo un espectáculo, ¿no?, en realidad, porque el desempeño dejó mucho que desear del parte del cuadro arequipeño, ¿no?, con equipos que, valga la redundancia, no se trata pues tampoco de menospreciarlos, ¿no?, de minimizarlos, ¿no?, pero son equipos que están hechos para una sola tarea, ¿no?, salvar la categoría. Entonces, contra ese tipo de equipos no puedes ceder puntos. Ahora, si la intención es simplemente ser un elemento decorativo en el campeonato y no competir, solo participar y no competir, bueno, pues estás en la línea, estás allí, donde deberías de estar, ¿no? En el caso del torneo clausura, bueno, la tabla para Melgar ahora lo ubica en el puesto número 6, ¿no? A 2 puntos, es cierto, pero ya cuántos equipos hay de por medio, ¿no? Pero dicen, no, estamos a 2 puntitos nada más del primer lugar. Pero ese mismo pensamiento y con diferente ventaja por 1 punto, 2 puntos o por diferencia de goles, hay varios equipos que están ahí entre ese objetivo, ¿no?, de llegar al primer lugar y ahora en el sexto en el que se encuentra Melgar. Garcilaso primero con 9, Alianza Lima con 8, Sport Huancayo con 7, Sporting Cristal con 7, Boys con 7, hasta Boys también lo pasa a Melgar por el tema de la diferencia de goles. ¿Hay opinión? Vamos a seguir recibiendo su participación. Muy buenas tardes, bienvenidos a Los Deportivos.
1: Muy buenas
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1: Tardes.
0: Buenas tardes.
1: Sí, la verdad que es un mal momento que estamos pasando toda la afición por el Club Melgar. Yo pienso que en este partido que viene contra los Chancas va a ser un punto de quiebre ya. Si Melgar hace un buen partido y gana, y en el siguiente va, como se dice, con buena perspectiva contra Alianza Lima. Caso contrario, la verdad no le auguro una buena asistencia de público. La verdad que mire, los Chancas le ganó a la U en su casa. Uh-huh. Entonces es un equipo fuerte, pero si Melgar le hace el partido, pues eso ya es otra historia. Ojalá que Melgar cambie de chip, y que entonces también pues ya no nos venda, como se dice, flores, pues ni modo, que ya de una vez también tome la rienda del equipo de una manera seria y sigamos para adelante. Uh-huh. Nada más de opinión, señor Donny, muchas gracias.
0: A usted muchas gracias.
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0: Sí, es el equipo que el técnico ya los ha dirigido, ya los conoce, ¿no?, en el torneo.

0: apertura y ahora en este clausura es la apuesta por ellos. Pero si no reaccionan, entonces el técnico tiene que darles una zamaqueada, ¿no? Tiene que llamarles la atención, ¿verdad? Su nivel está muy por debajo, o sea, para competir en el mano a mano con chicos que están buscando que el equipo salve la categoría, o sea, no puedes tener ese desempeño, ¿no? Y son muchachos, ¿cuánto creen que deben estar ganando? Este Brandon Palacios, o sea, no debe de llegar ni a los 7,000, 8,000 dólares, ¿no? Y en Melgar están ampliamente superando esas cifras, ¿no? Y incluso es mucho menor, ¿eh? No creo que les pague tanto tampoco allá el cuadro cajamarquino. ¿Hay nueva opinión? Buenas tardes, bienvenido.
1: Hola, buenas tardes.
0: Buenas tardes, adelante, la escuchamos.
1: ¿Sabe qué? Estoy llamando de acá del cruce de Characato y uh-huh. No hay carros los que están yendo al cruce, que están yendo al centro. O sea, yo no sé cómo están tomando la huelga los carros de Characato, si ellos están cobrando su pasaje normal, que es el Sol 30.
0: Ajá.
1: O sea, no hay ni un carro, hay harta gente que estamos acá parados y no hay ni un carro que está yendo al centro de Characato, la empresa Characato.
0: Uh-huh. Listo, muchas gracias. Vamos a tomar en cuenta esa opinión también de toda la población que se ha visto afectada, ¿no? Por este paro de los amigos transportistas. Y en realidad siguen cobrando un Sol 30, ¿no? También he utilizado ya alrededor de 4 combis durante el día y a las 4 te cobran lo mismo, ¿no? Un sol 30, ¿no? Por el tema del traslado, ¿no? Pero bueno, pues ahora están inmersos en esta protesta y hay varios sectores del equipo que se están quedando pues sin unidades y la población es la más afectada, ¿no? Que tiene que trabajar y tiene que estar activos, si no, ¿de qué vivimos, no? Tenemos que estar activos y tenemos que seguir pues para adelante, ¿no? Con huelgas o sin huelgas, tenemos que ir a trabajar, ¿no? Si no, también igual nos descuentan, ¿no? Entonces tenemos que asistir, no nos queda de otra. Ojalá que se solucione todo este tema
2: lo más pronto
0: posible. 14 horas con 38 minutos, 2 de la tarde con 38 minutos. Tenemos las palabras del profesor Rondelli. Sí, hay declaraciones todavía de la conferencia que dio y hay unos extractos interesantes. Vamos a escucharlo a continuación a través de Los Deportivos.
3: La de los equipos, te lo acabo de contestar. A mí no me importa si el equipo no pelea otra cosa distinta que la nuestra, porque no se puede ganar ya con la camiseta. A mí lo que me preocupa es el funcionamiento del equipo. Juegue con Alianza, juegue con Cristal, juegue con Cajamarca, juegue con UTC, juegue con Juan Pablo. Yo no puedo evaluar el rendimiento del equipo dependiendo de contra quién juguemos. Solo tenemos que jugar de todas maneras, en todas las canchas, de la misma manera. Entonces, no se gana ya más con la camiseta. Acá no se tira la camiseta y ya se gana. Ni tampoco se hace una tabla de presupuestos. Y si, bueno, a ver, este tiene mejor presupuesto, gana todos los partidos. Este tiene peor presupuesto, pierde. No, estos son 11 contra 11 y generalmente el que mejor hace las cosas... Gana. Hoy el rival hizo las cosas mejor que nosotros, y por eso
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3: No tiene nada que ver con lo que pelean ellos y con lo que peleábamos nosotros. Si hoy hubiésemos tenido esta actuación, vamos a poner las cosas al revés. Imaginemos que este partido lo ganáramos 2-1 y que perdíamos 4-2 contra Cristal. No me iba a dejar, y jugamos de la misma manera que jugamos hoy, no me iba a dejar más tranquilo el resultado porque se perdió con Cristal, que es un equipo que pelea cosas importantes. No, a mí lo que yo tengo que analizar es el rendimiento del equipo. El rendimiento del equipo fue flojo.
0: Señalando el técnico claramente, ¿no? Yo no veo el color de camiseta, ¿no? Pero es inevitable hacer las comparaciones, profesor Rondelli, es inevitable, ¿no? Son equipos que luchan por mantenerse en la primera división con presupuestos muy por debajo, ¿no?, de lo que Melgar ostenta, ¿no? No deben de llegar ni al 50% de lo que Melgar ofrece económicamente a todos los jugadores, ¿no? Entonces, por consiguiente, se supone que son jugadores que están mejor pagados, ¿no? Jugadores que se cuidan, que son profesionales y que tienen esa mentalidad ganadora, que van a ir a buscar el título, ¿no? No, pero son los equipos que están luchando la permanencia, son los que tienen al parecer esa mentalidad, ¿no? Y esa obsesión de ganar, pues, de salir a comerse el mundo y buscar destacar, ¿no? Entonces, esa ambición, esas características, tiene que tenerlas en Melgar. Sí o sí, o sea, por temas de actitud, o sea, Melgar no puede verse afectado, ¿no? El rendimiento tiene que ser siempre el óptimo, o sea, dar lo mejor de sí en cada cancha, ¿no? Si estás bien pagado, ¿no?, si estás con bonos y todo lo necesario, no tienes ningún problema para cobrar, ¿no? Y son sueldos muy elevados, importantes. Entonces, esa es la principal motivación, ¿no? Estoy bien pagado, mi familia está tranquila y salgo a sudar esta camiseta y a entregar absolutamente todo, ¿no? Tengo que estar concentrado en el partido, tengo que recepcionar bien la pelota, ¿no? Tengo que dar buenos pases, ¿no? Tengo que luchar cada balón como si fuera el último, ¿no? Enfrentarme con el rival y luchar y al final conseguir ganar. O sea, estás más preparado, tienes más motivación. Entonces, se supone que tienes que venir a mostrar las cualidades y el por qué estás en el equipo, ¿no? Entonces, cuando llegas a un nivel de conformismo, pues ahí es donde empiezan los problemas. Hay opinión, buenas tardes, bienvenido. Adelante, lo escuchamos. Lo tenemos en línea, 2:42 a través de Los Deportivos en Radio Yaraví. Ahora sí, buenas tardes, bienvenido.
2: Hola, aló.
0: Aló, buenas tardes, lo escuchamos.
2: Buenas tardes, Radio Yaraví. Primeramente, felicitarles por toda esta oportunidad que nos da a todos.
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2: A la ciudad de Arequipa. Mi llamada era que los carros se cobran a 2 soles, ¿no? Hoy día, para bajar, solamente de acá de Yamagata hasta Zamácola, ¿no? Entonces, ahora, mi sugerencia sería, ese sol 30, deberían ir los pasajeros solamente sentados. Y el próximo carro venir solamente sentados y multarlos también a los dueños o a los de la movilidad, ¿no? Por llevar parados. Ya nosotros los ciudadanos debemos de querernos, cuidarnos, no ir parados, y el siguiente carro ya no habría esas correteaderas, ¿no? El ganar pasajeros, sino el siguiente también tendría la oportunidad. No falta querernos a nosotros los ciudadanos, a veces no nos damos cuenta, ¿no? Entonces, esa sería mi sugerencia, ¿no? Que ya debe haber un cambio de que debemos ir solo sentados.
0: Muy bien, señora, muchas gracias por su aporte. Sí, pero ¿qué van a comprender, no? Los amigos transportistas, ¿no? Y llenan, y al final todos ahí apretados, estamos apachurrados, como se diría popularmente, ¿no? Dentro de las unidades. Y todavía cuando empiezan las correteaderas, ¿no? Y pasan los rompemuelles, uno termina golpeándose la cabeza en el techo, ¿no? Bueno, no hay pues respeto, no hay conciencia. Bueno, así estamos con todas estas limitaciones y todos los problemas que tenemos en el tema del transporte en nuestra ciudad. 2:44, vamos a una nueva pausa, amigos, volvemos, somos Los Deportivos.
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0: Bien amigos, seguimos a través de los deportivos en Radio Yarabí. Hace algunos instantes el FBC Melgar ha hecho algunas publicaciones. A ver, en primer lugar, aunarnos al sentido pésame, ¿no? Para el expresidente, toda la familia del expresidente del FBC Melgar, Emiliano Elar Valdivia Torres, presidente del FBC Melgar en el año 1974, sucedió en el cargo a Javier Chirinos Stein, ¿no? Como presidente de la institución rojinegra del FBC Melgar, ha fallecido, así es que le enviamos nuestras condolencias a toda la familia, nuestro más sentido pésame por este momento duro y complicado por el que está atravesando, ¿no? Y a toda la hinchada también del FBC Melgar, ¿no? Las personas mayores de 50, 60 años que seguramente pues han sido testigos también del trabajo del señor Elar Valdivia Torres como presidente de la institución rojinegra, ¿no? Así es que vaya para ellos, para toda la familia, los amigos, el abrazo fuerte, ¿no? De resignación, de sentido pésame por este momento tan complicado. También Melgar ha anunciado hace algunos minutos la salida, por ejemplo, o recuerden que hoy día es 11 de agosto y hoy día se cierra el libro de pases, así es que los jugadores que no están contentos en sus equipos han dicho, muchachos, si no me vas a utilizar, mejor me voy, ¿no? Dame mi carta pase, mi carta libre, me voy, hay otro equipo que me quiere, hasta hoy nada más puedo hacer ese cambio, ¿no? Y en FBC Melgar han anunciado la salida de Alejandro Ramos, uno de los jugadores que en esta temporada 2026, en el torneo Apertura, ya desde el torneo Clausura el año pasado, ¿no? Ya no estaba cómodo en el equipo, no venía siendo utilizado. ¿Y cómo cayó, no? Cuando llegó, recuerdo que era pues una bala, ¿no? Cómo corría, llegaba hasta la línea final, ¿no? Del equipo rival, de ahí sacaba centros, aportaba bien, ¿no? Tenía buen despliegue, ¿no? Entonces hablábamos de un elemento que iba a ser importante en el Melgar, ¿no? Pero con el paso del tiempo fue decayendo y bueno, al final ya ni tomado en cuenta, ¿no? Entonces en este torneo clausura pues, no había jugado, así es que tiene la opción seguramente de poder actuar, ¿no? Al equipo al que vaya, ¿no? Equipo al que decida finalmente estampar su firma y poder continuar su carrera, ¿no? Pero sí, en Melgar su rendimiento ya también dejó mucho que desear, ¿no? Y era uno de los jugadores resistidos por la hinchada, ¿no? ¿Qué hace allí? Pero ya oficialmente Melgar anuncia su desvinculación. Y de igual manera también con Jimmy Gamero, otra vez el arequipeño Jimmy Gamero, lo prestan, regresa, no tiene oportunidades de jugar. Entendemos que los entrenadores lo miran durante las prácticas. ¿Y qué dirán? Pues no es de repente lo que necesitamos. Pero son, en este caso, el caso de Jimmy, el caso de jugadores arequipeños, Barrea, ¿no? A los que hay que tenerlos, si hay la posibilidad de poder ¿no? sostenerlos, que se queden, ¿no? que puedan trabajar y que puedan tener alguna oportunidad en algún momento, ¿no? Pero es más fácil para ellos decir, no, mejor vete a otro equipo, juega ya, agarra experiencia, más experiencia, y así están todos los años, ¿no? Y es el caso una vez más de Jimmy Gamero, ¿no? Al que están dándole una vez más la despedida en tienda del FBC Melgar. ¿Dónde irá? El comunicado dice, gracias Jimmy por tu profesionalismo y compromiso con nuestros colores, te deseamos muchos éxitos en los próximos desafíos de tu carrera, ¿no? Es lo que anuncia la gente del FBC Melgar. ¿Hay opinión? Vamos con esa llamada. Buenas tardes, bienvenido a los deportivos.
1: Buenas tardes, señor periodista.
0: Buenas tardes.
1: Sí, pues, efectivamente, cómo duele, ¿no? Duele a su equipo que esté en estas condiciones, siendo un equipo, bueno, de media tabla que sirve pelear algo, ¿no? Y teniendo buena inversión. Uh-huh. Para mí, acá los culpables también es Jader, ¿no? Todos dicen Betoki y el Villamarín. Para mí también es Jader. ¿Por qué? Porque Jader es socio del equipo Talleres de Córdoba de Argentina. Y él condiciona que se traiga jugadores de ese, por ejemplo, este Portillo, ¿no? Que trae un argentino que no ha durado en donde ha estado, pero pertenece a Talleres. El otro chico que tenía ojos celestes, no sé, con Beto da Silva 2, no sé cómo, también, que se, porque todo de ahí, porque el señor es pues socio de Talleres de Córdoba, ¿no? Yo creo que acá necesitamos, como un Marco Valencia, ¿no? Bueno, Romero es buen técnico. Yo lo que he visto en Cusco FC, sí es bueno. Sus equipos, lo que no me gusta es sus equipos de Rondelli, muchos se sobran. Por ejemplo, cuando Cusco FC jugaba, ya se creía mucho superior, como decimos, es un buen pachao, ¿no? Uh-huh. Y carece de eso, no tiene esa humildad. Por ejemplo, me gustó mucho ese Cajamarca, cómo luchaba, ¿no? Cómo no daba pelota por perder ese Mesa, un chatito nomás, pucha, que más parece una roca, ¿no? Bien agarrado. Uh-huh. El otro, el hijo del Chorri Palacios, por ejemplo, ¿no? Se notaba, Celso Ayala es el técnico, Celso Ayala es un mundialista, ¿no? Digamos, es un tipo que le ha inyectado esa situación de garra. Es decir, no hay que dar pelota por perdida. No, ellos, yo supongo que habrá dicho, ellos nos están viendo como menos, que nos van a golear, que nos van. Hay que darles lo diferente. Yo creo que eso necesita. Y también una cosita, cada vez que hay fiestas, Melgar sufre, por ejemplo, ¿no? En el día de Arequipa, en el día 28. Yo le preguntaría, pero ellos se juntan, pero no están juntos, o de su casa, porque se veía un equipo apático, como que no hubieran dormido, como, no sé, yo no sé si no han concentrado antes, ¿no?, para jugar. Esa es mi uh-huh. duda, ¿no? Digamos, una consulta tenga que hacer, porque es importante estar preparado la noche anterior para jugar, para estar también concentrado. Buenas tardes, muchas gracias.
0: Muy bien, amigo, muchas gracias. Gracias por su opinión. Sí, es que en realidad, pues uno mira el desempeño del equipo y dice, caramba, ¿qué ha pasado con estos muchachos? ¿No? O sea, no quieren ganar, o sea, tienen las opciones, ¿no?, de ganar y meterse allí en el primer lugar y quedarse con diferencia sobre sus más cercanos perseguidores, ¿no? Y muchas veces también hemos visto eso, ¿no?, de jugadores que están cómodos, pues, ¿no?, cómodos en una institución que les paga bien, ¿no?, está en una ciudad que tiene todo, ¿no?, acá no tienen ninguna necesidad en lo absoluto. Pero ¿y por qué no en la cancha muestran una actitud diferente, ¿no?, una actitud ganadora, ¿no?, una actitud de querer ser protagonista del campeonato, ¿no? La camiseta no juega, ¿no? O sea, los jugadores son los que tienen que en la cancha demostrar, ¿no?, el por qué están en el FBC Melgar, ¿no? Si han llegado a Melgar, les han dicho que queremos luchar el título, ¿no? Les han dicho, señores, van a estar a Melgar, apuntamos nosotros a alcanzar el título nacional, ¿no? Ese es nuestro objetivo, ¿no? Entonces, eso se les ha dicho. Entonces, si la situación no mejora, fácil sería, ¿no?, darle donde más les duele, pues, también, ¿no? Si están cómodos, entonces saben que sería lo ideal, ¿no?, en estos momentos, bajo estas circunstancias, ¿no? Si el rendimiento no es el adecuado, si no hay buena producción, entonces bajemos, pues, el tema de sus pagos, ¿no? ¿Les va a doler? Les va a doler, ¿no? Pero bueno, lamentablemente eso ya no se puede hacer, ¿no? Los jugadores tienen todo el respaldo, ¿no?, por parte del Ministerio de Trabajo, están asegurados completamente, sus beneficios al día, ¿no? Todo, absolutamente todo, respaldados en todo ámbito, ¿no? Y es más, y si les tocas un sol de su sueldo, de su contrato, tienen la gremiación de futbolistas, ¿no?, que también es otro ente que entre comillas, pues, debería también, ¿no?, de ver si los jugadores no están cumpliendo, pues se debería de proceder, ¿no?, de otra manera, ¿no?, en el tema de sus pagos, ¿no? Entonces que se pague por bonos.
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0: ¿No? ¿Quieres que te pague, ¿no?, un porcentaje de tu sueldo? Gana estos partidos. A eso quieren llegar, ¿no? Sería, pues, también ridículo, ¿no? Pero uno se pone a pensar, ¿de qué manera hacemos reaccionar, ¿no?, a este grupo, a este equipo, ¿no? Ponemos psicólogos, vienen, trabajan con ellos, se van, pero el equipo entra en un conformismo que a todos espanta, ¿no? Tiene la posibilidad ahora de reivindicarse, lo decía un amigo, dice, ¿no?, el amigo oyente, que este partido frente a los Chancas podría ser un punto de quiebre, ¿no?, para ver a qué apunta Melgar. Con la irregularidad que está presentando Melgar, en realidad lo que vemos, y hasta la fecha, hasta dónde Melgar puede seguir en este torneo, a qué aspira, sí, pues es quedarse entre el uno al octavo lugar, difícil el uno, ¿no?, entre el cuarto y el octavo lugar, ¿no?, a una Copa Sudamericana, a eso Melgar apunta, ¿no? Esa es la realidad del FBC Melgar. No apunta más, ¿no? No apunta más. Con tremendas irregularidades en el desempeño, en el desenvolvimiento del equipo, no apunta más, ¿no? quiero equivocarme, quiero que a final de año me tapen la boca y me digan, ah, tú dijiste que íbamos a jugar por una sudamericana, ¿no? Ahora estamos en la Libertadores, estamos en fase de grupos, que yo en realidad lo veo muy complicado, muy difícil que lleguen al primero o segundo lugar, ¿no? Sí, pueden estar en fases previas de repente, ¿no? En un cuarto lugar de una Libertadores, pero con mayor convicción para una Copa Sudamericana, ¿no? A eso apunta el equipo de Mistiano en este torneo. Ojalá que me equivoque, pero por lo que vemos en cuanto al rendimiento individual y colectivo, Melgar está lamentablemente para los cuatro últimos lugares, ¿no? Ahí esto, en este caso de una clasificación internacional, ¿no? Ese es el contexto y a lo que apunta el equipo rojinegro. Ojalá que lo consigan, por lo menos, ojalá que logre alcanzar
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0: esa participación internacional, ¿no? Una Copa Sudamericana, que ya resulta poco, ¿no? Ya resulta poco estar hasta el octavo lugar tiene clasificación internacional. ¿De qué sirve, pues, no? No, sí, tenemos, hay un ingreso económico, es un millón que ingresa bien a las arcas, pero ¿cuál es el mérito deportivo también, no? Del equipo, ¿no? O sea, si vamos a quedarnos ahí conformistas con un octavo lugar, con un séptimo lugar, entonces obviamente la hinchada se va a ir alejando cada vez, ¿no?, en mayor medida del estadio, ¿no? Y es lo que no queremos, ¿no? Queremos que Melgar nos represente y nos represente bien, ¿no? Como lo ha venido haciendo. En las últimas temporadas sí ha tenido bajones importantes. Y este año, bueno, estamos más de lo mismo. O sea, cada vez estamos menos, ¿no? Entonces, si es que se quiere cambiar la actitud, tiene que venir desde arriba el llamado de atención, ¿no? Y también la preocupación del señor Jader. Sí, me dicen, él se conecta constantemente, conversa con los entrenadores. Cuando estuvo Reynoso hablaba, dice, todos los días con él. Pero otra cosa es estar, pues, también mirando al equipo, ¿no? Presente en Arequipa o tomando él las decisiones, ¿no? Porque ya tienes personas allí en la administración cuya presencia ya está muy desgastada, ¿no? Así como hay jugadores que uno los dice, ya, ¿por qué estás en el equipo? ¿Ya para qué? ¿No? Hay también presencias en el área administrativa que ya no están, pues, ¿no? Sus decisiones no son las adecuadas, ¿no? Y hablamos directamente de Betoki. ¿Quién es el gerente deportivo, no? También, o sea, todos tienen un papel y una responsabilidad que cumplir, ¿no? Pero el que toma las decisiones es Betoki. Y si no están acertando, ¿por qué mantener a una persona que no está, o sus decisiones no están favoreciendo al equipo, no está aportando al equipo? Entonces busquen otra persona que pueda ser capaz de tener buen ojo, ¿no? Que haya sido deportista de repente, o que sepa
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0: tema de buscar jugadores con proyección, ¿no? Y que pueda él, ¿no?, decidir. Y él maneja la plata prácticamente. No solamente le dice, señor Jader, cuesta tanto, listo, se acabó. Él es el administrador. Entonces que venga otra persona y que tenga también ese mismo poder, ¿no? Y que diga, vamos a contratar a fulano, sutano, mengano, vamos a armar un equipo que sea competitivo. El importe que maneja, el presupuesto que maneja Melgar es importante, ¿no? Como para estar allí luchando dentro de los cuatro primeros lugares, ¿no? Pero con las decisiones que se toman, pues estamos luchando entre los ocho primeros lugares. ¿Y cuál es justamente lo que siempre hemos reclamado, ¿no? Que Melgar tiene que ser un equipo que sea competitivo. Entonces, no, por ahora la idea es solamente participar en el campeonato y ver, pues, lo que pasa, ¿no? A lo que se pueda alcanzar, ¿no? Tendremos que esperar, ¿no?, más de 30 años de repente para poder luchar, ¿no?, en realidad por un título nacional, ¿no? Y eso obviamente la gente, los hinchas rojineros, pues están cansados también, ¿no? Ya mira cuánto tiempo ha pasado desde el último título que alcanzó Melgar y no se consigue absolutamente nada, ¿no? Entonces allí tiene que haber cambios y mayor interés por parte del señor Jader en este tema, ¿no? Tomar decisiones correctas y en personas en las que confía, ¿no? Si no están cumpliendo a cabalidad los objetivos, pues cambiarlo. Señor Jader, no son los únicos que existen, ¿no? Entonces tiene que buscar también, no se puede conformar. Si usted se conforma ahí, todo empieza a mantenerse en esa misma línea, ¿no? Hay conformismo del señor Jader, dice, no, pero ya, con Betoki que siga haciendo su trabajo, ¿no? Y Betoki dirá también, bueno, pues seguiremos haciendo con los mismos jugadores que sigan, ¿no? Y el director técnico que llegue también dirá, pero es lo que tenemos, ¿no? Y los jugadores, tenemos cómo, nos pagan bien, hay que mantener la categoría y ganar equipos importantes y con los demás, pues ya, pues no. Entonces quedamos y caemos en un conformismo total, ¿no? Que obviamente esto va a espantar a toda la hinchada y los futuros hinchas también, los niños que son los que miran, ¿no?, al equipo. ¿Qué pasó con Melgarcito? Ya perdió, otra vez perdió Melgar. Son los que también se decepcionan, ¿no?, por las actuaciones que tiene el equipo, pero depende de ellos. Tienen la oportunidad de reivindicarse este fin de semana frente a los Chancas. Los partidos ya están pactados para lo que va a significar esta jornada número 5 del torneo clausura. Melgar está jugando el día sábado, 15 de agosto, a las 3:30 frente a los Chancas, un equipo fuerte en condición de local. Y luego se viene el partido por la sexta fecha con Alianza Lima el domingo 23 de agosto a las 3:30 de la tarde. Por la fecha 7 va a jugar de visitante frente al Atlético Grau, ¿no? Son las próximas tres presentaciones del cuadro rojinegro en el torneo clausura. Pausa comercial, amigos, volvemos, somos los deportivos, regresamos.
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3: Titulares, martes 11 de agosto del 2026, año de la esperanza y fortalecimiento de la democracia. La gerente de empresa Etrabús, Naidu Coragua, garantizó la flota vehicular mínima para este miércoles 12 de agosto en Mariano Melgar. Transportistas se movilizaron en el cono norte de Arequipa y bloquearon por varios minutos el puente Añas Huayco. Gerente de Transportes considera al tránsito libre como una opción a la problemática del transporte. Alcaldesa de Arequipa, Ruxi Osco, amenaza con anular contrato con el CIT si en 3 días no se normaliza el servicio de transporte público en la ciudad. Y en el ámbito nacional, el ministro de Salud, Luis Dier, anunció que el MINSE implementará un control de supervisión de los equipos médicos en hospitales de todo el país. La presidenta Keiko Fujimori se refirió a las acciones de prevención ante el fenómeno del Niño en Chiclayo y llamó a reforzar el trabajo para reducir los riesgos. Y en el ámbito internacional, la inflación en Brasil se desaceleró 2 décimas hasta el 4,44% interanual en julio por la caída de los precios de los alimentos para quedar en su menor nivel de los últimos 11 meses. 14, este fue el avance informativo de la hora en Radio Yaraví con todas las voces.
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Muy bien, amigos, estamos sobre las 3 de la tarde con 14 minutos, ya 3 de la tarde con 14 minutos. Hablemos de el vóley, porque tenemos arequipeñas que están dentro de la selección peruana de vóley categoría sub-17 que viene participando de este campeonato mundial que se realiza en Chile. Y por ahora Perú ya está, bueno, ojalá que clasifique a una siguiente instancia, ¿no? Está en el segundo lugar de su grupo, ¿no? Donde hoy va a enfrentar justamente a la selección de China. Se enfrenta el primero y el segundo. Venezuela está jugando con Filipinas, ¿no? Conviene que gane Filipinas, pero bueno, vamos a ver cómo le va finalmente a la selección venezolana, que es la que está tratando de quitarle ese cupo, ¿no?, a Perú, para poder estar en la siguiente etapa, en los octavos de final de esta competencia, ¿no? Perú está con un pie y medio, ¿no?, pero hoy día va a jugar frente a China y cerrará su participación en esta primera ronda, ¿no? El partido se estará tramitando a las 7 de la noche, ¿eh? 7 de la noche es el horario para este compromiso, donde esperemos ver una vez más a las arequipeñas dentro de esta selección, ¿no? En el caso de Fernanda Pinto, ¿no?, la deportista arequipeña más alta, tiene 1,83 m, Dara Herrada, 1,80 m, y Kiara Lazo, que también forma parte del equipo, ¿no?, es una muy buena central, ¿no?, con buen despliegue también y potencia en la net. Nair Cueva también es otra deportista que aporta mucho en el tema de la ofensiva y también en la recepción, ¿no? O sea, son cuatro arequipeñas que forman parte de esta selección nacional que nos está representando y lo están haciendo de muy buena forma, ¿no? Por ahora ganando buenos partidos, exhibiendo un buen nivel, ¿no? Y esto le está permitiendo a Perú, a nuestra selección, también ir avanzando, ¿no?, a siguientes etapas. Ojalá que pueda ir justamente avanzando y llegando nuestra selección de vóley, ¿no?, en este torneo. Bueno, hay que indicarles que hoy se va a jugar este último duelo, partido que se va a estar realizando y esperemos que sea favorable para el cuadro nacional, ¿no?, y que pueda conseguir la victoria, ¿no?, y avanzar una siguiente etapa, que es lo que, bueno, todos queremos, ¿no? Ya dentro de los octavos, en los octavos de final, hoy se define su clasificación. Por ahora, China y Polonia son las selecciones que sí ya están, ¿no?, de manera asegurada su presencia dentro de los octavos de final. Así que ojalá que el cuadro nacional logre alcanzar esa clasificación y siga luchando, ¿no? En este último partido frente a Filipinas ganaron por 13-1, ¿no? Antes lograron también vencer a la selección de México por 13-2, un partido muy, muy complicado. Ante Venezuela fue justamente la única derrota, ¿no?, que ha tenido Perú, cayó por 13-1, un partido bastante parejo en realidad, ¿eh? Primer set Perú tenía para ganarlo, pero se dejó finalmente encimar por el cuadro venezolano. Y tema de la estatura también fue importante, pero más vimos defectos, ¿no?, en el tema de la recepción, en el tema de los saques, ahí se perdieron puntos increíbles, y bueno, ¿no?, las venezolanas aprovecharon y también muestran un muy buen nivel también en la net, ¿no?, a la hora del ataque, tiene muy buenas jugadoras en el tema de la talla, ¿no?, y eso le ha dado potencia, y bueno, en la primera presentación Perú le ganó a Túnez, así es que bueno, estamos con una actuación destacada en este torneo por ahora, ¿no? 3 victorias, 1 derrota, ¿no?, es lo que tiene el cuadro nacional, 8 puntos por ahora en esta participación en el Mundial categoría sub-17. También se desarrolló en Arequipa el torneo que permite la clasificación a los Juegos Nacionales que se van a desarrollar en Lima, y logró finalmente conseguir el título, ¿no?, y representar a Arequipa ya en esta etapa nacional que se avecina, ¿no? Así es que tenemos a una delegación importante que estará representándonos, el club Izarra, que logró vencer en la final a Fundación Tibor por 13-0 y de esta manera logró la clasificación también esta etapa nacional, ¿no?, con Mía Bracamonte, Camila Campos, Dalesca Hurtado, Lucía Leiva, Micaela Portocarrero, Peyton Camila Quispe, Daniela Valdivia, Aleida Vera Bejarano, Yamira Marín Chipana, Valeria Guadalupe Merino, Camila Pumacagia,
y también Lucy Chávez, ¿no? Integrantes del equipo del Club Izarra de Vóley, ¿no? Que ha logrado ganar esta etapa en Arequipa y representará a nuestra ciudad en los Juegos Deportivos Nacionales, ya como Arequipa, ¿no? Irán a defender el título que se obtuvo el año pasado en la primera edición de los Juegos Deportivos Nacionales. Arequipa se proclamó campeón a nivel nacional y ahora van por mantenerse en esa posición, ¿no? Toda la suerte para toda la delegación arequipeña que estará representándonos en diferentes disciplinas. Son ya las 3 de la tarde, exactamente con 20 minutos. 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Nos alcanzan resultados de lo que ha significado la última fecha de la categoría libre del campeonato de fulbito de la Copa Grau, que se juega en el campo deportivo de local social de Miguel Grau, en la avenida principal Miguel Grau. A ver, en la categoría libre, Óptica Zambrano le ganó 3-0 a Juventud Nacional. Esto a través de un reclamo también. En la categoría libre no está permitido el reingreso, ¿no? De los jugadores que han sido sustituidos, ¿no? Es decir, han hecho el cambio y al jugador que salió no puede retornar a la cancha, ¿no? Pero esto sí se registró en el cuadro de Juventud Nacional. El jugador que había sido cambiado regresó a la cancha a seguir jugando después, y esto fue percatado por la organización y finalmente perdió pues el partido automáticamente, ¿no? Pero felizmente tenían dos victorias ya anticipadas el cuadro de Juventud Nacional, con lo que logró su clasificación a la siguiente etapa. Óptica Zambrano con este resultado pues también alcanza su clasificación a los cuartos de final. En otro partido, Residencial Grau y Constructora JM ganó 6-1 a Coronel Bolognesi de Miguel Grau, ¿no? Duelo de equipos anfitriones, una victoria de Residencial Grau y Constructora JM de Josecito Machaca. El cuadro de Master Finish de Pocarpata venció 2-0 al cuadro de Acme All School de Bustamante y Rivero. Parabrisas Nueva Generación de la Avenida Jesús venció por 3-0 a Cevichería El Porvenir de Miraflores. Y el cuadro de Diablos del Pacífico logró también una victoria en este caso empató 1-1 con Don Corte de Mariano Melgar, ¿no? Estos han sido los resultados que se han registrado en esta jornada. Con lo que también ya se conocen a los equipos que han logrado la clasificación, ¿no? Los que han avanzado para la siguiente etapa. A ver, en la categoría mayores han clasificado por la Serie A JL Sport. Ahí está nuestro amigo Johnny y Luisito Mendoza de JL Sport. Van a enfrentar a Coquetos de Chorrillos. Ah, bueno, son los dos clasificados en este caso, ¿no? De la Serie A. Ajá, los dos de la Serie A. De la Serie B, Aesthetic Master y Goyo Mecatroni, ¿eh? Con la salchipapería son los dos clasificados. Por la Serie C está Amigos de la San Martín y Los Elegantes, con Peñita de los Miércoles, que también han logrado la clasificación. Los mejores terceros, Diablos del Pacífico y Micas Sport, ¿eh? Ahí está nuestro amigo Juancito también de Micas Sport, que han logrado clasificar en la categoría mayores de 40 años. Y en la categoría libre, también ya están los equipos clasificados. En la Serie A, Parabrisas Nueva Generación, buen equipo, ¿eh? Y Cevichería El Porvenir. En la Serie B, Master Finish, también otro muy buen equipo. Y Acme All School, que también tiene una muy buena batería, ¿eh? En la Serie Z, Óptica Zambrano y Juventud Nacional como mejores terceros. Residencial Grau, que también tiene un gran equipo. Y Diablos del Pacífico. Son los 8 equipos en libre, 8 equipos en categoría mayores de 40, los que van a estar protagonizando este domingo ya los compromisos de cuartos de final, partidos de muerte súbita, ¿no? Los que pierden se van a su casa. Desde las 9 de la mañana se estarán desarrollando los partidos. Amigos de San Martín enfrentan a Coquetos de Chorrillos a las 9 de la mañana, a las 10 de la mañana la Salchipapería frente a la Peñita de los Miércoles, a las 11 JL Sport frente a Micas Sport, ajá, duelo de indumentarias deportivas. Al mediodía, Aesthetic Master y Goyo Mecatroni juegan con Diablos del Pacífico. A la 1, Acme juega con Juventud Nacional. A las 2 de la tarde, Óptica Zambrano frente a Cevichería El Porvenir.
3 de la tarde, Master Finish frente a Residencial Grau. Uy, es una final adelantada. Qué partidazo, el día domingo a las 3 de la tarde. Y a las 4 de la tarde, Parabrisas Nueva Generación con Diablos del Pacífico. Son partidos, reitero, de muerte súbita los que se juegan este domingo en el local deportivo, ¿no? En la cancha del local social de Miguel Grau, en la avenida principal, la avenida de Miguel Grau, en el distrito de Paucarpata. Así es que están todos invitados. Nos alcanza también la invitación los amigos de Fokker, la Copa Fokker, para todos los amantes del rico chocolate arequipeño. La Copa Fokker apertura de inscripciones para la 7ª edición en las categorías libre, senior y 50 años. Esta vez la cancha será Mercosur, ¿ah? El punto de encuentro donde se va a desarrollar este torneo que va a repartir 25.000 soles en premio. Los equipos más importantes de Fulbito Mistiano estarán presentes para este torneo que arranca el 13 de septiembre en la cancha Mercosur. Así que ya sabes, la Copa Fokker se muda, se traslada al campo deportivo de Mercosur. Para los equipos que quieran inscribirse, pueden comunicarse al 991-294-471 o al 978-345-852. Para los equipos que quieran también participar de esta 7ª edición del campeonato de fulbito que organiza la familia Muñoz, la Copa Fokker temporada 2026. Están todos invitados, ¿no? Y el Cachete Zúñiga ya no es más técnico del Sporting Company. ¿Qué pasó? Cortocircuito ante la directiva y el Cachete. Por ahí me comentan que quisieron imponerse en algunos temas del equipo. Y esto obviamente ningún entrenador que se respete lo va a permitir, ¿no? Sí, de por medio está pues tu estabilidad, ¿no? Tu continuidad en el equipo, pero si te contratan como entrenador, se supone que tú eres el que tienes que tomar esas decisiones, ¿no? Del armado del equipo, quiénes van a jugar, quiénes llegan, quiénes son los titulares, quiénes son los suplentes. Entonces tú todo lo tienes ya preparado, evaluado, analizado. Y vienen con otras cosas que mira, que fulano, que este me gusta, que por qué no lo pone. Entonces cuando allí no les dan, ¿no?, toda la potestad para poder trabajar, no hay tranquilidad en ese aspecto, nadie te va a aguantar, ¿no? Entonces si ese comportamiento que lo vemos a cada rato, ¿no?, en la Copa Perú, porque los dirigentes en la mayoría de casos son así, ¿no?, que ellos quieren imponer, ¿no?, sobre los entrenadores, quieren traer jugadores, ¿no?, y jugadores que al final pues no te aportan, jugadores que no los conoces, que no te sirven, pero los dirigentes están ahí, ellos son los que quieren armar el equipo. Bueno, mejor ármalo tú, pues es tu equipo, dedícate a ser entrenador entonces. Y bueno, esto se ve mucho en el tema de Copa Perú, ¿no? Ahora en el equipo de Company, por ahí me dijeron que hay un tema un tanto similar, quisieron imponer algunas cosas, temas que obviamente no fueron permitidos por el Cachete Israel Zúñiga, y decidió dar pues un paso al costado, ¿no? Y bueno, eso sí es obviamente, ¿no?, que frustrante en cierta medida, ¿no? Porque tú te proyectas y buscas pues armar un equipo y alcanzar un objetivo, ¿no?, de poder llegar a Liga 2 en este caso, ¿no? Pero con todos estos problemas que se presentan, bueno, es difícil poder tener la tranquilidad del caso. Me comentan también de que Nicole Prado, que estaba también como gerente deportivo, también estaría dando un paso al costado, ¿no? Bueno, son situaciones que se presentan en esta escuadra del Sporting Company, ¿no?, que compró la categoría, se fusionó con el San Antonio de Moquegua y ahora participa en la Liga 3. Bueno, con esta información, amigos, cerramos el presente programa, no sin antes recordarles que Arequipa, este 14 de agosto, la gran serenata de Arequipa se vive con lo mejor de la cumbia sureña y el folclore en la explanada de Palacio Metropolitano de Bellas Artes. Disfruta de Coralí, Yarita Lisset, Edson Morales, agrupación Ruscaya, ¿ah?, Heidi Raimundo, dice el Chinito del Ande, y más de 10 agrupaciones en vivo. Este 14 de agosto, la gran serenata de Arequipa se vive en el Palacio Metropolitano de Bellas Artes. Ajá, ahí ya se apunta José Luis Cabero, Alfredo Vallejo, ya están en primera fila. De todas maneras, porque van a ir a bailar, dice la Sirenita, ¿ah?, con el grupo Coralí, ¿no? Ahí van a estar, de hecho. Amigos, nos vemos, gracias por acompañarnos. Mañana la cita, como siempre, a partir de las 2 de la tarde, siempre en los deportivos de Radio Yarabí. Hasta mañana.

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Tardes, obsesionados, obsesionados por la voz del volante. ¿Cómo están, mis queridos amigos? Un gran saludo para todos ustedes en este martes 11 de agosto del año 2026. Martes 11 de agosto. Con ustedes, su amigo Carlos Cruz, como todos los días, aquí en Yaraví, con todas las voces. Muy bien, amigos, vamos a tener un programa también, como siempre, bastante nutridito, pero mucha atención a Arequipa. 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Disfruta de Coralí, Yarita Lisset, Edson Morales, Agrupación Ruskaya, Aide Raimundo, El Chinito del Ande y más de 10 agrupaciones en vivo. Este 14 de agosto, la gran serenata de Arequipa se vive en el Palacio Metropolitano de Bellas Artes. Bueno, y hablando de serenatas y festividades y semana jubilar y fiestas por Arequipa, una pena lo que realmente está pasando con nuestra ciudad de Arequipa en plena semana de nuestras fiestas. Ah, hoy día estamos martes 11 de agosto del 2026, cuando está llegando mucha gente de afuera, gente que quiere participar en nuestras festividades.

0: Ver cómo es que Arequipa se ha hecho tan famosa y tan grande por sus aniversarios, por sus corsos, por su festidanza. Lo que está tomando bastante realce también es allá la FIA, la FIA, que no sé cómo estará. Este año no he entrado, ni el año pasado, pero cómo estará realmente. Vale la pena llegar por ahí, llevar a los que están llegando a nuestra ciudad, los foráneos, la gente que viene muy decidida a conocer nuestra ciudad de Arequipa, está bien que los llevemos por allá. ¿Vale la pena? Bueno, ese es otro tema, pero a lo que yo iba, en esta semana jubilar lo que tenemos es que agachar la cabeza por culpa de la señora alcaldesa Ruxi Osco. Directamente, ahí ya va. Todas las quejas, todo lo malo que está pasando y que estamos dando a conocer aquí en el programa, en esta semana precisamente, recaen íntegramente en la alcaldesa. Hoy día ha habido un paro de transportistas que ha afectado lógicamente a la población de diferentes distritos de Arequipa. Ha generado muchas dificultades para que los estudiantes, los docentes y los mismos trabajadores se trasladen. Los escolares especialmente se han quedado varados en los paraderos debido a esta situación. Algunas instituciones educativas como el Colegio Independencia Americana optaron por desarrollar sus actividades académicas de manera virtual. La falta de unidades de transporte público fue más evidente en los distritos de Tiabaya, Cerro Colorado, Miraflores, Alto Cervalere, Caima, donde desde las primeras horas de la mañana los usuarios tuvieron problemas para conseguir un vehículo que los trasladara a sus centros de trabajo o instituciones educativas. Ante esta situación, la GREA exhortó a los directores a otorgar una tolerancia razonable en el horario de ingreso de los estudiantes y el personal docente y administrativo. La medida considerada pues las dificultades que podrían enfrentar las familias y trabajadores para llegar a los colegios debido a la reducción de unidades de transporte público. De acuerdo con el comunicado, la decisión sobre la aplicación de esta tolerancia quedó en manos de los directores de cada institución educativa, quienes deberían evaluar las condiciones del transporte en sus respectivos sectores y realizar un monitoreo. Las unidades del Sistema Interior de Transportes en el distrito de Tiabaya y otros distritos dejaron de trabajar debido a que la municipalidad dispuso el retorno del pasaje de un sol 30 a un sol. Esta situación, mis queridos amigos, está sucediendo un día como hoy, martes 11, a 3 días de nuestras verbenas, de nuestras festividades, por esperar el día 15, ¿no? Acabo de leer que va a haber pues fiestas en un sitio, en otro. Sin embargo, tenemos problemas con el Sistema Integrado de Transportes. ¿Y por qué? Porque la señora alcaldesa simplemente, a criterio propio, ¿no? Si quién le habrá aconsejado, si solamente su almohada o tendrá por ahí pues algunos consejeros que la están llevando al acabose, si ella piensa, ¿no?, que bajar el precio del pasaje de un sol 30 a un sol la va a hacer famosa, la va a poner en la punta de la expectativa para que los votantes votemos por ella, porque ella nos hizo bien. Totalmente equivocada, mi querida señora alcaldesa. Grueso, grosso error lo que está usted haciendo. Mal aconsejada, no sé por quién, repito, pero esto se le va a, pues, a volcar en su contra. Es como el boomerang, ¿no? Usted ha soltado el boomerang, pero le va a caer en la cabeza, señora alcaldesa. Tenga mucho cuidado. Y la votación se va a ir en contra de usted. Los votos no van a ir a favor suyo, porque
1: Ya
0: se
1: la
0: sigue
1: vi.
0: poniendo en peligro también a la ciudadanía, especialmente a los niños, que toman buses, que vienen del Cono Norte, que vienen de Alto Caima, y ahora tienen que estar subiendo a carros informales que les cobran más. ¿Cuál es el bien? ¿Qué ha hecho usted bien por la ciudad? Por eso le digo, esto le puede repercutir más bien cosas negativas. En usted está la decisión, me parece que mañana va a haber una reunión, no sé si va usted a cumplir con esa amenaza que también ha hecho usted conocer, ¿no? De que les va usted a mandar cartas notariales, ¿no? O podría usted resolver los contratos de esas 6 concesionarias que mantienen paralizado el servicio de transporte público. No sé, señora Ruxioscoa, no sea. Vamos a la pausa, regresamos.
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13: 3:45.
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0: Vamos a continuar con la voz del volante, mis queridos amigos, con Carlos Cruz y con Martincito, todos los días aquí en Yerali, 106.3 de la FM. 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Muy bien, a ver, rápidamente vamos a conversar un momentito. Me estoy comunicando vía celular con un compañero taxista que se ha ido a hacer taxi a otros lares y hoy día está de cumpleaños, así que voy a aprovechar en saludarlo. ¿Cómo estás, César Calcina? ¿Cómo estás, mi hermano? Buenas tardes.
1: Buenas tardes, Carlito, buenas tardes.
0: ¿Qué tal, Cecita? ¿Estás en Arequipa o estás en Corire?
1: Estoy en Corire ahorita.
0: Ah, estás en Corire. Y hermano, ¿qué tal? ¿Qué novedades? ¿Es cierto que hoy día estás de cumpleaños, mi hermano?
1: Así es, hermano, tu cumpleaños hoy día.
0: Qué bueno, te estamos acá poniendo de fondito musical tu Happy Birthday, César. Lo vas a escuchar este programa grabadito, o si no, ahí en el internet lo puedes escuchar, César. ¿Qué tal? ¿Cómo te está yendo, hermano? Que Dios te bendiga. Hoy día, ¿qué tal? ¿Qué estás haciendo?
1: Amigo, comí perdido mis camaroncitos. Ensalada de camarón y tortilla de camarón, me comía con mi esposa.
0: ¿Se puede saber cuántos años cumple César?
1: Yo cumplo
0: 6-2. 6-2. César, 6-2. Somos de la promoción, creo, César. Ya estamos viejos, César. Bueno, ¿y cómo está el taxi, César, allá en Corire?
1: Todo tranquilo, todo bien. Acá no sé, que acá es tranquilo. No hay tráfico, no hay nada.
0: ¿Hay inspectores que lo lleven al depósito o no?
1: Sí, ya hay. También hay piratas, también, ya.
0: Ah, no te creo, ya.
1: Lo llevan el depósito, no tienen el permiso, que acá es un permiso, no hace el CETARE.
0: O sea, ¿es así como el CETARE aquí en Arequipa?
1: No, sí, claro, es un permiso para el año que tenga, bueno.
0: ¿Que te da la misma municipalidad de Corire?
1: El Ministerio de Transporte da.
0: Ah, el MTC. A través de la municipalidad, ya. ¿Y qué tal, César? O sea, ¿se raya o no se raya o es muy tranquilo, muy lento?
1: No, sí, tranquilo, acá se raya, tranquilo, no hay tráfico, como digo, no hay tráfico, no hay nada, no hay bateo, no hay nada de esas cosas.
0: Sí, pues, ¿cuánto cuesta, por ejemplo, una carrera de Corire donde tú estás hasta Plao?
1: 35, 40 soles, son 25 kilómetros.
0: 25 kilómetros, ¿no? Está barato.
1: La carrera mínima acá son 6 kilómetros, 10 soles.
0: Ya, pero esa carrera es un poco barata porque más o menos es como irse de Arequipa a Yura, ¿no? 25, 30 kilómetros y nosotros cobramos acá pues 60 soles, 50 mínimo hasta Yura.
1: Pero la diferencia es que hay tráfico, ahí acá no hay nada, es malo. Lo haces en 15 minutos, 10 minutos, ¿sabes?
0: Ah, ¿sí? Y también...
1: ¿Cuándo lo vas a hacer? ¿Y cuánto lo vas a hacer de Arequipa a Yura?
0: De hecho, en el Cono Norte te demoras una hora, hermano, ahí nomás.
1: Ya.
0: Oye, ¿y de dónde son mis queridas amigas brujitas más adentro? ¿Cómo se llama?
1: Huancarqui,
0: ¿no?
1: Ahí. La recorrida a Huancarqui está a 50.
0: ¿50 soles a Huancarqui? Sí. ¿Pero son cuántos? ¿Unos 10 kilómetros más nomás o cuánto?
1: Cerca de 4, 5.
0: Claro, es cerca nomás, ¿no? Y más bien no creo que te subas hasta Chuquibamba, ¿o sí?
1: Sí, me voy a Chuquibamba, me
0: cobro 150.
1: ¿Cuánto? 150, hora y 15 minutos.
0: 150 de tu sitio Corire hasta Chuquibamba.
1: Sí. 150, pero son 47 kilómetros más de Corire a Chuquibamba. No, que subida, María.
0: Claro, todo es subida, ¿no? Y también te vienes con carrerita, en la medida de lo posible.
1: No, colectivo te voy a hacer, para la gasolina.
0: Claro. O sea que estás ahí tranquilo nomás, mi querido César. Bueno, te envío un saludo pues, mi hermano, de parte también de todo el grupo de amigos acá de Villa de Anahuara que ya no se acuerdan de ti. El único que se acuerda de ti soy yo, ¿ah?
1: Ya no voy a ir a pisco entonces.
0: Oye, a propósito, ¿qué es de las botellitas de pisco que me estabas regalando? Nunca me llegaron.
1: Ahí en la casa tengo como una caja de pisco, pero voy y no te encuentro. Ahí están en la casa, están en Arequipa, están en Arequipa.
0: Ahí, ahí, cuando vengas, pues, me llamas.
1: Ahí están guada.
0: Claro, pero hermano, que sea para chayar, ahí vamos a estar chayando ahí tantas cosas que uno se renueva, ¿no?
1: ¿Te gusta el pisco o no te gusta el pisco? Imagino.
0: La verdad que, te soy honesto, no me gusta mucho, hermano, porque después no me puedo ni parar, oye. ¿Mm?
1: ¿Qué va a ser? Es un trago sano, que no quiere hacer nada, alguien tan normal.
0: Sí, ¿no? Pero igual, el pisco sour sí es riquísimo, ¿no? El pisco sour, pero así tendría que ser con su Coca-Colita. ¿Tú cómo lo tomas, César?
1: Con mi Coca-Colita y hielito, Coca-Colita y hielo.
0: Coca-Cola y hielo, ¿no? Vamos a hacer la prueba. A ver, le voy a llevar una botella a mi amigo Federico Peralta, que es el trome en esas combinaciones. Ok, Cecita.
1: Ahí está Francisco, ¿cuándo has venido acá a comer los camarones que te están esperando?
0: ¿Cuánto está el kilo de camarones? Oiga usted, por favor.
1: El kilo de camarones está 60, el grande y el chico está 50.
0: ¿Y tú te animas también ahí a pescar tus camarones o está prohibido?
1: Sí, puedes pescar todo, pero no sé, porque una vez casi me... Me
0: chancó
1: la cabeza,
0: chancó la cabeza. Yo si voy me caigo, me chanco la panza, hermano. ¿A dónde voy a ir? Yo no puedo. ¿Ah? Oye, un saludo a tu esposa, la señora María. Un saludo para ella.
1: Ya, gracias. Yo voy a estar presente. Ahorita estaba con ella, veniendo, estoy comiendo. Iba a festejar solo con un amigo.
0: Ok. Listo, Cecitar. Estamos en contacto, hermano. Feliz cumpleaños, entonces. Que la sigas pasando bonito.
1: Gracias, saludos para la gente ahí en Arequipa, en Villa de Anahuara, por favor.
0: Siempre te extrañamos, hermano, en Villa de Anahuara. Ok, César, gracias, ¿eh? Hasta la próxima.
1: Ya, chao.
0: Chao, hermano, chao. Ay, César Calcino. Bueno, unos se vienen de las provincias, de los distritos, se vienen a Arequipa, pero él al revés. De aquí se fue a Corire. Y ahí la está haciendo, según lo que le entiendo y le escucho. Es un gran amigo, Cecita Calcina. Bueno, al menos nos hace pasar la cólera de la que estábamos comentando hace un ratito, ¿no? Porque no puede ser justo. Alguien debe llamarle la atención severamente a la alcaldesa. Alguien. De repente, la misma ciudadanía, no sé, alguien, el defensor del pueblo... Nosotros mismos, los taxistas, ¿no? Escribir en apoyo a los señores transportistas, están haciéndonos quedar mal, señora alcaldesa, con la gente que está llegando de afuera de la ciudad. Vienen a conocer nuestra Arequipa y vienen y se encuentran con que los transportistas están en huelga. ¿Y por qué? Porque ha bajado la señora el pasaje de un sol 30 a un sol. Es una vergüenza realmente esta situación, ¿ah? ¿Eh? Hay motivos suficientes para hacer huelgas, por supuesto, no por tonterías. Vamos con la llamada telefónica. Buenas tardes.
2: Buenas tardes, Carlos.
0: Manolito, adelante.
2: Qué lamentable el día de hoy. Bueno, se ve pues que tenemos autoridades improvisadas y mediocres. Primeramente, el director de educación recién saca el comunicado oficial, suspensión de clases a las 8 de la mañana cuando yo todos estaban en clases. Y realmente a la salida... han sido los paganos, los escolares, porque no han encontrado la movilidad respectiva. Qué lamentable. Por otro lado, el gerente de transportes, calle, que hace honor a su nombre, en la calle, para él la alternativa ha declarado que sería el tránsito libre. Oiga, señor gerente, en el tránsito libre, y lo sabe todo el mundo, menos usted, cobran la tarifa que sean por conveniente.
0: Claro.
2: Y no hay seguridad en caso de un accidente. Ellos no tienen SOA para transportar pasajeros, etcétera. Pero así es, pues. Pero más lamentable, Carlos, mucho más lamentable, es la goleada que le han propinado al Melgar.
0: Ay, qué vergüenza. Por favor, Manolo.
2: No ganarle al peor equipo de la liga peruana y ser goleado acá, pasa a ser, desde ahora, Melgar, un equipito más. Nada más, gracias, Carlos.
0: Ay, Manolo, ves, me dejas ahí, pues, lastía en mi corazón, me dejas, Manolito. Ayer hemos hablado del tema de Melgar. Sí, pues, a todo el mundo le ha dolido. Ojalá que se reivindique Melgar esta semana, lo veo bastante difícil, ¿no? Se va a jugar con el Chancas, ¿no? Andahuaylas, vamos a ver cómo le va. Una llamadita más, buenas tardes.
3: Sí, buenas tardes.
0: Sí, adelante.
3: Saludar pues a la alcaldesa de Arequipa por la gran gestión que está haciendo acerca de los transportistas que nunca presentaron su estudio financiero económico. Y ya tenemos pues eso, el conocimiento es de la gerencia de transportes que les está implorando hace como 4 o 5 meses antes de que salga el alcalde, que lamentablemente pues les dijo que presentaran y hasta ahorita presentaron. En todo caso, que hagan ese estudio pues la voz del volante con su persona, sino Radio Yarabí, ya que está defendiendo pues a esta irregularidad de todos estos transportistas que tienen contrato y lamentablemente pues yo me pareciera que usted, que como es la voz del volante, usted haga usted pues ese estudio. Uh-huh. Creo que lo van a pagar bien, ¿no?
0: O perfecto, Radio Yarabí, en todo caso. Pues. Listo, muchas gracias por la idea, señor. Muchas gracias. Está bien, sí, en la municipalidad no hay quien haga ese estudio, como usted lo dice, le haremos el favor desde acá, pues. ¿Por qué no? ¿No? El caballero cree que está con un chibolo, no sé, desde hace un par de días. Me parece que recién ha llegado a Arequipa y se ha aprendido de mí. Nos vamos a aprender, ¿ah? Usted de mí, yo de usted, ¿ah? No hay problema, yo no tengo ningún problema. Ok, a ver, vamos avanzando con el programa. El día de hoy, martes 11 de agosto, teníamos un compromiso vía telefónica y ya, por supuesto, que ya está aquí el señor Alfredo Benavente, candidato a la Municipalidad Provincial de Arequipa, con el que vamos a conversar largamente, a ver qué nos trae, qué novedades como candidato. Primero vamos a saludarlo. Señor Alfredo Benavente, gusto tenerlo en La Voz del Volante, y era bien.
4: ¿Qué tal? Muy buenas tardes, estimado Carlos. Muchísimas gracias por la invitación para poder conversar también con la población y en especial de manera muy, muy importante con la gente del transporte, ¿no? Del día a día y de la problemática que tenemos hoy en día, no solamente en el transporte público, sino también en el tema de los taxis y también hasta el transporte privado, ¿no? Que hoy en día sufrimos pues esta inclemencia de el tráfico vehicular que se ha ido complicando durante estos últimos años aquí en Arequipa, que es bastante crítico.
0: Claro, es una situación que, como usted lo acaba de decir, ya tiene muchos años, ¿eh? Muchos años han pasado. Gran cantidad de gerentes de transporte, de presidentes de comisiones de transporte, incluso de alcaldes, y no podemos decir que no han hecho nada, han solucionado de a pocos, pero nos quedamos siempre con algo por hacer. Y mi primera pregunta, señor Benavente, sería, en estos momentos, uno de los temas de mayor coyuntura, como usted debe estar bastante enterado, es este tema de lo que ha hecho la alcaldesa en reducir el pasaje de 1.30 a 1 sol. ¿Cuál es su posición frente a esta medida?
4: Bueno, básicamente es una problemática social, ¿no? ¿Qué pasa? Sí, pues, la población quiere el pasaje 1 sol, ¿no? Uh-huh. Pero hace 6 meses el petróleo estaba a 14 soles. 14.50. Hoy está 24 soles. Uh-huh. Entonces, ¿cómo se sostiene el transporte ante esta situación? Yo entiendo la necesidad de la población que dice, sí, pues debe bajar a 1 sol, ¿no? Debería estar 1 sol. Sí, pues podría estar, pero las condiciones que tenemos en la actualidad, pues, son otras, ¿no? Uh-huh. Es como pedirle al taxi que nos lleve con una carrera de 5 soles cuando eso es lo que se va a gastar en gasolina o en petróleo o con su mantenimiento. Claro, es una situación, es un problema social lo que tenemos ahorita, ¿no? Sí hay una necesidad de que el pasaje esté 1 sol, definitivamente, porque tampoco el costo de vida está tan bueno para la población, tampoco es que los sueldos estén tan buenos para nosotros como para poder pagar más. Pero hay otra problemática en el tema económico, la suba del petróleo, que también afecta a los transportistas. Entonces, es una situación muy delicada que se tiene que tomar con muchas pinzas para poderlo solucionar, ¿no? Hoy tenemos la problemática, hay los paros, ya empezaron a parar los transportistas, porque obviamente no les conviene, ¿no? Entonces, pero la población también no entiende un poquito esta situación que se vive. Entonces, hay que ser claro con el mensaje, con la gente, ¿no? ¿Por qué está Sol 30? No es que esté a favor, pero lamentablemente, pues, la situación y el costo del petróleo, pues, es bastante alto, ¿no? Pero la población también no tiene la capacidad de pagar un alto pasaje. Entonces, es un poco complicado este
0: bastante
4: tema, ¿no?
0: Complicado.
4: Bastante complicado, sí, diría sí. Yo, porque... Uh-huh. ¿A quién haces feliz? No puedes hacer feliz a los dos. Sí, pues, lamentablemente.
0: La verdad. A ver, vamos a irnos a la pausa brevemente también, amigos, y retornamos con la entrevista aquí con el señor candidato Alfredo Benavente. Vamos a preguntarle con quién está yendo, cuál es su punto de vista acerca de las posibilidades que tiene para poder ser el próximo alcalde de Arequipa. Todo eso en breve aquí en La Voz del Volante.
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7: Cuatro de la tarde con cuatro minutos, 4:04, este es el avance de la hora. Y el gobernador regional de Arequipa, Roel Sánchez, aseguró que el gobierno trabajará por fortalecer la educación en todas las provincias de Arequipa. Con abandono de rutas y la menor frecuencia en buses, respondieron los transportistas de las seis consorcios del Sistema Integrado de Transportes a la orden municipal de rebajar el pasaje a un sol. El gerente de transportes, Johnny Alfredo Calle, mencionó que la Municipalidad Provincial podría resolver los contratos de las seis concesionarias que mantienen paralizado el servicio de transporte público. Y demostrando insensibilidad e irresponsabilidad, el gerente de educación, Marco Choque, suspendió las labores escolares a última hora, a las 8 de la mañana. Y cientos de personas se vieron afectadas y se movilizaron caminando desde el cono norte de la ciudad tras paro de transportistas. Y debido a la falta de transporte público por paro de transportistas en diferentes distritos, ciudadanos optaron por trasladarse en una motocarga para llegar a sus destinos en Caima. 4:06, hasta aquí con el avance de la hora.
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0: voz del volante en esta nuestra semana jubilar, 14 de agosto, hay full fiestas aquí en Yaraví. 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Claro que sí, vamos a continuar con el programa. 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A ver, escuchemos, Martín.
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0: 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Ok, vamos a continuar con el señor Alfredo Benavente. Cuéntenos, don Alfredito, cuéntenos un poco el tema del partido. ¿Cómo es que escogió? A ver, cuéntenos, ¿por dónde está participando?
2: Bueno, estamos por el casquito, con el partido Ahora Nación. Hemos sido invitados desde Lima por el trabajo que se ha realizado dentro de Alto Selva Alegre. No solamente mi persona, también está el alcalde Freddy Segarra Black, de José Luis Bustamante Rivero, que me acompaña dentro de la lista como teniente alcalde, ¿no? Así que somos el casquito, esa es nuestra denominación, bueno, con la cual estamos ahí.
0: Están muy fuertes, la verdad que vemos por todo lado, y me han regalado un par de casquitos
2: fabulosos.
0: ¿Usted hizo esos casquitos con internita,
2: símbolo,
0: no?
2: Sí, es un símbolo muy peculiar, muy bonito, de trabajo, significado de trabajo, y creo que estamos apostando a eso, ¿no? Creo que venimos, básicamente, yo no vengo a prometer muchas cosas, vengo a que miren lo que hemos desarrollado dentro de Alto Selva Alegre, las cosas que hemos hecho cosas muy importantes que más adelante seguramente te lo comentaré, que ningún distrito lo ha hecho, en realidad. En estos 4 años ningún otro distrito ha hecho muchas cosas que hemos hecho en Alto Selva Alegre y que tenemos como obras trascendentales que están al servicio de la población, ¿no?
0: Ahora nos va a contar don Alfredo Benavente, claro, a ver qué es lo que ha hecho por Selva Alegre y que podría hacer de repente también por Arequipa, ¿no? Según lo que más o menos me imagino usted como ya candidato provincial, candidato por la Municipalidad Provincial de Arequipa, ¿cuál es su posición frente a el tema del CETARI. ¿Está usted más o menos ya entendiendo la figura?
2: Sí, sí, sí.
0: ¿Cómo está trabajando el taxi en Arequipa?
2: Sí,
0: ¿cuántos taxis cree usted que tenemos en Arequipa?
2: Son aproximadamente 40.000 taxis, entre los formales, los informales. Lo que preocupa aquí es la reducción de los de las unidades. Apenas 8.000 unidades tienen CETARI. Es increíble, de los 40.000. ¿Qué significa esto? Que 32.000 están trabajando sin CETARE. Entonces yo creo que necesitamos ordenarnos. Yo quiero decirle a los taxistas que yo les voy a ofrecer la tranquilidad de que van a trabajar, van a continuar trabajando, pero necesitamos ordenarnos también. Creo que la alcaldesa ya aperturó la opción para que puedan obtener su nuevo CETARE, me parece una muy buena iniciativa. Necesitamos tener identificados los vehículos también que trabajan al servicio de la comunidad, al servicio, haciendo este servicio de taxi.
0: Quiere decir, perdón, un campito, quiere decir entonces que si usted es virtualmente alcalde de Arequipa, también aperturaría el CETARE.
2: Vamos a aperturarlo, por supuesto que sí. Vamos a aperturar el diálogo. Yo no quiero entrar con el pie en alto a pelear. Quiero sentarme con los representantes de las diferentes comités, empresas de taxi, a conversar y a ordenarnos. Necesitamos ordenarnos. Necesitamos que tengan el CETARE. Es más, yo puedo hablarle hasta de un CETARE indefinido. Yo me atrevería a hablar de un CETARE indefinido, que a veces los taxistas sufren de este problema. Cada año tienen que estar renovando su CETARE. Entonces, ¿por qué no? Y aquellos taxis que tienen menos de 1250 centímetros cúbicos, ¿por qué no motivarlos a que puedan cambiar de unidades? Se dieron un plazo hace mucho tiempo, les dieron un plazo porque hubo un compromiso de cambiar. Muchos han cambiado unidades, han cambiado ya unidades más grandes. Hay que darles el beneficio también a estas unidades que todavía se mantienen con menos de 1250.
0: Yo calculo unos 3.000.
2: No son muchos. Y a los que tienen ya unidades, quiero promover pues de que de alguna manera, por ejemplo, buscar con la Caja Arequipa, que tiene acciones, la municipalidad provincial, poder hacer un financiamiento de comprar nuevas unidades. A los que tienen de menos de 1250, puedan comprar uno de más de 1250, pero con una tasa preferencial especial. Y a los que ya tienen más de 1250 sus unidades, como tienen que ser, de pronto también brindarles otra tasa para que puedan mejorar sus unidades. Y al hablar de mejorar unidades, yo estoy hablando de las unidades porque podemos cambiar las de gasolina, ¿no? Que convencionalmente tenemos, pero también, ¿por qué no pensar ya los taxistas, los amigos del taxi, en un vehículo eléctrico? Y no le tengan miedo a la tecnología. Porque les voy a dar algo muy simple. Les voy a hablar a nivel de camioneta. Recargar una camioneta con petróleo ahorita me cuesta 320 a 350 soles. Y me tiene una autonomía de 380 a 400 kilómetros. Recargar una camioneta eléctrica, ya no petrolera, eléctrica, me cuesta 40 soles y tiene la misma autonomía. O sea, la reducción en el consumo de energía o de combustible es pues abismal.
0: 300 soles prácticamente.
2: 320 soles. Yo recargo ahorita mi camioneta con ese valor. Pero si yo tuviera una camioneta eléctrica, me costaría 40 soles recargar y tanquear las baterías y me dura la misma autonomía. Entonces, y estos vehículos ya han sido pues, ya tienen una tecnología muy avanzada. Antes decían que no van a poder subir la ciudad, que Arequipa tiene subida, bajada, que es muy complicado. No, señores. Ya estas unidades son modernas, ya hay mucha tecnología eléctrica y no necesitan mantenimiento, olvídense del cambio de aceite. Ya no hay, ¿no? En otros países que he tenido la oportunidad de visitar, los taxis son electrónicos y solamente cambian, como dicen ellos, en aquel momento me dijeron, solo cambiamos los zapatos, las llantas. Todo lo demás.
0: Y sus frenitos,
2: trabajo,
0: y por aquí y por allá.
2: Cositas, ¿no?
0: Y
2: que
0: sus
2: son
0: pasillas,
2: exactamente.
0: Cosas, ¿no?
2: Pero el ahorro. Y de pronto un taxista se anima, se atreve, porque hay mucho temor por este tema de los vehículos eléctricos, a apostar por una unidad eléctrica, lo que pueda pagar en el financiamiento lo va a ahorrar en su consumo de combustible. Eso denlo por hecho. Eso es mejorar. ¿Y qué vamos a hacer con esto?
0: ¿Usted buscaría la forma de
2: por
0: que,
2: supuesto,
0: que los taxistas tengan su
2: por
0: vehículo
2: que
0: eléctrico?
2: Sí, yo buscaría un financiamiento con la Caja Arequipa a tasas especiales. De pronto una renovación o incremento de su vehículo de menos de 1250 de cilindrada a más, para que pueda estar dentro de la norma, les damos pues una tasa especial. Pero si se animan por un vehículo eléctrico, una super tasa especial. Porque tenemos que incentivar a los taxistas. Tenemos que motivarlos a que puedan mejorar sus unidades. ¿Y qué ganamos con ello? Mejoramos la calidad del servicio. Qué lindo sería tener al menos unas 1.000 unidades eléctricas en Arequipa, las cuales no generan contaminación. son unidades eléctricas. Entonces, yo estoy apostando por ayudarlos, extender la mano a los taxistas, sea con el tema del combustible convencional, con el gas y todo ello, o sea también con el tema que estoy planteando eléctrico, de las unidades eléctricas, uh-huh. extenderle la mano y decir, hermano, tú escoge. Tienes bueno. esto y tienes esto. Algunos se van a animar por el eléctrico porque hay mucha desconfianza, pero van a ver que va a funcionar tan bien que eso se va a correr y entre ellos se van a animar. Es que esa es la idea, darles el impulso para que podamos mejorar el tema del transporte.
0: Me parece haber escuchado a usted en alguna entrevista que ya tenía camionetas en la municipalidad de
2: En realidad sí, hemos implementado camionetas eléctricas de Serenazgo. Son 7 unidades. Están con las placas ya estos próximos días, sí. Hay electrolineras en el mall, en los mall tenemos sí, electrolineras. Claro. Nosotros hemos considerado nuestra propia electrolinera dentro del cuartel de Serenazgo para que puedan abastecerse de energía. Y ya van a trabajar, es una tecnología nueva que quizá hay mucho miedo, lo vuelvo a repetir, pero es muy buena. Yo he probado esas camionetas, se paran como caballo, o sea, no tienen esa tracción de primera, segunda, no. Es como una máquina de coser, los que tienen máquina de coser, tú aprietas el pedal y de acuerdo a lo que aprietas, el motor reacciona. Es muy similar esto de las camionetas eléctricas. Entonces, las unidades también hay que renovarlas.
0: Pero no busquemos. Yo quería aumentar un poco mi pregunta sobre el tema. ¿Qué diferencia hay en el costo, usted que tiene su camioneta, don Alfredo Navente, a comparación de una eléctrica? ¿Cuánto más cuesta la eléctrica?
2: Miren, a nivel de camionetas, hoy estamos... Antes eran carísimas, estaban por los 70,000. Luego bajaron a los 55,000, 50,000.
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2: Una camioneta eléctrica la encuentras en 45,000. Estoy hablando de una camioneta. Uh-huh. Ahora hablemos de un auto.
0: Claro.
2: Un auto está casi por los 30,000, claro. $30,000. Está muy similar, está por los 25,000. Ya he visto de 22,000, de buenas marcas, ¿ah? De buenas marcas. Ya. Ya las hemos visto bajas porque eran carísimas.
0: Ese es el problema, pues, obviamente, del taxista. Es un dineral prácticamente, no es fácil conseguir, no lo pueden conseguir los $7,000 que están vendiendo en este momento muchos carros en la avenida Dolores, qué sé yo, hay gente que vende sus carritos en $7,000, $8,000. Imagínense conseguir $30,000.
2: Sí.
0: ¿Cómo entraría ahí la caja de equipo? ¿Cómo sería?
2: Hay que buscarle financiamiento a una tasa menor y buscar un convenio con algunas marcas para que nos puedan dar a precios buenos. O sea, yo sí creo en esto. Es un poquito complicado, como usted dice.
0: Sí.
2: El hombre de taxi se asusta ahorita. Está loco este señor. ¿Cómo me voy a comprar una unidad de ese valor? A la justa puedo comprarme uno de 10,000, ya 12,000 nuevo. Claro. ¿No? Pero, ¿y qué tal si te compras de 12,000? Y mira, si tú sacas a letras en un banco normal, te termina costando casi 20,000, 22,000. Pero, y el consumo de combustible y el consumo de gas, y si apuestas por un carro de $22,000, uh-huh. y con una tasa ínfima de la Caja Arequipa que busca promover este tipo de tecnología, te termina costando igual. ¿Y dónde viene tu ahorro, tu productividad? En el consumo de la energía eléctrica. Entonces, es un poquito complicado ingresar al mundo este, pero yo creo que sí se puede. Sí, se puede, claro, apostemos por cosas nuevas, claro, no le tengamos miedo a eso.
0: Podríamos analizar más o menos
2: sí,
0: ahí.
2: Sí.
0: Vamos con una llamada telefónica, le escuchamos, buenas tardes.
4: Buenas tardes, Alto Salva al Aire, soy Clamá, del barrio de Independencia.
0: Sí, le escuchamos.
4: En primer lugar, mi sincero saludo al señor Benavente, casi 85% se ha hecho bien. ¿Para qué lo va a decir? Yo me llamo Paulino Lima,
3: ya la vi.
4: En la UNSA, y nunca le pedí favor, nunca. Le digo en su cara, pero ahora sí quiero pedirle favor para todos, no solamente para mí. Hay un de Pampa Chica en la bajadita, que la otra vez que ha habido Huayco se lo ha llevado casi, la pista. Y está a la vista, claro, que no, nadie se ha informado al señor alcalde, y él también lo sabe, de Pampa Chica hacia Villa Ecológica. Correcto, le quiero pedir favor que un día yo voy a ir a visitar a su oficina. La verdad, conscientemente ha trabajado. ¿Para qué lo voy a decir? No, yo ya tengo 75 años, ahorita Avenida Francisco Mostajo prácticamente están arreglando, están viendo, Bien,
0: para okay, que listo, señor Paulino, ya lo escuchó. Muchas gracias. Algo que tiene
2: no,
0: que
2: decir. Señor agradecerle al señor Paulino, lo voy a reportar. Bueno, yo ya no tengo la condición de alcalde actualmente, pero lo voy a reportar al encargado de la alcaldía, que es el regidor Juan José Ríos, para que pueda ver inmediatamente este tema al señor Paulino. Muchísimas gracias.
0: Juan José Ríos está, ¿no?
2: Sí, sí, correcto.
0: Juan José Ríos. Correcto. Muy bien, ok, señor Paulino, muy bien, muchas gracias. Le voy a dejar una preguntita, me voy a ir a la pausa brevemente, pero yo sé que hay muchos compañeros que están esperando una respuesta más clara con respecto a los compañeros que tienen sus vehículos pequeños, que actualmente no cuentan con el permiso, pero que ellos están pidiendo a gritos, por favor, señor alcalde, y al próximo, y estoy seguro que van a seguir no sé cuánto tiempo más, permítanos trabajar. Quiero que les dé una respuestita. ¿Qué haría usted como alcalde de Arequipa? ¿De acuerdo? Seguramente. Vamos a la pausa, regresamos.
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0: 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Uy, ¿cómo va a estar este 14 de agosto? ¿Vos te vas a desfilar, don Alfredo, nuevamente en el corso o no?
1: Vamos a ver si nos dejan, vamos a ver. Pero si lo hacemos, no lo haríamos con colores políticos, ¿no? Hay un respeto siempre a Arequipa, que deberían hacer todos los políticos, ¿no? Entonces, pero a quién no le gusta. Yo ya he participado 3 años en los cursos, y la verdad es un tema muy bonito, muy emocionante.
0: Sí, sí, sí.
1: Ser arequipeño es otra cosita, como dicen.
0: ¿Usted es arequipeño?
1: Sí, arequipeño de nacimiento.
0: Otra cosita.
1: Otra cosita.
0: ¿De qué barrio es usted, don Alfredo?
1: De Alto Selva Alegre. Nacido, he tomado conciencia de que tenía vida en Alto Selva Alegre desde mis primeros inicios.
0: ¿Dónde estudió?
1: Colegio San Martín de Porres, en Circa, dentro de Alto Selva Alegre.
0: Claro.
1: Primaria y secundaria, ahí hemos estudiado y hemos crecido. Y nos hemos...
0: Me imagino que allá lo invitarán a sus fiestas para que...
1: Sí,
0: Este colegio, acá tenemos al alcalde.
1: Hay reencuentros ahí, ya bien empieza el campeonato, el Colegio San Martín también próximamente, termina en noviembre, diciembre, hacen los campeonatos, todas las promociones, siempre hay un reencuentro ahí con los amigos del colegio, pues, ¿no?
0: Qué bueno, vamos a invitar a los compañeros que están en la sintonía, a ver... Abrimos los teléfonos, Martincito, para algunas preguntas, con mucho respeto, por supuesto, está de más decirles. Quien tenga una preguntita al señor Alfredo Benavente, candidato por Ahora Nación, el del casquito.
1: Nos quedamos con una pregunta pendiente que me hizo, ¿no?
0: Nos hemos quedado con esa pregunta. Pero me parece que se han ingresado algunas llamaditas, para no hacerlo esperar. Tenemos dos, ¿no? Ya, ok. Sí, sí, vamos a contestar de todas maneras, don Alfredo.
1: Adelante.
0: Pero vamos con la llamada. Buenas tardes.
2: ¿Aló?
0: Sí, adelante.
2: Buenas tardes, Carlitos, y buenas tardes a la señora Daniela.
1: Buenas tardes.
2: Ahora le iba a decir, hablando del transporte. El transporte público acá en Arequipa, no hay ninguna empresa que tenga una plataforma para las personas en silla de ruedas. Tenemos que estar tomando taxis, no sabe tomar taxi de vuelta hasta los centros de salud. Es un poco caro para las personas con discapacidad.
0: Ok, muy buena la pregunta, mi querido señor. Gracias, gracias, gracias. Vamos con la siguiente llamada. Buenas tardes.
3: Buenas tardes, amigo Carlitos Cruz.
0: ¿Cómo está usted?
3: Hacerle 2 preguntitas al señor Benavente, ¿no?
0: Que ha
3: hecho grandes cosas por Selva Alegre. Mire, la primera, ¿por qué lo está llevando al señor alcalde Bustamante y Rivero, sabiendo que el señor no ha tenido la capacidad de ordenar el tránsito en lo que viene a ser el Avelino, ¿no? Es un caos completamente con las loncheritas. No ha hecho nada por solucionar eso. Y la otra preguntita es, ¿con quién o a quién va a llevar como gerente de transportes ahí en la municipalidad? Sabiendo que todos los alcaldes ponen a personas que no tienen ningún conocimiento en transporte, y es, ustedes pueden ver cómo está el transporte en la ciudad de Arequipa. ¿Quiénes son los que van a manejar el transporte si es que él llegara a ser autoridad? Muchas gracias, señor Carlitos.
0: Gracias, mi hermano, gracias.
3: Y un feliz día.
0: Gracias, gracias. Muy buena tu segunda pregunta. Comenzamos por ahí, ¿ah? ¿Eh?
1: Muy bien. Tengan la seguridad de que no voy a llevar a mi amigo, ni a mi recomendado. Necesitamos gente de experiencia. Se ha tenido gente de experiencia aquí, pero de otras ciudades, pero no conocen la realidad de Arequipa, ¿no? Hemos visto que han traído gente de Lima, ahora creo que tenemos un nuevo gerente de transporte que creo que viene de otra ciudad, pero desconoce la realidad arequipeña. Entonces yo creo que aquí tenemos que pulir bien. Yo no tengo con sinceridad definido el gerente, pero tengan la seguridad de que tiene que ser una persona con experiencia, que tenga capacidad de diálogo para poder conversar con los transportistas, con los representantes de los taxis, para buscar ordenar la ciudad de Arequipa.
0: Y si esa yo por X circunstancias de la vida, don Alfredo, yo le sugiero un nombre en este momento, no sé si usted lo conoce, le suena en sus oídos, el nombre de Juan Carlos Callacondo, le daría una importancia.
1: Me han hablado bastante de él, hablado bastante de él como una buena persona. Tengo como 3-4 nombres que ya me han dado de referencia.
0: Ah,
1: qué bonito sería juntarlos a todos y que compartan sus ideas, ¿no?
0: Uh-huh.
1: Y que busquen un orden común, el desarrollo y el orden del transporte en Arequipa. Créanme que yo no voy a llevar a mis amigos, a mis recomendados. Yo lo que quiero es trabajar de la manera correcta y ordenar y darle solución a la problemática del transporte, ¿no?
0: Uh-huh.
1: Es como algo que me dice justamente el vecino, y Black no pudo solucionar el tema de las loncheritas.
0: Uh-huh.
1: Él no tiene capacidad porque es un municipio distrital. No tiene capacidad de intervención. Esta problemática es directamente la provincial. La provincial maneja el transporte. Yo tampoco he tenido capacidad. Tengo problemas en Villa Ecológica, en Nueva Villa, que el transporte no llega. Lo único que logramos es remitir cartas e informes a la provincial, pero no.

0: hay una solución inmediata. Entonces, a veces nos miden por ciertos temas, pero la realidad, y se lo digo al amigo que nos ha llamado hace un momento, es que como distrito no tenemos capacidad de intervención dentro del tema del transporte, ¿no? Es un problema que tenemos.
1: Pero que le quita puntos al señor Black, porque es su gestión de él, pues, ¿no?
0: Sí,
1: y él debería haber presionado a la región.
0: Debería haber solicitado inspectores y todo ese tema, ¿no? El transporte, pues, no solamente es, sí, si bien es cierto, ahí tenemos una problemática porque es una cola. Yo lo he vivido para ir a la Avelino, porque a veces voy a comprar cosas a la Avelino. Es un problema entrar por la avenida. Sí, sí. Definitivamente. Eso es lo que tenemos que ordenar. Eso es lo que tenemos que mejorar, pero con un gerente experimentado, ¿no? Con un gerente de experiencia.
1: Okay.
0: Y en el otro lado, hay que implementar, yo no sé si llamarlo el SIG o el BTR, el transporte masivo en Arequipa, ya tiene que empezar a operar. No puede ser que estemos viviendo con este sueño del SIG desde Simón Balbuena, que fue el creador justamente, quien dio la iniciativa para este sistema integrado de transporte, le cambiaron de nombre, pero hasta ahora no entra en operatividad al 100%. Las nuevas unidades que puedan venir de las matrices, de las troncales, deberían tener este sistema justamente para personas con discapacidad, para que puedan ser atendidos, ¿no? Entonces, ahí viene la importancia de poder ordenar el transporte, de poder ya dar paso al ordenamiento del transporte público.
1: ¿Estaría dentro de sus planes atender a estos señores con discapacidad?
0: Por supuesto que sí. No, es que no son pocos, son una gran cantidad de personas minusválidas.
1: Acá llaman constantemente. Ayer mismo un saludo a la señora, mi querida amiga Miriam Tapia, que llamó ayer. Tiene un niño con una discapacidad. Claro. Ya el muchacho es joven, pero ya los vecinos de Cervalere lo conocen, a él y a la mamá. ¿No?
0: Claro.
1: Y ya no paran porque el niño paga con su carnecito amarillo, paga 50 céntimos y lo dejan botado. Entonces, hay mucho por hacer
0: también,
1: realmente.
0: Sí, ¿no? sí. Ahí también, si bien es cierto, el transporte público se queja de muchas cosas, pero ellos también cometen este tipo de errores, ¿no? O sea, ¿dónde viene la calidad de servicio? ¿Por qué la población se pone un poquito en contra de ellos? Porque justamente muchas veces no brindan un buen servicio.
1: Dicen,
0: ¿por qué voy a pagar más si me llevan como atún, como sardina, apretado? Entonces, ¿pero por qué? Porque no tenemos todavía operativizado estos buses, ya que deberían manejar las dos líneas troncales que tenemos programados para Arequipa.
1: Y se pasa a las gestiones.
0: Pasan y pasan. Este transporte ya debería haber empezado en esta gestión, pero al alcalde anterior alguien vino, un chino vino y le calentó la cabeza con el tema del monorriel y dejó abandonado este tema del SIT, ¿no? Pues, que dicen que tiene vicios de inicio. Bueno, habrá que analizar eso muy aparte, pero ya debía haber comenzado. Y le dijeron, no hagas eso, mejor haz el monorriel. Y mira, al final, ni monorriel, ni los buses, ¿no?
1: Y se ha quedado en la eterna preoperatividad.
0: Y seguimos esperando con la preoperatividad años de.
1: Tenemos una llamadita, me parece. Vamos a escucharla. Buenas tardes. Aló.
2: Aló, muy buenas tardes, señor Carlitos.
1: Señora Marita, le escuchamos. Acá el señor Alfredo Benavente.
2: Justamente, de Selva Alegre, nuestro alcalde.
1: ¿A usted es de Selva Alegre? ¿De qué parte de Selva Alegre vive usted?
2: Yo por la avenida Obrera. Por el Jauregui, el complejo Jauregui, que es bien conocido por el señor Benavente.
1: Y que para abandonado ese complejo, señora Marita.
2: Sí.
1: Sí, sí, al frente están mis oficinas de Villa Anahuara, de verdad. Ahí nos hemos ido y vemos pues que al lado de la iglesia y todo este complejo para abandonado. Pero ¿cuál es su pregunta, señora Marita?
2: Hay una cosa para preguntarle acá al señor Benavente. De llegar a la alcaldía, ¿cómo intenta solucionar el problema del transporte, no solamente de los transportistas del CIS hoy en día, sino también de los taxistas, porque vemos que son el blanco de todos? Señor Benavente, con esta actitud que la alcaldesa ha tomado, ¿cuál es su opinión así en forma breve? Señor Carlitos, muchísimas gracias.
1: Sí, señor Marita, gracias. Vamos con la siguiente llamada, buenas tardes. Aló. Estaba ahí, parece que se cortó. Bueno, entonces aprovechemos en contestarle rápidamente a la señora Mara, su vecina.
0: Ordenamiento en el transporte público y también en los taxis. Tenemos que ordenarnos. Lo dije hace un momento, ¿no? Tenemos solamente, ¿cuántos? 8,000 concentare, aproximadamente, de los 40,000. ¿Y los demás dónde están? No los tenemos registrados. Abandonaron el CETARE. vamos a abrir ese CETARE para que puedan formalizarse los taxistas, para que puedan formalizarse. Y vamos a buscar también de que este CETARE sea permanente, no solamente de que dure un año. Y vamos a motivar a los que tienen vehículos menores de 1250 de cilindrada a que puedan apostar, a cambiar. Muchos de sus compañeros lo han hecho. No voy a entrar con el pie en alto a cerrarles y decirles ustedes ya no van. Les vamos a dar un plazo, pero yo les voy a pedir y les voy a dar herramientas para poderles financiar a bajas tasas para que puedan adquirir una unidad que cumpla los requisitos. Podríamos buscar una modificatoria legislativa para que la cilindrada baje a 1000, pero ese es mentirle a los señores taxistas. Cierto. Porque eso es una normativa nacional donde el Ministerio de Transportes te dice que los vehículos no pueden porque tienen mayor riesgo de accidente y todo, etc. Pero señores, tampoco los podemos dejar al abandono, ¿no? Hay que darles las facilidades, hay que darles las herramientas. Yo sé que muchos de los taxistas que tienen menos de 1250 de cilindrada van a tener que tomar conciencia y les vamos a dar las facilidades para que ellos puedan cambiar sus unidades dentro de la normativa para que puedan seguir trabajando. Y el CETARE hay que tenerlo abierto, porque si de pronto a los que ya tienen mayor de 1250 y quieren mejorar su unidad, que también les vamos a dar los beneficios, porque no solamente le vamos a dar a los pequeños, ¿no? Les vamos a dar, y de pronto compran unidades nuevas y ya no hay CETARE, ¿cuál sería el chiste, no? O sea, ¿para qué te hago comprar una unidad si no te voy a dar CETARE? Entonces yo creo que hay que dialogar con los taxistas, hay que darle las facilidades para buscar un orden con todos ellos.
1: Qué bueno escucharlo, que tiene usted las cosas claras sobre este tema. Julián Pari, has escuchado al señor Benavente, adelante.
3: Buenas tardes, señor Carlos Cruz, buenas tardes, señor alcalde de Cerro Alegre y futuro alcalde de Arequipa.
0: Muchas gracias.
3: Y mi planteamiento, lo siguiente, los Carlos Chicos está hablando, yo creo que es clarito su
1: sí, sí, lo tiene plazo, claro, lo tiene muy claro.
3: Que nos va a dar un plazo, previo, 2 años, 1 año y medio aproximadamente, hasta ahí lo haremos lo posible.
1: Ahí sí harías lo posible, Julián, en cambiar carro, déjate vainas.
3: Sí, claro, sí.
1: Ya, Julián.
3: Es posible, porque ya va a haber un préstamo de repente menos interés en caja municipal.
1: Eso,
3: ya,
1: claro.
3: Pues ahí estaremos acogiendo. Otro quisiera plantear, señor alcalde, si usted fuera alcalde mañana, ¿usted cómo abriría puentes en EPA tanto que se quiere para descongestionar la Avenida Parra? Y aquel tiempo el señor Cáceres iba a abrir esas esta variante, todo eso, ¿qué haría usted con ello? ¿Y qué haría frente de la Marina, que hay también ese bajo puente grave, que llaman ahí un espacio enorme que era de la alcaldía de Provincial también? ¿Qué haría un Icupac? ¿Qué haría ahí en ese lugar, señor alcalde?
1: Ok, Juliencito, ok, hasta ahí nomás. Gracias por las preguntas muy interesantes.
0: Muy bien. Efectivamente, hay que apoyar a los taxistas, porque ese es su pan del día de llevar. No podemos patear y poner el pie en alto allí, ¿no? Y no solamente estoy hablando de buscar financiar con la Caja Arequipa bajos intereses la compra de su unidad. Podemos trabajar incluso el pago de solamente el 50% del impuesto vehicular de los primeros 3 años que normalmente pagan los impuestos por vehículos nuevos.
1: Sí, sí.
0: ¿Por qué no a los transportistas les damos el beneficio del 50%, les descontamos? ¿Por qué no buscamos de que todos los que tienen CETARE podamos hacer un convenio con Esalud para que pueda tener el seguro del taxista, su seguro de salud? Entonces, hay varias formas de motivar a los taxistas para que se formalicen, para que entren a una formalidad, pero hay que darle las herramientas. No basta decirles: oye, compadre, cómprate tu carro y tú sabrás cómo lo haces. No, porque usted mismo lo ha dicho, muchos de los taxistas pues sufren para comprar un carro de 7,000, 8,000, $9,000, ¿no? Entonces, hay que darles las facilidades para que eso pueda permitir.
1: Como se da usted cuenta, don Alfredo Benavente, la problemática del taxi es enorme, pero necesitamos gente con muy buena voluntad, como la estamos escuchando de usted. Vamos con la siguiente llamada. Vamos, buenas tardes.
4: Muy buenas tardes, señor periodista, muy buenas tardes, señor Benavente. Yo soy un transportista de taxi, soy taxista, tengo 23 años en el taxi. Durante 23 años he sido formal siempre, y eso me ha gustado siempre, estar en lo correcto. Pero yo digo, 23 años he aportado al IGB diariamente, 22.50, 21.50, echando gasolina y echando gas. Cuando usted ahorita acaba de decir que un seguro para el taxista, y si sería así, yo le agradecería bastante y yo estaría dispuesto a apoyarle. Lo único, mi pregunta es,
5: si yo llego a comprar un carro eléctrico, ¿cuánto sería el interés de ese carro que me darían? O sea, el préstamo de $22,000, por decir, o $24,000. ¿Cuánto sería el interés en 36 meses, 3 años?
6: Gracias, señor. Gracias. Vamos con una llamadita más.
5: Gracias, discúlpeme.
1: No, a usted la pregunta está muy buena. Vamos con la siguiente llamada. Buenas tardes. Se fue. A ver, me parece que esa respuesta no la va usted a tener, don Alfredo, sobre intereses.
0: Bueno, hay que manejar las tasas más bajas. La idea es, mire, un crédito vehicular normalmente va entre el 14 al 18% vehicularmente. Un crédito de inmobiliaria para casas se maneja entre el 12 al 8%. ¿Por qué no buscar tener un 8, un 7%? La caja es muy independiente y la municipal es accionista.
1: Y rinde anualmente cantidades de dinero enormes.
0: Así es, ¿no? Tiene una utilidad bastante buena, pero también es parte social la Caja Arequipa. No es un negocio privado donde puedes cobrar los intereses que tú quieras. La idea es que también podamos buscar un financiamiento que al final, si el señor saca la cuenta, como le dije al amigo taxista hace un momento, si se compra un taxi de 12,000 y con intereses termina pagando 20,000, 22,000, porque los intereses son altos en una entidad bancaria normal, ¿por qué no compras un auto de 20,000 o $22,000 eléctrico y que termine pagando $3,000 o $4,000 de intereses, por ejemplo? Sí, pues hay una diferencia de 5,000, pero ¿dónde viene el ahorro? En la carga, en el consumo diario que va a usar en combustible o en GLP.
1: Hasta que tenga que comprar nuevas baterías para ese carro.
0: Bueno, en realidad tienen un uso de 8 años las baterías, ¿no? Que es lo normal de una unidad, pero hoy en día antes decían que no se pueden cambiar las baterías, ahora ya los vehículos pueden cambiarse las baterías y se hace un recambio nuevo, ¿no? Entonces,
1: vamos, Gregorio, podemos trabajar por ahí. Te escuchamos, Gregorio.
7: Sí, muy buenas tardes, señor Carlos Cruz. Y también al señor candidato de la Municipalidad Provincial de Arequipa, es arequipeño, ¿no? El señor Benavente. Bueno, buenas tardes, con todo respeto del mundo. Usted es el alcalde de Alto del Alegre. Bueno, ¿le gustó a usted el dulce de la política? O sea, ¿usted quiere agarrar la papa caliente de la Municipalidad Provincial de Arequipa? Pero bueno, yo le digo, como transportista, taxista, cosas claras, señor Benavente. Usted indica, ¿no? ¿Cuánto tiempo falta para elecciones? Un mes, unos días más. Y hasta ahora usted no tiene un equipo técnico como de gerencia de transporte. Usted ha dicho que no tiene, ¿no? O sea, prácticamente, usted va a ingresar, o sea, sin nada. O sea, prácticamente, ¿qué es eso, no? Yo creo, ahí estamos. Ahora usted dice, 8,000 taxistas con setares. No, señor. 7,000 taxistas con setares, señor. Y más 25,000 taxistas y cumple prácticamente con pesos sin entrada, ¿no? Ahora te digo, señor Benavente, Arequipa, ¿usted qué ofrece? ¿Avanzar, cambiar o recuperar? Ahora le digo, señor Benavente, con todo respeto, ¿qué usted va a hacer con el sistema integrado de transportes? ¿Va a continuar con preoperatividad? ¿Y cuánto tiempo? Y con esto termino, ¿cuál es el plan de solución de servicio de transportes, tanto, digamos, de con pesos de entrada y los carros chiquitos? ¿Qué es lo que va a hacer y cuántas modalidades de servicio de taxi en Arequipa?
1: Qué listo, chiquito,
7: señor,
1: listo.
7: Benavente,
1: no abuses, Gregorio. Gracias a ti, más bien. Muchas preguntas, Fe Gregorio. A ver, ojalá que se haya quedado. Estaba Martín, una llamada, ¿no? Vamos a escucharla. Buenas tardes.
8: Aló, buenas tardes, señor Carlos Cruz, señor Alfredo Benavente, buenas tardes. Ante todo, desearle y que Dios y la Virgen, pues, le augura muchos éxitos. Y posteriormente, yo sé que va a ser un señor alcalde, y muchas espero gracias. Que todo el proyecto y los planes que usted está ofreciendo pudiera ser cumplidos, como lo está haciendo acá en Selva Alegre. Yo soy una vecina de Selva Alegre. Yo soy muy conocedora de su persona, la clásica señora que anda con su sombrero rojito con mi hijo. Entonces,
1: caramba.
8: Yo le estoy pidiendo, señor alcalde, usted, ¿qué planteamientos o qué propuestas o cuál es su idea, su proyecto hacia estas personas vulnerables, discapacitadas? Porque usted sabe muy bien que nosotros siempre estamos permanentes, constantes, y yo tengo otro grupo en el centro, que tenemos un centro de prácticas de atletismo, tengo en distintos sitios talleres que yo participo, o sea, prácticamente yo no lo dejo de lado a mi niño, estoy en constante actividad. Entonces, a mí me gustaría de que usted piense en estas personas que necesitan el apoyo incondicional.
9: solo
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9: por un tiempo periodo, sino eternamente.
6: Ok, apoyar, señora Miriam. Y la señora Miriam Tapia, la señora Miriam Tapia Cuevas, justamente la señora que le hablaba de ayer que se quejaba de su niño, que no lo recogían.
0: Sí.
6: Bueno, a ver.
0: Bueno, vamos respondiendo, respondamos. Había una pregunta que se me había escapado del puente Cenepa, efectivamente, sí. ¿No? Ese puente que quedó abandonado por una medida cautelar que se puso en un juzgado cuando Luis Cáceres Velázquez quería hacer este puente, que era una muy buena idea en ese momento. Sin embargo, por el tema del medio ambiente y todo esto, ya estamos en otros años, ya estamos en otros tiempos. Necesitamos activar ese puente. Está dentro de mi plan de trabajo activar y habilitar ese puente y poder hacer la compra o expropiación de una línea para poder acceder a la variante Uchumayo y salir de Arequipa. Hoy en día tú te vas, sales de Miraflores, de Selva Alegre, tienes que cruzar Cerro Colorado, Caima, generar tráfico para llegar a la variante Uchumayo. Es un conflicto completo. Entonces tenemos que habilitar este puente porque es una vía que nos va a permitir desaturar también este...
1: Don Víctor Hugo Rivera alguna vez se le dijo cuando era candidato y dijo, yo he averiguado, esto está judicializado, pero en mi gobierno voy a hacer lo posible por desjudicializar este tema, y mire usted, no lo logró.
0: Sí, pues sí, es que hay que ponerle mano dura. Muchas obras que se han hecho en Alto Selva Alegre no tenían saneamiento y no se podían hacer, y años de años los alcaldes lo han dejado botado porque es complicado salir de este problema del saneamiento, pero nosotros hemos desarrollado esto, hemos hecho una comisaría nueva en un terreno que no estaba saneado y lo hemos saneado. El primer paso, el primer año ha sido el saneamiento, y hoy estamos construyendo la primera comisaría modelo de Arequipa, está en Apurímac, en Alto Selva Alegre. Igual, el cementerio de Alto Selva Alegre, años abandonado, Pampa, ¿por qué? Porque no tenía saneamiento, no tenía la delimitación. Nos hemos encargado, es emborroso, es aburrido hacerlo, pero hay que hacerlo, si no, nunca vas a poder invertir. Hoy en día, el cementerio también tiene un nuevo rostro en Alto Selva Alegre. Entonces, hay un trabajo detrás de todo esto, ¿no? Y al amigo Gregorio, que también llamó hace un momento, bueno, no es que me haya gustado la política recién. La política la tengo desde niño, desde los 8 años soñaba con ser alcalde a los 40. No lo logré a los 40, lo he logrado a los 48. Pero sí, le quiero decir al amigo Gregorio que yo tengo bien claras las cosas como cuando entré a Alto Selva Alegre. Tenía claro no salir por la puerta falsa del municipio, hacer un buen trabajo, dejar huella, dejar un nombre, y eso es, creo, dentro de todo. No soy perfecto tampoco, porque no lo he hecho todo, siempre va a haber necesidades en Alto Selva Alegre, pero hemos avanzado bastante con muchas obras, como una academia preuniversitaria gratuita, que hoy en día tenemos más de 18 ingresantes jóvenes de bajos recursos económicos que han ingresado a la UNCE y van a tener un título profesional. Tenemos una veterinaria municipal que nos permite esterilizar perros, y con eso también, incluso a los perritos callejeros con ayuda de animalistas, hemos podido controlar, ¿no?, la reproducción que teníamos de perros callejeros dentro de Alto Selva Alegre. Hemos trabajado una casa del centro del adulto mayor también, que en un lado de Arequipa hay. En estos 4 años, mi estimado Carlos, ¿qué municipio ha hecho una comisaría? Ninguna. Alto Selva Alegre. ¿Qué municipio ha hecho una piscina o está haciendo una piscina? Ninguna. En Alto Selva Alegre, en el sector B de Independencia, que también la se va a entregar en septiembre, octubre. ¿Qué municipio ha construido estos 4 años una comisaría? Ninguna. ¿Qué municipio ha hecho un centro integral del adulto mayor donde tienen talleres gratuitos los adultos? Ninguna. ¿Qué municipio ha podido desarrollar vacaciones útiles en sus distritos? Ninguna. Hemos trabajado, ¿qué municipio tiene una academia preuniversitaria donde los jóvenes de bajos recursos pueden estudiar con profesores de calidad? Ninguna. Hemos hecho cosas y nos hemos atrevido a hacer cosas diferentes, que cuando yo les hablaba a otros alcaldes de estas cosas, no, tan loco, me decían. Esas cosas no se pueden hacer.
1: Yo quiero más o menos darle un poco más de forma a la pregunta que hizo Gregorio. Yo le voy a pedir
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1: por este señor. Es famoso bien. Chinchucho.
0: Ah, caramba.
1: Sí, sí. él es así.
0: Está bien.
1: Pero me parece interesante tener también una clase de estas preguntas, ¿no?
0: Por supuesto.
1: Pero, por ejemplo, así como él, hay muchos que pensamos que ustedes, para llegar a ser alcaldes, ya deben tener su equipo listo. Y él se lo ha dicho a usted. No tiene gerente. ¿Es necesario tener desde ahora o con apenas salga usted de alcalde recién?
0: Así es. Miren, los profesionales están rondando en todo lado, porque tú no se van a casar conmigo, porque nadie tiene la garantía de que yo vaya a ganar.
1: Claro.
0: ¿No es cierto? Entonces, si hay buenos profesionales en el otro lado del bando, si yo gano, en el otro grupo político, si yo gano, pues van a venir conmigo, porque no se van a quedar con ellos. Claro. Entonces, ahorita, ¿para qué te peleas por los profesionales? Ahorita ten claro lo que quieres hacer por Arequipa. Uh-huh. Una vez que digan, ok, tú eres, ahí te sientas y vas a empezar a analizar cada currículum de cada uno. Hay un equipo técnico que me dé el soporte para hablar lo que estoy hablando, por supuesto que sí. Yo no me puedo mandar nomás y decir, voy a hacer bajas tasas para los vehículos. No, tengo un equipo técnico, pero profesionales específicos hay que escogerlos muy bien, con pinzas, como ustedes dicen, ¿no? Porque uh-huh. sí hay buenos, y a mí me gustaría tener no uno, tres, cuatro, como equipo técnico para que podamos solucionar este problemática del transporte. Pero Hay que esperar. No necesitamos tener el super equipo ahora.
1: Muy bien, bueno, teníamos tiempo para una preguntita más, pero sí, si es que pueden llamar, no hay ningún problema, mis queridos amigos. Estamos entrevistando al señor Alfredo Navente, que seguro va a ser uno de los tantos que van a venir por aquí, ¿no? Porque ya he tenido comunicación con algunos otros candidatos que están formando su colita y seguramente van a estar acá. Bueno, no me queda más que agradecerle, señor Alfredo Benavente. Esperemos que, como le dijo la señora Miriam Cueva, ¿no? Que, pues.
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1: Marticito, un ratito vienes. A ver, vamos a atender una llamadita más. Claro que sí. Me parece que está Carlito Peñafiel. Te escucha el señor alcalde Alto Selva Alegre. Dale.
11: ¿Qué tal, señor alcalde y candidato a la provincial? Dos preguntas concretas. ¿Qué vas? Los taxis informales y las loncheritas informales. Y la segunda, ¿qué va a hacer usted con el pasaje? ¿Va a regresar a Sol? ¿Se va a quedar Sol 30? Nada más.
1: ¿Qué facilitas? Ok.
0: Muy bien. Bueno, los taxis informales hay que formalizarlos, como lo dije hace un momento. Hay que invitarlos. Algunos no querrán. Mm-hmm. Es más que seguro. Pero los que quieren tienen que formalizarse y ser parte, tener su cetare, ordenarse como tiene que ser.
1: Téngalo por seguro que los carros pequeños le van a decir, señor alcalde, denos un año, dos años más.
0: Vamos a ver cuánto tiempo les damos. Vamos a ver, les vamos a abrir la puerta, sí, pero tienen que formalizarse. Después, las cosas claras. Te dimos la oportunidad para que lo hagas. No lo hiciste, pues tampoco vamos a estar toda la vida, sino para qué están las leyes, ¿no? Si todos vamos a estar alargando este tema, alargando, ¿para qué están las leyes? Mejor que un tico haga taxi. No uh-huh. tiene sentido, pero tampoco podemos cerrarle la puerta y darle la oportunidad. El tema de las loncheritas es un mal necesario, pero no dentro de la ciudad. Ellos podrían ser subalimentadores del transporte de las troncales y los alimentadores, porque muchos de los alimentadores, que son los buses que ahorita están circulando, que después van a tenerse que retirar a sus distritos, uh-huh. porque son alimentadores, no llegan a las partes altas, no llegan a sitios lejanos, y ahí entran las loncheritas, que podrían ser parte también de este transporte integral que queremos buscar para Arequipa, ¿no? Entonces, hay que dialogar, hay que conversar, pero ahorita las loncheritas, sí, pues, son un mal, que están en el centro de la ciudad, están en el Avelino, generando el tráfico, Dios están en San Lázaro, sí, pues, pero tampoco le puede decir con la pierna en alta, chao, corre, vete. Uh-huh. ¿Por qué no integrarlos? Porque ni siquiera el bus, los alimentadores, van a llegar a todas las rutas. Hay una insatisfacción.
1: O sea, usted tiene muchas buenas intenciones de conversar con la gente.
0: Por supuesto. Es que yo converso en mi distrito cuando he estado dirigiendo, porque ahora estoy con licencia, conversaba y me sentaba con los dirigentes y escuchaba las necesidades y llegábamos un buen acuerdo, ¿no?
1: Aquí el Sol 30, ¿cómo sería?
0: Hay que hacer un estudio. Como lo dije al inicio, ¿no? Uh-huh. Acá hay un problema. Este es un tema social. La población quiere a Sol y eso es entendible porque hoy en día no se gana mucho y las cosas están carísimas. Pero en el otro lado, el transporte. Hace 6 meses, 8 meses, el petróleo estaba a 14 soles. Hoy está a 25 soles, 24 soles.
1: Cierto.
0: Está bordeando. ¿Cómo hace el transporte? Uh-huh. Normalmente en otras ciudades el transporte tiene subsidio. Los transportes integrados, el metro, el metropolitano en Lima, el tren, tienen subsidio por el parte del uh-huh. Estado. El CIT, sorprendentemente desde sus inicios, redució este subsidio increíblemente porque querían hacerlo totalmente una asociación pública privada y no tenía subsidio. Entonces, ¿cómo va a funcionar un transporte así?
1: Okay.
0: Todo transporte en toda ciudad tiene el subsidio del Estado,
1: Perito,
0: para que
1: justo,
0: el pasaje cueste menos.
1: Con tu llamada nos vamos, hermano. Tu pregunta breve, rápidamente.
12: ¿Qué tal? Buenas tardes, señor alcalde Benavente. La pregunta es, ¿no? Ustedes como políticos van de promesa en promesa, te ofrecen el oro, el moro, la luna, las estrellas. Ahora la pregunta es esta. Dice usted formalizar a los vehículos pequeños. ¿cuál sería el fundamento legal para que usted lo formalice? Y espero que no se queden promesas nomás. Muy buenas tardes. Sí,
1: gracias, gracias. Mire, fundamento legal
0: no, bueno, creo que fundamento legal no tenemos. Lógico. O sea, decirles que vamos a hacer una motivación, vamos a incentivar el cambio legislativo de la norma, no hay forma. Uh-huh. Ellos tienen que pasar a tener vehículos de 1250 hacia arriba de cilindrada. Uh-huh. Lo que vamos a hacer nosotros, y lo dije hace un momento, era ayudarlos a poder acceder a eso, ¿no? Cambiar las unidades a través de un financiamiento con la Caja Arequipa en bajas tasas de intereses para que ellos puedan tener esa facilidad, darles un plazo para que ellos puedan formalizarse y pasar a lo que corresponde la normativa. Y eso es lo correcto que tenemos que hacer, darles beneficio, y no solamente a ellos, sino a los que ya actualmente tienen su CETARE, están formalizados, cumplen con todos los requisitos. No me parece que a ellos los dejemos de lado y solamente a un lado los beneficios.
1: Como hay que beneficiar, Alfredo, para todos. El tema del taxi es muy complicado.
0: Así es.
1: Hay que hablar muchísimas cosas, así que lo invito en una próxima oportunidad. ¿Le parece?
0: Por supuesto que sí. Muchísimas gracias. No, gracias a ustedes, y con todo gusto, para poder escucharlos y poder conocer un poco más del transporte, que es tan complicado y hay que escuchar. La mejor manera de solucionar las cosas es escuchar a las propias experiencias de los transportistas y también a los especialistas.
1: Gracias, don Alfredo Benavente. Amigos, gracias por la sintonía. Hasta aquí La Voz del Volante. Hasta mañana.
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5 de la tarde con 3 minutos, 5 con 3, los titulares de la tercera edición de Yaraví Informa. El gobernador regional de Arequipa, Roel Sánchez, aseguró que el gobierno regional trabajará por fortalecer la educación en todas las provincias de Arequipa. Con abandono de rutas y la menor frecuencia en buses, respondieron los transportistas de los 6 consorcios del Sistema Integrado de Transporte a la orden municipal de rebajar el pasaje a un sol. Y el gerente de transportes, Johnny Cabello, mencionó que la Municipalidad Provincial de Arequipa podría resolver los contratos de las 6 concesionarias que mantienen paralizada el servicio de transporte público. Demostrando insensibilidad y responsabilidad, el gerente de educación, Marco Choque, suspendió las labores escolares a última hora, a las 8 de la mañana. Y vecinos del asentamiento humano Oasis en Samuel Pastor, Camaná, alertaron sobre un hombre que habría ingresado a una vivienda. La policía y Serenazgo acudieron al lugar interviniendo a 2 sujetos quienes fueron trasladados a la comisaría. Y la presidenta de la República, Keiko Fujimori, afirmó que en la región La Libertad, que su gobierno se distinguirá por realizar visitas constantes al interior del país y entregar resultados concretos a la población. Y el ministro de Salud, Luis Dayer, anunció que su gestión implementará un sistema de control y supervisión de los equipos médicos de los establecimientos de salud del país y revisará los contratos de alquiler de estos aparatos como parte de las medidas para mejorar la atención a los pacientes. Y de las internacionales, al menos 240 personas murieron y más de 1000 resultaron heridas en el terremoto que sacudió a Colombia, según el nuevo balance de la Asociación de Alcaldes, publicado el día de hoy. 5:05 minutos, hasta aquí con los titulares de la tercera edición de Yaraví Informa.

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0: Buenas tardes, amigos oyentes de Radio Yarabí. De esta manera damos inicio a la tercera edición de Yarabí Informa aquí en Radio Yarabí. Las vamos a invitar también a participar. Nuestros teléfonos son el 21-31-72 y el 28-99-52. Hoy día hemos tenido un problema bastante fuerte, la falta de carros, ¿no? La falta de carros que hemos tenido en la Ciudad Blanca de Arequipa. No hubo unidades móviles en gran parte de la ciudad. Pocos carros de servicio público estaban recorriendo la ciudad. Y en algunos lugares también hubo actos de protesta en las calles. Estaban parando carros, un poco molestando a los que hacían servicio. Hemos tenido un problema. Y cerca para las 8 de la mañana, el gerente regional de educación dice que se suspenden las labores. Y le recordamos también muchas veces cuando 50 profesores declaran una paralización, suspendían labores. Y ahora que los transportistas ayer ya paralizaron, hoy día también, recién cuando ya todos los alumnos estaban en el colegio, algunas estaban en ruta, y suspenden labores. Creo que han puesto una situación muy complicada a todos los chicos y chicas que van a la escuela, amigos oyentes. Falta de respeto a los padres de familia, al estudiantado, y después no sabían qué hacer, porque muchos padres de familia lo que hacemos es dejar al colegio a los escolares y nos vamos a trabajar. Y después, ¿quién lo va a recoger? Porque hay que dejarlos y recoger. Entonces uno tiene calculado su tiempo y ha habido ese problema, ¿no? Juan Cervantes, ¿cómo está? Buenas tardes.
1: Buenas tardes, Andrés. Buenas tardes, amables oyentes. Iniciamos ya esta tercera edición de Yarabí Informa. Y vamos rápidamente al teléfono porque hay una persona que está en la línea esperando para que nos dé su opinión sobre lo que ha ocurrido el día de hoy. Buenas tardes a la persona en la línea. Bienvenida, Yarabí. ¿Cómo estás?
2: Hola, Juancito. Buenas tardes a ti, a la audiencia, a don Andrés Javier. También buenas tardes a usted, don Andrés. Tiempo que no nos comunicamos con usted y con la emisora. Bueno, viendo yo la situación que ha pasado en nuestra ciudad, bueno, los transportistas pusieron su grito al cielo que el pasaje de uno no es compatible. Andrés, Juan, tú sabes, Juan, cuánto uno se sacrifica. Tú me conoces años que trabajo yo en el transporte urbano aquí en Caima y conozco la situación del transporte. No te conocía, no estoy hablando acá. Nosotros vemos como un chofer se sacrifica por sacar cuenta. Yo también me sacrificaba apenas puerta, como llenar y hacer cuenta, porque y la consigue luchándola. Ahora la Transcaima ha cambiado y muchos transportistas han cambiado de no tener un cobrador en la puerta. ¿Por qué? Porque son que jalan a su bolsillo y eso no es dable. Yo no lo hacía. ¿Por qué? Porque la unidad que trabajaba yo era como mi brazo derecho y tenía que poner todo en el lugar. Y es así. Ahora Transcaima se puso grito al cielo porque con un sol no es compatible. Está 25 soles prácticamente el galón para echar 250, 300 soles para solamente 4 vueltas. Tengo una hora, hora y media, estás tirado en la terminal para hacer tu segunda vuelta, tercera vuelta, cuarta vuelta. Es lo que demora para poder llegar al destino, porque en Caima, en una ruta sola que es de San Miguel a Cerro Culi, son 40 carros que circulan durante el día, y con los de la embajada ya son 50. Demoramos casi hora y media, un cuarto de hora, están desesperando hasta que salga el siguiente carro. Y es lo que demora para solamente 4 vueltas en el día, Juan Cervantes. ¿Alguna pregunta, Juan Cervantes, por lo que he visto yo esta mañana, que mis ex compañeros de Transcaima se han puesto firmes y han luchado, han hecho su marcha de protesta duramente y han hecho padecer el retroceder, creo, a la señora alcaldesa? Y la señora alcaldesa debe comprender que no es fácil trabajar, que un sol por cada uno no es rentable. Solo 30, algo más razonable queda para el conductor como para el dueño del carro, no le falta, Juan. ¿Alguna pregunta, Juan o Andrés?
1: Bien, gracias, Pedrito. Gracias por darnos tu opinión con respecto a lo que ha ocurrido el día de hoy, que sin duda ha tenido un variopinto de actitudes desde los transportistas que han salido a responderle a la alcaldesa que no están de acuerdo con haberles rebajado de un sol 30 a un sol el pasaje urbano, uno, por ese lado, dos, que los taxistas han hecho su agosto, 25 soles una carrera. ¿Cuánta? 25 soles una carrera, no se pasen, o sea.
0: ¿Cuánta distancia?
1: Bueno, de acá al centro de la ciudad, de Selva Alegre al centro de la ciudad. O sea, tampoco, ¿no?
0: Es cierto que subieron, ¿no? Hace ratito había...
1: Cinco soles el pasaje de San Luis a Puente Grau, en loncherita. Comenzaron con 3 soles, después 4 y después 5, porque la demanda era alta.
0: Claro.
1: Y claro, ¿quién ha provocado todo esto? Preguntan algunos. Bueno, ustedes ya vayan sacando su cuenta. Mientras los transportistas han dicho, bueno... Si no nos quiere escuchar la alcaldesa, no mantenemos en la huelga. Nosotros no estamos haciendo la huelga. Son los choferes los que no vienen a trabajar. Y entonces ahí tiene, ¿no? Pero Johnny Calle, gerente de transportes, ha dicho, tienen 3 días, ¿ah? 3 días. Uh-huh. Si en 3 días ustedes mantienen esta actitud, lo único que hacemos es aplicamos la catafianza y o le rescindimos el contrato. Así de claro están las cosas.
0: ¿Y de dónde van a conseguir carros para el servicio público?
1: Eso fue lo más chistoso.
0: Claro,
1: eso fue lo más gracioso.
0: ¿Qué carros van a hacer servicio?
1: La alcaldesa Rusi Osco ha dicho, bueno, le vamos a tener que aplicar la norma. Aplique la norma. Va a aplicar la norma, nos quedamos sin SIT, nos quedamos sin transporte. ¿Y a quién va a convocar? ¿Dónde hay transporte?
0: Sí, donde hay carros. La municipalidad provincial tiene 300 unidades de ómnibus con 60 pasajeros o para 60 pasajeros hoy día para convocarlos y pónganse a trabajar mañana, porque los que estaban inscritos en el SIT no quieren trabajar, pues no quieren trabajar. Y bueno, a ver qué harán los transportistas. Entonces esa es la amenaza entonces de la municipalidad, todo esto en pleno aniversario de Arequipa, amigos oyentes. Bueno, a ver, ¿qué harán los transportistas? ¿Se van a mantener en pie de lucha mañana, pasado mañana? ¿Hasta cuándo sería el plazo? ¿Hoy día, mañana y pasado?
1: Sí, hoy es el primer día.
0: Ayer ya hicieron protesta algunos transportistas.
1: Bueno, ayer ha sido el primer día, hoy el segundo y mañana el tercero. No, pero lo gracioso es que la alcaldesa no quiere conversar con los transportistas formales. Porque yo no sé si no tiene argumentos, no maneja el tema, o sencillamente ha metido, no una pata, como decían en la mañana, ha metido las cuatro en este tema, ¿no? Y claro, acá lo que tiene que pesar son los argumentos. Que le ha caído muy bien a la ciudadanía de que se baje un sol 30 a un sol, maravilloso, ¿no?
0: Pero una buena cantidad de llamadas telefónicas han dicho que sí, estábamos pagando normal un sol 30. Porque sabemos y entendemos, eso escucho por primera vez estando aquí en Radio Yaraví, que la ciudadanía, en una buena cantidad, dicen que estaban de acuerdo con un sol 30 el pasaje. No había tanto reclamo de que baje. Bueno, y eso de que sea un sol, pero la ciudad de la alcaldesa.
1: Pero hay un argumento fuerte ahí. El combustible,
0: claro,
1: estaba a 14 soles, uh-huh. Ahora está a 24.
0: Y no solo el carro usa combustible.
1: Llantas, repuestos, bueno, y un montón, mantenimiento, aceite, chofer.
3: Ya la vi.
1: Cosas, ¿no?
0: Sí, entonces...
1: Por eso digo, la alcaldesa no metió una pata. No, la alcaldesa metió las cuatro. Y de verdad no sabe cómo salir de esta situación. Y peor que está encapsulada en su posición y no quiere ni siquiera escuchar. No quiere aperturar una mesa de diálogo con los transportistas para ver a qué probable solución podrían llegar.
0: Hace 10 años, si hubiera pasado esto, yo sé que la población estaban todos en contra, a favor de que bajara un sol, ¿no? Y le hubieran calificado a la alcaldesa como Una persona que está trabajando por el pueblo, que está luchando por el pueblo, ¿no?
1: Pero
0: hoy día, después de ese tiempo, hoy día no.
1: Pero ¿sabes
0: qué?
1: La
0: misma gente entiende que las cosas han subido demasiado.
1: Las cosas han cambiado también con el tema de la tecnología y el tema de la cantidad de vehículos que tiene Arequipa.
0: Sí.
1: Hoy, de alguna manera se ha sentido, se ha sentido el paro de transporte, pero como hay harto carro, o sea, uno y otro han hecho transporte. 4x4 estaban haciendo este colectivo. Los taxis han hecho su agosto. Los colectivos que hay también, o sea, ya no es ese tradicional paro que porque falta el transporte, la ciudad se caotiza. Hoy día no se caotizó. Se caotizó porque hay cantidad de vehículos. Uno y otro, hasta el particular, ha apoyado el día de hoy en esta paralización.
0: Sí, Miraflores, por ejemplo, donde yo vivo, en Porvenir de Miraflores, salgo en la mañana, había como 10 carros adelante y 10 carros atrás. Todos han puesto un letrerito, Alto Misti.
1: Sí, sí.
0: Y salieron cantidad de carros. O sea, se han triplicado los colectivos.
1: Hasta los particulares.
0: O sea, carros cualquiera.
1: Tú, ha hecho
0: si tenías un carrito, tenías carrito, entonces ponías, tienes tiempo, entonces ya pues hago un poco de platita hoy día, y estaban cobrando a 2 soles.
3: Ya la vi.
0: Cuando los colectivos en Miraflores cobran normalmente 1 sol, ¿no? Entonces, en la mañana han estado cobrando 2 soles, ¿no? Uh-huh. Y en la tarde han estado cobrando 1 sol 50, normal también, ¿no? Entonces, bueno, no ha sido el problema, no ha sido tanto del trasladarnos de un lugar a otro, amigos oyentes, el día de hoy. ¿Y qué solución dará? Aunque el gerente de transporte ha dicho, sí vamos a dialogar, pero el pasaje se mantiene en 1 sol. ¿De qué van a dialogar entonces si es así, no? ¿De qué conversamos si os digo el pasaje se mantiene en 1 sol?
1: O sea, ¿qué diálogo se llama cuando hay posiciones duras? Diálogo de sordos.
0: Claro.
1: O sea, yo voy con que el pasaje 1 sol, los otros no 1 sol 30. Vamos a dialogar en esas posiciones. Diálogo de sordos, pues, o diálogo de, bueno, no quiero decir el adjetivo que es fuerte, pero que es necesario en ocasiones decirlo. Bueno, y fin, para dejar este panorama de noticias, choros en el Congreso han denunciado, choros. O sea, de esos que realmente les gusta robar, sustraer. Los diputados Víctor Piñán y Raúl Camargo han denunciado la sustracción de bienes de sus oficinas en el nuevo edificio del Congreso. Nuevo edificio con choros. Porque se les han llevado de todo, se les han llevado su laptop, sus documentos, hasta dinero. Choros al interior del Congreso. ¿Y dónde está la seguridad? ¿Dónde está la seguridad que tienen que brindarle al nuevo edificio del Parlamento, de los diputados? Porque Piñán y Camargo han denunciado que les han robado de todo.
0: Oye, qué bonito nuestro Congreso, ¿eh? Así se va inaugurando el nuevo Parlamento, amigos. Vamos y regresamos.
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0: Vamos con 31 minutos, 5:31. 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
1: 5 de la tarde con 32 minutos. Continuamos con más aquí en la tercera edición de Yarabí Informa. ¿Y cómo es eso de que hay choritos dentro del Congreso de la República? ¿No? ¿Cómo les pueden a los padres de la patria, donde hay cámaras, han instalado seguridad, todo, ¿no? Incluso, bueno, pues no, no, los periodistas entran bien chequeados, le están mirando por todos lados.

0: gustaría que de repente entrevisten a Jorge Sumari, ¿no? Jorge Sumari, buen día. Porque me encontré la vez pasada, la semana pasada, y yo le pregunté, ¿y por qué no puedes hablar en Yarabí? No me llaman, hermano, me dice, no me llaman. Sería bueno saber desde el punto de vista jurídico, ¿no? Porque es una cosa lo que queremos, es otra cosa lo que es, ¿no es cierto? Es bueno siempre saber un poco de derecho, tener luces en eso. Jorge Sumari está muy dispuesto a eso. Nadie lo llama, ya es una situación, ¿no? Bueno, yo estoy muy de acuerdo con lo que ha hecho la alcaldesa. Yo en este término le digo, toda la población está a favor. No como dice el señor Andrés Manuel, no sé cómo se llama, que la población en otro tiempo sí diría. No, ahora con todos los que he conversado, y también los que han llamado a la misma radio, está de acuerdo, ¿no? Que ha metido las 4, las 6, no sé. Yo considero que él está haciendo respetar lo que es un contrato, ¿no? Si tenemos un contrato, por ejemplo, de arrendamiento, yo arriendo una casa en enero hasta diciembre, a 400 soles. Un precio ridículo, tal vez, ¿no? Y después, en julio o agosto, me dicen que ya no es 400, ahora es 800, porque las condiciones de vida han cambiado todo. Me dicen, señor Inocencio, ya no es 400, ahora es 1000 soles en la casa. Yo tengo un contrato con 400, eso no podemos variarlo. Hasta que podamos hacer una adenda que no ha ido, ¿no es cierto? Se iba a firmar la adenda en 6 meses. 6 meses que ellos no cumplieron los requisitos para justificar este gasto. Por ejemplo, el señor Pedrito, creo que dice, ¿no?, que es transportista. Yo le he hablado con un transportista que trabaja en, ¿cómo se llama?, Los Canarios. Le pregunto, ¿cuántas vueltas haces, hermano? Me dice, hago como 6 vueltas. Y de vuelta, ¿no? Bajada y subida es una vuelta. ¿Y cuántas personas llevas tú desde Nazareno, desde Cerrillos, hasta Socavay? Promedio 70 personas. Y de vuelta, algo de 150 personas. Subidas, bajadas, ¿no? Pagando un sol promedio, señores, se saca como 900 soles, casi 1000 soles. Réstale 300 soles de eso. Réstale 100 soles del chofer. Réstale 100 soles de la máquina. Te sobra como 400 a 500 soles líquidos, cobrando a un sol. Ese estudio técnico se puede hacer. Es otra cosa que ahora no se ha convocado, solo tienen ellos de Torres y Torres Lara. El municipio debe hacer ese estudio técnico, ¿no es cierto?, para hablar qué gastos tienen, qué no tienen. Y lo último, el transporte público es un servicio público de primera necesidad, no es un negocio así que para ganar, es para servir. El municipio así lo ha declarado, así está, es como el agua, como la luz. El municipio no gano nada, no gano nada. No es para eso, ¿no es cierto? Bueno, solo lo último, y al menos Jorge, para que explique más esto. Buenas noches.
1: Vamos a la siguiente llamada telefónica. Buenas noches, bienvenido a Yarabí. ¿Cuál es su opinión?
2: Buenas noches, amigos de Radio Yarabí. Es cierto, respaldo el fundamento que ha dado el anterior oyente, sí es cierto. Líquido el transportista cobrando un sol, se saca 300 más o menos líquido, aparte de las llantas, de la gasolina, del pago al chofer, al cobrador y tantos otros. Líquido 300. Ahora, ¿usted cree, señor periodista, si no ganaran, porque un transportista de un momento a otro poco, o en años aparece con 2, 3, 4, 5 unidades, y dice, empresario, dígame por qué, y si tanto de veras están a pérdida, ¿por qué no lo dejan? ¿Qué, no saben hacer otra cosa? Yo creo, y también me sorprende, amigos de Radio Yarabí, que ustedes acepten y están avalando que está un sol 30, que está bien. Bueno, parece que a algunos les sobra la plata. Yo no entiendo qué es lo que sucede. Personalmente, yo en todos estos meses he pagado mi sol, y así ahora diga el municipio, igual pagar el sol. Y finalmente, señores de Radio Yarabí, ¿por qué no se toma en cuenta la estamos en democracia? Creo que en estas conversaciones o diálogo debe de invitarse, ¿dónde está? ¿Por qué no la CGTP, la UPA, las organizaciones sindicales representativas de la población? ¿Dónde están? Ahora, cuando hay cualquier paro así de la ciudadanía, los transportistas nunca apoyan. Y esos paros en contra políticos, en contra de la presidencia o tía María, fracasan. Porque los transportistas son indiferentes. Ahora también.

0: la población debe de ser indiferente y apoyar a la alcaldesa por el sol. Eso es lo que debería pasar, señores Radio Yaradí. Gracias.
1: Muy amable, muchas gracias. Yo creo que estamos apoyando a la alcaldesa Rusi Orozco, pero lo que le falta son los argumentos y lo que le falta es empaparse más del tema para poder enfrentar a los apayos transportistas. Eso es una clarísima verdad.
2: Para eso tiene funcionarios,
1: pero
2: tiene abogados,
1: pero
2: gente que estudia
3: y puede
2: sustentarlo fácilmente, ¿no?
1: Pero la realidad está mostrando otra cosa, sí, que a la alcaldesa la revuelcan en cualquier sitio.
2: Sí, claro. Y para eso, si no sustenta, a ver, va la alcaldesa a una reunión, pero va con el gerente, va con los asesores. Entonces ella puede decir dos, tres palabras y dar la palabra al funcionario, al gerente municipal. El gerente municipal tiene sus asesores para decir que esto es la verdad. Ustedes dicen que no ganan.
1: Sí, pero no se nota, pues, Andrés.
2: Sí, pues, no
1: trabajando. Se nota que el gerente, que el técnico, que el funcionario reluzca ahí y levante la posición que tiene la alcaldesa. No, claro. Se nota. Lo que hacen los transportistas es revolcarlos a los funcionarios que han dejado que CIA hagan muchas cosas los transportistas y finalmente se esté viviendo esta situación. Por ejemplo, esto. Ellos saben que no pueden hacer una protesta, sin embargo la hacen. Olímpicamente se están burlando de la ley, de la norma, de la alcaldesa y de la ciudad de Arequipa.
2: Y el acuerdo, que tienen un documento firmado, ¿no? Los transportistas con el municipio tienen documento firmado, entonces con eso le están presionando también. A ver, vamos a dar pase a nuestro compañero Wilber Portilla antes, luego continuamos con el tema. Wilber, buenas tardes, Yaraví informa.
4: Siempre con la verdad, Yaraví con todas las voces. Estamos en el Puente Grado. Puente Grau, que divide la zona sur y zona norte de nuestra ciudad de Arequipa. Gran cantidad de personas esperando su movilidad para lo que es el cono norte. Ni una empresa de lo que es transporte urbano está funcionando directamente en lo que es ciudad municipal, cono norte, lo que es José Luis Bustamante y Rivero. Hay movilidades, sí, por ejemplo, lo que es Alto Libertad, lo que es la P, la 5, y lo que son también las personas que se dirigen a lo que es la Bugambila, el sector, la parte baja de lo que es Cerro Colorado. Pero lo demás no existe, no hay movilidad y tal cantidad de gente se está empezando a aglomerar. Y sí hay movilidad de las loncheritas tradicionales, las que van a la parte alta de Alto Selva Alegre, lo que es San Luis, lo que es Villa Ecológica. Ese sector sí vemos bastante, pero no vemos carros exclusivos que vayan de transporte urbano a lo que es la zona del cono norte, ¿no? Y en el transcurrir del tiempo vamos a ver que nosotros esto va a superar, que va a haber gran cantidad de personas esperando su movilidad, el problema que se ha generado. En contraste con lo que sucede en la zona sur, hemos estado por el óvalo de Mariscal Castilla, y ahí pues sí existía el transporte de las empresas que se dirigen a Paucarpata, Mariano Melgar, todo lo que es también lo que es 4 de octubre, 3 de octubre, Socavaya, la parte de Socavaya, ¿no? Entonces, ese panorama que se vive, amigos de Radio Yaraví, con todas las voces acá del sector de Puente Grado.
1: Bien, gracias Wilber, gracias, muy amable, por esta información que es sumamente importante, pero que muestra la realidad de lo que viene ocurriendo en nuestra sociedad con la falta de transporte. Palcono norte, palcono oeste, palcono sur y palcono en general.
2: Terrible, ¿eh? No hay carros. ¿Cómo van a ir a sus casas toda la gente ahora?
1: ¿Y qué va a pasar mañana?
2: Claro, sí.
1: ¿Qué va a pasar mañana? ¿Los transportistas van a seguir en huelga? ¿Las labores van a seguir suspendidas? De verdad que otro que bien baila es el gerente, que no sabe ni siquiera dónde está parado, ¿no? Frente a este anuncio, 50% ayer lunes, hoy, transporte cero, y no sabía qué hacer. Frente a la presión de Radio Yaraví, en horas de la mañana, le dijeron, señor, pues, amárrese los pantalones y ponga, mire, está exponiendo a los escolares. Suspendemos las labores escolares, 8:00 a.m. De verdad, todo un funcionario que no sabe absolutamente qué hacer. Vamos a la pausa, volvemos en breves instantes.
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1: 5:47 p.m. en Radio Yaraví, 5:47. Reiteramos nuestros teléfonos, el 21-31-72 y el 28-99-52, para cualquier comunicación que quieran hacer aquí a Radio Yaraví con tal voz.
0: Hoy habló el gerente de transportes, advirtió que enviarán una carta notarial a empresas que abandonaron la ruta del transporte público. Johnny Callo, gerente de transportes de la Municipalidad Provincial, advirtió a los transportistas que ante el abandono de las rutas, la norma indica que se puede hacer uso de la carta fianza o la suspensión de las rutas, ¿no? Él ha dicho, exhortamos a los transportistas a no violar las normas firmadas por ellos mismos, de lo contrario, lo único que nos queda será la aplicación de lo que exige el contrato. Escuchemos a Johnny Callo.
2: Entonces está perjudicando acá a la ciudad. Entonces nosotros paso siguiente lo que estamos haciendo
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2: Es comunicando vía notaría cartas en las cuales estamos invocando a los cláusulas. Se pueden ver perjudicados porque se les puede resolver su contrato. Cartas notariales enviando hoy día en el interín de estas. Hay cláusulas que cláusula específica que habla de la resolución del contrato. Nosotros si no toma su servicio normal, nosotros tendremos que cursarles una carta con 30 días de anticipación de la resolución del contrato. Al margen de ello, la alcaldesa tiene toda la predisposición, está invitando una reunión para mañana a 3 de la tarde los gerentes de las concesiones, las 6 concesiones, y adicionalmente a ello también la alcaldesa está revisando.
0: El gerente de transportes de Arequipa, Johnny Callo, ustedes lo están escuchando ahí, habla pero entre dientes y que muy poco se le entiende, y además pareciera que solamente lo único que se ha limitado a decir de que el pasaje público debe mantenerse a un sol. Ha cuestionado la paralización que mantienen algunos transportistas al considerar que afecta directamente a la población. Claro que afecta. Están perjudicando a toda la población. Hay escolares, hay personas mayores que tienen impedimentos para caminar, ha dicho. Pero esa es la solución. Mandarles cartas notariales a las empresas concesionarias para advertirles sobre las consecuencias del incumplimiento de sus contratos. Esa es la solución, pregunto. A ver, llamadas telefónicas, a ver, opinen ustedes, amables oyentes. 21-31-72-28-99-52.
1: Bueno, realmente hay un problema bastante fuerte causado, podemos decir, por la Municipalidad Provincial de Arequipa. Vamos con esta comunicación telefónica. Mara, ¿cómo está? Buenas tardes.
4: Muy buenas tardes, periodistas. Realmente la actitud de la alcaldesa es desastrosa y de sus funcionarios. ¿Cómo? O sea, con cartas notariales todo, ¿quiere amedrentar? ¿A qué estilo estamos trabajando? No, con eso, señor periodista, no es fácil decir, ¿saben qué? Los transportistas ganan. Los transportistas mantengan a sol. No, ya estuvieron cobrando un sol 30. El pueblo lo pagaba. Pero ahora viene el problema de esto. Ha causado suspensión de labores. Ha causado muchísimo. ¿Y cómo se paga de Selva Alegre al Puente Grau? 2.50 soles, y lo han seguido subiendo. Entonces, y no decimos nada, pero sí por 1.30 soles. Eso es todo, señor.
0: Bien, muy amable. Sí, pues esa es la realidad, ¿no? Bueno, el funcionario Johnny Calle ha dicho de que si las empresas mantienen la paralización durante 3 días consecutivos, la municipalidad podrá iniciar las acciones correspondientes en caso de abandono discontinuo. El contrato contempla un plazo de 6 días, ha dicho así, ¿eh? Miren, más flexible, ¿no? Si ellos persisten en huelga, son 3 días consecutivos. Si no recapacitan y toman su servicio normal, nosotros tendremos que cursarles una carta con 30 días de anticipación de resolución del contrato. Ha señalado que este martes corresponde el primer día de paralización contabilizado para este procedimiento.
1: Entonces falta mañana y jueves. Uh-huh. Sí, vamos a escuchar a Carlos. Buenas tardes, Carlos.
3: Aló.
1: Adelante, Carlos.
3: Aló, buenas tardes. Sí, mire, respecto a esta situación de los pasajes, en realidad, pues, preocupa, porque como dice el anterior oyente,
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3: se está perjudicando no solo los estudiantes por este mensaje improvisado que dio la Gerencia Regional de Educación. Después de las 8:30 ya nuestros hijos ya estaban en los colegios. Bueno, pero eso fue por culpa de la mala gestión o decisión de la alcaldesa. Y la alcaldesa, más allá de los apetitos políticos o situaciones políticas, debe pensar en algo. Es fácil. Si el petróleo no ha regresado al precio que estaba antes, a $76 el barril de petróleo, que en febrero estaba a 74, y el galón de petróleo estaba a 14 soles en promedio, ahora el barril de petróleo está en $88. No está mucho la diferencia, en más o menos 7, 8, 9 dólares. Claro que el galón de petróleo debería estar entre 16, 17 soles, el más o menos, en promedio, de acuerdo al precio del barril de petróleo internacionalmente. Pero nuestras empresas privadas, que en Perú están acostumbradas a hacer lo que les da la gana, están subiendo pues 25, 26 soles, porque Petro Perú no está funcionando. En consecuencia, la alcaldesa es así,
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3: evaluar y postergar tal vez esta propuesta del Sol 30 que regrese, porque ahorita en las circunstancias como está, 25, 26 soles, el galón que especulan las empresas privadas, no se puede pues sostener a ese costo. Y la gasolina premio irregular también ya subió de los 19 que estaba, ahora está 24. No, pues, gracias.
0: Bien. Bien, muy amable, muchas gracias.
1: Y escuchamos a Juan. Buenas tardes, Juan.
6: Señores periodistas, buenas tardes.
7: Buenas tardes.
6: Soy el señor periodista, analizando, pensando bien, señores. La alcaldesa dice, 3 días, ¿no? Si no cumple los 3 días, voy a resolver el contrato, dice. Yo soy un poblador, ¿no? Yo soy acá de Ciudad Municipal. Pero que resuelve, no hay problema para los transportistas. Si el empresario que maneja, ¿cuántas empresas? Mira, ve. Acá, ¿qué se llama? De Ciudad de Dios, de acá de Ciudad
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6: Municipal, de acá de Cerrillos, que baja los carros, maneja una sola persona, maneja ese empresario. Esa persona recibe su plata, si emana de cada unidad. Los empresarios tienen buses, no tienen nada, señor. Solamente se reciben plata sentadas, ni asientos, ni secretaria, reciben su plata, señor. Mejor que no existe esa empresa en CIS, que se desaparece ese empresario. Esa me crea, me emociono, ¿no? Y mañana, ¿cómo será, señor? ¿Habrá labores? No habrá labores. Porque en la mañana sé cómo mandar mis hijitos al colegio. Y no había pasada, habían hecho piquete de huelga, los transportistas, cómo pasar, cómo... espero que el Ministerio de Educación que se manifieste, pero si va a haber labores, mañana no va a haber labores. Así, señores, también ahora, digo, petróleo está 25, 26, 24 soles el galón de petróleo. El petróleo acá está el galón completo, señores. Si saben, si ustedes tienen carro, ¿saben cuánto les echa el petróleo? Por ejemplo, yo he hecho 100 soles de gasolina en mi carro. ¿Cuánto me dan? 82 soles en combustible, 18% de los descuentos. Mía, EGB. Ese es el problema, señor. Uh-huh. Y, señores, esa sería mi recomendación, porque alcalde, este daño hecho a la población muy mal.
0: Bien.
6: Muy mal, señor.
0: Muy amable, muchas gracias. ¿Saben qué va a pasar mañana? ¿Saben qué va a pasar mañana con la huelga o la paralización o el boicot de los transportistas? ¿Saben? No es cierto. ¿Saben cuál va a seguir siendo la determinación de la Gerencia de Educación para si hay labores o no? ¿Saben? No, que los directores vean a ver qué pasa, que haya cierto grado de tolerancia. Pero a ese gerente hay que jalarle las orejas, de verdad. hay que sacarlo del escritorio y que vaya a darse una vueltita, porque de verdad el gerente de educación está pero por demás. Les voy a adelantar algo, pero antes voy a escuchar sobre lo que va a ocurrir mañana, pero primero vamos a esta llamada telefónica. Buenas tardes, bienvenido ya, David.
5: Buenas tardes, estamos escuchando atentamente las diversas opiniones. Ciertamente la autoridad de la alcaldesa ha querido hacer cumplir o está queriendo hacer cumplir una norma correcta, pero no ha analizado la realidad en la que se vive. La realidad en la que se vive es que el transportista siempre ha hecho lo que le ha dado la gana y jamás va a aceptar la mamadera de que le bajen los 30 centavos ahora. Eso no lo va a aceptar. Uh-huh. Entonces lo que corresponde es que la señora se reúna con todos estos señores en su oficina y también ponga sus condiciones. Y seguramente va a seguir el sol 30, porque no lo va a poder cambiar.
7: Ya la vi.
5: Porque ya se han acostumbrado a esa mamadera, los niños jamás van a querer soltar la mamadera. Entonces, señor, que se reúna y ponga condiciones. No queremos, señor, las bocinas. No queremos, señor, el pobre usuario tenga que tambaleándose en el ómnibus, tenga que ir a pagar al chofer que está más, no sé si atendiendo lo que maneja o atendiendo lo que recibe. No queremos, señor, esas cosas. Uh-huh. Tiene que haber respeto al usuario. Que le ponga condiciones, señor. Bueno, ya pues, ya que jamás va a poder retroceder porque están acostumbrados a eso, entonces por lo menos que siga, que firmen condiciones, señor. No queremos esas bocinas que y está prohibido, llamando pasajeros. Bien. No queremos, señor, que atropellen de esa manera al pobre usuario, haciéndolo tambalear pagando su pasaje, señor. Y que aprendan
7: ya
5: que
7: la vi. Al
5: usuario, que pare el carro para que pasen los usuarios y no a la loca y a la diabla, porque a ellos les conviene parar donde quieren. Entonces, aquí también hay educación, señor, y yo creo que debe pensar ya cualquier municipio con un transporte municipal para que en este tipo de casos, señor, reemplace a este tipo de personajes que no respetan ni siquiera las leyes de tránsito, que pasan en rojo, señor. Ven que está amarillo y aceleran el carro. Entonces, son gente que no tiene educación. Gracias.
1: Sí, pues, gracias. Tuvimos un tiempo, ¿no?, que era transporte del Estado en Atro Perú. Nos le hicieron fracasar también eso, la gente mismo del Estado, ¿no? Tuvimos, ya era un carro que vinieron carros nuevos de Natro Perú y hacían servicio bien. La gente aprendió a hacer su colita, a pagar su pasaje.
7: Ya la vi.
1: Normal, ¿no? Estaba bien, pero no ha durado mucho, lamentablemente, en Arequipa, ¿no? No duró mucho este sistema de transporte que había instalado aquellos años. Esto fue en el primer gobierno de Alan García, me parece. Se trajo los carros de Natro Perú, pero no duró mucho, ni lo que dura el carro. No han podido reflotar el carro, entonces ya se fueron al tacho todo, amigos. También había esa propuesta de hacer trabajo, que el Estado haga servicio también con carros que hagan servicio a la ciudadanía.
0: Ahora, que hay que mencionar que el transporte o el transportista ha sido uno de los que siempre ha buscado solo ganancias, sin duda alguna. Que ha estado en las luchas del pueblo nunca. Que solamente ha buscado intereses institucionales o personales o como propietario, siempre. Eso hay que decirlo claro, lo acaba de decir nuestro amable oyente, eso es verdad, ¿no? Al transportista más que solamente le ha importado ha sido su bolsillo y sus ganancias. Pero en términos de transporte, habría que decir como tú, Guajamaru, ¿no? Aquí solo hay dos culpables, ¿no? Aquí solo hay dos culpables. Tú, por no cumplir lo que prometiste como autoridad, como municipalidad provincial, no cumpliste rutas, paraderos, fase operativa, tiempos, plazos, eso. Y el otro culpable, el transportista, por tampoco cumplir ruta, flotas y todo lo que le competía.
1: Y renovar los carros.
0: ¿No? Por eso flota, pues, sí, ¿no? Sí. Entonces, no ha cumplido. Aquí hay dos culpables. los transportistas y la municipalidad. Por eso tenemos el transporte que tenemos, caótico, ¿no? Que está, pero ya casi para naufragar. Entonces,
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0: Hay que ponerle el parche. Y en segundo lugar, ¿qué va a pasar mañana? Mañana, amables oyentes, lo más probable es que los transportistas salgan a laborar como si no hubiera pasado absolutamente nada. Y van a salir a laborar. ¿Para qué? Para no violentar su norma, ¿no? Porque un día más les pueden aplicar ahí la norma. Como un trabajador, no vienes a trabajar, uno te llama la atención o embrando. La segunda, oye, un momentito, ya estás ya al filo del precipicio y te pueden despedir. Tercer día, listo, falta grave, chao Rosa, ¿no? Igualito.
1: Y el pasaje, si salen los transportistas mañana, ¿siguiera siendo un sol o...?
0: Ah, van a estar entre sol y sol 30. 30. Mira, ahí no se puede entender a una municipalidad que diga, a 4 le doy que cobren la posibilidad de un sol 30. Y a 6 que les digo, no puede hacer eso, claro. Un sol, no puede hacer eso. O sea, ahí la municipalidad pierde, no tiene principio de autoridad. Pero lo que nos llama la atención, a ver, vamos a decirlo en el mismo estilo de lo que hoy han sufrido los escolares, los padres de familia, ¿no? El gerente regional de educación ha coordinado ya con los transportistas, con la municipalidad, para ver qué va a ocurrir mañana, o otra vez va a ser esa... ¿Qué le digo? De verdad quiero decirlo, porque es lo que ha hecho en horas de la mañana el gerente de educación. Ha hecho una babosada, ¿no? Al indicar 8 de la mañana, se suspenden las labores escolares, poniendo en peligro a miles de escolares que llegaron al colegio y después, ¿qué hacían? ¿Quién los recoge? La movilidad va a regresar a la 1 de la tarde o 12. Mientras, ¿qué hacen los escolares? ¿Se van a la calle? ¿Se van ahí al internet? ¿O los atropella el carro y todo eso? No estoy exagerando, amables oyentes. Ya el gerente ya ha dicho y ha coordinado con la municipalidad, con los transportistas, para ver si es que sigo suspendiendo las labores escolares o mañana otra vez va a ser esa babosada. Hay que decirlo así, discúlpenme que estoy exagerando, pero estoy viendo, poniéndome en los zapatos de los escolares y los padres de familia, ¿no? Entonces, gerente, a usted no creo que ni siquiera sería suficiente decirle al rincón quita calzón o agarrarle las orejas o de las, ¿no? Para que reaccione, porque usted no puede decir a las 8 de la mañana se suspenden las labores escolares. De verdad, era para jalarse los pelos. De verdad no entiendo cómo algunas autoridades pueden conservar ese puesto cometiendo gravísimos errores, poniendo en peligro la vida no solo de uno, de dos, de 100, de miles de escolares. Ahí, y lo más probable, amables oyentes, que mañana, lo reitero, las labores escolares, digo, el transporte va a estar normal, porque están en peligro, y no se sabe qué va a pasar con los escolares mañana. Otra vez el error, probablemente, del gerente de educación.
1: Bien, vamos a ver qué sucede mañana, amigos oyentes. Vamos a los transportistas, no sé si regresarán todos a trabajar o van a insistir en la paralización, porque cada empresa de transporte también es autónomo, ¿no? Entonces, bueno, que veremos. Estaremos informando desde muy tempranito de lo que pasa mañana con el transporte urbano aquí en nuestra ciudad de Arequipa. Son las 18:05, pausa y regresamos.
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1: Son las 18 horas con 10 minutos en Radio Yaraví contra las voces. Vamos a continuar con la tercera edición de Yaraví Informa. Bueno, ahí pues en el tema político o jurídico, podemos decir, amigos oyentes, están pasando muchas cosas, ¿no? Bien terribles, ¿ah? Se habló hace años, o pasó hace años, en 1992, la masacre de Castro Castro, ¿no? Y hasta ahora, pues, no se había solucionado este problema. Entonces ahí este problema implicaba o ha sido calificado por como lesa humanidad. ¿Qué pasó en el Castro Castro? Era el mes de mayo de 1992, en Castro Castro ha pasado un problema bastante grande. Ha habido este operativo y han sido asesinados 42 personas. De ahí ha seguido el juicio por largos años y esto debía darse la sentencia correspondiente. Y el año pasado sale una ley en el Perú para decir que apliquen, ¿no? Que esta ley, se aplica una ley para que el Poder Judicial no considere como de lesa humanidad. Mejor nos va a explicar un poquito y de los resultados nos va a explicar el doctor que trabajó también en tema de derechos humanos, el doctor Walter Paz. Doctor Walter Paz, muy buenas tardes.
2: Muy buenas tardes, muchas gracias por la oportunidad.
0: Doctor Walter Paz, para conocimiento de nuestra ciudadanía en general, sería bueno que usted haga, digamos, una especie de un resumen ejecutivo de lo que significó esta masacre de Castro Castro.
2: Bueno, la masacre fue una orden, si mal no me acuerdo, de Alan García y el almirante Jean-Pierre. Si no me equivoco, ellos fueron los que dispusieron que se ataquen porque los presos del penal se habían amotinado y en Lima se estaba realizando una reunión de la Internacional Socialista, donde Alan García tenía que aparecer como el abanderado de las fuerzas progresistas de América Latina. Y entonces, como se encontraron que en ese mismo momento se estaba realizando el amotinamiento, dispusieron que intervenga la Marina. Y ahora ya se sabe que la orden fue tratada, el tema fue tratado en el Consejo de Ministros y Alan García autorizó que la Marina no solamente ingrese, sino que también desaparezca el motín utilizando la fuerza del ejército, ¿no? Entonces, ¿qué hace el ejército? El ejército ingresa atacando primero con armas, con fusiles, y luego después les meten bombas, ¿no? De tal manera que no quedó, bueno, y algunos amotinados, ¿no?, que se rindieron, fueron rematados en la cabeza. Y bueno, y sobre ese tema se llevó adelante un proceso judicial que al final me parece que terminó en nada, ¿no?
1: Claro, doctor, este caso ha sido el caso de los penales, se conoce eso, pero el operativo Mudanza, el Castro Castro, ha sido en mayo de 1992, donde el Servicio de Inteligencia Nacional y las Fuerzas Armadas también, la Policía Nacional y las Fuerzas Armadas, entraron a esta zona para hacer un operativo llamado Mudanza, ¿no? Y querían a las senderistas, querían trasladarlo a otros a cárceles de penitenciarios de mujeres, ¿no? Femeninas. El caso es que este caso ha llegado ahora a tres jueces, se los quieren, no han aplicado la ley que ha dado el Congreso de la República, y el señor Rospigliosi les está queriendo sancionar, ahora, separarlos, ya, castigarlos.
2: Ya, sí, efectivamente, ¿no?
1: Sí, sí.
2: Esto es la masacre de Castro Castro, ¿no?
1: Claro, 1992, sí, sí, sí. Cuando ya estaba Fujimori 1920. En el gobierno. El problema es que no se les quiere denunciar a estos, a las personas que están siendo sancionados, y no quieren calificarlos como de lesa humanidad, y tres jueces serían sancionados por la Junta Nacional de Justicia. ¿Qué le parece toda esta situación?
2: Bueno, mire, el fujimorismo desde el año 92 viene compartiendo con mandos del ejército el poder, ¿no? Y no por gusto, durante muchos años el general Hermosa Ríos, que terminó preso y perdiendo la razón, fue la cabeza de todos los militares, y a todos los hicieron firmar un acta de sujeción delante de Montesinos, ¿no? Y muchos de los militares, como el almirante, que se llama el que le dicen almirante de Tina, en el Congreso pasado, él también firmó las sujeciones. Y resulta que todos los militares no han buscado protegerse, ¿no? Hoy día estamos ante una nueva ley de que es la 32107, en la que precisan que el Estatuto de Roma, que es el que establece los delitos de lesa humanidad, son vigentes en el Perú desde el año 2002. Pero esa disposición, y ahora incluso más, han tipificado el delito de lesa humanidad pues con una serie de podríamos decir, de requisitos burocráticos que lo hacen inaplicable, y lo están haciendo con el objeto de que decir de que estos delitos que se han cometido, como en Castro Castro y otros más, y también varios delitos que se han pasado, que han quedado incluso impunes, estos, por ejemplo, también como el del asesinato de periodistas que se produjeron. Entonces, todo eso, lo que quieren decir que esos delitos no pueden ser calificados de lesa humanidad, como fue calificado, por ejemplo, el caso de la Cantuta, ¿no? Cuando lo condenaron a Fujimori y a todo el grupo Colina, y en la sentencia se especificó que esa actuación y esos delitos que cometieron serían calificados como de lesa humanidad, ¿no es cierto?, a nivel internacional. Uh-huh. Y ahora, conforme ha salido esta ley, recientemente, y a partir de julio del 2002, no pueden, los delitos anteriores no pueden ser calificados de lesa humanidad. Y como no son calificados de lesa humanidad, entonces les pueden aplicar las prescripciones de los delitos, ¿no? Esta postura ciertamente es absolutamente inconstitucional, y los jueces, muchos jueces se han rebelado frente a esta ley y han dicho: señor, no puede ser, porque el Estatuto de Roma y los tratados internacionales, y en particular el tratado, ¿no es cierto?, referido a la imprescriptibilidad de los delitos de lesa humanidad, de los cuales el Perú es un país suscrito, establece que no hay límites para la prescripción de los delitos de lesa humanidad.
1: Entonces el Congreso, doctor, el Congreso de la República no está respetando la separación de poderes, ¿no? Porque se ha dicho que tenemos poderes autónomos y los jueces son autónomos para decidir. Miluska Cano López, Otto Verapinto Márquez, Herbert Llerena Lezama serían los tres jueces que serían sancionados, ¿no? Les han denunciado ya a esos tres jueces por no obedecer, podemos decir, las leyes que da el Congreso de la República. ¿Cómo califica eso usted?
2: Mire, para explicarle a la población que nos está escuchando, la primero que va a decir en cualquier ciudadano es: ¿y por qué no quieren obedecer los jueces? ¿Qué les pasa si las leyes las da el Congreso? Lo que pasa es que en nuestra Constitución, para que exista, como bien lo señala usted, hay un balance de poderes. El Congreso no puede ser la última palabra de, y podríamos decir en términos criollos, la última Coca-Cola del desierto. Para que sus leyes tengan valor, ¿no?, y puedan aplicar a los jueces tienen la potestad desde el orden constitucional y por mandato de la Constitución de revisar si esa ley es constitucional o no. Eso se llama control de constitucionalidad. Ese control solo lo tienen los jueces, no los tribunales administrativos, sino solo los jueces. Y es una labor inherente al Poder Judicial, no de ahorita, sino de hace muchísimos años. Cuando más, además, ciertamente, del control de constitucionalidad que realiza el Tribunal Constitucional, los jueces pueden hacer tomar esa actitud de no obedecer la ley y decir: señor, no obedezco la ley, pero tiene que fundamentar.
1: Claro.
2: Y tiene que decir por qué razones no quiere obedecerla. Y en este caso, porque esta ley, la 32.107, es una ley que contraviene los tratados internacionales sobre imprescriptibilidad de los delitos de lesa humanidad. Ahora, y la pregunta sería, bueno, ¿y a nosotros qué nos importa? Pues la legislación internacional. Lo que pasa es que el Perú ha suscrito esos tratados. Se ha sometido a esos tratados voluntariamente. Nadie le puso una pistola en la cabeza al Perú para decirle: oye, acata. No, dio su palabra y dijo: todos los tratados que se dicten sobre ese tema los voy a acatar. Y efectivamente, así ha funcionado. Y los jueces han venido aplicándose. Por eso es que la presidenta de la Corte Suprema, días atrás, le ha reclamado a la propia presidenta y en su cara pelada le ha dicho: oiga, no es posible que a los jueces nos estén persiguiendo por ejercer nuestras potestades y nuestras competencias. Claro, ya pues cuando el fujimorismo ha regresado al poder y la señora K ha dicho que va a gobernar con su papá, entonces ya todo, nada vale pues en el país, ya todo es parejo y se hacen las cosas simplemente al capricho de ella y de su gente con la que gobierna, ¿no?
1: Bien, doctor Walter Paz, muchas gracias por esta comunicación con Radio Yaraví y explicarnos, aclarar un poco sobre esta situación.
2: Más bien ustedes, muchísimas gracias.
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1: Bien, bien. Entonces ahí Fernando Rospigliosi quiere cumplir pues con su palabra que dice, que ha dicho, ¿no? Vamos a barrer el Poder Judicial. Solo los que obedecen al fujimorismo se quedan, y los que no, bueno, se van. Simplemente le van a buscar sanciones y pueden, van a ser, vamos a ver, jueces sancionados. Algunos serán temporalmente, después ya se los retirarán. ¿Qué más pasará, no? Entonces hay muchos casos que todavía no se han resuelto, amigos oyentes. Este caso de la operativo Mudanza, la masacre en Castro Castro, pues ha resultado 42 personas muertas. Y eso conoce la Amnistía Internacional, la Corte Interamericana de Derechos Humanos, no todos los defensores de los derechos humanos, porque ha sido la tarea del Estado es, si encuentran a un personaje peligroso, terrorista en este caso, ¿no es cierto?, simplemente denunciarlos y aplicar la ley para que se queden presos en el tiempo que dice la ley. Eso era, y no era matarlos, ¿no? Eso no hay en la legislación peruana. Y claro, si hubiera en la legislación peruana pena de muerte, bueno, también pues se aplica la pena de muerte a las personas que desobedecen la ley, como se hace en otros países, ¿no? Uh-huh. Entonces, donde hay, en Estados Unidos hay pena de muerte. Después de un largo juicio, lo fusilan o le meten a la silla eléctrica y hasta nadie reclama de eso, ¿no? Porque,
0: ¿y qué va a pasar ahora con esos jueces?
1: Sí, van a recibir una sanción. Bueno, está todavía en proceso y bueno, seguramente van a defenderse, van a sustentar por qué quieren inaplicar esta ley ante estos personajes que han sido denunciados por actos de lesa humanidad, amigos oyentes. Bien, son las 18:26, pausa y regresamos.
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3: Son las 18 horas con 31 minutos. Ahora viene el espacio un poco alegre para que los ciudadanos se comuniquen con Radio Yarabí y se inscriban también para un sorteo por estas fiestas de Arequipa. Juan Cervantes.
2: Sí, tenemos amables oyentes, inscripciones. Usted lo único que tiene que decir es: yo escucho Radio Yarabí con todas las voces en los 106.3 de la FM y los 930 de la amplitud modulada. 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
3: Así es, sí, vamos a conversar entonces de las fiestas de Arequipa. A ver, vamos a anotar que nos digan algo de las fiestas de Arequipa los ciudadanos, y los anotamos en este momento para el sorteo. El día 13, jueves 13, será el sorteo aquí en Radio Yarabí de varios temas, varias cosas que tenemos aquí para sortear. Aló, buenas tardes, ¿con quién? A ver, ¿qué radio escucha?
4: Yo escucho Radio Yarabí 930 AM y 106.3 FM.
3: ¡Eso! Muy bien, entonces, ¿con quién tenemos el gusto de conversar?
4: Con Héctor Raúl Condorimón.
3: Héctor
4: Raúl Condorimón.
2: ¿Y desde qué lugar nos llama Héctor?
4: Desde Paucarpata.

0: Radio Iraní, y ahí mirar y escuchar la gran el gran desfile alegórico.
1: Muy bien, señor Héctor. Entonces Radio Iraní va a transmitir toda la fiesta desde comienzo a fin, todo en la, estaremos ubicados en la avenida Independencia. Muy bien, entonces
0: claro, podemos referir. Ahí no se siente ni cansancio, ni se siente nada, porque se siente solo el calor de Radio Iraní. Pues vida en esta fiesta arequipeña.
1: Claro, usted se prepara su parrilladita, bien sentadito, tranquilo, no va a sufrir sol, nada, si conversando con la familia. Así es.
0: Gana
1: claro.
0: La parrilla.
1: Claro, sí, pues, ¿no?
0: No, claro, al cierto de ganar, yo prácticamente me identifico con Radio Iraní.
1: Bien.
0: Está favoreciendo a todo el mundo en la música, en la cultura y en todo. Gracias, señores de Radio Iraní.
1: Bien, muchísimas gracias por su llamada. A otra comunicación. Aló, buenas tardes.
2: Aló, buenas noches. Yo
1: estoy buenas noches.
2: Radio Iraní, 106.3 FM y 930.
1: Ahí está. ¿Y qué va a hacer en estas fiestas de Arequipa?
2: Hacer un pastel de papa con su rocoto relleno y mirar Radio Iraní con el corso.
1: Ahí está, pastelito de papa con rocotito relleno. ¿Usted sabe preparar el rocotito relleno?
2: Sí, lo hago en la, lo hago pasar para que se le quite un poquito el picor y hacerlo bien sazonadito con su harto quesito.
1: ¿Quesito qué entra? ¿Queso?
2: Queso, carne. A algunos, yo al menos le echo zanahorita para que den pan caliente para toda la familia y lo pongo ahí en el horno.
1: Aceitunita se pone también bonito, ¿no es cierto? Díganos.
2: Ay, ya.
1: Sí, díganos su nombre.
2: Melody Sandy Salazar Carguancho.
1: Melody
2: Sandy Salazar Carguancho.
1: Salazar Carguancho, ¿de qué chito?
2: Alto Selva Alegre.
1: Alto Selva Alegre, muy bien. Listo, ya está inscrito.
2: Muchas gracias.
1: Vamos con otra comunicación telefónica. ¿Aló?
3: Buenas noches. Buenas noches a la persona en la línea. Bienvenido a Iraní.
4: ¿Aló?
3: Buenas noches.
4: Mira, yo escucho Iraní con todas las voces. 930 AM y 106.3 FM. ¡Eso!
1: ¿De qué distrito se comunica usted?
4: De Alto Selva Alegre.
1: Alto Selva Alegre, está rayando ahora. ¿Qué va a hacer en estas fiestas, fiestas de Arequipa?
4: Bueno, iré un rato al corso, a ver, ¿no? A comer si quieres un plato, algo arequipeño por ahí, ¿no?
1: ¿Cuál es su plato preferido, el plato arequipeño?
4: Bueno, pero el rocoto relleno, ¿no?
1: El rocotito relleno. ¿Alguna vez ha preparado usted rocotito relleno?
4: Sí, claro, se hace con relleno, con pasas, con qué se llama, aceituna, carne molida, se hace el aderezo, hay que, el rocoto hay que sacar el picante, ¿no?
1: Uh-huh.
4: Y después llevarlo al horno, ¿no? Con leche, huevo, queso, ¿no?
1: ¿Y con qué se acompaña el rocoto relleno?
4: Bueno, con su pastelito, un chicharroncito, una salsita de patas.
1: Wow, qué rico, ¿eh? Bueno, está bien. Díganos su nombre.
4: Yo soy Mario Dueñas Aragón.
1: Mario Dueñas Aragón, Dueñas Aragón. Está inscrito, muy bien. Le deseamos suerte. Muchas gracias.
4: Y amigo, por su gracias, llamada. Gracias, amigo de Yaraví.
3: Bien, gracias a usted, gracias. Siguiente llamada telefónica, rápidamente vamos al 21-31-72. Buenas noches.
5: Me escucho Radio Iraní con todas las voces. 103 FM y 930 AM.
1: ¡Eso! Respuesta ganadora. ¿Qué va a hacer en estas fiestas de Arequipa?
5: Yo ya tengo listos ya mis cuyes.
1: Cuisitos. Pobre cuy. ¿Cómo lo va a matar al cuisito? ¿Cómo se prepara el cuy chactao, señora? Cuéntanos.
5: Bueno, primero les pongo agua calentada, bien caliente, de ahí ya me los mato y los pongo a la olla, de ahí los pelo, los rasuro bien bonito para sacar todo el pelito, de ahí los pongo un rato al cordel con su aderezo y de ahí al sartén.
1: Al sartén.

0: freírlo.
1: ¿A freír con leña?
0: Ahí está. Después, ¿con qué se acompaña el cuisito chactavo?
1: Con su papa, con su cebollita, con su tomate y su chicha.
0: ¿Chicha de?
1: De Uñapo.
0: Uñapo. Claro, chicha de Uñapo. ¿La chicha lo compra o la prepara usted?
1: No, yo misma la preparo.
0: Ahí está, qué rico, ¿eh? Eso sí es bueno. Díganos su nombre.
1: María Luz.
0: María Luz.
1: Bejarano. Mendoza.
0: ¿De qué distrito se comunica?
1: Characato.
0: Characato. Listo, ya está inscrito ya.
2: Siguiente. Muchas gracias por esta deferencia con Yaraví. Siempre sigan la señal de nuestra emisora Radio Yaraví. Gracias. Siguiente llamada telefónica. Buenas noches.
3: Buenas noches. Yo escucho Radio Yaraví 106.3 FM 930 AM con todas las voces.
2: Ahí está, esa es la respuesta ganadora. Díganos su nombre.
3: Faustino Ruedas Yucra.
2: Faustino, ¿y desde qué lugar nos llama?
3: De Caima.
2: Desde Caima. Y va a participar de la entrada de capo, de la entrada que va a hacer ahí, digamos, esa actividad tradicional.
3: Sí, el día viernes, pues, partimos de la tomilla a la 1:00 PM.
2: Ahí está, qué bueno. Eso sí es bueno, participar de las actividades por este 486 aniversario de Arequipa. ¿Y va a ser algo más especial?
3: Sí, siempre nuestro locoto relleno con pastel de papas, eso tradicional, plato típico de Arequipa.
2: Ahí está. Gracias, Faustino. Gracias. Ya está inscrito.
0: Sí,
2: ya está inscrito. Para que usted tenga la oportunidad de ganarse una parrilla de SF Metal Sur. 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Bueno, ahí tienen la oportunidad de ganarse
0: todos los
2: premios que le ofrece nuestra emisora Yaraví.
0: Sí, todo por las fiestas de Arequipa, amigos oyentes, ¿no? Todo por la fiesta de Arequipa. Esperamos pasarla muy bien. Entonces hay gente que está preparando su cuisito, está engordando el cuy para hacer cuy chactao. Los rocotos rellenos, todo eso tenemos. Entonces, Arequipa tiene varios platos típicos, y los platos típicos de Arequipa todas son mestizas, ¿eh? Entran todo lo que vino de España también, y también del Perú, ¿no? Papas nativas entra. Bien. Entonces muchas gracias por sus comunicaciones, por sus llamadas telefónicas. A todos les deseamos suerte en este sorteo del día 13 de agosto.
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0: Bien, son las 18:42 en Radio Yaraví con todas las voces. Estamos aquí compartiendo informaciones, noticias, comentarios aquí en Radio Yaraví con todas las voces. Vamos a presentar, ¿tenemos pausa? Tenemos una pausa, luego vamos a continuar con Radio Yaraví.
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13: En estas fiestas también están invitados para estas fiestas que están organizándose por la Serenata Arequipa. Son las 18 horas 48 minutos. Está en contacto nuestro compañero Wilber Portilla. Wilber, adelante, Yaraví informa.
2: Siempre con la verdad, Yaraví, con toda la voz. Y si estamos acá en la esquina, Jorge Chávez, Víctor Lira, la esquina del movimiento, y acá el tránsito es normal, normal. Los carros que se dirigen a la zona de Paucarpata, lo que es Cerrito Guaxapata, Baños de Jesús, con completa normalidad, están desplazándose acá en la avenida. También vemos lo que son los carros de lo que es Unión Grau, la zona A, zona B, que se dirigen a la zona de Minerao. Los que sí no vemos es los carros que van a lo que es Alto San Martín y los rojos que van a lo que es Atalaya. No los veo esos carros, pero sí los demás. Por ejemplo, Ciudad Blanca, Coupé Masivo, que se dirige a Ciudad Blanca, están con completa normalidad. También esos carros que van, vienen de la mansión, ¿no? Y pasan toda la avenida Goyoneche y se van hacia lo que es el seguro. Y ellos están circulando, los azulitos, ¿no? Con completa normalidad. Lo que sí no hay carros es para el sector de Alto San Martín, que no lo veo, no veo ninguno de esos carros, ni los rojos que se van hacia lo que es Jerusalén, Atalaya, Héroes de Cenepa. 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
12: Gracias, gracias, Wilber, por darnos a conocer el panorama de lo que viene ocurriendo en el transporte allá en la Víctor Lira, ¿no? Los vehículos que van hacia el sector de Paucarpata, pero no para Mariano Melgar, así que tenerlo en cuenta. Pero quienes la están viviendo negras son los pobladores del Cono Norte. El puente Grau está pero totalmente abarrotado de gente, con la esperanza de que venga o aparezca un carro. Y aparece uno de vez en cuando, inmediatamente se llena, ¿no? ¿Y qué ha comenzado a hacer la gente? Comenzar a caminar rumbo hacia el Cono Norte a pie. Bueno,
13: oye,
12: no hay transporte.
13: ¿Cuántas horas llegarías hasta
12: Cono Norte? Una hora, por lo menos, o hora y media.
13: No, hora y media.
12: Hora y media. Bueno, sí, sí. Pero ha comenzado a caminar porque no llega el transporte. La esperanza se va ahí cayendo de poco a poco porque no aparecen los carros del CIT el día de hoy, ni ningún otro carro. Entonces ahí están los taxis que están cobrando, bueno, al por mayor. Si de Apurímac al centro, al puente Grau, 25 soles, imagínate cuánto van a cobrar del puente Grau hasta el Cono Norte.
13: Uy,
12: el doble.
13: Doble, ¿no? Claro. Terrible situación que está pasando. Bueno, a ver, veremos qué más, con qué solución dan esta noche, con qué se van a soñar, ¿no? Nuestras autoridades que tienen que dar solución a esta problemática que se ha causado por la suba por la rebaja del pasaje, ¿no? Estaba un sol 30, ahora dice la municipalidad cobra un sol nada más, ¿no? Ahora sí, vamos con un comentario. El comentario de Epifanio Vaca Tupayachi, nuestro comentarista, va a conversar cómo va a ser esta marcha de la economía a nivel nacional con Fujimori sobre ese tema. Escuchamos este comentario.
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15: Buenos días. Si proyectamos Arequipa hacia el 2076, dentro de 50 años, Arequipa no se trataría de una ciudad solamente más grande, sino de una ciudad obligada a reorganizarse frente a fuerzas sobre el crecimiento urbano, escasez del agua y también el cambio climático. Geográficamente, Arequipa tendría una extensa población mucho más metropolitana y ocuparía seguramente progresivamente espacios periféricos, pero la presión sobre la campiña haría que cada vez sea más necesario proteger los suelos agrícolas y los corredores ecológicos del río Chili. El actual proceso de planificación ya intenta ordenar el crecimiento hasta el 2045, lo que muestra que este problema está presente hoy. Pero para el 2076 podríamos imaginar una Arequipa más compacta y vertical, con edificios multifuncionales, reemplazando progresivamente a viviendas unifamiliares, nuevos centros urbanos en los sectores periféricos y seguramente sistemas de movilidad masiva más eficiente. La vivienda tendrá que incorporar el ahorro y la reutilización del agua, la energía solar, áreas verdes y adaptación a temperaturas más extremas. Esta transformación será fundamental porque hay investigaciones respecto a cómo se mira Arequipa en términos del crecimiento poblacional. Seguramente en 50 años habrá por lo menos un terremoto que no lo deseamos. En educación, Arequipa al 2076 probablemente habrá abandonado definitivamente ese modelo, principalmente basado en aulas, en horarios y en una escuela. La inteligencia artificial, la realidad aumentada, los laboratorios virtuales y todo lo que se ha avanzado en sistemas de aprendizaje personalizado podría acompañar a los estudiantes durante toda la vida. Pero la paradoja parece que mientras más tecnología haya en educación, será más importante definitivamente el ser humano, tanto el estudiante como el profesor. Es decir, el pensamiento crítico, la creatividad, la ética, la ciudadanía y la capacidad de resolver problemas reales, no solamente de papel. En ese sentido, en estas fiestas de Arequipa, habrá que preguntarnos qué estamos haciendo para que el escenario de Arequipa dentro de 50 años sea de una ciudad que todos esperemos que beneficie a los ciudadanos y ciudadanas de cualquier rincón de nuestra patria chica. Muchas gracias, amigos. Hasta la próxima semana.
13: Bien, muchas gracias. Mil disculpas por presentar a nuestro comentarista del día que suele ser el economista Epifanio Vaca. Él ha sido el educador, el profesor Gabriel Velaquico, quien ha hecho este comentario, amigos oyentes de Radio Yarabí, con todas las voces.
12: Sí. 6 de la tarde ya con 55 minutos ya casi. Si al cierre de esta tercera edición de Yarabí informa, no nos olvidamos de lo que va a ocurrir mañana, amables oyentes, con el transporte, las labores escolares y sobre todo también lo cotidiano que se realiza, ¿no? Recuerden ustedes que la Municipalidad Provincial de Arequipa está evaluando resolver los contratos de las 6 concesionarias que mantienen paralizada el servicio del transporte público. Mientras la población enfrenta dificultades en estos instantes, gran cantidad de población en el puente Grau, con la esperanza, allí están, de encontrar un vehículo para que los lleven a su casa, pero parece que no va a llegar. Mientras la alcaldesa Rusi Osco, ¿no?, ha anunciado de que hoy se van a enviar cartas notariales al Cono Norte, Transcaima, Unión AQP, Trabús, Megabús y Cotún, ¿no? Bueno, si las empresas no retornan al servicio durante 3 días consecutivos, podrían iniciarse el proceso para resolver sus contratos. Bueno, lo resuelven el contrato y empeora la cosa, ¿o no? Bueno, sí, veremos, sí, a ver qué pasa con el transporte en estos días.
13: Sí, sí, mañana estaremos atentos con nuestros reporteros desde muy temprano. Estaremos viendo qué es lo que pasa. Se arregla el problema de transportes. Los transportistas dicen, ya tiramos la toalla, ya cobraremos nomás lo que dice la alcaldesa, o insistirán hasta que les digan que cobran realmente un sol 30, amigos oyentes. Son las 18 horas con 57 minutos. En otra información, la senadora Mirta Vázquez ha propuesto crear la Comisión de Pueblos Indígenas y Poblaciones Afroperuanos que están en vulnerabilidad, una comisión en el Senado. A pesar de que no hay esa comisión, pero está proponiendo crear. El día 9 de agosto, amigos oyentes, el día domingo, hemos recordado el Día de los Pueblos Indígenas. Y la senadora Mirta Vázquez está proponiendo, pues, que en la comisión, en el Congreso de la República, en la Cámara de Senadores, haya una comisión de pueblos indígenas que vea este asunto, porque son millones que están todavía como pueblos un poco, ¿no?, aislados, desconocidos, no se respeta sus derechos, se deprea la selva, se está atentando contra esos pueblos cuando se talan los árboles, se instalan una minería ilegal en estas zonas, entonces estos pueblos deben ser defendidos por el Congreso, dice la senadora Mirta Vázquez, amigos oyentes, ¿no? Entonces ya en el año del 2025 el Pleno de Congreso aprobó por mayoría en la Cámara de Diputados y Senadores, en los cuales este grupo de trabajo se ha eliminado. No hay este grupo de trabajo. Pero está insistiendo la senadora Mirta Vázquez para que esta comisión vaya en el Congreso de la República, en la Cámara de Senadores, para que se pueda defender a estos pueblos, ¿no? En el Perú tenemos, amigos oyentes, 47 pueblos indígenas todavía. Hay pueblos no contactados en nuestra selva peruana. Ellos han dicho, solo piden que se les respete su territorio, no que se les respete sus derechos de este pueblo. Entonces, y hay gente, hay diputados y senadores, simplemente dicen, pues no, bueno, que se defiendan solos. Entonces, hay esta propuesta y esperamos que se debata en el Congreso, en la Cámara de Senadores, en los próximos días esta propuesta, porque toda propuesta se discute y se aprueba si va a haber una comisión o no, ya que en estos días se está discutiendo la instalación de comisiones, tanto en la Cámara de Senadores y en la Cámara de Diputados, amigos entes. Claro, no está inscrito en piedra, ya el año pasado se ha dicho qué comisiones van, qué comisiones no van, y ahora se está proponiendo crear esta comisión de pueblos indígenas en el Congreso de la República. Con esto finalizamos esta tercera edición de Yarabí Informa. Estuvo con ustedes compartiendo todas las informaciones Juan Cervantes y Andrés Javier aquí en Radio Yarabí. En los controles estaba Martín Guaynacho, todo manejando, todo escuchando, atendiendo, bueno, poniéndole el arte a la tercera edición de Yarabí Informa. Bien, nos despedimos, continúen con toda la programación de Radio Yarabí, que cada vez se hace más interesante.
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